0: Nuestro estudio de Lucas es de unas 8 semanas aproximadamente, y ahora es un buen tiempo para invitar a otros a unirse a nosotros. Si usted conoce a alguien que piensa que sería bendecido por este estudio en la Palabra de Dios, ¿por qué no animarle a escuchar? 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Una manera fácil de invitar a la gente a escuchar es por medio de las redes sociales. Usamos estas plataformas para mantener informados a nuestra comunidad de oyentes sobre todo lo relacionado con el ministerio, el libro que estamos estudiando, noticias, etc. Estamos en Facebook, Instagram y X. Encuéntrenos como @ a través de la Biblia. Iniciemos nuestro tiempo de estudio en oración. Padre Celestial, estamos contentos de poder iniciar un nuevo recorrido por uno de los libros de tu Santa Palabra. Gracias por permitirnos estudiar el libro de Lucas. Te pedimos que nos hables, que nos instruyas y que podamos sacarle provecho a este tiempo en tu Palabra. Que podamos aprender, entender y conocer lo que tienes para nosotros, de manera que podamos vivir lo que estudiamos. Te pedimos que sea un tiempo edificante, que uses al Maestro, que uses este espacio para hablarnos y ministrarnos. En el poderoso nombre de Jesús te lo pedimos. Amén. Y ahora, abra su Biblia o encienda su Biblia en Lucas capítulo 1, porque estamos iniciando nuestro recorrido bíblico de hoy con las enseñanzas del Dr. Magui en la voz de nuestro maestro Samuel Montoya.
1: En nuestro estudio bíblico comenzamos nuestro recorrido a través del Evangelio según San Lucas. Lucas es el tercer evangelio que encontramos en el Nuevo Testamento. Lucas era el médico amado a quien el apóstol Pablo se refiere en su carta a los Colosenses, capítulo 4, versículo 14, donde dice: «Os saluda Lucas, el médico amado», y demás. Notaremos que Lucas, en sus escritos, usó más términos médicos que el mismo Hipócrates, el padre de la medicina. El hecho de que el Espíritu Santo haya escogido a Lucas para escribir el tercer evangelio revela que no hay ningún escritor accidental de las Sagradas Escrituras. Podemos estar seguros que hubo una selección sobrenatural en el caso de Lucas. No había muchos sabios, por así decirlo, en la vocación médica en aquellos días, pero Lucas ciertamente merece pertenecer a esta categoría. Tanto Lucas como Pablo, evidentemente, eran superiores en cuanto a su inteligencia y a su espiritualidad. Esto explica, en parte, la razón por la cual viajaban juntos y también por la cual se hicieron muy amigos en el Señor. Lucas, sin duda, tendría la clasificación de científico en sus tiempos. Escribió en el mejor griego entre todos los escritores del Nuevo Testamento, aún incluyendo a Pablo. Fue un historiador exacto, y según el famoso arqueólogo Sir William Ramsay, Lucas era un historiador esmerado y cuidadoso con los detalles, y poseedor de una habilidad extraordinaria. Son muchísimas las tradiciones que rodean la vida de Lucas. Primero, notamos que Lucas escribe su evangelio desde el punto de vista de María, lo que parece confirmar la tradición de que Lucas había recibido de María la información para su evangelio. Lo que sí es seguro es que Lucas consultó su contenido con ella. También hay suficientes razones como para creer que Lucas era gentil y no judío. La mayoría de los eruditos están de acuerdo con esto. Pablo, en su epístola a los Colosenses, capítulo 4, versículo 11, distingue entre aquellos que son de la circuncisión y los otros que evidentemente eran gentiles. Lucas aparece en una lista de gentiles en el versículo 14 de ese mismo capítulo 4 de la carta a los Colosenses. Y así hay muchos que afirman sin reservas que Lucas era gentil. Eso es muy importante, ¿no le parece? Recuerde que Lucas escribió el libro de los Hechos de los Apóstoles, y en ese libro aprendemos que era compañero del apóstol Pablo. En el capítulo 16 de los Hechos, versículo 10, Lucas dice: «Cuando vio la visión, enseguida procuramos partir para Macedonia». Estaba con Pablo en el segundo y creemos que también en el tercer viaje misionero. Desde este versículo en adelante, habla en cuanto a nosotros, es decir, la primera persona del plural en el libro de los Hechos, y antes de este versículo hablaba en cuanto a ellos, es decir, la tercera persona del plural. Por tanto, podemos concluir de Hechos, capítulo 16, que Lucas estaba con Pablo en aquella travesía histórica por Europa. Es importante que veamos esto. Probablemente Lucas había sido convertido a Cristo por medio del apóstol Pablo, y luego acompañó a Pablo en su segundo viaje misionero, y sabemos que Lucas se quedó con él hasta el fin. Al escribir Pablo su última obra, la segunda epístola a Timoteo, dice en el capítulo 4, versículo 11, «Sólo Lucas está conmigo». Todo esto explica el por qué Pablo lo llama el médico amado. Veamos ahora el tema de este evangelio. El tema del evangelio según San Lucas lo hayamos resumido en la frase, «He aquí el hombre». Jesús es el segundo hombre, pero el último Adán. El apóstol Pablo dice en su primera carta a los Corintios, capítulo 15, versículos 45 y luego en el 47, lo siguiente. «Así también está escrito, fue hecho el primer hombre Adán, alma viviente». El postrer Adán, espíritu vivificante. Y en el versículo 47, el primer hombre es de la tierra, terrenal. El segundo hombre, que es el Señor, es del cielo. Dios está creando hombres semejantes a Jesús. El apóstol Juan dice en su primera carta, capítulo 3, versículo 2, «Amados, ahora somos hijos de Dios, y aún no se ha manifestado lo que hemos de ser, pero sabemos que cuando Él se manifieste, seremos semejantes a Él, porque le veremos tal como Él es». Por eso, Jesús es el segundo hombre, porque habrá el tercer hombre y aún el millonésimo hombre, pero Él es el último Adán, porque no habrá otra cabeza de la raza humana. Jesús, según el escritor a los Hebreos en el capítulo 2, versículo 17, fue en todo semejante a sus hermanos, para que sus hermanos puedan ser hechos semejantes a él. Veamos ahora el propósito de este evangelio según San Lucas. Al fin del siglo XIX, una ola de escepticismo pasó rápidamente por Europa y las islas británicas. La decepción y la desilusión siguieron al optimismo de la era victoriana. Uno de sus resultados fue el hecho de que muchos eruditos comenzaran a investigar con más seriedad la Biblia. Algunos llegaron a ser escépticos y otros hasta cínicos. Pero ha quedado bien establecido que los historiadores también pueden equivocarse. El señor Will Durant y su señora han escrito en muchos volúmenes sobre la historia de la civilización. Pasaron más de 40 años consiguiendo datos históricos y estudiando unas 20 civilizaciones que abarcaban un período de 4.000 años. Después de trabajar por tanto tiempo, hicieron la siguiente declaración. «Nuestro conocimiento del pasado siempre es incompleto, probablemente inexacto, obscurecido por evidencias ambivalentes e historiadores predispuestos y quizá distorsionada por nuestra propia ciega adhesión patriótica y religiosa. Mucha de la historia es suposición, lo demás es prejuicio». Ahora se cuenta que un joven erudito muy inteligente en la Universidad de Cambridge quiso cierta vez refutar la exactitud de las Escrituras. Era agnóstico y creía que por medio de una investigación histórica las podría refutar. Decidió entonces comprobar la exactitud de la descripción bíblica de los viajes de Pablo, y así llegó a ser un arqueólogo. Recuerde usted que el doctor Lucas había escrito un relato histórico de Jesús y de los viajes misioneros de Pablo. Fue así como el destacado arqueólogo Sir William Ramsay descubrió que el doctor Lucas no se había equivocado ni una sola vez. Y más aún, el mismo señor Ramsay se tornó en uno de los más elocuentes defensores de la fe cristiana evangélica. El doctor Lucas escribió su evangelio con un propósito doble. Su primer propósito fue literario e histórico. De entre los cuatro evangelios, el evangelio de Lucas es la narración histórica más completa. El evangelio según San Lucas contiene más referencias y con mayores detalles en cuanto a las instituciones, las costumbres, la geografía y la historia de aquel período que cualquiera de los otros evangelios. Su segundo propósito fue espiritual. Presenta a la persona de Jesucristo como el perfecto hombre divino y salvador del mundo. Era Dios manifestado en carne. Abordemos ahora el aspecto científico. El doctor Lucas era erudito, conocía bien la cultura griega y junto con el apóstol Pablo escribió usando el mejor griego en todo el Nuevo Testamento. hizo un completo estudio anatómico del cuerpo de Jesús y de la persona de Jesús. Lo disecó y lo examinó parte por parte. Determinó la causa de su muerte y lo hizo con sumo cuidado. El doctor Lucas también puso su estetoscopio de inspección en el nacimiento del bebé allá en Belén. Usó asimismo su estetoscopio para examinar al Señor Jesucristo en la cruz y lo pronunció muerto. En el tercer día, el doctor Lucas puso una vez más su estetoscopio en Jesús y descubrió que estaba vivo. Hagamos ahora una comparación con los otros evangelios. Mateo da mayor importancia al hecho de que Jesús nació el Mesías. Marcos hace un mayor énfasis sobre Jesús como el siervo de Jehová. Lucas le da mayor importancia al hecho de que Jesús era el hombre perfecto. Y Juan presenta el hecho de que Dios se hizo hombre. Sin embargo, es interesante notar que Juan no usó el método científico. El doctor Lucas declara que él examinó a Jesús de Nazaret y que sus investigaciones lo llevan a la conclusión de que Jesús es Dios. Llegó a la misma conclusión que Juan, pero usando procedimientos y técnicas diferentes. Ahora Mateo presenta al Señor Jesús como el Mesías, Rey y Redentor. Marcos, por su parte, presenta a Cristo como el poderoso vencedor y soberano. Juan presenta a Cristo como el Hijo de Dios. Y Lucas presenta al perfecto y divino Hijo de Dios como nuestro gran sumo sacerdote, quien puede compadecerse de nuestras debilidades y quien es poderoso para extendernos socorro, misericordia y amor. Consideraremos ahora el ambiente histórico. Lucas escribió a sus paisanos griegos, exactamente como Mateo escribió a los suyos. Lucas escribió a la mente griega y a la comunidad intelectual. En el siglo IV antes de Cristo, los griegos elevaron sobre el horizonte de la historia la manifestación más brillante y centelleante del genio humano que el mundo jamás haya visto. Este período de la supremacía intelectual y material de Atenas lo llamaron la Edad de Oro de Pericles. Los griegos trataron de perfeccionar la humanidad y desarrollar el hombre perfecto. Este esfuerzo por lograr la perfección del hombre en la esfera física se encuentra expresado en tales obras como las estatuas de Fidias. También existe amplios indicios de sus esfuerzos por conseguir esta perfección en la esfera mental. Se estaban esforzando por conseguir un hombre que fuese hermoso e intelectual a la vez. Las obras literarias de Plato, de Sófocles, de Eurípides, de Aristófanes, de Esquilo y de Homero, todas tratan de presentar la descripción de un hombre perfecto y se esfuerzan por conseguir un hombre universal. Los griegos hicieron sus dioses a la imagen de los hombres. El hecho es que sus dioses no eran sino proyecciones del hombre. Las magníficas estatuas de Apolo, de Venus, de Atenea y de Diana no eran representaciones feas como las que han salido del paganismo del Oriente. Los griegos deificaron al hombre, pero incluyendo sus pasiones viles junto con sus cualidades nobles. Otros dioses griegos incluyen a Pan, a Cupido, a Baco, el dios del vino y de la borrachera, y a la diosa Afrodita. Ahora, no todos estos dioses eran benévolos. Algunos de ellos se caracterizaban por su furor. Alejandro Magno esparció esta cultura, idioma y filosofía emocionante a través de todas las tierras que conquistó. El griego llegó entonces a ser el idioma universal de aquellos tiempos. Poco antes de la venida de Cristo, en Alejandría de Egipto, el Antiguo Testamento fue traducido al griego. Llamamos a esa traducción la Septuaginta, y es una de las mejores traducciones del Antiguo Testamento que tenemos. Todo el Nuevo Testamento fue escrito originalmente en idioma griego. El idioma griego proveyó el mejor vehículo para la expresión y la comunicación del Evangelio a toda la raza humana. Ha sido también el mejor idioma para expresar un hecho o para comunicar una idea. Pero aunque la cultura, el idioma y la filosofía griega fueron los más desarrollados en la historia de la humanidad, los griegos nunca pudieron lograr su objetivo de perfeccionar la humanidad. Los griegos nunca encontraron la utopía que buscaban, nunca dieron con los campos elíseos y más aún, perdieron de vista todo lo relacionado con la esfera espiritual. Este mundo llegó a ser su hogar, su campo de recreo, su taller y su sepulcro. El doctor F. W. Robertson dijo lo siguiente en cuanto a los griegos: mientras más se apegaba el griego a este mundo, más oscuro se tornaba el mundo invisible para él. Esta es la razón por la cual los griegos hicieron una imagen al Dios no conocido. Y cuando el apóstol Pablo les predicó, allí fue donde comenzó. Los atenienses cultos eran escépticos y llamaron a Pablo un palabrero, y se burlaron de él cuando trató de darles la verdad sobre la realidad espiritual. Pablo declara que el Evangelio es locura para los griegos, sin embargo, él también se dirigió a la mente griega. Les dijo que en tiempos pasados eran gentiles sin esperanza y sin Dios en el mundo. Y esta, amigo oyente, era la descripción del griego de aquel entonces. Pero Pablo también dijo que cuando vino el cumplimiento del tiempo, Dios envió a su Hijo, nacido de mujer y nacido bajo la ley, y que este Hijo de Dios murió por ellos. Pablo andaba por las carreteras romanas con un idioma universal, predicando un evangelio global en cuanto al hombre perfecto que había muerto por los hombres del mundo. La religión de Israel solo pudo producir a un fariseo. El poder de Roma solo pudo producir a un César. La filosofía de Grecia solamente pudo producir a un gigante como Alejandro Magno. Fue a esta misma mente griega a quien Lucas escribió. Presentó a Jesucristo como el hombre perfecto, el hombre universal. El mismo hombre a quien buscaban los griegos es presentado aquí en este Evangelio de San Lucas. Veamos ahora el bosquejo que seguiremos en nuestro estudio de este Evangelio. En primer lugar, tenemos el nacimiento del hombre perfecto y su familia en los capítulos 1 al 3. En segundo lugar, encontramos la tentación del hombre perfecto y el rechazo por parte de su pueblo natal en el capítulo 4. En tercer lugar, tenemos el ministerio del hombre perfecto en la región de Galilea en los capítulos 5 al 9. En cuarto lugar, encontramos el ministerio del hombre perfecto en camino a Jerusalén en los capítulos 10 al 18. En quinto lugar, tenemos el ministerio del hombre perfecto en Jericó y en Jerusalén en los capítulos 19 al 21. En sexto lugar, está la traición, el juicio y la muerte del hombre perfecto en los capítulos 22 y 23. En séptimo lugar, tenemos la resurrección del hombre perfecto en el capítulo 24, versículos 1 al 41. Y en octavo y último lugar, veremos la ascensión del hombre perfecto en el mismo capítulo 24, versículos 49 al 53. Veamos ahora algunos caracteres distintivos en este evangelio. En primer lugar, aunque el Evangelio de Lucas es uno de los evangelios sinópticos, contiene muchos datos y observaciones que son omitidos en Mateo y Marcos. En segundo lugar, el doctor Lucas nos da los cantos de Navidad. Tercero, Lucas contiene el relato más largo del nacimiento virginal de Jesús que cualquiera de los otros evangelios. Los primeros dos capítulos contienen un franco recuento desde el punto de vista de un médico muy familiarizado con la obstetricia. Lucas proporciona una declaración clara y franca del nacimiento virginal de Jesucristo. Desde el doctor Lucas hasta el doctor Howard Kelly, uno de los prominentes ginecólogos del afamado hospital norteamericano John Hopkins, ha habido una poderosa afirmación del nacimiento virginal, la cual hace palidecer las declaraciones de los pseudoteólogos cuando declaran desvergonzadamente que el nacimiento virginal es una imposibilidad biológica. En cuarto lugar, tenemos que Lucas relata unos 20 milagros en su evangelio y 6 de ellos no se encuentran en ninguno de los otros evangelios. En quinto lugar, asimismo, nos da 23 parábolas, 18 de las cuales no se hallan en ninguna otra parte. Las parábolas del hijo pródigo y del buen samaritano, por ejemplo, son peculiares a este evangelio de San Lucas. En sexto lugar, también es en este evangelio del doctor Lucas donde encontramos la narración muy humana de la caminata a Emaús de nuestro Señor resucitado, la cual comprueba que Jesús era todavía humano aún después de su resurrección. Lucas demuestra que la resurrección no era solo de su espíritu, sino también de su cuerpo. Jesús fue sembrado cuerpo animal y resucitado cuerpo espiritual, como está escrito en la primera carta a los Corintios, capítulo 15, versículo 44. En séptimo lugar, una simpatía que es definitivamente humana, llena este evangelio, la cual revela la verdadera naturaleza humana de Jesús, tanto como la simpatía bondadosa de este médico del primer siglo, quien sabía muchísimo de primera mano en cuanto al sufrimiento de la humanidad. Y por último, se ha dicho que al escribir este evangelio, el doctor Lucas hizo uso de más términos médicos que el mismo Hipócrates, el padre de la medicina. Todo esto, pues, es lo que tenemos y lo que nos espera en nuestro estudio de este evangelio según San Lucas, y que será de mucho interés y mucho provecho para cada uno de nosotros. Y ahora, en el breve tiempo que nos resta, quisiera solo mencionar que en el capítulo 1 de este evangelio, que Dios mediante comenzaremos a estudiar en nuestro próximo programa, encontramos el prefacio de Lucas a su evangelio, la concepción de Juan el Bautista y de Jesucristo, las profecías de Elisabet y María en cuanto a Cristo, el nacimiento y la circuncisión de Juan y la profecía de Zacarías. Todo esto, pues, es lo que comprende el tema central del capítulo 1 de este evangelio según San Lucas. Deseamos que Dios le bendiga ricamente.
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0: Bienvenidos a Respuestas Hoy. Soy Joe Owen de Respuestas en Génesis.
1: Movimiento tectónico veloz. El modelo científico que prevalece afirma que los continentes de la Tierra se separan muy lentamente, casi a ritmo que nos crecen las uñas. Sin embargo, los creacionistas sostienen un modelo distinto. Proponen que cuando se abrieron las fuentes del abismo profundo durante el diluvio global, los continentes se separaron rápidamente. Si es así, cerca del núcleo de la Tierra todavía debería haber material más frío acumulado. 10 años después de que se pronunciara esta predicción, los científicos por fin descubrieron la forma de hallar lo que hay en la base del manto y encontraron el material más frío tal como lo había predicho el modelo de la creación. Como los creacionistas parten del fundamento correcto, sus modelos efectúan predicciones precisas porque Dios nos ha dicho tal y cual como Él ha hecho planeta Tierra.
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1: Cuando los atletas se preparan para los Juegos Olímpicos, deben mantener el rumbo durante su entrenamiento. Si pierden un día o se relajan en sus rutinas, nunca alcanzarán su objetivo de ganar una medalla. La vida cristiana se asemeja mucho a entrenar para los Juegos Olímpicos. Pablo dice en 2 de Timoteo 4:7, «He peleado la buena batalla, he acabado la carrera, he guardado la fe». Estás corriendo tu carrera de tal manera que, cuando la completes, puedas decir que te mantuviste firme y peleaste la batalla. Nuestro objetivo final es el cielo. ¿Cómo estás corriendo tu carrera hoy? Todos debemos terminar bien nuestra carrera para que, cuando veamos al Señor, Él nos diga, «Bien, siervo bueno y fiel».
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0: Hola, soy Felipe, su siervo de Radio Nueva Vida.
1: En el Antiguo Testamento leemos acerca de la ciudad de Jericó, que estaba bajo el juicio de Dios a causa de su pecado. Porque la paga del pecado es la muerte, dice en Romanos 3:23. Antes de destruir a Jericó, Josué, el líder del pueblo de Dios, envió a 2 espías a la ciudad para conocer sus debilidades. Estos espías se quedaron en la casa de Rahab, una prostituta. Esta casa estaba localizada en la muralla de Jericó. Alguien fue y le dijo al rey de Jericó acerca de los espías que estaban en la casa de Rahab, y él envió un escuadrón de soldados para capturarlos. Rahab fue forzada a tomar una decisión muy difícil. Ella podía entregar a estos espías a los soldados o los podía proteger, pero esto pondría su vida en peligro. Dios estaba trabajando en la vida de Rahab. Aunque ella no conocía mucho acerca del Dios de los hebreos, ella sí creía que él era el Dios supremo y que él iba a destruir a Jericó. Y creyendo que esto iba a suceder, cuando llegaron los soldados, ella escondió a los 2 espías en el techo de su casa debajo de un montón de lino que se estaba secando. Después que se fueron los soldados, Rahab le dijo a los espías: una cosa les ruego, júrenme por el nombre sagrado de su Dios, que cuando conquisten a Jericó, me dejarán vivir juntamente con mi padre y mi madre y mis hermanos y hermanas y sus familias. Los espías le dijeron: si tú no nos traicionas, nosotros te aseguramos que ningún daño te llegará a ti o a tu familia. Y como ya habían cerrado las puertas de Jericó y la casa de Rahab estaba en la muralla de la ciudad, ella dejó escapar a los espías por la ventana con una cuerda. Y cuando cayeron los muros, Josué dio órdenes para que no le hicieran daño a ella o a su familia. En el libro de los Hebreos 11:31 leemos que por fe, porque ella creyó en Dios y su poder, Rahab la prostituta no murió con los demás en la ciudad. No solo se le perdonó la vida a Rahab, sino que también leemos que ella se casó con un israelita y tuvo a un hijo que se llamó Boaz. Boaz se casó con Ruth, quien tiene un libro de la Biblia escrito a su nombre. Ruth, la nuera de Rahab, tuvo un hijo, Obed, y Obed tuvo un hijo, Isaí, quien fue el padre del rey David. Así que Rahab era la tatarabuela del rey David. Rahab la prostituta también estaba en el mismo linaje que Jesús. Rahab se salvó por su fe en Dios. Santiago 2:25 dice: ¿acaso Rahab la ramera no fue justificada por sus obras cuando recibió a los espías y los envió por otro camino? Y ella no estaba satisfecha solo salvándose a sí misma, sino que también quiso que su familia fuera salva, y su fe en acción los salvó a todos. ¿Puede imaginarse a Rahab reuniendo a toda su familia en su pequeña casa, arriba en la muralla de la ciudad, mientras veían a los israelitas marchar alrededor de Jericó? Probablemente dudaron de ella, quizá aún se rieron y se burlaron de ella, especialmente cuando vieron que durante 6 días los israelitas se retiraban cada vez que marchaban. Pero su fe en Dios hizo que ella trabajara arduamente para mantener a todos juntos. Hasta el 7º día, cuando cayeron todos los muros, excepto el lugar donde estaba colgada la cuerda que Rahab había puesto en la ventana. Solo Rahab y su familia se escaparon vivos de la ciudad. Fueron protegidos de la muerte por un Dios misericordioso, quien estuvo dispuesto a perdonar incluso a una prostituta que vivía en una ciudad maldecida, pero que tenía fe. Y no solo a ella, sino que a través de ella también a toda su familia. Y no solo la salvó, sino que también la incluyó en el linaje de Jesús, su propio hijo. Hoy les compartí la historia de Rahab para dar esperanza a su corazón.
0: Hasta la próxima vez. Este es Felipe. Dios le bendiga.
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0: Las relaciones conflictivas entre hermanos se pueden controlar con menos dificultad que cuando ocurren entre amigos o novios. Bajo estas circunstancias, se recomienda, en primer lugar, establecer una relación fundamentada en el respeto mutuo. Tenemos que aprender a escuchar con paciencia y a respetar el desacuerdo con el propósito de facilitar la convivencia familiar. En la familia hay que practicar la prudencia y el respeto a la hora de expresar opiniones y puntos de vista sobre situaciones delicadas y medir muy bien las palabras y las expresiones para no lastimar. Un acercamiento respetuoso y una amena conversación pueden facilitar el diálogo y hacer agradable el momento. Le habla Sixto Porras de Enfoque a la Familia.
1: Visite enfoquealafamilia.com.
2: Jesús es el Rey.

Momentos de la creación. Imagínese a sí mismo sentado en la sala de un amigo. ¿Puede usted ver en su mente dónde está ubicada la puerta? Los científicos llaman a esto un pensamiento de mapeo. Los pensamientos mapas son retratos mentales del arreglo de los objetos relativos el uno del otro. Los pensamientos de mapeo nos ayudan a recordar dónde encontrar un vaso de agua, el pedal de acelerar o frenar y nuestro hogar. Los pensamientos de mapeo requieren inteligencia, ayudan a hacer posible una actividad de inteligencia adicional, tal como encontrar nuestro camino y conducir una búsqueda inteligente. Esta es la razón por la que los científicos se han sorprendido de encontrar que muchas criaturas, no solo humanos, utilizan el pensamiento de mapeo. Un experimentador llevó sobre su espalda a un chimpancé mientras escondía 18 piezas de alimento en el campo. Luego el chimpancé y otros 5 fueron dejados libres en el campo para encontrar el alimento. El chimpancé, que había visto los escondites, encontró la mayoría del alimento siguiendo una ruta muy distinta de la que siguió el experimentador originalmente. Asimismo, las abejas utilizan el pensamiento de mapeo. Incluso si una abeja es forzada a tomar un desvío de vuelta a casa, siempre reporta su fuente de alimentación como si hubiese utilizado la ruta directa. El mapeo mental no pudo haber evolucionado, porque inclusive las criaturas más simples requieren de esta habilidad para sobrevivir. 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

0: Bienvenidos a Respuestas Hoy. Soy Joe Owen de Respuestas en Génesis. Confiando en la sabiduría de Dios. Durante los últimos días, hemos estado viendo la historicidad de Adán. Hemos visto que la Biblia es muy clara que Adán fue histórico. Incluso el Evangelio fue fundado en este hecho. Entonces, ¿por qué tantos cristianos niegan su historicidad? Yo digo que es porque han optado por aceptar la sabiduría del mundo por encima de la sabiduría de Dios. En lugar de confiar que Dios registró con precisión y claridad para nosotros, en su palabra, lo que sucedió en el pasado, han decidido poner su fe en las ideas pecaminosas y falibles del hombre, y han ajustado la Biblia para que se adapte a ellas. Pero cuando las ideas del hombre inevitablemente cambian una vez más, van a tener que cambiar de nuevo la Biblia. Nuestra fe no debe basarse en las ideas del hombre. Tenemos que confiar plenamente en la palabra de Dios y desde su primer versículo.
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0: 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En Marcos 12:41, Jesús cuenta la historia de la mujer que dio todo lo que tenía para vivir y lo entregó a la iglesia. Esa historia me recuerda a mi bisabuela, quien entregó su anillo de diamantes a su iglesia. Ella quería devolverle al Señor lo que tenía. ¿Estás dando al Señor el 10% de lo que ganas? ¿O te aferras a tu dinero? El dinero que ganamos no es nuestro, es del Señor. Cuando morimos, no nos llevamos nada. Examina hoy cuánto estás devolviendo al Señor. Nunca es demasiado tarde para comenzar. Ya sea que ganes poco o mucho, debemos devolvérselo a Dios porque todo le pertenece.
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0: Bien, ahora vamos a proseguir con nuestros estudios en Primera de Juan. Mientras estaba leyendo esta corta epístola, dos palabras captaron mi atención. Mandamiento en singular y la otra es mandamientos en plural. Ambas aparecen 7 veces cada una. Esta es una observación interesante. Descubrí que cada vez que la palabra se usa en singular se refiere a un mandamiento específico, principalmente amaos los unos a los otros. ¿Qué dice 1 Juan 2:7? Amaos unos a otros. Hermanos, no os escribo mandamiento nuevo, sino el mandamiento antiguo que habéis tenido desde el principio. Este mandamiento antiguo es la palabra que habéis oído desde el principio. Y en el versículo 8 dice, os escribo un mandamiento nuevo. También encontramos la palabra en capítulo 3, versículo 23. Este es su mandamiento, que creamos en el nombre de su Hijo Jesucristo y nos amemos los unos a los otros como nos ha mandado. Por favor, observe ahora en capítulo 4, versículo 21. Y nosotros tenemos este mandamiento de él: el que ama a Dios, ame también a su hermano. La palabra mandamiento viene del griego que significa precepto, una responsabilidad para los hijitos de Dios o para los nacidos de nuevo. Por lo tanto, aquí los cristianos somos exhortados a amarnos unos a otros. Va a ser nuestro gran tema hoy, ¿eh? La frase amaos unos a otros aparece 5 veces en esta epístola, capítulo 3, versículos 11 y 23, y capítulo 4, versículos 7, 11 y 12. Entre los distintos mandamientos presentes en la epístola, este sobresale por su repetición. En los versículos 3 y 4 del capítulo 2, el Espíritu Santo habla de mandamientos en plural, pero en el versículo 7 y 8 dice mandamiento en singular. Ahora, existe una razón para esto. El tema de este mandamiento es el amor fraternal. Nuestro Señor dijo en Juan 13, 34 y 35, un mandamiento nuevo os doy, que os améis unos a otros, como yo os he amado, que también os améis unos a otros. En esto conocerán todos que sois mis discípulos, si tuviereis amor los unos por los otros. Un día un fariseo vino a Jesús y le dijo en Mateo 22, 26 al 40, «Maestro, ¿cuál es el gran mandamiento en la ley?» Y Jesús le dijo, «Amarás al Señor tu Dios con todo tu corazón y con toda tu alma y con toda tu mente. Este es el primero y gran mandamiento. Y el segundo es semejante, amarás a tu prójimo como a ti mismo. De estos dos mandamientos dependen toda la ley y los profetas». Y entonces el Señor añadió esto en Marcos 12:31, «No hay otro mandamiento mayor que estos». A propósito, en Romanos 13:8 leemos, «El que ama al prójimo ha cumplido la ley». En Gálatas 5:14 leemos, «Porque toda la ley en esta sola palabra se cumple, amarás a tu prójimo como a ti mismo». Santiago 2:8 dice, «Amarás a tu prójimo como a ti mismo». Y nuevamente en Romanos 13:10 leemos, «El amor no hace mal al prójimo, así que el cumplimiento de la ley es el amor». Y en 1 Timoteo 1:5 leemos, «Pues el propósito de este mandamiento es el amor nacido de corazón limpio y de buena conciencia y de fe no fingida». Todos estos pasajes nos enseñan que la suma total de las obligaciones morales del hombre está expresada en una sola palabra, amor, que es lo supremo, amor a Dios y amor mutuo al prójimo. En 1 Juan 2:7 leemos, «Hermanos, no os escribo un mandamiento nuevo». Pero en el versículo 8 nos dice, «Os escribo un mandamiento nuevo». Bueno, aquí tenemos una paradoja. No es una contradicción, sino una paradoja. Ahora, ¿cómo puede ser que este precepto pueda ser al mismo tiempo antiguo y nuevo? Bueno, es antiguo en hechos, pero es nuevo en su frescura. Es antiguo en principio, pero nuevo en la práctica. La ley del amor es un antiguo mandamiento que se remonta al comienzo de los tiempos. En el libro de Levítico, capítulo 19 y versículo 18, vemos la ley establecida como un nuevo mandamiento allí. Pero a la luz de cada nuevo día, el cual trae la claridad de un mayor conocimiento y revelación, trae un nuevo aspecto de las inescrutables profundidades del amor. La palabra nuevo entonces significa algo fresco en contraste con lo que ya era conocido. La ley es antigua en tiempo, pero nunca para el que la encuentra por primera vez. El amor no es solo antiguo, sino que también es siempre fresco. En un sentido, es un mandamiento antiguo que se levanta por encima de las más antiguas leyes conocidas de Dios. Pero, mi amigo, también es un nuevo mandamiento en frescura, revelado en el Señor Jesucristo. Si yo considero mi amor por Cristo, desde el punto de vista de mi primer conocimiento de Él, es antiguo mirando hacia atrás al día que me convertí. Pero a medida que más le conozco, mi amor por Él es nuevo y fresco. Es un mandamiento antiguo que data del comienzo de nuestra fe cristiana. Pero es nuevo en proporción a la medida que crecemos en gracia y en el conocimiento de nuestro Señor Jesucristo. Ahora, estos no son mandamientos separados, sino un solo precepto en su frescura eterna y permanente. El mandamiento es explicado más ampliamente en la definición del amor. Preste atención, anote por favor, dos veces en Primera de Juan leemos que Dios es amor. En Primera de Juan capítulo 4, versículos 8 y 16. No pierda de vista el significado completo de esta afirmación. No es simplemente que Dios ama porque el amor es una cualidad que Dios posee, sino más bien predica la naturaleza misma de Dios. Dios es el autor de todos los verdaderos afectos, de toda verdadera benevolencia, de toda verdadera amabilidad y de toda misericordia. Así como Dios es espíritu y luz, así también es amor. Y como su naturaleza es amor, por lo tanto, es un Dios amoroso. Cuando leemos que el amor viene de Dios, en capítulo 4 y versículo 7, se refiere al principio eterno de su naturaleza. La palabra amor, escuche por favor, en sus distintas formas, se encuentra 51 veces en esta epístola que solo tiene 5 capítulos. Creo que se cita aquí el amor más veces que en cualquier otro libro del Nuevo Testamento, excepto el Evangelio de Juan. Las formas verbal y sustantiva de esta palabra conforman la característica del cristianismo, y es a esta palabra que el Espíritu Santo se refiere aquí en Primera de Juan. Nunca fue una palabra común en la literatura griega clásica. ¿Lo sabía? El griego pagano no conocía nada del amor sacrificial a favor de un enemigo. Este amor nunca tuvo sus bases en una personalidad humana, en la pasión humana o en las cosas que son placenteras para los seres humanos. Tiene sus raíces en Dios mismo. Ahora, si usted observa en Primera de Juan 3:16, leemos así: en esto hemos conocido el amor, en que Él puso su vida por nosotros. También nosotros debemos poner nuestras vidas por los hermanos. La expresión "en esto", al comienzo del versículo, exhibe el verdadero cuadro de la clase de amor contenido en este mandamiento. El verbo "conocido" significa saber, comprendido. Ahora, ¿cómo podemos conocer y comprender el amor de Dios? Solo por medio de una manera, queridos amigos, por la experiencia. Conocer es saber por la experiencia. Ningún inconverso puede percibir o conocer el amor de Dios. En esto conocemos nosotros, los que creemos, los nacidos de nuevo. Vemos que Cristo dio su vida por nosotros, que al morir en la cruz estaba reconciliando al mundo consigo mismo, que el amor de Dios es percibido solo por aquellos que se apropian de la muerte de Cristo. Ningún inconverso puede percibir o conocer el amor de Dios. Mi amigo, usted debe venir a Cristo reconociendo sus pecados, confiar en Él como su Salvador, y será entonces que su corazón estará abierto para captar lo que significa ser amado por Dios. El Evangelio de Juan y la primera epístola tienen algo en común. Miren, Juan 3:16 dice: porque de tal manera amó Dios al mundo que ha dado su Hijo unigénito. Y Primera de Juan 3:16 dice: en esto hemos conocido el amor, en que Él puso su vida por nosotros. También nosotros debemos poner nuestras vidas por los hermanos. Si se fija con atención, ambos versículos dicen lo mismo. Fue en la cruz del Calvario que el amor de Dios se mostró. Este es el amor de Dios en su más grande expresión, en que dio su vida por nosotros. Esta frase, puso su vida por nosotros, es característica de los escritos de Juan. Está en el Evangelio, capítulo 10, versículos 17 y 18, y también Evangelio de Juan, capítulo 15, versículo 13. Con esa voluntaria entrega de su vida, el cristiano ha venido a conocer lo que verdaderamente es el amor en su misma naturaleza. En Juan 15, 13 leemos, «Nadie tiene mayor amor que este, que uno ponga su vida por sus amigos». Y en Primera de Juan 4, 10 dice, «En esto consiste el amor, no en que nosotros hayamos amado a Dios, sino en que Él nos amó a nosotros y envió a su Hijo en propiciación por nuestros pecados». Este versículo muestra más vívidamente el amor de Dios. Observe que no había deseo de reconciliación por parte del pecador, y más aún, no había nada en el pecador que atrajera el amor de Dios. No fue que nosotros hayamos amado a Dios, ni que hubiera algo en nosotros que fuera atractivo y causara el amor de Dios, sino que en Romanos 5, 8 y 10 dice, «Mas Dios muestra su amor para con nosotros, en que siendo aún pecadores, Cristo murió por nosotros». Porque si siendo enemigos fuimos reconciliados con Dios por la muerte de su Hijo, mucho más ahora estando reconciliados seremos salvos por su vida. Como podemos ver, nosotros éramos pecadores, éramos enemigos. Pero a pesar de ello, Dios nos amó. Aquel amor perfecto demostrado en la cruz cuando Él se dio a sí mismo en la persona de su Hijo. ¿Por quiénes? Por los pecadores, por los enemigos que lo odiaban. Él había enseñado en Mateo 5:46, «Porque si amáis a los que os aman, ¿qué recompensa tendréis?». Es fácil amar a los que nos aman y están de acuerdo con nosotros, pero amar a nuestros enemigos y amar a aquellos que nos odian es otra cosa. Cuando Dios vio el pecado del hombre y su odio en contra de él, no entró en ira, sino que fue movido a compasión y envió a su Hijo para propiciación por nuestros pecados. Nunca el mundo vio tal muestra de amor, porque nosotros también fuimos necios, fuimos desobedientes, engañadores, esclavos de deseos y placeres, viviendo en malicia y envidia, odiándonos unos a otros. Dos veces dijo el Señor, «Amaos unos a otros como yo os he amado». Sí, mi amigo, Cristo fue el ejemplo perfecto de amor. ¡Qué maravilla! Esto es ser amado de verdad. No es cualquier clase de amor, sino uno particular y santo. Ahora, este mandamiento en esta epístola está dirigido a los hijos de Dios. Como Dios en su naturaleza esencial es amor, y los creyentes nos convertimos en participantes de esa naturaleza divina cuando nacemos de nuevo, entonces el amor de Dios es derramado en nuestros corazones por el Espíritu Santo que nos fue dado. Y esto lo leemos textualmente en Romanos 5:5. Ahora el amor de Dios debe mostrarse en los hijos de Dios, así como es demostrado en el Padre y en el Hijo. Por lo tanto, se nos ordena a mirar ese amor. Primera Juan 3:1 dice, «Mirad cuál amor nos ha dado el Padre para que seamos llamados hijos de Dios. Por esto el mundo no nos conoce, porque no le conoció a Él». Aquí el Espíritu Santo está llamando a los cristianos a considerar, a contemplar esta clase particular de amor, esta clase de amor extraño que el Padre nos ha dado. El amor de Dios hacia nosotros es nuestra posesión permanente y nosotros somos los objetos permanentes de su amor. Quiero decirle allí en el versículo de 1 Juan 3:1, en la expresión «mirad cuál amor», la palabra «cuál» viene de la palabra griega «potapen» y significa «extraño», «extranjero». Es una extraña manera de amar, como si fuera un amor de otro mundo y acerca del cual los reinos terrestres no saben nada, pero que produce en el corazón del Hijo de Dios satisfacción y admiración. Ahora, con este nuevo enfoque respecto al amor que Dios nos ha dado, estaremos listos para amarnos unos a otros, como lo leemos en 1 Juan 3:11, porque este es el mensaje que habéis oído desde el principio, que nos amemos unos a otros. Los primeros cristianos habían oído este mensaje desde el principio, a partir de los primeros contactos que tuvieron con Jesucristo, de acuerdo a Juan 13, 34 y 35, y como hijos de Dios deben amar a sus hermanos como Cristo los amó. Y esto surgirá como una manifestación normal y espontánea a causa de su nueva relación con el Señor. El Evangelio no solamente salva a los hombres del castigo del pecado y los une a Cristo, sino que también los une en amor con sus hermanos en Cristo. La evidencia de nuestra fe en Cristo se demuestra en nuestra expresión de amor hacia aquellos que pertenecen al Señor. Este mandamiento ordena a todos los cristianos a amarse los unos a los otros. La responsabilidad del amor fraternal ocupa un gran espacio en la vida de los hijos de Dios. 1 Juan 3:23 dice, y este es su mandamiento, que creamos en el nombre de su Hijo Jesucristo y nos amemos unos a otros como nos lo ha mandado. Dos cosas se establecen aquí. Primero, creer en el Señor Jesucristo y luego amarnos unos a otros. De modo que aquí vemos que la fe correcta resultará en un comportamiento correcto. Sería inútil tratar de testificar de mi fe en Cristo si no tengo amor por aquellos que pertenecen a Cristo. Como podemos ver, estos dos aspectos se consideran aquí inseparables. Es inútil buscar el amor fraternal a menos que primero pongamos nuestra fe en Cristo Jesús. Si este precepto fuera tenido en cuenta, creo que se acabarían muchos problemas entre los cristianos, o los altercados y problemas en hogares donde la gente dice ser cristiana, o las peleas en las iglesias donde la gente dice ser cristiana. Podemos ver, queridos cristianos, que somos miembros unos de los otros, de acuerdo a Romanos 12:5, y que Dios nos enseña a amarnos unos a otros. Esta es la primera lección que Cristo enseñó a sus discípulos y se repite más de 15 veces en el Nuevo Testamento. En 2 de Juan 5 leemos, no como escribiéndote un mandamiento nuevo, sino el que hemos tenido desde el principio, que nos amemos unos a otros. Además, la palabra amados aparece 5 veces en la epístola de Juan. Por ejemplo, en 1 Juan 4:7-8, amados, amémonos unos a otros porque el amor es de Dios. Todo aquel que ama es nacido de Dios y conoce a Dios. El que no ama no ha conocido a Dios, porque Dios es amor. Mis queridos amigos, no podemos decir que amamos a Dios si no amamos a los creyentes en Cristo. Ahora, este término amados nunca se aplica a los inconversos. Cuando nos convertimos en hijos de Dios, Dios tiene un amor especial para aquellos que le aman a Él y aman a su Hijo. Quizá alguien pueda objetar esto e insistir en que todos los hombres son amados de Dios, pero esto no es verdad. Todos los hombres son amados por Dios, pero no todos los hombres son amados de Dios. Este es un término usado exclusivamente para los hijos de Dios. En 1 Juan 4:7 leemos, amados, amémonos unos a otros porque el amor es de Dios. Vosotros sois de Dios, dice 1 Juan 4:4. Y también lo leemos en el capítulo 4 y versículo 6. Nosotros somos de Dios. Y en el capítulo 4 y versículo 7 dice, el amor es de Dios. Por lo tanto, el amor es el bendito vínculo que une a la familia de Dios. Demostrar el amor de Dios prueba el constante crecimiento en el conocimiento del Señor, porque todo aquel que ama ha conocido a Dios. Crecer en el conocimiento de nuestro Señor y Salvador Jesucristo es crecer en amor. Observe esta afirmación: el que no ama no ha conocido a Dios. Lo terminamos de leer allí en 1 Juan 4:8. El verdadero conocimiento de Dios tiene un efecto práctico que no permanece escondido. El amor está allí como prueba de la vida y el conocimiento, mientras que la ausencia de amor significa la falta de vida espiritual y de conocimiento espiritual. Si conocemos a Cristo y le amamos, continuaremos amando a su pueblo. Primera de Juan 5:1 dice, todo aquel que cree que Jesús es el Cristo es nacido de Dios, y todo aquel que ama al que engendró, ama también al que ha sido engendrado por él. En otras palabras, el que ama al Padre, amará a los hijos del Padre. O bien el que ama al Salvador, amará a aquellos a quienes el Salvador ha salvado. Como cada cristiano es participante de la naturaleza de Dios, por la cual es nacido de Dios, se espera que la vida del cristiano manifieste amor a aquellos que también han nacido de Dios. Todo cristiano que comparte el don de la vida de Cristo, también deseará compartir el don de su amor. La persona que ama a Dios como su Padre, también amará a aquellos que son hijos de Dios. Hay una gran necesidad hoy de enfatizar esto entre el pueblo cristiano, el pueblo de Dios. ¿Cuántos hogares llamados cristianos están siendo quebrados por la separación y el divorcio? ¿Cuántos jóvenes que dicen creer en Cristo no manifiestan amor hacia sus padres, sino odio y amargura? Queridos oyentes, si somos salvos, entonces el fruto de la nueva vida en Cristo se debe manifestar a través nuestro. Debemos permitir que el Espíritu Santo de Dios derrame el fruto del amor en nuestros corazones y vidas. Y si usted nunca ha recibido a Cristo como su único Salvador personal, mi amigo, mi deseo es que usted confíe en el Señor Jesucristo y sea salvo ahora. Y usted, amigo cristiano, si tiene un corazón lleno de amargura, odio y animosidad, venga a Dios y confiéselo hoy mismo. Agradézcale por su amor hacia usted y luego pídale que le ayude a amar a los demás. Padre, te agradecemos por tu santa palabra. Te agradecemos una vez más que nos hayas dado el privilegio de leer las páginas sagradas. Por favor, bendice tu verdad en cada corazón, para salvación en algunas personas, en algunos oyentes, y para edificación de los creyentes. Y por todo esto te agradeceremos en el nombre de nuestro precioso Salvador, el Señor Jesucristo. Amén.
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0: Bienvenidos a Respuestas Hoy. Soy Joe Owen de Respuestas en Génesis. Un marco inmutable, parte 2. De acuerdo con una encuesta reciente, el 81% de los norteamericanos dicen que la moralidad en la sociedad va en declive. Pero ver el declive moral significa que hay un estándar desde el cual se ha ido en declive. Pero si usted no tiene un punto de vista bíblico, no hay un estándar para la moralidad. Veamos, usted puede creer que algo está mal, pero ¿por qué está mal? ¿Es su opinión? ¿Las opiniones de la mayoría? ¿O el gobierno? Pero si la opinión arbitraria es el estándar, entonces no puede decirme lo que estoy haciendo está mal. Entonces definitivamente nadie puede hacer juicios morales sobre nada. Pero la palabra de Dios nos da ese estándar definitivo para la moralidad. Dios es nuestro creador y juez, por lo que solo Él tiene la autoridad para establecer las reglas eternas de comportamiento.
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0: 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En Marcos 12:41, Jesús cuenta la historia de la mujer que dio todo lo que tenía para vivir y lo entregó a la iglesia. Esa historia me recuerda a mi bisabuela, quien entregó su anillo de diamantes a su iglesia. Ella quería devolverle al Señor lo que tenía. ¿Estás dando al Señor el 10% de lo que ganas? ¿O te aferras a tu dinero? El dinero que ganamos no es nuestro, es del Señor. Cuando morimos, no nos llevamos nada. Examina hoy cuánto estás devolviendo al Señor. Nunca es demasiado tarde para comenzar. Ya sea que ganes poco o mucho, debemos devolvérselo a Dios porque todo le pertenece.
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0: Hola, soy Felipe, su siervo de Radio Nueva Vida.
1: Hace tiempo vino un joven a Radio Nueva Vida para pedir oración. 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Dios ha bendecido a Irma con una gran sensibilidad espiritual. La otra persona era mi amigo David. David y yo hemos sido compañeros de oración por más de 24 años. Muchas veces hemos orado juntos por las personas, así como lo íbamos a hacer en este día. David se crió en un hogar cristiano, pero por un tiempo él se alejó de Jesús y se involucró con las fuerzas de la oscuridad. Después de un tiempo, Jesús lo rescató en una manera maravillosa. Pero Dios usó el tiempo que él anduvo sirviéndole a Satanás para enseñarle acerca de la batalla espiritual intensa que se está llevando a cabo en nuestro mundo. Ahora David es muy dotado en la guerra espiritual y la liberación. Por 30 años, él ha ayudado a la gente que quiere ser libre, escapar de las garras de Satanás a los brazos de Jesús. Él nunca ha salido buscando por quién orar, sino que Dios siempre le ha traído a la gente, así como a un hombre desesperado que abrió las páginas del directorio telefónico y en desesperación clamó a Dios diciendo, «Dios, si tú eres real, permite que esta persona me ayude». Y al decir esta oración, al azar escogió el número del teléfono de David entre los miles y miles de nombres en el directorio. Luego llamó y preguntó, «¿Conoces a Dios? ¿Me puedes ayudar?». Y Dios usó a David para liberar a este hombre de las influencias satánicas. Así que en este día, los tres de nosotros estábamos esperando a este joven que llegara para orar por él. Cuando él entró a mi oficina, inmediatamente vimos que un espíritu maligno se comenzó a manifestar en él y su rostro cambió dramáticamente. El demonio transformó el rostro de este hombre. Sus ojos estaban llenos de ira. Primero, él volteó hacia mi amigo David, a quien nunca había visto, y lo escupió en la cara y le dijo que era un traidor, porque David había regresado con Jesús. Luego volteó con Irma y con una mirada feroz le dijo una grosería, pero el joven no hablaba español, fue el espíritu quien dijo la grosería en español. Y tú, mirándome a mí, con ira, dijo, te voy a matar, y se movió y se me vino encima, hasta que le dije, en el nombre de Jesús, detente y siéntate. Y mirándome con gran odio, obedeció y se sentó, por el poder y la autoridad de Jesús. Luego exclamó, tú eres un tonto, no puedes contra nosotros, somos muchos, qué tonto eres. Pero el Señor estaba con nosotros, e inmediatamente le dijimos al Espíritu que se quedara quieto y se callara, y tranquilamente le dije, es verdad que soy un tonto, pero soy un tonto por Jesús. Y sí, ustedes son muchos, yo lo sé, pero el Espíritu de Jesús vive en mí. Tú conoces a Jesús, ¿verdad? Porque ustedes lo han visto a Él en toda su gloria y su esplendor. Y ahora, en Jesús, se nos ha dado autoridad sobre ustedes. Entonces le ordenamos a este demonio que soltara a este joven para poder hablar con él. Luego el joven regresó en sí, muy desorientado, preguntando que qué había sucedido. Le explicamos lo que había sucedido y luego con la ayuda de Dios oramos por su liberación. Es probable que usted no oiga hablar acerca de estas cosas en otros programas de radio. Y no es mi intención asustarlos ni tampoco exaltar estas cosas. Yo les comparto esto porque yo creo que es tiempo que el pueblo de Dios despierte a la realidad de la batalla espiritual violenta que está a nuestro alrededor y que reconozcan plenamente la autoridad que Jesús ha dado a cada uno de sus discípulos para libertar a los cautivos.
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0: Bienvenidos a Respuestas Hoy. Soy Joe Owen de Respuestas en Génesis. El hombre antiguo, ¿bruto o brillante? Hay dos relatos diferentes en nuestra historia: las ideas del hombre y la palabra de Dios. Según las ideas del hombre acerca de la historia, los humanos evolucionaron de hombres simiescos que eran primitivos y no eran inteligentes. Basados en esta cosmovisión, debemos esperar que nuestro pasado fuera un registro lleno de herramientas primitivas y que las civilizaciones avanzadas fueron relativamente nuevas. Pero la historia de la Biblia registra una visión bastante distinta. La humanidad fue creada a imagen de Dios, inteligente desde el principio. Génesis dice que pocas generaciones después de la caída, los humanos estaban construyendo ciudades y trabajando con bronce y hierro. El hombre nunca fue un bruto primitivo. Alrededor de todo el mundo encontramos evidencia que apoya Génesis. El hombre antiguo era sumamente inteligente.
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1: Cuando los atletas se preparan para los Juegos Olímpicos, deben mantener el rumbo durante su entrenamiento. Si pierden un día o se relajan en sus rutinas, nunca alcanzarán su objetivo de ganar una medalla. La vida cristiana se asemeja mucho a entrenar para los Juegos Olímpicos. Pablo dice en 2 de Timoteo 4:7, «He peleado la buena batalla, he acabado la carrera, he guardado la fe». Estás corriendo tu carrera de tal manera que, cuando la completes, puedas decir que te mantuviste firme y peleaste la batalla. Nuestro objetivo final es el cielo. ¿Cómo estás corriendo tu carrera hoy? Todos debemos terminar bien nuestra carrera para que, cuando veamos al Señor, Él nos diga, «Bien, siervo bueno y fiel».
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1: 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David se crió en un hogar cristiano, pero por un tiempo él se alejó de Jesús y se involucró con las fuerzas de la oscuridad. Después de un tiempo, Jesús lo rescató en una manera maravillosa. Pero Dios usó el tiempo que él anduvo sirviéndole a Satanás para enseñarle acerca de la batalla espiritual intensa que se está llevando a cabo en nuestro mundo. Ahora David es muy dotado en la guerra espiritual y la liberación. Por 30 años, él ha ayudado a la gente que quiere ser libre, escapar de las garras de Satanás a los brazos de Jesús. Él nunca ha salido buscando por quién orar, sino que Dios siempre le ha traído a la gente, así como a un hombre desesperado que abrió las páginas del directorio telefónico y en desesperación clamó a Dios diciendo, «Dios, si tú eres real, permite que esta persona me ayude». Y al decir esta oración, al azar escogió el número del teléfono de David entre los miles y miles de nombres en el directorio. Luego llamó y preguntó, «¿Conoces a Dios? ¿Me puedes ayudar?». Y Dios usó a David para liberar a este hombre de las influencias satánicas. Así que en este día, los tres de nosotros estábamos esperando a este joven que llegara para orar por él. Cuando él entró a mi oficina, inmediatamente vimos que un espíritu maligno se comenzó a manifestar en él y su rostro cambió dramáticamente. El demonio transformó el rostro de este hombre. Sus ojos estaban llenos de ira. Primero, él volteó hacia mi amigo David, a quien nunca había visto, y lo escupió en la cara y le dijo que era un traidor, porque David había regresado con Jesús. Luego volteó con Irma y con una mirada feroz le dijo una grosería. Pero el joven no hablaba español, fue el espíritu quien dijo la grosería en español. Y tú, mirándome a mí, con ira,

0: voy a matar. Y se movió y se me vino encima, hasta que le dije, en el nombre de Jesús, detente y siéntate. Y mirándome con gran odio, obedeció y se sentó, por el poder y la autoridad de Jesús. Luego exclamó, tú eres un tonto, no puedes contra nosotros, somos muchos, qué tonto eres. Pero el Señor estaba con nosotros, e inmediatamente le dijimos al Espíritu que se quedara quieto y se callara, y tranquilamente le dije, es verdad que soy un tonto, pero soy un tonto por Jesús. Y sí, ustedes son muchos, yo lo sé, pero el Espíritu de Jesús vive en mí. Tú conoces a Jesús, ¿verdad? Porque ustedes lo han visto a Él en toda su gloria y su esplendor. Y ahora, en Jesús, se nos ha dado autoridad sobre ustedes. Entonces le ordenamos a este demonio que soltara a este joven para poder hablar con él. Luego el joven regresó en sí, muy desorientado, preguntando que qué había sucedido. Le explicamos lo que había sucedido y luego con la ayuda de Dios oramos por su liberación. Es probable que usted no oiga hablar acerca de estas cosas en otros programas de radio. Y no es mi intención asustarlos ni tampoco exaltar estas cosas. Yo les comparto esto porque yo creo que es tiempo que el pueblo de Dios despierte a la realidad de la batalla espiritual violenta que está a nuestro alrededor y que reconozcan plenamente la autoridad que Jesús ha dado a cada uno de sus discípulos para libertar a los cautivos.
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0: Uno de los grandes desafíos de la vida es aprender a expresar nuestro enojo sin lastimar a los demás. Es normal enojarse, todos lo hacemos en algún momento. Si la persona lo guarda o lo acumula, podría explotar erróneamente y luego lamentará las consecuencias. Debemos conducir nuestro estado de ánimo de tal forma que expresemos nuestro disgusto sin herir. Lo logramos enfriando nuestras emociones, eligiendo con cuidado las palabras que vamos a utilizar y buscando el momento adecuado para dialogar. De esta manera no habrá espacio para el insulto ni la humillación. Procurar la paz significa decir lo que sentimos y pensamos, resguardando la dignidad de todos. Nuestra convivencia será más agradable y en casa estaremos más cerca. Le habla Sixto Porras de Enfoque a la Familia.
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1: Hola, soy Milton de los Santos. Muchos científicos están preocupados por el llamado cambio climático. Y los problemas que creen existen son causados por la concentración de dióxido de carbono de la atmósfera. Un equipo de investigadores ha sugerido que las concentraciones atmosféricas de CO2 varían con la velocidad de la erosión. Las rocas que contienen silicato de calcio pueden ser erosionadas químicamente por el agua de lluvia, pero solo si esa agua contiene niveles elevados de dióxido de carbono disuelto. Por lo tanto, se supone que un aumento en este tipo de erosión conducirá a una disminución en la concentración atmosférica. El aumento de la temperatura a menudo causa el aumento de precipitación requerida para aumentar la erosión. Así pues, en resumen, el aumento de la temperatura global conduce a un aumento de la erosión química, lo que conduce a una disminución de la concentración atmosférica de dióxido de carbono, que debido a que es un gas de efecto invernadero, conduce a temperaturas globales más frías. Para resumir nuestro resumen, el aumento de las temperaturas globales hace que las temperaturas globales disminuyan, debido a este efecto de desgaste. Se supone que lo contrario también es cierto, por lo que la Tierra tiene un termostato. Génesis habla de la regulación del clima así: mientras la Tierra permanezca, no cesarán la sementera y la siega, el frío y el calor, el verano y el invierno, y el día y la noche. 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

0: Existe un tipo de tierra donde la semilla del Evangelio crece, pero que por su entorno, su formación anterior o experiencias traumáticas del pasado no fructifica con eficiencia. Estas personas, aunque son hijos de Dios y por la gracia han sido salvadas, nunca pueden vivir con alegría la vida que por Dios fue diseñada.
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2: En el programa anterior, el Pastor Ormachea nos mostró la primera lección de la parábola del sembrador, que fue una clase magistral del Maestro. La lección fue que existen personas que, aunque reciben la semilla del Evangelio, esta nunca crecerá. Hoy aprenderemos la segunda parte de esa lección, que nos dice que existen creyentes donde la semilla germinó y son salvos, pero viven vidas infructíferas. Nos daremos cuenta que existen dos tipos de tierra donde la semilla del Evangelio crece. Un tipo de tierra que no da los frutos debidos y la otra que fructifica con eficiencia. Ambos son dos tipos de hijos de Dios. Uno que no vive la vida que por Dios ha sido planificada, y el otro que por su obediencia vive una vida madura, fructífera y realizada. Y ahora le invitamos a escuchar el mensaje, segunda lección de la clase magistral del Maestro. Buena tierra, poca productividad.
0: La plática de hoy se titula Segunda lección de la clase magistral del Maestro. Buena tierra, poca productividad. Estamos hablando de la parábola conocida como El Sembrador, y estamos estudiando la serie titulada La madurez, una meta obligada de todo cristiano, y examinando qué tipo de terreno es usted, para determinar si es verdaderamente un hijo de Dios o si no lo es, y determinar si es un hijo de Dios fructífero o infructífero. Estamos hablando de los tipos de terreno. Los cuatro tipos de tierra también pueden mostrar las cuatro etapas que viven muchos cristianos que ahora son maduros integrantes de la familia de Dios. Muchos han pasado por esas diferentes facetas y tuvieron diferentes respuestas en diferentes épocas al mismo mensaje del Evangelio. Tal vez hoy la persona es un hijo de Dios, pero pasó por estas etapas. Tal vez hay personas que hoy estarán en la etapa de total rechazo y ni siquiera quieren oír del mensaje del Evangelio. Otros están en una etapa de simpatía, al punto que leen literatura cristiana y escuchan mis programas de radio u otros. Incluso algunos pueden asistir a eventos y simpatizan con nuestra fe. Pero el Evangelio aún no penetra su tierra. Otros pueden estar en una etapa de niños espirituales y aunque ya son hijos, no viven la vida que Dios quiere que vivan. Y otros están disfrutando de la madurez maravillosa en la vida cristiana extraordinaria. Seguramente algunos que hoy están rechazando, en algún momento vivirán como maduros líderes o miembros de congregaciones saludables. Así que la explicación de Jesús nos dice que las personas son como suelos donde cae la semilla, y en dos de ellos nunca penetra este maravilloso mensaje de salvación y, por lo tanto, debido a ello están perdidos para siempre. Y en los dos que estudiaremos hoy, el mensaje de amor y gracia penetró al punto que hoy son miembros de la familia de Dios y tienen vida eterna para siempre con Cristo Jesús. Lamentablemente, los dos no tienen los mismos frutos. Observemos en primer lugar la enseñanza de Jesucristo sobre la semilla que cayó entre espinos. En tercer lugar, después de hablar de la semilla que cayó en piedras o en el camino, Jesucristo habla de una parte de la semilla que cayó entre los espinos. Alguien escribe que algunos campesinos palestinos eran un tanto flojos. Sacaban las plantas con espinas, pero no las sacaban de raíz. Algunos quemaban lo que estaba en la superficie y el terreno lucía como que estaba muy limpio, pero debajo de la tierra estaba todavía la raíz, raíces, y en el momento oportuno nuevamente volvían a brotar. Las raíces de una planta de esa naturaleza son fuertes y empezaron a crecer con rapidez, pero pronto ahogan la pequeña semilla que estaba comenzando a vivir. El término que Marcos utiliza para decir que las espinas ahogaban a las semillas es un término que describen a alguien que toma a otra persona por el cuello y lo está estrangulando. Esa es la figura que se utiliza. Este campesino lanzó la semilla en este terreno que estaba lleno de raíces, lleno de plantas con espinas, y junto con aquella semilla crecieron también las espinas. Y entonces ahogaron a la pequeña semilla y hubo una falla en la cosecha. Ahora debemos estudiar ese tercer grupo de personas. El versículo 8 dice que la semilla cayó entre espinas. Déjeme hacer una pausa y decirle que debemos recordar que las espinas han estado allí siempre. Las espinas no aparecen cuando se lanza la semilla, porque cuando la semilla es lanzada, las espinas están allí, pero sus raíces van a crecer junto con la semilla, pero crecen rápidamente. Así algunos vienen a la vida cristiana, teniendo un pasado espinoso, tormentoso. Lo que ha ocurrido es que usted ha establecido un cierto tipo de estilo, un estilo de vida que tiene una mentalidad, una forma de pensar, y por naturaleza es débil en aquellas áreas, debido a las experiencias ocurridas en el pasado. Todos nosotros tenemos debilidades, pero algunos tienen grandes espinas que no permiten que ingrese ninguna buena semilla. Lo lamentable, y la razón no la conozco, es que existen personas en la familia de Dios que voluntariamente escogen no lidiar con las espinas de sus vidas y tienen un archivo increíble de experiencias traumáticas con las cuales no han sido confrontados y a veces tristemente no han sido ayudados. Las vidas de estas personas estuvieron marcadas por un pasado espinoso que les dejó heridas y marcas, y eso comienza a aparecer periódicamente y a veces constantemente mientras vive su vida cristiana. Algunos, debido a las dependencias que tuvieron en el pasado, sus vidas siguen marcadas. Algunos estuvieron involucrados en obtener dinero fácil y pecaminoso, y ahora son cristianos, deben vivir con integridad. Ya no practican sus pecados, pero cuando viene la situación económica difícil, son tentados o caen en comportamientos antiguos. Otras personas que vivieron alejados de Cristo, de su palabra, de sus verdades, tuvieron dependencias de drogas, algunos desde muchachos, otros dependencia de alcohol, marihuana, algunas personas de antidepresivos, pornografía, algunos estuvieron involucrados en prostitución, homosexualismo, y ahora son hijos de Dios. Como dice la palabra de Dios, cuando Pablo habla a los corintios, le dice: en otro tiempo ustedes fueron de esas personas. Algunos cristianos fueron de ese tipo de personas en el pasado, y ahora luchan por vivir una vida cristiana saludable, pero cuando están débiles en su fe, tienen necesidades, viene la tormenta y se llenan de ansiedad, tienen nuevos períodos de su vida que están marcados por períodos de carnalidad. En esas temporadas deliberadamente caminan en contra de la voluntad de Dios, y luego reciben la disciplina divina, y luego se arrepienten y vuelven una vez más a la comunión adecuada, para luego acomodarse nuevamente, dejar pasar el tiempo, nuevamente se descuiden y vuelven una vez más a la comunión inapropiada. Algunos se arrepienten y vuelven a la comunión adecuada, para luego acomodarse, dejar pasar el tiempo, descuidarse, volver a periodos de debilidad y una vez más a un periodo de terrible pecaminosidad. La pregunta entonces es: ¿qué son las espinas? Dice el versículo 18 que han escuchado la palabra. No existe ninguna duda que han recibido la exposición de ella. Sin embargo, describe las espinas como las preocupaciones, las ansiedades del mundo. Hablemos de aquello. Esta primera espina podría describir las cargas pesadas, llenas de ansiedad, que le preocupan y le cargan. La primera espina la describiremos como las ansiedades, las serias preocupaciones. Dijimos entonces que el primer grupo describía personas que no respondían. El segundo es un grupo de impulsivos que responde, pero luego rechaza y no acepta el Evangelio, y en ambos casos están perdidos. Personas a quienes la ansiedad y la preocupación les impide caminar adecuadamente están en el tercer grupo, que es el grupo de los preocupados, que son hijos de Dios, pero llenos de ansiedad, de preocupaciones, de traumas. Las preocupaciones drenan sus energías, sus emociones, y hay suficientes cosas malas en este mundo como para poder vivir llenos de ansiedad. Y hay inmensos conflictos aún en las familias cristianas e inmensas crisis económicas, crisis políticas, crisis de país, crisis personales, crisis nacionales. Hay suficientes malas noticias como para sentirse lleno de ansiedad. No importa la edad que usted tenga, sea joven o sea anciano, sea hombre o sea mujer, las ansiedades aparecen en nuestra vida y en algunos casos producen permanentes preocupaciones. La segunda espina que es mencionada aquí la podemos describir como el engaño de las riquezas. Esto describe a una persona que está preocupada de asuntos económicos. Esto no significa que la persona sea rica o pobre. Simplemente que cualquiera sea su condición económica está llena de ansiedad por las situaciones que vive, por los cambios, por las crisis económicas, sea por la abundancia o la escasez. Es la preocupación con la ocupación, con el dinero que tiene o no tiene. No sabe en qué invertirlo o no sabe qué hacer con la idea de conseguirlo. No sabe cómo ganarlo, con los planes que tiene y las necesidades para cumplirlo, pero no tiene recursos suficientes. Esto comienza a enredar la vida, a incomodar el corazón. Esas preocupaciones producen una carga tan pesada que impide que el individuo siga creciendo normalmente en su proceso de madurez. La tercera espina mencionada tiene que ver con el deseo por otras cosas. Esto significa aquella inmensa ansiedad que sentimos, aquella insatisfacción, aquel deseo de tener más. Es un deseo insaciable, una tendencia a nunca llenarse. Marta estaba preocupada, había muchas cosas en su forma de pensar, en su cabeza, estaba pensando en muchas cosas, de tal forma que su mente estaba dividida. Eso fue precisamente lo que Jesús le dijo: Marta, Marta, afanada y turbada estás con muchas cosas, tú deseaste hacer muchas cosas, tú las planificaste, tú las estás haciendo, no son malas, son buenas cosas, pero necesitabas solo una. Y tú te llenaste de metas y planes que no podías cumplir y por eso tu mente está dividida con muchas cosas. Y ahora reaccionas inadecuadamente queriendo que nosotros te ayudemos en planes que tú te hiciste. Ese es el peligro de no poner límite a nuestros deseos de las cosas de la vida, porque cuando así actuamos entramos en conflicto con otras personas e incluso podemos cuestionar al Señor, tal como lo hizo Marta. Cuando el deseo por las cosas nos atrapa, provoca un serio cambio en nuestras prioridades. Creo que eso es lo que está describiendo acá. Son muchas cosas que se amontonan en nuestra vida, son cosas que buscamos, son cosas que anhelamos, son cosas que no tenemos, son cosas que deseamos, son cosas que queremos cuidar, son cosas que no queremos perder, son cosas que no queremos compartir, son cosas que nos mueven a invertir más, a invertir mal, a gastar indebidamente y que producen un cambio en nuestras prioridades y enredan nuestra vida y nos impiden el crecimiento adecuado. Todos tenemos debilidades, pero algunos tienen grandes espinas que no permiten que su vida se desarrolle y la buena semilla no siga creciendo de la forma apropiada. Tristemente, esa es la realidad de algunas personas que son parte de la familia de Dios, quienes, pese a toda la instrucción de la palabra de Dios que reciben, prefieren quedar sometidos a sus traumas. A veces por falta de instrucción no saben cómo enfrentarlo. A veces la mala formación o las experiencias dolorosas del pasado le impiden seguir adelante. Las vidas de esas personas pueden haber quedado marcadas por un pasado espinoso que les dejó traumas y tristes experiencias dolorosas. Algunas personas tienen una serie de dependencias. Las mantienen por vergüenza o por haber recibido la información bíblica y profesional no adecuada. Sus vidas siguen marcadas. Algunos estuvieron involucrados en obtener dinero fácil y pecaminoso. Ahora ya no practican esos pecados. Pero cuando viene la situación económica difícil, nuevamente caen en situaciones complicadas y difíciles. Nuevamente vuelven a sus estados de períodos de pecaminosidad. Y en esas temporadas deliberadamente caminan en contra de la palabra de Dios, en contra de la voluntad divina, y luego reciben la disciplina divina. Y luego, cuando se arrepienten y vuelven a la comunión adecuada, pueden volver una vez más a vivir vidas inapropiadas. Así esto afecta a personas jóvenes, adultas, afecta a todos los individuos independientemente de su edad, afecta al que tiene mucho dinero, pero no es solo para él, también al pobre, pero tampoco solo para ellos. Todas las personas solteras, casadas, viudas, divorciadas, porque todos en algún momento hemos vivido experiencias que nos invitan, que nos obligan a reaccionar y reaccionamos con lo que tenemos en nuestra mente. Y si en nuestra mente hay traumas, si en nuestra mente hay desinformación, ignorancia o formación errónea, esas son las herramientas que utilizaremos para tratar de enfrentar la situación en que nos encontramos. Existen personas que no echan raíces profundas y por ello sus vidas quedan enredadas. Existen personas que no tienen una vida de intimidad con el Todopoderoso y solo lidian con la vida en el mundo emocional y físico, así como su mundo laboral, familiar y profesional, pero no en su mundo espiritual. Eso les hace vulnerables. Tengo que ser muy directo con usted, querido amigo. Le amo demasiado como para dejarle que siga creyendo algo equivocado. Tal vez su vida de oración no es lo que debería. Usted no ora, de vez en cuando hace una oración y es todo lo que hace, está simplemente jugando. Usted no investiga la palabra de Dios, usted no la estudia, simplemente de vez en cuando lee. Lee la Biblia. ¿Usted cree que leyendo la Biblia va a ser más sabio? No. Usted necesita escudriñarla, interpretarla, aplicarla a su vida regularmente. Tal vez usted no está tratando de entender los preceptos de la palabra de Dios para tomar sus decisiones y no está luchando con los principios divinos para aplicarlos a su vida. Entonces usted está viviendo entre espinas. Esas espinas no le dejan crecer. Por eso no puede ser un cristiano maduro. Muchas veces, en vez de convertirse en alguien que aporta a la vida congregacional, se convierte en un problema en ella porque su carácter sin desarrollar, su vida de inmadurez, su tendencia a la crítica, sus chismes y murmuraciones, su forma negativa de ver la vida, le impiden disfrutar de la comunión congregacional. Y usted me va a decir, pero usted no tiene los líderes que yo tengo. No importa los líderes que tenga, no importa quién sea su pastor, usted puede ser un hijo de Dios. No es esencial que usted tenga los mejores líderes, y si es sabio tendrá que cambiar a un lugar. Pero si usted vive cambiando de líderes y siempre sintiéndose mal, el problema no está en su liderazgo, sino en usted. Si usted vive de una manera sabia, cuando tiene que tomar decisiones acerca de cómo va a invertir su dinero, cuando Dios le interesa, entonces sus ideas serán bíblicas. Pero si a usted no le interesa a Dios, ni tiene intimidad con Él, ni consulta la palabra de Dios regularmente, sus ideas serán personales, no bíblicas. Si usted no estudia la Biblia o no busca consejo bíblico cuando va a determinar lo que va a hacer, cómo va a ganar, qué va a trabajar, entonces será tentado a hacer lo indebido y por su falta de principios no solo fallará, sino que vivirá una vida inmadura. Cuando tiene que decidir cómo va a gastar su tiempo, cómo se divertirá, cómo pasará su tiempo con su cónyuge, cómo va a guiar a su familia, cómo se va a conducir en el mundo, cómo actuará frente a aquellas decisiones esenciales para su futuro. Si usted no toma en cuenta la palabra de Dios, usted es una persona que no podrá crecer porque se sentirá abrumado sin la esencial guía divina. He visto a la gente que vive una vida cristiana mediocre, que no participa de la vida de su congregación. Simplemente están allí sentados, les gusta lo que otros hacen, pero no hacen nada. Ellos no utilizan sus dones espirituales para aprender a vivir como Dios ordena. Ellos prefieren ser simples observadores de la vida cristiana y prefieren ser simples receptores de los beneficios que resulta de vivir en la vida congregacional. Pero ellos no determinan utilizar los dones y talentos que Dios entregó a toda persona. Y esas personas se sienten infelices, se sienten infructíferas, porque Dios nunca nos da algo para que lo guardemos. Los dones y los talentos que Él nos ha dado, sean los dones espirituales o los talentos naturales, todo lo que Dios nos ha dado, todo lo que tenemos le pertenece a Él, recuérdelo. Todo lo que tenemos, la habilidad de ser músico, la habilidad de ser carpintero, ingeniero, la habilidad de escribir, la habilidad de cantar. Todo nos ha dado Dios. Nosotros tenemos que desarrollarla, tenemos que pasar por un proceso de formación de responsabilidad para desarrollar aquellas habilidades y talentos, pero todo nos fue dado por Dios. Dios le ha dado sus dones espirituales y por eso Él quiere que usted los ejercite en la vida congregacional para poder bendecir al pueblo. Y mientras va ocupando sus dones de la forma apropiada, si tiene el don de la enseñanza en enseñar, si tiene el don de servicio en servir, cualquier don espiritual que usted tenga y lo va ocupando, lo va desarrollando en el proceso, va aprendiendo, lo hace cada vez mejor y cada vez usted ayuda a más y más personas, tal como ha ocurrido con mi caso. Dios me ha dado algunos dones espirituales que he tenido que desarrollar. Y en el proceso de desarrollo he ido creciendo, aprendiendo, fortificando las áreas débiles, he ido aprendiendo a tomar decisiones correctas, a aconsejar con sabiduría, he ido aprendiendo a interpretar la palabra de Dios, a aplicarla a mi vida, a ser un mejor marido, mejor padre, mejor amigo, creciendo en mi fe. Y en el proceso de crecimiento de mi fe, en el proceso de crecimiento de mi vida, no solamente ustedes van recibiendo los beneficios, Todos aquellos que se acercan a las personas maduras reciben los beneficios extraordinarios de estar compartiendo con una persona que tiene lucidez, que tiene sabiduría, que tiene visión, que tiene entendimiento, discernimiento, que nos puede guiar en las situaciones más difíciles de la vida, no porque simplemente sea un Dios, sino porque Dios le ha dado habilidades, dones, talentos que esa persona con responsabilidad las ha desarrollado. La pregunta es, ¿las ha desarrollado usted? ¿Las está desarrollando usted? Todos nosotros hemos recibido dones espirituales. Y todos nosotros venimos de un pasado difícil. Algunos han tenido que experimentar traumas, situaciones complicadas, dolorosas. Algunos han sido maltratados, abusados en el pasado. Algunos fueron niños abandonados, tuvieron padres alcohólicos con dependencias. Algunos tuvieron esposos, esposas que les maltrataron. Algunos tuvieron padres que le humillaron. Algunos tuvieron empleadores que abusaron. Algunos tuvieron pastores o miembros de su congregación que se aprovecharon. Algunos sufrieron abusos emocionales, sexuales, económicos. Todos llevamos alguna marca en nuestra vida. Y por eso Jesucristo nos da la oportunidad de tener nueva vida, de modo que si alguno está en Cristo, el Señor es nueva criatura. Las cosas viejas pasaron y aquí todas son hechas nuevas. Pero eso significa que Dios me ha dado todo el poder, me ha dado el Espíritu Santo, me ha dado su palabra, me ha dado líderes, me ha dado todo lo que necesito para que yo utilice aquellas herramientas para ir transformando mi vida. He visto a la gente que vive una vida cristiana mediocre, que no participa de la vida de su congregación, y se convierten en observadores críticos en vez de miembros activos de la congregación, cómo viven vidas amargadas. He visto a gente que no utiliza sus dones y talentos, y por ello solo viven observando, examinando lo que otros hacen, y disfrutan de ellos, y no son fieles súbditos del reino de Dios, e hijos sumisos y obedientes del Rey de Reyes. He visto personas que no evangelizan a sus amigos, vecinos, que no hablan de Dios a sus compañeros de trabajo o familiares, y se excusan en que sus congregaciones no tienen presupuesto adecuado para tener programas de evangelización. ¿Por qué no lo hace? Tiene que hacerlo. Todos tenemos que enseñar, evangelizar, plantar la semilla del Evangelio. Existen cristianos que solo asisten en forma anónima o involucrados socialmente con la gente de la congregación, pero sin planes, sin deseos o actividades que le permitan cumplir con su misión. Por ello, muchas personas no crecen, no maduran, no forman su carácter, no disfrutan de una vida de amor y servicio a los demás. Algunas más bien se vuelven conflictivas, porque las espinas lo incomodan y con sus propias espinas clavan a otros y hacen de la vida congregacional algo difícil. Termino con el siguiente pensamiento. Existen dos tipos de tierra donde la semilla del Evangelio crece. Un tipo de tierra que no da los frutos debidos y la otra que fructifica con eficiencia. Ambos son dos tipos de hijos de Dios. Uno que no vive la vida que por Dios ha sido planificada y el otro que por su obediencia vive una vida madura, fructífera y realizada. ¿Está usted viviendo así?
2: Gracias por acompañarnos en el estudio de la cuarta parte de la serie titulada La madurez, una meta obligada de todo cristiano. 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Y ahora el pastor Ormachea termina el programa de hoy con estas importantes palabras.
0: Todos los cristianos tenemos debilidades, pero algunos tienen grandes espinas que no permiten que se desarrolle la buena semilla y por ello viven vidas inmaduras, a pesar de ser hijos de Dios. Algunos quedan sometidos a los efectos de traumas, de su mala formación o las experiencias dolorosas que vivieron antes de conocer a Cristo como su Salvador. Las vidas de estas personas pueden haber quedado marcadas por un pasado espinoso y solo pueden corregirse si reciben las enseñanzas adecuadas y si aplican la verdad que resulta de la palabra de Dios bien interpretada. Algunas personas tienen una serie de dependencias y las mantienen por vergüenza o por no haber recibido la información bíblica y profesional adecuada. Algunos obtuvieron dinero fácil y pecaminoso, y ahora, aunque no practican sus pecados, cuando llega la crisis son tentados o caen en comportamientos antiguos y maldadosos. Algunos fueron dependientes de drogas, alcohol, marihuana, antidepresivos, pornografía, prostitución, homosexualismo, y cuando están débiles en su fe y tienen necesidades, y viene la tormenta y movidos por la ansiedad, inician nuevos períodos en que son dominados por las espinas de la carnalidad. Si esa es su situación, usted necesita ayuda bíblica profesional urgente.
1: Saludos, soy Delson Dani Morales, invitándoles a continuar su estudio en el próximo programa. Hasta entonces.

0: Bienvenidos a Respuestas Hoy. Soy Joe Owen de Respuestas en Génesis. Pulmones de diseño único. Usted y yo respiramos alrededor de 12 veces por minuto, pero los pájaros pequeños respiran 250 veces por minuto. Esto se debe a su sistema respiratorio único. Si no fuera por este sistema especial, las aves no serían capaces de volar. Sus músculos de alta energía, como las alas, necesitan mucho oxígeno. Con pulmones comunes simplemente no lo podrían hacer. En cambio, sacos de aire se ramifican por todo el cuerpo. Los sacos llevan oxígeno directamente al corazón, los pulmones y el estómago. Las aves no inhalan y exhalan como nosotros. Son capaces de inhalar oxígeno sin exhalar el dióxido de carbono primero. Así que siempre tienen un suministro continuo de aire fresco. No hay manera de que todas las piezas necesarias para el vuelo pudieran haber evolucionado.
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0: Hola, soy Felipe, su siervo de Radio Nueva Vida.
1: La música que se escucha en el fondo de este programa se ha seleccionado con mucho cuidado. El título de esta canción es Por el Poder de Tu Amor. Hoy en nuestro mundo, las palabras poder y amor generalmente no van juntas. La gente que nosotros consideramos poderosos a menudo no son muy amorosos. Y los que consideramos amorosos, por lo general, no son muy poderosos. Pero la verdad es que nadie en el universo es más poderoso o más amoroso que Dios. Él tiene el poder para crear incalculables billones de estrellas en el universo. Pero también, Él es más amoroso de lo que su mente puede comprender. Yo sigo diciéndole a la gente que Dios no es como cualquier persona que puedan conocer. Él es más diferente de lo que la gente se imagina. Yo trabajo arduamente para Él, no porque tengo que, sino porque Él ha cautivado mi corazón con su amor. Yo no entiendo por qué Dios no se dio por vencido conmigo. Yo sí lo hice, pero Él no. En vez de ello, Él me amó y me dio vida, y a causa de eso, Él cautivó mi corazón con su amor. Justamente el otro día, me sentía completamente inundado por el mal, así como usted se ha sentido a veces. Aunque yo quería hacer las cosas bien, parece que nada me salía bien. Y una vez más, le fallé a Dios. ¡Qué desalentador! ¡Qué decepcionante! ¡Qué mal me sentí! De algún modo, dije una oración en voz baja. Dije, Dios mío, de nuevo volví a caer. Soy débil, me siento avergonzado porque una vez más te he fallado. Me siento horrible por todo lo que tú has hecho por mí. Dios mío, por favor ayúdame, por favor perdóname. ¿Y sabe qué? Inmediatamente escuché su voz en mi corazón que me dijo, levántate, hijo mío, yo te amo, vamos hacia adelante, no hay tiempo que perder. Aún en los fracasos hay lecciones positivas que aprender. Yo no escuché un sermón diciéndome todo lo malo que yo había hecho. No me sentí condenado, culpable y avergonzado. No, no fue así. Pero aún sintiéndome avergonzado, una vez más le dije, Dios mío, estoy arrepentido, por favor perdóname. Y yo escuché, ¿arrepentido de qué? No sé de qué hablas. E inmediatamente escuché el verso que dice, que Dios ya no se acuerda más de nuestros pecados, que como está de lejos el oriente del occidente, así alejó de nosotros nuestros pecados. Está en Salmo 103, 12. Aunque no parezca bien, aunque parezca que debemos sufrir un poco con la culpabilidad, la verdad es que cuando de corazón le pedimos perdón a Dios, amorosamente nos perdona al instante. Así que me levanté creyendo en el poder de su amor. Y dentro de unos minutos yo estaba orando por alguien que tenía necesidad, y de nuevo pude sentir el poder de Dios fluyendo en mí. Ahora puedo entender cómo Él ha cautivado mi corazón con su amor, y hay poder en ese amor. Y mi corazón está lleno con una pasión para decirle a la gente lo maravilloso que es mi héroe. Yo soy un hombre muy sencillo, un hombre muy débil. Yo no tengo los atributos que este mundo atribuye al poder y al éxito, ni puedo compartir con ustedes este mensaje en su propio lenguaje. Pero Dios me ha tocado con su amor, y ahora lo único que quiero hacer es decirle a todos lo maravilloso que Él es. Esta es la razón por la cual comencé este programa. Yo quisiera que todos encontraran, así como encontré yo, el poder de su amor.
0: Hasta la próxima vez. Este es Felipe. Dios le bendiga.
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0: La pregunta clave que debemos hacernos al seguir al Señor es: ¿qué hará con nuestra vida si le seguimos? Los que han declarado seguir a Cristo pueden afirmar que su vida se caracteriza por la obediencia al Señor. ¿Buscan hacer su voluntad?
1: Bienvenido en Contacto. El Ministerio de Enseñanza Bíblica del Dr. Charles Stanley. ¿Es usted un verdadero seguidor de Cristo? ¿Está dispuesto a renunciar a todo tipo de satisfacciones personales para alcanzar la vida eterna? Sin importar lo que cueste, ¿está dispuesto a caminar por los caminos que Dios le ha trazado? Escuchemos la segunda parte del mensaje, Seguidores de Cristo.
0: ¿Usted puede afirmar que es un seguidor del Señor Jesucristo? Casi todos los que llevamos tiempo en el Evangelio hemos escuchado en varias ocasiones la frase «seguir a Cristo». Sin embargo, me pregunto cuántos de nosotros realmente conocemos lo que significa «seguir al Señor». Ese es precisamente el título de este mensaje, «Seguidores de Cristo». Y hoy deseo que demos respuesta a varias preguntas cruciales relacionadas con este tema. ¿Por qué? Porque la mayoría de las personas que hoy me escuchan creen seguir a Jesús, pero ¿acaso saben lo que dicen? ¿Son en verdad seguidores de Cristo? Les invito a que abran su Biblia en el Evangelio de Mateo, para que leamos los versículos 18 al 22 del capítulo 4. Andando Jesús junto al mar de Galilea, vio a dos hermanos, Simón, llamado Pedro, y Andrés, su hermano, que echaban la red en el mar porque eran pescadores. Y les dijo, «Venid en pos de mí y os haré pescadores de hombres». Ellos entonces, dejando al instante las redes, le siguieron. Pasando de allí, vio a otros dos hermanos, Jacobo, hijo de Zebedeo, y Juan, su hermano, en la barca con Zebedeo, su padre, que remendaban sus redes, y los llamó. Y ellos, dejando al instante la barca y a su padre, le siguieron. Mire, lo primero que podemos destacar acerca de esta ocasión en la que Jesús llamó a Pedro, Andrés, Juan y Jacobo a que le siguieran, es que ellos podían verlo. Podían tocar sus manos, podían sentir su presencia física, podían escuchar su voz audible mientras les daba indicaciones de lo que debían hacer. Sin embargo, nosotros no tenemos ese privilegio, pues vivimos en tiempos diferentes. No le vemos tal como ellos lo hicieron, pues su cuerpo físico no está en este mundo. Y tampoco podemos tocarlo con nuestras manos y seguir su voz audible como ellos lo hicieron. ¿De qué manera podemos entonces ser seguidores de Cristo si no podemos verle físicamente ni escuchar su voz audible? Recordemos lo que el Señor les dijo a sus discípulos mientras estaban en el aposento alto, poco antes de entregar su vida en la cruz. Les habla de su partida, pero también les asegura que al suceder eso, el Consolador vendría a sus vidas. Sabemos que cuando el Espíritu de Dios viene a la vida del creyente, tiene tres responsabilidades principales. En primer lugar, viene a morar a nuestro corazón con el objetivo de guiarnos y dirigir cada uno de nuestros pasos. La segunda responsabilidad del Espíritu Santo que mora en nosotros con respecto a seguir a Cristo no es solo mostrarnos qué hacer, sino que también nos capacita para que podamos hacerlo. Pero hay una tercera responsabilidad que debemos resaltar, y es la siguiente. Es corregir el rumbo. Es responsabilidad del Espíritu Santo alentarnos, y si es necesario, corregirnos y presionarnos para que volvamos al rumbo indicado. Porque Esta es la esencia de seguir al Señor. Seguir a Jesucristo es obedecerle. Seguir al Señor comienza con recibir a Cristo como nuestro Salvador, y una vez recibido, lo que sigue es caminar tras Él, caminar en su camino. ¿Y cómo hacemos eso? Primero que todo, creyendo lo que Él nos dice, y en segundo lugar, obedeciéndole. Ahora bien, ¿cuáles son los requisitos necesarios para seguir a Jesús? El primer requisito es sensibilidad al Espíritu Santo. En esos días podían oírlo audiblemente. Ellos podían verlo. Estaban allí en sus barcos, remendando sus redes, y Jesús pasó por allí. Cuando Él dijo, «Sígueme», ellos sabían exactamente a dónde ir. Ellos simplemente siguieron sus pasos hasta que se unieron a su lado. Dondequiera que iba, ellos iban. Dondequiera que estuviera, allí estaban ellos. Podían seguirlo porque podían verlo. Ellos podían tocarlo. Como mencionamos anteriormente, ahora no podemos verlo, pero es porque no hemos podido desarrollar una sensibilidad aguda para escuchar al Espíritu Santo cuando a veces nos está gritando. Alguien podría decir, «Nunca oí a Dios hablarme». Escuche cuidadosamente. Él habla, es decir, no le habla de manera audible, sino por medio de fuertes indicios espirituales. Usted siente el impulso, sabe que algo está pasando por dentro. Ese es el Espíritu Santo. Eso no es solo su intuición, no es solo su segunda naturaleza. Esa es la persona del Espíritu Santo que Jesús envió para hablarle y morar en usted momento a momento. Entonces, el primer requisito es sensibilidad al Espíritu Santo. El segundo requisito de ser un seguidor de Jesús es el servicio. Es imposible ser un seguidor de Jesucristo y cerrar nuestros ojos a las necesidades que otros tengan a nuestro alrededor. No podemos seguirle y negarnos a darnos a nosotros mismos con tal de ayudar a las demás personas. ¿Acaso no fue Jesús un siervo? ¿No nos dice en varias ocasiones que vino para servir y no para ser servido? Permítanme hacerles una pregunta. ¿Qué evidencia hay en su vida de que usted es un seguidor de Jesucristo? Quizás algunos respondan con la excusa de que su vida cristiana es algo privado. Sin embargo, la Biblia no nos enseña esto. Más bien nos dice que hemos sido llamados a imitar el ejemplo de Cristo como siervo para que podamos ayudar a los necesitados. Cuando servimos al Señor, lo hacemos con todo el corazón y nos damos a nosotros mismos completamente para su honra y gloria. Es un servicio que hacemos en el nombre de su Hijo Jesucristo y por el poder de su Espíritu Santo. Otro requisito que deseamos mencionar hoy es sacrificio. Han pasado más de 2000 años y a veces vemos la respuesta de los apóstoles y pensamos, es lógico que actuaran así, si les estaba hablando el mismo Cristo, cuando Jesús les dijo que lo siguieran y que los haría pescadores de hombres. Pedro no le respondió, espera, ¿cuáles son los beneficios que tendremos? ¿Cuánto nos vas a pagar? ¿Qué tiempo de vacaciones tendremos? ¿Dónde vamos a dormir por la noche? ¿Y dónde nos vamos a reunir? ¿Cómo va a terminar todo esto? Porque tenemos familia y nos estás diciendo que dejemos esta vida segura que llevamos junto a nuestros botes, nuestras redes y nuestros padres. ¿Quieres que te sigamos y dejemos a nuestro padre solo con todo el trabajo? Dice la Biblia que Juan y Santiago siguieron a Jesús al instante. Y me puedo imaginar que, de vez en cuando, voltearon para ver a su padre solo en la orilla, una imagen que seguramente se quedó grabada en su memoria. Las personas más miserables son aquellas que rechazan el llamado de Dios, que no están dispuestas a pagar el precio y a sacrificarse para obedecerlo, que tratan de vivir dentro y fuera de la voluntad de Dios al mismo tiempo, lo cual resulta imposible de lograr. Si Dios le ha dicho que renuncie a algo, ya sea dinero, relaciones, vocación, y usted no lo hace, pasará el resto de su vida preguntándose qué habría hecho Dios con usted si lo hubiera obedecido y seguido. Usted dice ser un seguidor de Cristo y, por tanto, ningún sacrificio por él será demasiado grande. Recuerde cuánto sacrificó él por usted. No olvide que las personas más miserables son aquellas que han decidido, en lugar de seguir a Jesús, ir tras cosas que les placen y satisfacen. Para vivir la vida cristiana es necesario hacer determinados sacrificios. Otro requisito que necesitamos tener para ser seguidores de Cristo es el poder negarnos a nosotros mismos. Si vamos a seguir al Señor, debemos negarnos a nosotros mismos, porque de lo contrario, el egoísmo nos hará perder el propósito y la dirección en la vida. Es increíble cuántas cosas sutiles pueden deslizarse en nuestra vida sin que las podamos notar. Pensamos, bueno, nadie es perfecto. Pero ese no es el asunto. Jesús no habló de perfección, sino de seguirlo. Negarnos a nosotros mismos y tomar la cruz es darle a Dios total control de nuestra vida. Los deseos carnales, nuestra naturaleza humana, lo que queremos, cómo éramos antes de ser salvos, lo que no está bajo el control del Espíritu Santo. Negarse a sí mismo no significa privarse de esto, de aquello o de lo otro, aunque es parte del concepto. Negarse a sí mismo es, en esencia, renunciar a la satisfacción de los deseos y planes personales, y negarse a sí mismo hasta tomar la cruz y seguir a Cristo es estar dispuesto a decir, Señor Jesús, escojo tu plan. Sufriré lo que sea necesario con tal de obedecer tu voluntad para mi vida. ¿Es usted un verdadero seguidor de Cristo? ¿Está dispuesto a negarse todo tipo de satisfacciones personales para alcanzar la vida eterna, sin importar lo que cueste? ¿Está dispuesto a caminar por los caminos que Dios le ha trazado? Para algunos, esto puede significar abandonar un empleo, cambiar una vocación, terminar una relación, cambiar la totalidad de su perspectiva financiera. Es increíble lo que ocurre cuando comenzamos a seguir al Señor. Parte de ello es negarnos a nosotros mismos. Entonces, ¿cuál es el primer requisito? Ser sensibles al Espíritu Santo. Después, consecutivamente, el servicio, el poder negarnos a nosotros mismos y el sufrimiento. Todos los apóstoles sufrieron el martirio. Muchos de los que siguieron a Jesús durante su paso por la tierra sufrieron tormentos, suplicios y torturas. Hay mártires también en nuestros días que sufren por su disposición de seguir al Señor Jesucristo. Hay sufrimiento en seguirlo. Hoy en día se ha extendido una teología muy dañina, sutil, y que va en contra de las enseñanzas de la Biblia, la cual apela al cuerpo humano. Afirma que Dios no quiere que estemos enfermos, sino que seamos felices. Dios desea que tengamos bienestar y todo lo que necesitamos. Si lo declaramos, lo reclamamos y lo creemos, entonces lo recibiremos. Quizás fui impreciso en mi descripción, pero es más o menos así como se nos presenta. ¿No es interesante que Jesús hablara de vergüenza, sufrimiento, muerte y sacrificio? ¿De dónde sale entonces esta otra perspectiva que no encaja en modo alguno con lo dicho por el Señor? Leamos lo que nos declara en Juan 12:26. Si alguno me sirve, sígame. Y donde yo estuviere, allí también estará mi servidor. Si alguno me sirviere, mi Padre le honrará. para ser un seguidor de Cristo, primero debemos aprender a ser siervos. Si en verdad deseamos servirle a Él y a otras personas, tenemos que aprender a lidiar adecuadamente con el sufrimiento. ¿Por qué? Porque sufriremos mucho antes de ser bendecidos. Y ese es un principio que aprendemos en la Biblia. Si vamos a ser de bendición a otras personas, tenemos que estar dispuestos a sufrir. Puede que al observar la vida de algunos creyentes en Cristo, cometamos el error de pensar que han sido bendecidos sin sufrir nada. Pero, ¿de qué manera podemos conocer lo que ocurre en el interior de sus vidas? No siempre podemos ver en el rostro de las personas el sufrimiento que padecen en su corazón. Quizás muchos de ellos enfrentan momentos difíciles y oscuros, y necesitan escuchar una palabra de aliento y consuelo de nuestra parte. Y la mejor manera en la que podemos enfrentar el dolor y el sufrimiento es al dejarnos usar por el Señor para servir a los demás. Si en verdad somos seguidores de Cristo, debemos estar dispuestos a sufrir todo lo que llegue a nuestra vida. Tenemos que ser lo suficientemente sabios para usar cada prueba como una oportunidad para conocer más al Señor y para crecer espiritualmente. Debemos detenernos y preguntarnos qué es lo que Dios nos trata de enseñar por medio de la dificultad que ha llegado a nuestra vida. Y una vez que hayamos comprendido lo que trataba de mostrarnos, tenemos que poner esa enseñanza en práctica en nuestro diario vivir. Jesús les dijo a sus discípulos que lo siguieran, y los haría pescadores de hombres. Les dijo que, al seguirle, tendrían que renunciar a muchas de las comodidades que este mundo ofrece. Puso el ejemplo de las zorras y las aves, de cómo tienen guarida y nidos, pero el Hijo del Hombre no tenía un lugar donde recostar su cabeza. ¿Significa eso que en todo momento tenemos que sufrir necesidad material? No necesariamente. Usted puede gozar de buena salud física y poseer muchos recursos materiales, y de igual manera servir a Dios y seguir a Cristo. Y lo más probable es que sufrirá en otra área de su vida, pues el sufrimiento es esencial para edificar nuestro hombre espiritual y para fortalecer nuestra fe en el Señor. En la cruz de Cristo nunca hallaremos comodidades, deleites y placeres, sino solo sufrimientos, dificultades y muerte. El último aspecto que deseo resaltar en este mensaje es el relacionado con las recompensas que recibimos al seguir a Cristo. ¿Sabía usted que no podemos seguir al Señor Jesucristo sin ser recompensados? Sencillamente al seguirle recibimos algunas recompensas que llegan a nuestra vida como resultado de nuestro servicio a Él. Hay otras que son enviadas por nuestro Padre Celestial y otras que están reservadas para el momento en el que lleguemos al cielo. Y deseo destacar que al hablar de recompensas no siempre nos referimos a las recompensas materiales y financieras, sino también a las espirituales. El dinero y las riquezas de este mundo no deben ser el centro de la vida del cristiano. Las mejores recompensas que recibiremos al seguir a Cristo quizás no podamos tocarlas, contarlas, pero son las que más beneficio traerán a nuestra vida. La pregunta que debemos hacernos entonces no es cuánto nos costará seguir al Señor. Más bien lo que debemos preguntarnos es, ¿qué hará con nuestra vida si le seguimos? Y si optamos por no obedecerle y no le seguimos, no podremos disfrutar de las bendiciones que deseaba darnos en este mundo, ni de las recompensas que tenía preparadas en el cielo para cada uno de nosotros. Permítanme preguntarles lo siguiente a todos los que ya han declarado ser seguidores de Cristo. ¿Puede usted afirmar que su vida se caracteriza por la obediencia al Señor? ¿Se deja guiar por el Espíritu Santo que mora en su corazón? ¿Es su deseo el hacer la voluntad de Dios y servir a otros, aunque esto produzca sufrimiento en su vida? Jesús nos invita a seguirle. Si deseamos disfrutar de la vida nueva, la vida eterna, y la vida abundante que solo Él puede ofrecernos.
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0: Lo bueno de servir al Señor en el cielo es que vamos a servirle día y noche y no nos vamos a cansar. Estos cuerpos físicos que tenemos ahora estarán transformados y glorificados, ya no se van a cansar ni fatigar. Dios dice que vamos a servirle por la eternidad, porque recuerde que en el cielo no habrá día ni noche. ¿Para qué va a haber noche cuando no hay necesidad de descanso? ¿Y por qué no habrá mar? Porque no habrá luna, ni habrá cambio en las mareas. Toda esta tierra va a ser de nuevo como el jardín de Edén. Ahora no podemos concebir toda esa belleza con nuestras mentes finitas, pero también nuestra mente alcanzará absoluta perfección. Todos vamos a servirle y Él nos dará autoridad. Recuerda lo que dice Apocalipsis 22, versículo 5. No habrá allí más noche y no tienen necesidad de luz de lámpara ni de luz del sol, porque Dios el Señor los iluminará y reinarán por los siglos de los siglos. Escuche, no solo vamos a vivir allí para siempre jamás, pero vamos a reinar para siempre. Dios nos va a dar puestos de autoridad y desde esos lugares de autoridad serviremos a Dios y le daremos cuenta a Él.
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0: Bienvenidos a Respuestas Hoy. Soy Joe Owen de Respuestas en Génesis. Una nueva información de Plutón el año pasado reveló características que sorprendieron a los astrónomos seculares. Ellos pensaban que el planeta enano sería frío, inactivo después de 4.000 millones de años. Pero lo que encontraron estaba lejos de eso. Los miles de cráteres que se esperaban después de miles de millones de años no se ven en ninguna parte. Entonces los secularistas están obligados a admitir que Plutón debe ser geológicamente activo para deshacerse de estos cráteres. Pero, ¿cómo podría un planeta tan lejos del Sol permanecer activo durante 4.000 millones de años? Quizá Plutón no tiene 4.000 millones de años. Los astrónomos seculares que estudian a Plutón han rechazado esta explicación. La evidencia creciente de que Plutón es joven es exactamente lo que es predicho en una cosmovisión bíblica.
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1: En Marcos 12:41, Jesús cuenta la historia de la mujer que dio todo lo que tenía para vivir y lo entregó a la iglesia. Esa historia me recuerda a mi bisabuela, quien entregó su anillo de diamantes a su iglesia. Ella quería devolverle al Señor lo que tenía. ¿Estás dando al Señor el 10% de lo que ganas? ¿O te aferras a tu dinero? El dinero que ganamos no es nuestro, es del Señor. Cuando morimos, no nos llevamos nada. Examina hoy cuánto estás devolviendo al Señor. Nunca es demasiado tarde para comenzar. Ya sea que ganes poco o mucho, debemos devolvérselo a Dios porque todo le pertenece.
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1: La música que se escucha en el fondo de este programa se ha seleccionado con mucho cuidado. El título de esta canción es Por el poder de tu amor. Hoy en nuestro mundo, las palabras poder y amor generalmente no van juntas. La gente que nosotros consideramos poderosos a menudo no son muy amorosos. Y los que consideramos amorosos, por lo general, no son muy poderosos. Pero la verdad es que nadie en el universo es más poderoso o más amoroso que Dios. Él tiene el poder para crear incalculables billones de estrellas en el universo. Pero también, Él es más amoroso de lo que su mente puede comprender. Yo sigo diciéndole a la gente que Dios no es como cualquier persona que puedan conocer. Él es más diferente de lo que la gente se imagina. Yo trabajo arduamente para Él, no porque tengo que, sino porque Él ha cautivado mi corazón con su amor. Yo no entiendo por qué Dios no se dio por vencido conmigo. Yo sí lo hice, pero Él no. En vez de ello, Él me amó y me dio vida. Y a causa de eso, Él cautivó mi corazón con su amor. Justamente el otro día, me sentía completamente inundado por el mal, así como usted se ha sentido a veces. Aunque yo quería hacer las cosas bien, parece que nada me salía bien. Y una vez más, le fallé a Dios. ¡Qué desalentador! ¡Qué decepcionante! ¡Qué mal me sentí! De algún modo, dije una oración en voz baja. Dije, Dios mío, de nuevo volví a caer. Soy débil, me siento avergonzado porque una vez más te he fallado. Me siento horrible por todo lo que tú has hecho por mí. Dios mío, por favor ayúdame, por favor perdóname. ¿Y sabe qué? Inmediatamente escuché su voz en mi corazón que me dijo, levántate, hijo mío, yo te amo, vamos hacia adelante, no hay tiempo que perder. Aún en los fracasos hay lecciones positivas que aprender. Yo no escuché un sermón diciéndome todo lo malo que yo había hecho. No me sentí condenado, culpable y avergonzado. No, no fue así. Pero aún sintiéndome avergonzado, una vez más le dije, Dios mío, estoy arrepentido. Por favor, perdóname. Y yo escuché, ¿arrepentido de qué? No sé de qué hablas. E inmediatamente escuché el verso que dice, que Dios ya no se acuerda más de nuestros pecados, que como está de lejos el oriente del occidente, así alejó de nosotros nuestros pecados. Está en Salmo 103, 12. Aunque no parezca bien, aunque parezca que debemos sufrir un poco con la culpabilidad, la verdad es que cuando de corazón le pedimos perdón a Dios, amorosamente nos perdona al instante. Así que me levanté creyendo en el poder de su amor. Y dentro de unos minutos yo estaba orando por alguien que tenía necesidad. Y de nuevo pude sentir el poder de Dios fluyendo en mí. Ahora puedo entender cómo Él ha cautivado mi corazón con su amor. Y hay poder en ese amor. Y mi corazón está lleno con una pasión para decirle a la gente lo maravilloso que es mi héroe. Yo soy un hombre muy sencillo, un hombre muy débil. Yo no tengo los atributos que este mundo atribuye al poder y al éxito, ni puedo compartir con ustedes este mensaje en su propio lenguaje. Pero Dios me ha tocado con su amor, y ahora lo único que quiero hacer es decirle a todos lo maravilloso que Él es. Esta es la razón por la cual comencé este programa. Yo quisiera que todos encontraran, así como encontré yo, el poder de su amor.
0: Hasta la próxima vez. Este es Felipe. Dios le bendiga.
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Nuestra proclamación de este día la tomamos de Primera de Crónicas 28, versículo 20. Estas son las instrucciones que David le dio a Salomón para completar el templo. Están en la segunda persona del singular, pero nosotros las hemos aplicado a nuestra vida. Así que las confesamos en la primera persona del singular. ¿Entienden la idea? Una de las funciones de la proclamación es aplicar la palabra de Dios de manera personal. Nos animaremos y esforzaremos y manos a la obra. No temeremos ni desmayaremos, porque Jehová Dios, nuestro Dios, estará con nosotros. Él no nos dejará ni nos desamparará hasta que acabemos toda la obra para el servicio de la casa de Jehová. Amén. Ahora vamos a continuar con el estudio de las seis doctrinas de fundamento que se mencionan en Hebreos 6, 1 y 2. Ya hemos hablado de las tres primeras: arrepentimiento de obras muertas, fe en Dios y la doctrina de bautismos. Con respecto a la doctrina de bautismo, señalé que el Nuevo Testamento habla de tres bautismos diferentes: el bautismo de Juan el Bautista, el bautismo cristiano y el bautismo en el Espíritu Santo. Ahora, en esta sesión vamos a seguir con la cuarta doctrina de fundamento, que es la imposición de manos. El título que le he puesto a este mensaje es Transmitiendo el Poder de Dios. A muchos de nosotros tal vez nos sorprenda un poco ver que la imposición de manos figura entre las doctrinas de fundamento, porque en la actualidad se habla muy poco de esto en la mayoría de las congregaciones. Pero si reflexionamos, veremos que es sumamente lógico, tiene que figurar, ya que la imposición de manos, es decir, la transmisión del poder y de la autoridad de Dios, es lo que le da continuidad al cuerpo de Cristo. Hace que haya continuidad entre un ministro de más alto rango y uno subalterno, y trae continuidad entre una generación y otra. De modo que la función básica de este ministerio de la imposición de manos es hacer que haya continuidad dentro del cuerpo de Cristo. En algunas tradiciones afirman que esta continuidad se ha preservado desde la época del apóstol Pedro hasta ahora. No voy a opinar al respecto. Solo quiero señalar que el razonamiento que está detrás de esto tiene lógica. Necesitamos una manera de continuar de generación en generación, de ministerio en ministerio. Y para este fin, las Escrituras nos ofrecen esta ordenanza de la imposición de manos. Es interesante, la encontramos en el primer libro de la Biblia, y en realidad se extiende desde allí a través de toda la historia del pueblo de Dios. Es un elemento indispensable en la historia del pueblo de Dios. Yo diría que tiene varios objetivos espirituales. Primero que todo, fijémonos en el hecho de que tocar a otro ser humano con la mano es una reacción humana natural. Una madre que tiene un bebé enfermo, con fiebre, casi sin pensarlo, pone la mano en la frente de la criatura. O al encontrarse dos hombres que no se han visto por mucho tiempo, se dan la mano o ponen su mano sobre el hombro del otro, pero de una manera u otra tocan a la otra persona con la mano. Tocándose con la mano es una de las maneras principales en que los seres humanos hacen contacto con uno. Ahora, en el contexto espiritual, quiero plantear que hay ciertos propósitos que se cumplen. Primero que todo, se transmite algo. En la Biblia vemos que la imposición de manos se usa para transmitir bendiciones, autoridad, sabiduría, el Espíritu Santo, un don espiritual o un ministerio. Permítanme repetir esa lista. Se usa para transmitir bendiciones, autoridad, sabiduría, el Espíritu Santo, un don espiritual
o un ministerio. Y en segundo lugar, se usa para comisionar. Es la manera bíblica de comisionar a una persona para que sirva dentro del cuerpo de Cristo. Al hacerlo, se reconoce el llamamiento de Dios. Necesitamos entender que las cosas en la iglesia no se resuelven votando. Dios no está sujeto a nuestro voto. En muchas iglesias se vota para escoger a los pastores o diáconos o quien sea, y en realidad no es bíblico. Dios es el que nombra. Jesús dice a sus apóstoles: no me elegisteis vosotros a mí, sino que yo os elegí a vosotros. A mi juicio funciona así para cada función, cada ministerio y cada nombramiento legítimo. No es el hombre quien escoge, sino Dios. Porque Jesucristo es la cabeza sobre todas las cosas a la iglesia, que es su cuerpo. Me parece que los nombramientos que no se hacen según la autoridad de Jesús en realidad no tienen validez. A mi juicio, al nombrar a alguien, no somos nosotros los que designamos a la persona para cierto cargo, sino que reconocemos que Dios ha escogido a esa persona para ese cargo. Me parece que estando en una reunión en la iglesia para hablar de diáconos, nuestro propósito no debería ser decidir quiénes queremos como diáconos, sino quiénes ha escogido Dios como diáconos. Es una actitud muy diferente. Nos hemos corrompido bastante por causa de la democracia, la cual no tiene mucha cabida en la Biblia ni en la iglesia. No voy a seguir hablando de eso porque es un tema bastante controversial y no tengo tiempo de caer en polémicas. En segundo lugar, además de ser un reconocimiento, la imposición de manos se usa para apartar a una persona para cierto ministerio o labor. En tercer lugar, se usa para respaldar o dar autoridad. Y en cuarto lugar, se usa para equipar, es decir, transmitir el don espiritual, la autoridad espiritual o cualquier otra cosa que la persona necesite para llevar a cabo la tarea que Dios le ha encomendado. Permítame repetir esta lista porque es importante. La imposición de manos se usa para comisionar a las personas, en el sentido de reconocer quién Dios ha escogido, no de decidir uno a quién se le debe dar el cargo. Se usa para apartar a una persona para una cierta tarea o un cierto ministerio, y también para respaldar a la persona transmitiéndole autoridad. Además, se usa para equiparlo, proveyéndole toda la autoridad espiritual y todos los dones que necesitará. Miremos ahora algunos ejemplos, primeramente del Antiguo Testamento. Busquemos en Génesis 48 y leamos desde el versículo 8 hasta el versículo 19, que es un pasaje muy interesante. En este pasaje, José trae a sus dos hijos a su padre Jacob, que también se llama Israel, para que Jacob bendiga a sus nietos. Y permítame decir que después de la bendición de Dios, la bendición más deseable es la de un padre o de un abuelo. Quiero decirles a todos ustedes, especialmente a los jóvenes, que si es posible, obtengan la bendición de su padre sobre cualquier cosa. Es sumamente importante. La única bendición que vale más es la bendición de Dios. Verán que en la Biblia se le daba una gran importancia a la bendición del padre. Pues aquí estamos, en el versículo 8. Y vio Israel, es decir, Jacob, los hijos de José, y dijo: ¿quiénes son estos? Y respondió José a su padre: son mis hijos, que Dios me ha dado aquí, es decir, Egipto. Y él dijo: acércalos ahora a mí, y los bendeciré. Y los ojos de Israel estaban tan agravados por la vejez que no podía ver. Los hizo pues acercarse a él, y él los besó y les abrazó. Y dijo Israel, Jacob, a José: no pensaba yo ver tu rostro, y aquí Dios me ha hecho ver también a tu descendencia. Si hay una cosa que me conmueve profundamente es la fidelidad de Dios. No es por el dolor ni tristeza, pero cada vez que pienso en la fidelidad de Dios, se me salen las lágrimas.
Entonces José lo sacó de entre sus rodillas y se inclinó a tierra. Fíjense el respeto que las personas en la Biblia mostraban hacia los padres y las personas mayores. Y los tomó José a ambos, Efraín a su derecha, a la izquierda de Israel, y Manasés a su izquierda, a la derecha de Israel, y los acercó a él. Entonces Israel extendió su mano derecha y la puso sobre la cabeza de Efraín, que era el menor, y su mano izquierda sobre la cabeza de Manasés, colocando así sus manos adrede, aunque Manasés era el primogénito. Generalmente el primogénito recibía la mayor bendición, y ésta se transmitía con la mano derecha. José tenía todo arreglado para que Manasés, que era el mayor, estuviera enfrente de la mano derecha de Jacob. Pero Jacob, movido por el Espíritu Santo, cruzó las manos y puso la mano derecha sobre Efraín y la mano izquierda sobre Manasés. Y bendijo a José diciendo, el Dios en cuya presencia anduvieron mis padres Abraham e Isaac, el Dios que me mantiene desde que yo soy hasta este día, el ángel que me liberta de todo mal. ¿Saben cuándo ocurrió esto? Cuando Jacob se encontró con el ángel en Peniel, a eso se refería. El ángel que me liberta de todo mal, bendiga a estos jóvenes y sea perpetuado en ellos mi nombre y el nombre de mis padres Abraham e Isaac, y multiplíquense en gran manera en medio de la tierra. ¿Se dan cuenta además de lo importante que es transmitir un nombre? Muchas de estas cosas ya no están de moda hoy día, pero para Dios nunca han dejado de tener vigencia. Pero viendo José que su padre ponía la mano derecha sobre la cabeza de Efraín, le causó esto disgusto y asió la mano de su padre para cambiarla de la cabeza de Efraín a la cabeza de Manasés. Y dijo José a su padre, no es así, padre mío, porque este es el primogénito, pon tu mano derecha sobre su cabeza. Mas su padre no quiso y dijo, lo sé, hijo mío, lo sé. También él vendrá a ser un pueblo y será también engrandecido, pero su hermano menor será más grande que él y su descendencia formará multitud de naciones. Y los bendijo aquel día diciendo, en ti bendecirá Israel, diciendo, hágate Dios como a Efraín y como a Manasés. Y puso a Efraín antes de Manasés. Es un cuadro muy gráfico, ¿verdad? Como ve, es muy exacto. Ya se sabía que la bendición mayor vendría de la mano derecha del Padre. Y era algo tan real que verdaderamente se transmitía algo. No era simplemente una formalidad ni una ceremonia. Era un acontecimiento vital en la vida de dos jóvenes, Efraín y Manasés. En realidad determinó su destino de ahí en adelante. Pues nunca debemos subestimar el significado y la importancia de la imposición de manos cuando se administra por obra del Espíritu Santo. Y ahora vamos a mirar Números 27, donde vemos que Moisés le estaba diciendo al Señor que era tiempo de nombrar al líder que lo había de seguir. Moisés sabía que no entraría a la tierra prometida, pero se preocupaba muchísimo por el pueblo de Dios, Israel. De modo que le dijo al Señor en Números capítulo 27, versículo 15. Entonces respondió Moisés a Jehová diciendo, ponga Jehová, Dios de los espíritus de toda carne, un varón sobre la congregación. Me parece eso importante. Él es el Dios de los espíritus de toda carne. Es el Dios que conoce el espíritu de cada persona. Él ve lo más profundo del carácter humano. Ponga Jehová, Dios de los espíritus de toda carne, un varón sobre la congregación, que salga delante de ellos y que entre delante de ellos, que los saque y que los introduzca, para que la congregación de Jehová no sea como ovejas sin pastor. Y toda la Biblia nos dice, desde el principio hasta el fin, que las ovejas sin pastor serán esparcidas y se convertirán en presa. Es un mensaje que se encuentra en toda la Biblia. Permítame decir que, salvo en circunstancias muy excepcionales, cada uno de ustedes debería tener un pastor humano que cuide de su alma con mucho cuidado. Es sumamente
importante. Regresaremos a eso dentro de poco al estudiar otros temas. En fin, ¿cómo respondió el Señor? Y Jehová dijo a Moisés, toma a Josué hijo de Nun, varón en el cual hay espíritu, y pondrás tu mano sobre él, y lo pondrás delante del sacerdote Eleazar, y delante de toda la congregación, y le darás el cargo en presencia de ellos, y pondrás de tu dignidad sobre él. Me gusta eso, no toda tu dignidad, porque Moisés tenía autoridad única, pero dale una buena porción de tu dignidad porque la va a necesitar. Y pondrás de tu dignidad sobre él, para que toda la congregación de los hijos de Israel le obedezca. Él se pondrá delante del sacerdote Eleazar y le consultará por el juicio del Urim delante de Jehová. Por el dicho de él, de Josué saldrán, y por el dicho de él entrarán, él y todos los hijos de Israel con él y toda la congregación. Y Moisés hizo como Jehová le había mandado, pues tomó a Josué y lo puso delante del sacerdote Eleazar de toda la congregación, y puso sobre él sus manos y le dio el cargo, como Jehová había mandado por mano de Moisés, pues toda la congregación tenía que ser testigo de que la autoridad de Moisés, a quien había seguido por 40 años, se transmitía a su sucesor. Fue un acontecimiento crucial para el bienestar de todo el pueblo de Dios. Además, no fue solo una ceremonia. Algo muy real sucedió a Josué. En Deuteronomio versículo 34 vemos el siguiente comentario que es interesante. Deuteronomio 34 versículo 9. Y dice, y Josué, hijo de Nun, fue lleno del espíritu de sabiduría, porque Moisés había puesto sus manos sobre él. Entonces, ¿se dan cuenta de lo que recibió mediante la imposición de manos? Recibió el espíritu de sabiduría. No fue simplemente una formalidad, ni una ceremonia. Fue una verdadera transacción. Sigamos ahora con otro ejemplo del Antiguo Testamento. En Segunda de Reyes, capítulo 13, es la escena final del ministerio de Eliseo. Sin embargo, en realidad no fue la escena final, porque como recordarán, Eliseo murió y fue sepultado, y luego una banda de merodeadores vino a invadir a Israel. Los que estaban sepultando a otro hombre tuvieron que arrojar el cadáver en el sepulcro de Eliseo y huir. Al tocar los huesos de Eliseo, el muerto revivió. ¡Qué increíble! ¡Qué maravilloso que el poder de Dios se pueda transmitir de tantas maneras! Bien, vamos a seguir. Leamos Segunda de Reyes 13:14. Estaba Eliseo enfermo de la enfermedad de que murió. Eso es tan, ¿qué diría yo? No es lo que nos imaginaríamos. Murió de una enfermedad y sus huesos estaban tan impregnados del poder de Dios que cuando un muerto llegó a tocarlo, revivió. Eso no puede explicar. Hay algunas cosas que no se pueden explicar. Permítanme contarles algo que pasó. Estoy tan cansado de que la gente siempre quiera darle una explicación a todo lo que hace Dios. En Sudáfrica hace unos años, Rudy y yo estábamos ministrando en una iglesia y el pastor asociado, un hombre joven, había estado jugando squash. Se había caído, fracturado el brazo en 4 lugares. Vino para que oráramos por él y yo dije, sé que esto suena extraño, pero voy a ver sus piernas porque eso es lo que Dios me ha dicho que haga. Si sus piernas no tienen el mismo largo, la pierna más corta crecerá y usted será sanado. Luego dije, asegúrese de darle gracias a Dios por su sanidad. Cuando la gente tiene una verdadera necesidad, hace muchas cosas extrañas que no haría en otras ocasiones. De modo que así lo hicimos. Yo le sostuve la pierna y esta creció. Yo sabía que Dios lo había tocado. Regresó al doctor y le hicimos una radiografía. Esto es lo que no puedo explicar. Había tenido 4 fracturas en el brazo. 3 de ellas habían sanado completamente, y la cuarta todavía estaba ahí. El pastor de más alto rango me dijo, explíqueme eso. No puedo explicarlo. Pudiera decir que su fe llegaba a un 75%, pero no sería una explicación muy convincente. Estoy tan cansado de que la gente quiera saber y poder explicar todo lo que hace Dios. Hay muchas cosas que hace Dios que no puedo explicar, no me preocupa en lo absoluto dejárselas a él. Pero en fin, sigamos con la historia.
Y descendió a él Joás, rey de Israel, y llorando delante de él, dijo, Padre mío, carro de Israel y su gente de a caballo. Eso fue lo mismo que Eliseo mismo le dijo a Elías cuando éste fue arrebatado en el carro. Y aquí hay en realidad un mensaje para todos nosotros. Un hombre que verdaderamente conoce a Dios puede defender a una nación. Puede ser más fuerte que un ejército. Y Joás, que no era un rey muy piadoso, reconoció lo que Eliseo representaba para su pueblo. Y le dijo a Eliseo, toma un arco y unas saetas. Tomó él entonces un arco y unas saetas. Luego dijo Eliseo al rey de Israel, pon tu mano sobre el arco. Y puso él, el rey, su mano sobre el arco. Entonces puso Eliseo sus manos sobre las manos del rey y dijo, abre la ventana que da al oriente, que era donde se encontraba Siria, el enemigo de Israel. Y cuando él la abrió, dijo Eliseo, tira. Y tirando él, dijo Eliseo, saeta de salvación de Jehová y saeta de salvación contra Siria. ¿Por qué herirás a los sirios en Afec hasta consumirlos? Y vemos que Joás tiró con las saetas tres veces, y tres veces venció a los sirios. Eliseo se enojó con él porque debió haber tirado más veces. Pero lo que quiero sacar a relucir es que lo que hizo que eso tuviera efecto fue que Eliseo puso las manos sobre las manos del rey cuando éste sostenía el arco. Una vez más, eso es algo sobrenatural, pero muestra que algo real puede suceder cuando una persona le impone las manos a otra. Ahora vayamos al Nuevo Testamento y quiero examinar los objetivos de la imposición de manos en el Nuevo Testamento. Primero que todo, es para impartir sanidad a los enfermos. Al comisionar a sus discípulos, Jesús dijo en Marcos 16, 16 y los versículos que siguen, y estas señales seguirán a los que creen. Y la quinta señal era, sobre los enfermos pondrán sus manos y sanarán. En otras palabras, imponerles manos a los enfermos era una manera de ministrar la sanidad de Dios a los enfermos. En Santiago 5, versículos 14 y 15, hay otra ordenanza. Dice, ¿está alguno enfermo entre vosotros, algún creyente? Llame a los ancianos de la iglesia y oren por él, ungiéndole con aceite en el nombre del Señor. Eso es parecido, los ancianos han de orar por él e imponer manos, pero también han de ungirlo con aceite. Y como me imagino que sabrán, el aceite siempre es un tipo del Espíritu Santo. De modo que el aceite no produce la sanidad, sino que es un símbolo de que mediante esa ceremonia, el Espíritu Santo toca el cuerpo del enfermo. Ahora, quiero hacer una pregunta. ¿Cuál es la diferencia entre simplemente imponer manos e imponer manos y ungir con aceite? Quiero plantearles, y esta no es sino una regla general, que la imposición de manos sin el ungir con aceite era para personas que no eran miembros de la iglesia. Pero para los miembros de la iglesia, después de imponer manos, se ungía con aceite. También quiero señalar que el Nuevo Testamento indica que generalmente cada creyente debe formar parte de una congregación. Porque dice, ¿está alguno enfermo entre los creyentes? Que llame a los ancianos de la iglesia y que oren por él, ungiéndolo con aceite. Ahora, si una persona asiste a una iglesia el domingo por la mañana y a otra el domingo por la noche, ¿a cuáles ancianos llamará? Y si la persona no tiene ancianos a quienes llamar, ¿qué hará cuando esté enfermo? ¿Se dan cuenta? En otras palabras, el Nuevo Testamento asume que con ciertas excepciones, el creyente será miembro de una congregación, que los líderes lo conocerán y que él reconocerá su liderazgo y tendrá acceso a su ministerio. Permítanme mencionar otra cosa. Esto no tiene que ver con nuestro tema, pero en el libro de Apocalipsis, capítulos 2 y 3, se envían siete mensajes. Se envían a siete iglesias. Solo a las iglesias. Si no pertenecía a una iglesia, no recibía el mensaje. Siento que Dios quiere que haga hincapié en esto. Siento que algunos de ustedes son como las cabras monteses. Se encuentran muy separadas de la manada y no tienen pastor.
Es peligroso estar en esa situación. Someterse a la autoridad humana requiere humildad, pero Dios bendice a los humildes y resiste a los soberbios. Así que usted tiene que escoger. Hay excepciones, hay situaciones en que esto no se aplica. No sea una excepción si debería ser parte de la regla. Luego, el siguiente propósito en el cual es apropiado la imposición de manos es el de impartir el don del Espíritu Santo. En Hechos 8 leemos, antes que nada, cómo Felipe fue a una ciudad de Samaria y predicó a Cristo, y sus palabras fueron confirmadas por milagros y señales, y todos los habitantes de la ciudad que creyeron fueron bautizados. Fueron salvos porque Jesús dijo, el que creyere y fuere bautizado será salvo. Pero los apóstoles no estaban satisfechos, porque sabían que faltaba algo. De modo que en Hechos 8:14 dice, cuando los apóstoles que estaban en Jerusalén oyeron que Samaria había recibido la palabra de Dios, enviaron allá a Pedro y a Juan, los cuales habiendo venido, oraron por ellos para que recibiesen el Espíritu Santo, porque aún no había descendido sobre ninguno de ellos, sino que solamente habían sido bautizados en el nombre de Jesús. Como ya señalé anteriormente, es una indicación muy clara de que en cierto sentido es posible ser salvo sin haber recibido el Espíritu Santo. Ahí dice que el Espíritu Santo descendió sobre ellos, lo que yo llamo una inmersión desde arriba, una inmersión estilo cataratas del Niágara. El versículo 17 dice, entonces los apóstoles les imponían las manos y recibían los creyentes el Espíritu Santo. Cuando vio Simón que por la imposición de las manos de los apóstoles se daba el Espíritu Santo, les ofreció dinero diciendo, dadme también a mí este poder. Fíjense que ahí dice que se daba el Espíritu Santo mediante la imposición de las manos de los apóstoles. Y en el próximo capítulo, después que Saulo tuvo el encuentro con Jesús en el camino a Damasco, estando allí en una casa en Damasco sin poder ver y en ayuno por 3 días, Dios le dijo a Ananías, un simple discípulo, no un apóstol, ni un profeta, sino un simple discípulo. Le dio instrucciones para que fuera a la casa donde estaba Saulo y que le impusiera las manos y orara por él. Dice que le impuso las manos y recobró la vista. Recibió el Espíritu Santo y fue bautizado. Así que entiendan que la imposición de manos no se limita a personas con un ministerio especial. En el contexto de la voluntad de Dios, cualquier persona puede ser guiada a imponer manos sobre otra persona. Ruth me recordó esto mientras estábamos en la oficina, pero esta es una historia bastante fuera de lo común. Estábamos en Kona, en Hawái, y yo había estado muy enfermo y aún no me recuperaba. Estábamos caminando por la calle. Y un hombre se nos acercó corriendo y dijo, ¿pueden orar por mí? Estoy enfermo. Le pregunté qué le pasaba y él dijo que había sido electrocutado. ¿Saben lo que es eso? Había recibido una descarga eléctrica de alto voltaje. Sus hombros estaban paralizados. No podía levantar las manos más que esto. Pues yo estaba un poco renuente a orar por él, pero él seguía insistiendo. De modo que nos detuvimos en medio de la calle, justamente a la puerta de un restaurante, y oramos. Ruth puso las manos sobre sus hombros. Al día siguiente, durante el tiempo devocional en Juventud con una misión, levantó las manos más arriba de la cabeza. Había recibido un milagro mediante la imposición de manos. Más adelante, él vino a vernos cuando estábamos ministrando en Arizona y nos dijo que había ido al doctor a hacerse un examen. El doctor dijo, he examinado sus hombros y es imposible que usted pueda levantar los brazos más arriba de la cabeza. Ese es solo un pequeño ejemplo de lo que hará la imposición de manos. Una vez más en Éfeso ya hemos visto eso en otro contexto. Pablo llegó allí y encontró a unos discípulos, pero no eran sino discípulos de Juan el Bautista. Pablo les explicó el Evangelio, fueron bautizados en el nombre del Señor Jesús, y cuando Pablo les impuso las manos, hablaron en otras lenguas y profetizaron. Así que la imposición de manos es una manera muy bíblica de transmitir el poder del Espíritu Santo.
En realidad hay cinco ejemplos principales en el Nuevo Testamento y es interesante. En dos casos, el día de Pentecostés y en la casa de Cornelio, simplemente vino de Dios de manera soberana. En los otros tres casos, es decir, en Samaria, en el caso de Saulo de Tarso y en Éfeso, fue transmitido mediante la imposición de manos. Así que depende de cómo guíe Dios. He tenido el privilegio de guiar a miles de personas a recibir el bautismo en el Espíritu Santo. El fuerte mío es lograr que las personas crean que si buscan al Señor, recibirán. Yo impongo manos sobre las personas, pero no es lo más usual. Y puedo decir que por la gracia de Dios he visto a miles de personas recibir directamente el Señor. Ahora, vamos a seguir. Otro propósito de la imposición de manos es comisionar a los siervos de la iglesia, que a veces se llaman diáconos. Me pregunto cómo cambiarían algunas iglesias si se dieran cuenta de que en griego la palabra diácono quiere decir siervo. Quiero decir, en algunas iglesias, la junta de diáconos tiene mucha autoridad. ¿Cómo sería si se llamara la junta de siervos? Alguna terminología que usamos la usamos mal. Rudy y yo fuimos a Pakistán una vez y teníamos que pasar por inmigración y la aduana. El aduanero, que era pakistaní, me preguntó qué era yo. Era un país musulmán y pensé, tienes que tener bastante cuidado. Finalmente dije, soy ministro. Pensé que ese era un término bastante seguro que la mayoría de las personas no entienden. De ahí en adelante me recibieron a cuerpo de rey en todas partes, me hicieron pasar al principio de la fila, etc. Después me di cuenta que él pensó que era ministro del gobierno de los Estados Unidos. Estamos tan lejos del verdadero significado de la palabra ministro que significa siervo. Hermano o hermana, si usted es un ministro, es un siervo. Un siervo del Señor y un siervo del pueblo de Dios. Bien. La iglesia en Hechos 6 tenía un problema muy bueno. Estaban creciendo tan rápidamente que no podían cuidar de todos los pobres y de todas las viudas que necesitaban su atención. Permítanme señalar otra cosa con respecto a la iglesia del Nuevo Testamento. Invariablemente se responsabilizaban por sus viudas. Era algo que se daba por hecho. El problema hoy es que el gobierno se ha hecho cargo de tantas funciones que la iglesia en realidad no se da cuenta de su responsabilidad. Todavía pienso que la iglesia tiene cierta responsabilidad hacia los pobres, sea como sea que esta responsabilidad se lleve a cabo. Entonces, los creyentes vinieron a los apóstoles y dijeron, las cosas no están funcionando bien, nuestras viudas no están siendo atendidas. Así que los apóstoles dijeron, está bien. Vamos a tomar ciertas medidas. Era una situación bastante grave. Los 12 apóstoles convocaron a la congregación y dijeron, no es justo que nosotros dejemos la palabra de Dios para servir a las mesas. Buscad pues, hermanos, de entre vosotros a 7 varones de un buen testimonio, llenos del Espíritu Santo y de sabiduría, a quienes encarguemos este trabajo, y nosotros persistiremos en la oración y en el ministerio de la palabra. ¿Cuál es el ministerio apostólico? La oración y el ministerio de la palabra. No es la administración. Dijeron, podemos conseguir a otras personas que se encarguen de la administración, nosotros seguiremos con nuestra responsabilidad. Escojan a 7 hombres conocidos de entre ustedes, y todos ellos tenían que ser llenos del Espíritu Santo. En la iglesia primitiva no se nombraba ni a un diácono a menos que éste fuera lleno del Espíritu Santo. Aquí vemos la sabiduría de los apóstoles, porque los diáconos iban a encargarse de las finanzas. Así que dijeron que la congregación los escogiera. Luego los tomaron, los ordenaron y les dieron el cargo. Y después de eso la congregación ya no se podía quejar de estos hombres, porque ellos mismos los habían escogido. ¿Se da cuenta de lo sabio que es Dios? Dice que trajeron a estos hombres y los presentaron ante los apóstoles, quienes orando les impusieron las manos, los ordenaron. Podemos decir que eran diáconos, pero en realidad la palabra diácono no se usa allí, yo preferiría decir ayudantes. Los apóstoles dijeron, estamos tan ocupados que necesitamos ayudantes. El puesto de ayudante era sumamente importante.
Es interesante ver lo que pasó con dos de aquellos hombres. Esteban llegó a ser el primer mártir y Felipe el evangelista reconocido por Dios. Así que, hermano o hermana, si usted empieza teniendo el puesto de un siervo, recuerde que puede ser un trampolín que lo lleve a otra cosa. De hecho, si no empieza como siervo, en realidad Dios nunca lo ascenderá, porque Dios solo asciende a las personas que empiezan desde abajo de la escalera. Otro propósito de la imposición de manos es enviar a apóstoles. No sé si algunos de ustedes piensan que solo hay 12 apóstoles en el Nuevo Testamento, no es así. He contado unas 20 personas que fueron llamadas apóstoles. Hubo los 12 apóstoles originales y luego hubo otros apóstoles cuyos nombres se mencionan. Miremos algunos de ellos. En Hechos 13 habla de la iglesia en Antioquía, que en muchos aspectos era una iglesia modelo. De hecho, en algunos aspectos se adelantó a la iglesia en Jerusalén, que se quedó atrás, al centrarse demasiado en los asuntos internos. Ese es uno de los grandes problemas en nuestras iglesias hoy. La mayoría de ellas están tan concentradas en lo que está pasando dentro de la iglesia que no tienen tiempo para su verdadera misión, que es predicar el evangelio a los que no lo han escuchado. Pero las personas en Antioquía tenían una visión diferente y esto es muy importante. En Hechos 13, comenzando en el versículo 1, había entonces en la iglesia que estaba en Antioquía profetas y maestros. Se nombra a cinco de ellos: Bernabé, Simón, Lucio de Cirene, Manaén y Saulo, quien llegó a ser Pablo. Si podemos creer para tener profetas y maestros, entonces el camino está abierto para los apóstoles. Les mostraré de qué manera. Ministrando estos al Señor, y creo que la nueva versión internacional dice mientras adoraban al Señor. Es tan importante, voy a hablar de eso más adelante. La adoración es la clave de tantas cosas. Mientras adoraban al Señor y ayunaban, el Espíritu Santo dijo: apartarme a Bernabé y a Saulo para el trabajo al que los he llamado. Fíjense que el Espíritu Santo estaba hablando como Dios: apártenme a estos dos hombres. ¿Cómo creen ustedes que lo habrá dicho? ¿Se habrá oído una voz de la nada o habrá hablado el Espíritu a través de uno de los cinco hombres? Usted puede decidir cuál va a ser su opinión, pero personalmente creo que fue una palabra profética. Entonces, habiendo ayunado y orado, creo mucho en el ayuno y la oración. No tengo tiempo de entrar en detalles, pero en la iglesia nunca pasarán muchas cosas hasta que la gente aprenda a ayunar y a orar. Esta era la segunda vez que ayunaban. Ya estaban en ayuno cuando recibieron el mensaje. Habiendo ayunado y orado, les impusieron las manos y los despidieron, los enviaron. Por favor, noten que no escogieron al líder de jóvenes subalterno, que es lo que hacen algunas iglesias. Escogieron a los dos hombres más capaces. Enviaron lo mejor que tenían. Cuando se trata de la obra del ministerio, Dios envía a personas de alto rango, no a inferiores. Aquí también la iglesia hoy día tiene muchísimo que aprender. Las personas que son entre comillas misioneros o como los llamemos, no deberían ser las personas con posiciones menores en la iglesia, sino las personas más capaces, escogidas por Dios. Pero tenemos un énfasis totalmente erróneo en cuanto a nuestra estructura interna y estamos tan concentrados en nosotros mismos que en realidad no tenemos la visión del Señor. No sé si me van a perdonar lo que voy a decir, pero creo que muchas personas involucradas en el movimiento actual del Espíritu Santo en algunos países son como los astrónomos en la época de Ptolomeo. Si saben un poco acerca de la astronomía, y yo no sé mucho, pero Ptolomeo estaba convencido de que el Sol giraba en torno a la Tierra. Vino Copérnico y dijo: eso no es cierto, es al revés. La Tierra gira en torno al Sol, y es típico que la iglesia quiso darle muerte por decir eso. Apenas escapó con su vida. ¿Por qué se enfureció tanto la iglesia? Porque iba en contra de sus tradiciones. Pienso que hay muchos cristianos que todavía viven en la época de Ptolomeo. Creen que el Hijo de Dios gira en torno a nosotros. Todavía no se han dado cuenta de que es al revés.
nosotros giramos en torno al Hijo de Dios. Jesús no existe para beneficio nuestro. Nosotros existimos para su gloria. Lo podemos ver en los cánticos que se cantan. Se concentran totalmente en lo que Jesús hará por uno. Eso es maravilloso, pero es menos importante de lo que nosotros haremos por Jesús. Ahí es donde está el énfasis. De todas maneras, esa iglesia envió a las personas más capacitadas que tenía. Eran profetas y maestros. Pero si siguen leyendo en el próximo capítulo de Hechos, capítulo 14, hablando de estos dos hombres, en cierto lugar dice, y la gente de la ciudad estaba dividida, unos estaban con los judíos y otros con los apóstoles. Y luego dice en el versículo 14, cuando lo oyeron los apóstoles Bernabé y Pablo, etc., habían llegado a ser apóstoles. ¿Cómo? Por el hecho de haber sido enviados por una iglesia bajo la dirección del Espíritu Santo. La palabra apóstol significa uno que es enviado. Si una persona no ha sido enviada, no es apóstol. Entonces, aquí tenemos dos hombres que no figuran entre los 12 apóstoles originales, pero ahora Pablo y Bernabé se les llaman apóstoles. ¿Cómo llegaron a ser apóstoles? Por nombramiento del Espíritu Santo. ¿Cómo oyeron la voz del Espíritu Santo? Estaban orando, ayunando y adorando a Dios. Y cuando el liderazgo de la iglesia hace eso, veremos surgir apóstoles. Bien, después vemos que en el Nuevo Testamento la imposición de manos también se usa para nombrar ancianos. En Hechos 14:23, el capítulo donde hemos estado leyendo, dice, y Pablo y Bernabé constituyeron ancianos en cada iglesia, de modo que inicialmente eran los apóstoles los que nombraban a los ancianos. Luego, al escribirle a Timoteo, que era su representante en la ciudad de Éfeso, Pablo dice en 1 Timoteo 5:17, y los siguientes versículos. Le está dando instrucciones acerca del tipo de persona que debe ser un anciano. Y dice, los ancianos que gobiernan bien sean tenidos por dignos de doble honor, mayormente los que trabajan en predicar y enseñar. Ahora, si analizan el Nuevo Testamento, lo de doble honor significa algún tipo de remuneración financiera. En el Nuevo Testamento, la palabra honor no es solo un título. Quiere decir mostrar respeto en cómo manejar las necesidades de las personas. A veces digo que el sumar dos veces cero es todavía cero. De modo que hay un patrón de remuneración y aquellos que dedican todo su tiempo a la palabra de Dios deben ser remunerados por las personas que sirven, según el tiempo que den. Ahora, Pablo sigue hablando de cómo tratar con los ancianos. Versículo 19. Contra un anciano no admitas acusación, sino con dos o tres testigos. Por favor, esto es muy importante. No admita una acusación contra un hombre que tiene el puesto de anciano, a menos que sea confirmada con por lo menos dos testigos. He visto tantos casos donde hombres de Dios han sido calumniados y la gente ha creído la calumnia sin jamás exigir que haya dos o tres testigos. Nunca haga eso. Porque una de las principales maneras en que Satanás ataca a los que están en el ministerio es levantando acusaciones falsas contra ellos. Esta es la manera de protegerlos. No admita una acusación contra un anciano a menos que sea confirmada con por lo menos dos y preferiblemente tres testigos. Muchísimas cosas en la iglesia cambiarían si acatáramos esa regla. Pablo sigue diciendo, en el mismo capítulo, versículo 21, te encarezco de

muchas veces, es mucho más fácil imponer manos que retirar la imposición de manos. Una vez que se ha nombrado a un anciano, es muy difícil deshacerse de él, si se ha hecho un nombramiento indebido. Pablo le dice a Timoteo que tenga muchísimo cuidado, que no le imponga las manos a nadie para designarlo un anciano, hasta que esté absolutamente seguro de que Dios lo ha escogido. Y luego dice que no participe en pecados ajenos. Porque si uno nombra como anciano a un hombre que no es digno, que tal vez se aproveche de la congregación y del pueblo de Dios, éste está participando en su pecado. Así que tenemos que tener muchísimo cuidado. Y quiero decir que nuestra iglesia, que no siempre es una iglesia modelo, pero cuando designan ancianos, créanme, se les examina rigurosamente. Quiero decir, esos hombres pasan 2 días contestando preguntas. Se toma en cuenta todo. Creo que el nombrar ancianos apresuradamente acarrea muchos problemas en la iglesia. ¿Se dan cuenta cuántas lecciones aprendemos de esto de imponer manos? No es un asunto insignificante. Entonces, ¿cuál es el propósito de la imposición de manos en todos estos casos? Ya sea para comisionar a siervos, enviar apóstoles o designar ancianos, era para transmitir autoridad y apartar, respaldar y equipar a una persona para que sirva. La imposición de manos también tiene otro propósito. Pablo les escribió a los cristianos romanos y dijo: quisiera venir a ustedes a impartir algún don espiritual. Pero en ese momento no fue, fue después. En 2 de Timoteo 1:6, Pablo dice, escribiéndole a Timoteo: por lo cual te aconsejo que avives el fuego del don de Dios que está en ti por la imposición de mis manos. De modo que un don le fue impartido a Timoteo mediante la imposición de las manos de Pablo. En griego la palabra aquí es carisma, de donde nos viene la palabra carismático. Permítanme darles mi opinión personal, y no tienen que estar de acuerdo conmigo. Todavía pueden llegar al cielo, con tal de que me amen. A mi juicio, el carisma que le fue impartido ahí a Timoteo fue el apostolado. Porque veremos que hay otros apóstoles. Examinemos el apostolado de Timoteo. Timoteo también fue apóstol. Tal vez no lo sabían. Se lo voy a mostrar en la Biblia. Primera Tesalonicenses 1, versículo 1. Primera Tesalonicenses 1, 1. La carta fue escrita a la iglesia de los tesalonicenses por 3 personas, lo cual era normal en el Nuevo Testamento. Pablo, Silvano, o sea, Silas y Timoteo. Estos fueron los autores del libro. No solo Pablo, sino Pablo, Silas y Timoteo. Entonces, en el capítulo 2 de esta carta, versículo 6, estos mismos hombres, Pablo, Silas y Timoteo, dijeron: ni buscamos gloria de los hombres, ni de vosotros, ni de otros, aunque podíamos seros carga como apóstoles de Cristo. De modo que los 3, Pablo, Silas y Timoteo, eran apóstoles. Entiendan bien que el ministerio de los apóstoles todavía tiene vigencia. Porque en Efesios 4 Dios dice que Él ha puesto apóstoles en la iglesia hasta que todos lleguemos a la unidad de la fe. Cualquier persona honesta tendría que reconocer que todavía no hemos llegado a la unidad de la fe, ¿es cierto? Se necesitan apóstoles, pastores, evangelistas, profetas y maestros. Se necesitan todos, hasta que la obra haya sido completada. Entonces, como acabo de señalar, ¿cuántos tenemos ahora? Están Pablo, Bernabé, Silas, Timoteo, y hay unos 4 o 5 apóstoles que fueron nombrados después del día de Pentecostés. Quiero tomar un tiempo para examinar la cuestión de

apostolado de Timoteo. No el apostolado de Pablo, sino de Timoteo. He señalado que a Timoteo se le llama un apóstol. ¿Cómo llegó a ser apóstol? Creo que esto es algo sumamente importante, porque necesitamos desesperadamente tener apóstoles en la iglesia. Aunque debo señalar que Jesús elogió la iglesia de Éfeso porque sometió a prueba a los que decían ser apóstoles y no lo eran, los halló mentirosos. No acepten el testimonio de todos los que dicen ser apóstoles. Tienen que ser probados. ¿Saben dónde terminan los mentirosos? ¿Lo saben? ¿No saben dónde terminan los mentirosos? Terminan en el lago de fuego. De modo que es algo sumamente serio. El que dice ser apóstol y no lo es, se dirige hacia el lago de fuego. Ahora, examinemos esta situación. En Hechos 16, Pablo ha empezado junto con Silas un segundo viaje misionero y dice en el versículo 1, después llegó a Derbe y a Listra, y he aquí había allí cierto discípulo llamado Timoteo, hijo de una mujer judía creyente, pero de padre griego, y daban buen testimonio de él los hermanos que estaban en Listra y en Iconio. Generalmente, uno de los requisitos necesarios para cualquiera que va a ocupar un puesto importante en la iglesia es que su propia congregación dé buen testimonio de él. Si su propia gente no puede hablar bien de él, tiene muy poca importancia lo que digan de él los demás. Hace años, estando en Jerusalén, aconteció que nos enviaron a una dama de Suecia para que trabajara con nosotros. Mi primera esposa, Lidia, que era muy perspicaz, leyó entre líneas todas las recomendaciones, que eran muchas, y dijo, falta una sola cosa. No hay ninguna recomendación de su propia iglesia. La aceptamos y lo lamentamos muchísimo. Nos causó muchos problemas. Así que trato siempre de aprender de esa lección. Al escoger a una persona, la recomendación más importante viene de la gente que ha vivido con ella, que ha trabajado con ella, que la conoce. Si estos no pueden recomendarla, no hay ninguna otra recomendación que valga. Los ancianos de las iglesias en las que él había estado ministrando hablaban bien de Timoteo. Así que Pablo lo llevó consigo y le dijo, ven conmigo. Y más adelante leemos y tenemos que fijarnos bien en lo que dice en 1 Timoteo 4, versículo 14. 1 Timoteo 4, 14. Pablo le dice a Timoteo, no descuides el don que hay en ti, que te fue dado mediante profecía con la imposición de las manos del presbiterio. Así llego a la conclusión de que se había dado una palabra profética que decía que Timoteo debía acompañar a Pablo y a Silas. Basado en esa palabra profética y porque conocían su carácter, los ancianos de la iglesia local le impusieron manos a Timoteo y lo enviaron. Recibió el don, el carisma de apostolado. Así es que lo entiendo yo. Ahora, también hay que considerar lo que ya hemos leído en 2 Timoteo 1:6, donde Pablo le dice a Timoteo, por lo cual te aconsejo que avives el fuego del don de Dios que está en ti por la imposición de mis manos. Eso se pudiera entender de muchas maneras. Creo que la interpretación más factible es que en Listra la profecía se dio y fue debidamente probada, y decía que Timoteo debía salir con Pablo y con Silas. Los ancianos dijeron, lo respaldamos. Pablo dijo, lo recibo. Y Pablo y los ancianos le impusieron manos y le impartieron el carisma del apostolado. Bien. Es sumamente importante notar que la profecía era muy significativa. La profecía o es significativa o es una pérdida de tiempo. En 1 Timoteo 1, versículo 18, Pablo escribiéndole a Timoteo dice, este mandamiento, hijo Timoteo, te encargo, para que conforme a las profecías que se hicieron antes en cuanto a ti, milites por ellas la buena milicia. Ahora bien, ese es verdaderamente uno de los propósitos de la profecía, animar a alguien que va a tener oposición.
para que sepa que Dios verdaderamente lo ha escogido. Incluí este pequeño incidente en mi libro, La imposición de manos, y llegó aquí a Nueva Zelanda. Y un líder cristiano bastante conocido en Nueva Zelanda, cuyo nombre no voy a mencionar, recibió una profecía estando en los Estados Unidos. Decía que él debía hacer una cierta labor. Él se desanimó mucho y estaba a punto de darse por vencido cuando leyó esto y dijo: voy a guiarme por las profecías. Les diré quién fue, el hermano Short. En realidad, esa fue una de las cosas que lo hizo entrar al ministerio que tiene, el cual ha afectado a esta nación y muchas otras. ¿Se dan cuenta lo significativo que puede ser una profecía si viene del Espíritu Santo? Tengo que decirles, amigos, que estoy harto de muchas profecías que oigo. Las llamo adivinación carismática. Las personas entran, le imponen manos a uno y dicen: usted hará esto y aquello. Puede ser, pero en la mayoría de los casos no sucede así. Es difícil a veces distinguir entre lo que es profecía y lo que es adivinación. ¿Saben que los adivinos pueden decir la verdad? ¿Lo sabían? En Hechos 16, una mujer con espíritu de adivinación fue la primera en reconocer quiénes eran Pablo y Silas, antes que cualquier otra persona en la ciudad de Filipos. Ella sabía que estos eran siervos del Dios Altísimo, quienes nos anuncian el camino de salvación. Sin embargo, era una sierva de Satanás. Solo quiero advertirles de eso. Ahora, debo hablar, espero que rápidamente, de ciertos peligros. Solo tengo unos minutos. Dos peligros que se mencionan. Primero que todo, el respaldar a alguien que es indigno. Cuando uno lo hace y surge un problema, uno es responsable en parte por el problema que causó. El segundo es lo que llamo contaminación espiritual. Uno puede imponerle manos a una persona y orar para que sea liberada de un espíritu inmundo, pero hay que saber cómo protegerse, porque puede ser que uno también reciba algo de esa persona. O bien podemos impartir el Espíritu de Dios, o bien aquel espíritu, es decir, el espíritu inmundo, puede afectarnos. Recuerdo cuando un grupo de nosotros, estando en el ejército, le impusimos manos a un hombre que estaba sufriendo de una depresión muy fuerte. En realidad, el Señor no nos dio a hacerlo, simplemente lo hicimos. ¿Saben qué pasó? A todos nos atacó la depresión. No nos habíamos protegido. Cuando imponemos las manos, necesitamos estar protegidos. ¿Cómo? Con humildad y oración. Sea guiado por el Espíritu Santo. Los que son guiados por el Espíritu de Dios, estos son hijos de Dios. Protéjase con la sangre de Jesús. Sepa cómo mantenerse bajo la sangre de Jesús. Y tenga en mente que Jesús les dijo a sus discípulos: os doy potestad sobre toda fuerza del enemigo, y nada os dañará. Amén.

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Shalom Alejem para cada uno de ustedes. Queremos darle la bienvenida a nuestra serie en el libro de Marcos, el principio del Evangelio de Jesucristo, Hijo de Dios. Como se puede leer en su primer versículo, sí, este libro es su palabra para nosotros. Marcos relata acontecimientos de la vida del Mesías de tal manera que revela otras facetas de la verdad infinita de Dios. El relato se desarrolla a un ritmo rápido, amplifica y profundiza los acontecimientos relatados. A menudo sentimos como si estuviéramos allí, caminando con Jesús. Presenta a Yeshua de una manera muy poderosa y al mismo tiempo nos lo revela progresivamente. Pero es precisamente así como descubrimos a nuestro Salvador en nuestro día a día, en un despliegue progresivo y continuo de su persona a medida que caminamos con Él. Este estudio es impartido originalmente en inglés por el líder mesiánico Jack Isaac Gabizón, pastor y maestro de la congregación Beth Ariel en Montreal, Canadá. Creyente judío en Yeshua, con profundo amor y búsqueda en la palabra de Dios desde una perspectiva judía. Ahondemos en la lectura de este libro y que el Espíritu de Dios nos guíe a través de estos estudios. Que la bendición de Yeshua esté con ustedes al escucharlos y Shalom. El libro de Marcos, en el sermón número 27, capítulo 8, versículo 31 al capítulo 9, versículo 1. 28 de enero del 2023. Shalom, shalom, Beth Ariel y amigos de Beth Ariel. Oremos esta antigua oración antes de abrir la palabra de Dios. Bendito eres tú, Señor Dios nuestro, Rey del universo, que nos has dado la verdad a través de tu palabra y has plantado vida eterna en medio de nosotros. Bendito seas, Señor, por darnos las Escrituras. Abramos ahora nuestras Biblias en el libro de Marcos. Hemos visto el momento en el que Yeshua hizo a sus discípulos esta pregunta crucial en Marcos capítulo 8, versículo 29, en su primera parte, diciendo, ¿quién decís que soy yo? La respuesta está en la propia pregunta. Así como se reveló a Moisés en Éxodo capítulo 3, versículo 14, soy yo, porque Yeshua no es otro que el Mesías divino. Cualquier otra idea sobre su identidad o cualquier cosa que disminuya su naturaleza divina, convertirá al adorador en un idólatra. Porque, aunque Él es adorado en las Escrituras, y se nos dice que adoremos a Dios y solo a Dios, el Mesías es el yo soy y nada menos. Y es en este punto de Marcos donde surge otra pregunta. ¿Quién dicen ustedes que es el Mesías? Ahora que las Escrituras han declarado quién es el Mesías, y no solo aquí en Marcos, sino a lo largo de todo el Génesis y el Apocalipsis, nos sentimos impulsados a preguntarnos, ¿quiénes somos nosotros en relación con quién es Él? Si uno cree que Él es quien dice ser, que Él es el único camino a Dios, la verdad última, el dador de vida, ¿cómo hacemos o cómo hemos entonces ajustado nuestras vidas después de este gran descubrimiento? Es en este contexto que Yeshua declarará nuestra nueva identidad en Él. Hablará de negarnos a nosotros mismos, lo que significa abandonar las viejas costumbres y entrar en el reino de Dios con nuestra nueva identidad y posición. También hablará de llevar nuestra propia cruz y no avergonzarnos de Él. Esto se traduce en elevar el mensaje del Evangelio a este mundo perdido, a pesar de las muchas oposiciones y acusaciones a las que nos enfrentamos. Sin embargo, Él también habla de la gran ventaja que obtenemos cuando lo seguimos.
al declarar los poderes que se le dan a los creyentes, y nos da un gran ejemplo, la transfiguración. Y junto con estas cosas, es aquí, en esta sección de Marcos, donde Yeshua declarará por primera vez a los discípulos que morirá y resucitará, algo que ellos no esperaban, ya que pensaban que Él establecería su reino allí mismo, en ese momento. Esta parte de Marcos marca entonces una nueva era en el ministerio de Yeshua. Y a partir de este momento, parece que solo un remanente lo seguirá, ya que las grandes multitudes disminuirán a medida que se acerque a Jerusalén. A partir de este momento, la frecuencia de los milagros públicos disminuye, ya que al pueblo tampoco se le había enseñado que él moriría y resucitaría primero, y por esta razón se sintieron decepcionados y se marcharon. Y así la naturaleza de los milagros, aunque igual de poderosos, parecerán ahora más sutiles y se limitarán a un público más privado. La sutileza se verá especialmente en la manera en que Yeshua controla con tanta precisión los tiempos y los acontecimientos para estar en la Tav, en la cruz, en el momento y lugar profetizados. Esta nueva sección de Marcos está llena de grandes bendiciones que volverán a declarar el gran amor agape que Yeshua tiene por este mundo. Ahora, antes de que Jesús declare nuestra nueva identidad, es en el versículo 31, por primera vez, de las tres veces que lo hace en este evangelio, les dice a sus discípulos que será asesinado y luego resucitará. Leamos Marcos capítulo 8, versículo 31, leyendo de la Biblia de las Américas. Y comenzó a enseñarles que el Hijo del Hombre debía padecer muchas cosas y ser rechazado por los ancianos, los principales sacerdotes y los escribas, y ser muerto, y después de tres días resucitar. Yeshua les presenta una fuerte dicotomía, una especie de contradicción con la que tenían que lidiar, algo con lo que esta comunidad sigue lidiando hoy en día. Vean cómo se presenta a sí mismo, como el Hijo del Hombre. En aquella época, así es como conocían al Mesías, como el Hijo del Hombre, un título que conocían del profeta Daniel, quien habló del Mesías como alguien que vendría a liberar a Israel y traer la paz a este mundo. Leemos esto en el libro de Daniel, donde el profeta lo ve y dice en Daniel, capítulo 7, versículos 13 al 14, «Seguí mirando en las visiones nocturnas, y he aquí, con las nubes del cielo, venía uno como un hijo de hombre, que se dirigió al anciano de días y fue presentado ante él. Y le fue dado dominio, gloria y reino, para que todos los pueblos, naciones y lenguas le sirvieran. Su dominio es un dominio eterno que nunca pasará, y su reino uno que no será destruido». Esto lo sabían. Así es como la mayoría de la comunidad judía, incluso hoy en día, piensa en el Mesías y espera su llegada. Pero ahora, vean cómo vincula este título de Hijo del Hombre con el sufrimiento, el rechazo, la muerte, y dice, al tercer día resucitará. Fíjense en la palabra debía. Debía porque las profecías así lo exigían. La ley lo exigía. Así se establece la primera venida del Mesías. Esto es lo que ellos no sabían. Conocían los acontecimientos de la segunda venida, pero no sabían que tenían que conciliar eso con todas las otras profecías relacionadas con la primera venida. Pero Yeshua termina todo este capítulo confirmando que el Hijo del Hombre va a volver. ¿Y en qué forma? Marcos, capítulo 8, versículo 38, dice que Él vendrá en la gloria de su Padre con los santos ángeles. Sí, lo hará, pero primero sería rechazado
primero tenía que morir. ¿Y quién estará detrás del rechazo del Mesías de Israel? Aquí nuevamente vemos la gran sorpresa de todos. Este rechazo proviene precisamente de aquellos que eran responsables de enseñar lo que las Escrituras decían acerca del Mesías: los ancianos, los principales sacerdotes y los escribas. Los protectores se convirtieron en agresores, pero alabado sea Dios porque hubo un gran número de fariseos y sacerdotes que llegaron a creer y fueron fundamentales para grandes cambios. Pensamos en Pablo, en Nicodemo y en José de Arimatea, y también en Simón el Justo y muchos otros. Y cuando profetizó su resurrección al tercer día, estaba despertando en ellos algo con lo que estaban familiarizados. Él dijo: y después de 3 días, resucitar. La idea de una resurrección al tercer día no les resultaba extraña. Este acontecimiento llevó a algunos rabinos a decir en el Midrash Rabbah, un comentario sobre la Torá, que Dios nunca deja a los justos en la angustia durante más de 3 días. Así lo aprendemos de José, cuando liberó a sus hermanos de la prisión en Génesis capítulo 42, versículo 17, de Jonás, de Mardoqueo y de David. Y es allí donde mencionan una profecía que ellos mismos atribuyen a la resurrección y que encontramos en Oseas capítulo 6, versículo 2, donde dice: nos dará vida después de 2 días, al tercer día nos levantará y viviremos delante de él. El Targum, una paráfrasis de las escrituras hebreas que se leía en las sinagogas de la época, dice: él nos dará vida en los días de consuelo que vendrán, en el día de la resurrección de los muertos, él nos levantará y viviremos ante él. Aquí el Targum y el Midrash Rabba llevan esta profecía a los tiempos mesiánicos, pero esta profecía se cumple primero en Yeshua, que es las primicias de todos, es decir, el primero en resucitar para no volver a morir jamás. Estas palabras en Marcos, después de 3 días resucitar, debieron despertar la esperanza de la resurrección y de la vida después de la muerte. Pero el anuncio de su sufrimiento y muerte no fue bien recibido por los discípulos. Vean pues cómo Pedro reaccionó. Marcos capítulo 8, versículos 32 al 33. Y él les decía estas palabras claramente, y Pedro le llevó aparte y comenzó a reprenderlo. Mas él, volviéndose y mirando a sus discípulos, reprendió a Pedro y le dijo: quítate de delante de mí, Satanás, porque no tienes en mente las cosas de Dios, sino la de los hombres. Primero, fíjense en los 3 nombres, Satanás, Dios y los hombres. Definitivamente hay una batalla espiritual en curso cuando Yeshua mencionó lo que era el acontecimiento más importante en la historia de la humanidad, la resurrección del Mesías. Y vean que este asunto de la muerte y resurrección del Mesías, al ser tan importante, se expone con claridad, sin parábolas ni símiles, y ellos lo entendieron. Lo entendieron perfectamente, pero no estaban preparados para aceptarlo. Es entonces cuando Pedro reprende a Yeshua porque no puede creerlo. Pero Yeshua utiliza inmediatamente la misma palabra y reprende a Pedro con una poderosa reprimenda y le dice: quítate de delante de mí, Satanás. Justo antes, Mateo nos dice que a Pedro se le dio un nuevo nombre: Pedro, la roca. Pero tan pronto como le dio ese nombre, se convirtió en una roca de tropiezo. ¿Cómo es posible que cayera tan rápido? Tiene que ver con la importancia del anuncio de la resurrección.

Esperamos que hayan sido bendecidos al haber escuchado este estudio de la Palabra Santa en el libro de Marcos. Damos la bienvenida a las preguntas que tengan con respecto a este tema o cualquier otra consulta bíblica. Pueden ponerse en contacto con nosotros a través de nuestro correo electrónico betariel.hispanos@gmail.com. Esto es betariel.hispanos@gmail.com y nos pondremos en contacto con ustedes tan pronto como sea posible. Por favor, oren por este ministerio mientras avanzamos juntos en estos días postreros, declarando en voz alta para hacer que la palabra sea escuchada y ser diligentes al obedecerla. Bendiciones en el nombre de nuestro Mesías Yeshua. Shalom, shalom.

0: Bienvenidos a Respuestas Hoy. Soy Joe Owen de Respuestas en Génesis. Conservados perfectamente. Ayer aprendimos que los fósiles no se formaron lentamente a lo largo de millones de años. Estos se formaron rápidamente y de manera catastrófica durante el diluvio universal de los tiempos de Noé. ¿Hay evidencia de esto? Por supuesto que sí. En todo el mundo encontramos fósiles delicadamente conservados. Algunos de estos fósiles incluso muestran estructuras de tejidos blandos. Por ejemplo, en Australia encontramos medusas fosilizadas. Ahora bien, si alguna vez has visto una medusa varada en la playa, se da cuenta que rápidamente se convierte en una masa sin forma bajo el sol. Pero estos fósiles de medusas son claramente y fácilmente identificables como medusas. Tendrían que enterrarse muy rápidamente antes de que el sol pudiera destruirlas. Los fósiles como estos apoyan el relato bíblico de un diluvio global y sus consecuencias catastróficas.
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1: Cuando los atletas se preparan para los Juegos Olímpicos, deben mantener el rumbo durante su entrenamiento. Si pierden un día o se relajan en sus rutinas, nunca alcanzarán su objetivo de ganar una medalla. La vida cristiana se asemeja mucho a entrenar para los Juegos Olímpicos. Pablo dice en 2 de Timoteo 4:7, «He peleado la buena batalla, he acabado la carrera, he guardado la fe». ¿Estás corriendo tu carrera de tal manera que, cuando la completes, puedas decir que te mantuviste firme y peleaste la batalla? Nuestro objetivo final es el cielo. ¿Cómo estás corriendo tu carrera hoy? Todos debemos terminar bien nuestra carrera para que, cuando veamos al Señor, Él nos diga, «Bien, siervo bueno y fiel».
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0: Hola, soy Felipe, su siervo de Radio Nueva Vida.
1: Hace tiempo vino un joven a Radio Nueva Vida para pedir oración. Otras dos personas y yo íbamos a orar por él. Una de estas personas era Irma, la que traduce mis programas. Dios ha bendecido a Irma con una gran sensibilidad espiritual. La otra persona era mi amigo David. David y yo hemos sido compañeros de oración por más de 24 años. Muchas veces hemos orado juntos por las personas, así como lo íbamos a hacer en este día. David se crió en un hogar cristiano, pero por un tiempo él se alejó de Jesús y se involucró con las fuerzas de la oscuridad. Después de un tiempo, Jesús lo rescató en una manera maravillosa. Pero Dios usó el tiempo que él anduvo sirviéndole a Satanás para enseñarle acerca de la batalla espiritual intensa que se está llevando a cabo en nuestro mundo. Ahora David es muy dotado en la guerra espiritual y la liberación. Por 30 años, él ha ayudado a la gente que quiere ser libre, escapar de las garras de Satanás a los brazos de Jesús. Él nunca ha salido buscando por quién orar, sino que Dios siempre le ha traído a la gente, así como a un hombre desesperado que abrió las páginas del directorio telefónico y en desesperación clamó a Dios diciendo, «Dios, si tú eres real, permite que esta persona me ayude». Y al decir esta oración, al azar escogió el número del teléfono de David entre los miles y miles de nombres en el directorio. Luego llamó y preguntó, «¿Conoces a Dios? ¿Me puedes ayudar?». Y Dios usó a David para liberar a este hombre de las influencias satánicas. Así que en este día, los tres de nosotros estábamos esperando a este joven que llegara para orar por él. Cuando él entró a mi oficina, inmediatamente vimos que un espíritu maligno se comenzó a manifestar en él y su rostro cambió dramáticamente. El demonio transformó el rostro de este hombre, sus ojos estaban llenos de ira. Primero, él volteó hacia mi amigo David, a quien nunca había visto, y lo escupió en la cara y le dijo que era un traidor, porque David había regresado con Jesús. Luego volteó con Irma y con una mirada feroz le dijo una grosería, pero el joven no hablaba español, fue el espíritu quien dijo la grosería en español. Y tú, mirándome a mí, con ira, dijo, te voy a matar. Y se movió y se me vino encima, hasta que le dije, en el nombre de Jesús, detente y siéntate. Y mirándome con gran odio, obedeció y se sentó, por el poder y la autoridad de Jesús. Luego exclamó, tú eres un tonto, no puedes contra nosotros, somos muchos, qué tonto eres. Pero el Señor estaba con nosotros, e inmediatamente le dijimos al Espíritu que se quedara quieto y se callara, y tranquilamente le dije, es verdad que soy un tonto, pero soy un tonto por Jesús. Y sí, ustedes son muchos, yo lo sé, pero el Espíritu de Jesús vive en mí. Tú conoces a Jesús, ¿verdad? Porque ustedes lo han visto a Él en toda su gloria y su esplendor. Y ahora, en Jesús, se nos ha dado autoridad sobre ustedes. Entonces le ordenamos a este demonio que soltara a este joven para poder hablar con él. Luego el joven regresó en sí, muy desorientado, preguntando qué había sucedido. Le explicamos lo que había sucedido y luego con la ayuda de Dios oramos por su liberación. Es probable que usted no oiga hablar acerca de estas cosas en otros programas de radio. Y no es mi intención asustarlos ni tampoco exaltar estas cosas. Yo les comparto esto porque yo creo que es tiempo que el pueblo de Dios despierte a la realidad de la batalla espiritual violenta que está a nuestro alrededor y que reconozcan plenamente la autoridad que Jesús ha dado a cada uno de sus discípulos para libertar a los cautivos.
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0: Potencialmente los padres tienen la misma capacidad que las madres para proveer cuidados a los niños. Muchas investigaciones demuestran que tanto el padre como la madre son personas importantes para los niños como figuras de afecto y autoridad. La presencia de ambos en la crianza de los hijos tiene un efecto importante en sus capacidades sociales, intelectuales y creativas. La ausencia del padre es la raíz de muchos problemas en los hijos. Es indispensable que los padres volvamos nuestro corazón a casa y que entendamos que, al impactar la vida de un niño, estamos marcando el destino de una generación. Se requiere valentía para ser padres que regresan al hogar para pedir perdón y para dejar una huella de amor, comprensión y compromiso en sus hijos. Le habla Sixto Porras de Enfoque a la Familia.
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1: Gracias por acompañarnos en esta nueva edición de Momento Decisivo. Hoy continuamos con nuestra nueva serie titulada La llegada de la Edad de Oro y consideraremos la primera parte de la lección que he titulado La ciudad de oro. La ciudad de oro es, por supuesto, Jerusalén, pero no en estos días, sino en el futuro, conforme nos relata la Biblia en el libro de Apocalipsis. Pero antes de empezar este estudio, permítame recordarle que para esta serie de mensajes tenemos el programa de radio, tenemos el paquete de discos compactos y también tenemos un nuevo libro que contiene todas las enseñanzas que oirán en el programa de radio, pero también mucho más material. También puede ordenar la guía de estudio para esta serie de mensajes. Si quiere ordenar la guía de estudio o el paquete de discos compactos o cualquiera de los otros materiales que son parte de esta serie, así que dirijamos nuestra atención a lo que enseña la Biblia sobre la ciudad de oro.

Eliezer ben Yehuda y su esposa, Débora, tenían sus ojos abiertos de par en par cuando el barco llegó al puerto de Joppe, que está en el norte de Israel. Habían soñado que un día podrían poner sus pies en la Tierra Santa, y ahora su sueño se había convertido en realidad. Hicieron arreglos para ir de Joppe a Jerusalén en una carreta tirada por caballos por la noche y llegaron a la ciudad justo cuando el sol salía. Notaron que la puerta de la ciudad había estado cerrada, pero justo cuando llegaban, empezaban a abrirla. Les pareció casi milagroso, pero cuando entraron a la ciudad se quedaron muy confundidos. Pensaron, ¿dónde está la población de Jerusalén? ¿Dónde está el espíritu de santidad que esperábamos? ¿Es esta la ciudad que ha tenido tantos siglos de conflicto, saqueo, masacre y desdicha? ¿Es esta la ciudad desde la cual y por la cual hombres de todo el mundo han peleado? ¿Es esta la ciudad de la que los profetas han predicado y que ha sido destruida y reconstruida 18 veces? La ciudad parecía que no era lo que pensaban. Como ven, el año era 1881, y Eliezer y Débora estaban entre los primeros judíos sionistas que volvían a la tierra, que más tarde de nuevo volvería a llamarse Israel. En los años que siguieron, Ben Yehuda hizo lo imposible casi por sí solo, resucitar el idioma hebreo de la antigüedad y hacerlo de nuevo el idioma de los judíos. De hecho, Eliezer y Débora tuvieron un hijo, Ben, y le dijeron a Ben que no oirían en casa otro idioma excepto el hebreo. Al crecer no sabía otro idioma sino el hebreo. Se lo hablaba todos los días, y Ben Sion creció oyendo y hablando solo hebreo, y llegó a ser el primer nativo que hablaba el hebreo en tiempos modernos. Eliezer y su esposa creían que si su propio hijo podía aprender el idioma, toda la nación podía aprenderlo. Ahora corra la cinta a una de mis visitas más recientes a Israel. Mi esposa y yo fuimos de compras en la calle Ben Yehuda. Yo no sabía por qué, pero todos decían que es la mejor calle en Jerusalén. Así que empecé a hacer preguntas. Un matrimonio nos acompañaba y me consiguieron un libro de la historia de la vida de Eliezer ben Yehuda. Cuenta la experiencia de él y su esposa y familia desenterrando los residuos del idioma hebreo antiguo y compilándolo todo de nuevo a fin de que los judíos tuvieran su propia lengua natural. Visitaron museos por toda Europa buscando una sola palabra, y Dios usó a esa familia para restaurar el hebreo a los judíos. Tristemente, Eliezer ben Yehuda no vivió para ver que el Estado de Israel fuera oficial. Fue en 1948 cuando Israel oficialmente se convirtió en nación y los Estados Unidos de América fueron la primera nación para reconocer la estadidad de Israel. Pero Yehuda y su esposa fueron muy populares y muy queridos debido al don que le habían dado a la nación. Cuando murió, 30.000 personas asistieron a su funeral. Fue enterrado en el Monte de los Olivos, que es uno de los lugares más hermosos en donde ser enterrado. ¿Por qué Jesús vuelve y posará sus pies sobre el Monte de los Olivos? Y ellos querían ser enterrados lo más cerca al lugar que pudieran, al lugar en que Jesús volverá. Así que, ¿qué atraía a los sionistas de nuevo a Jerusalén? ¿Por qué Israel de hoy está llena de entusiasmo, aun cuando hay guerra y toda clase de eventos que tienen lugar allí? ¿Por qué es un lugar tan magnético? Primero, es una ciudad en conflicto. Por 3.000 años ha estado en el frente de conflictos geopolíticos. Incluso hoy, es pieza central de las tres principales religiones del mundo. Es zona cero de las maniobras políticas internacionales. Por generaciones, Jerusalén ha sido lugar de peregrinaje y saqueo, milagros y caos. Le disparan del norte y del sur. Los proyectiles le llegan de todas partes. Los aborrecen muchos de sus vecinos, pero muchos de nosotros los amamos y respetamos. Teddy Kollek, por mucho tiempo alcalde de Jerusalén, dice, «Jerusalén ha sido el centro de la esperanza y anhelo judío. Ninguna otra ciudad ha desempeñado un papel tan dominante en la historia, cultura, religión del mundo. Sin Jerusalén, la tierra de Israel es un cuerpo sin alma». Así que, cuando cantamos de Jerusalén y hablamos de ella, es mucho más que simplemente una ciudad en el Oriente Medio. Permítame decirle lo que he aprendido. Jerusalén es una ciudad elegida. ¿Por qué esta ciudad en el desierto les encanta a los que la visitan? Cuando voy a Israel, empezamos en la parte norte del país, en el Mar de Galilea, y nos quedamos en Tiberias por un rato. Entonces, viajamos hacia el sur,
y pasamos de 3 a 5 días en Jerusalén. Nos quedamos en un hotel justo en el centro de la ciudad, y cuando salgo de ese hotel para caminar por la ciudad, me siento como si estuviera bajo alguna especie de hechizo. Es como un aura que le rodea a uno. Nunca lo entendí hasta que empecé a leer en realidad lo que dicen las Escrituras en cuanto a Jerusalén. La Biblia nos dice que Jerusalén lleva un gran letrero que dice, la ciudad de Dios. En 2 de Crónicas, capítulo 6, versículos 5 al 6, leemos que Dios dice, desde el día en que saqué a mi pueblo de la tierra de Egipto, no escogí ninguna ciudad de entre todas las tribus de Israel en la cual edificar una casa para que mi nombre estuviera allí, ni escogí a hombre alguno por príncipe sobre mi pueblo Israel, mas escogí a Jerusalén para que mi nombre estuviera allí. La razón por la que Jerusalén es especial para mí es porque es la ciudad que Dios eligió. De todas las ciudades del mundo, y hay muchas, Dios escogió a Jerusalén como su ciudad. Y debido a que es Dios quien estableció la ciudad, Salmo 87, versículo 3 dice, «Cosas gloriosas se dicen de ti, oh ciudad de Dios». Uno tal vez no se da cuenta de lo prominente que es esta ciudad, incluso en la Biblia. Se la menciona 811 veces. La ciudad que le sigue en frecuencia es mencionada solo unas 200 veces, y la Biblia intima que si uno nace en Jerusalén, hay una bendición especial que uno recibe. Salmo 87, versículos 5 al 6 dice, «De la ciudad de Sión dirán, este y aquel nacieron en ella». El Altísimo mismo la ha afirmado. El Señor escribe en el libro donde constan los nombres de los pueblos, «Este nació en ella». Así que si usted nació en Jerusalén, Dios pone una marca junto a su nombre. No entiendo todo eso, pero lo creo. Y sé que es simplemente otro recordatorio para que reconozcamos la importancia de Jerusalén y que debemos aprender todo lo que podamos en cuanto a esta ciudad al avanzar hacia el futuro. Y es una ciudad amada por Cristo. Me gusta decirlo de esta manera. Jesús fue un chiquillo de Jerusalén. Amaba a Jerusalén. La visitó por primera vez siendo infante, cuando fue dedicado al Señor en el templo. Luego, cuando tenía 12 años, Jesús fue de nuevo a Jerusalén durante la Pascua. No quiso volver a casa, así que se quedó allí otros 3 días. Sus padres se fueron y no sabían que él no estaba en la caravana. Estaban a medio camino cuando alguien dijo, «¿Dónde está Jesús?» Y se dieron cuenta de que él se había quedado en Jerusalén. Le hallaron sentado entre la aristocracia y la inteligencia, respondiendo a sus preguntas como si fuera adulto, porque en realidad era un niño brillante. Cuando Jesús fue bautizado, luego fue a Jerusalén. Él y otros que estaban con él pasaron muchos días en Jerusalén, pero escuchen, fue arrestado en Jerusalén, fue juzgado en Jerusalén, fue crucificado en Jerusalén, fue sepultado en Jerusalén, resucitó en Jerusalén, ascendió desde Jerusalén y un día volverá a Jerusalén y va a posar sus pies en el mismo lugar desde el cual ascendió el Monte de los Olivos. Jesús amaba Jerusalén. No hay duda al respecto. En Mateo capítulo 23, versículo 37, leemos el lamento de Jesús sobre Jerusalén. Jerusalén, Jerusalén, la que mata a los profetas y apedrea a los que son enviados a ella. ¿Cuántas veces quise juntar a tus hijos, como la gallina junta sus pollitos debajo de sus alas, y no quisiste? Aun cuando Jesús murió en Jerusalén, no olviden también que Él resucitó allí, y un día va a volver. Y el primer lugar en donde se posará las plantas de sus pies será el Monte de los Olivos, en el lado oriental de la Ciudad de Oro. Lo que voy a decirles ahora es información en cuanto a Jerusalén, que, para ser sincero, no sabía con detalles sino cuando empecé a estudiar para este mensaje. Es interesante que todo puede constar en las Escrituras, y uno sabe un poco de eso, pero no lo entiende. Si uno no dedica tiempo para hurgar, no puede figurarse lo que significa. Así que Jerusalén es una ciudad en conflicto, una ciudad elegida, una ciudad que Cristo ama, pero también será una ciudad cambiada. Eso nos lleva a la Edad de Oro, el milenio, que es lo que estamos estudiando en esta serie. 3 cosas van a suceder en Jerusalén cuando los pies de Jesús se posen sobre el Monte de los Olivos. Primero, cuando Él vuelva y sus pies toquen el suelo, tendrá lugar un asombroso terremoto.
Esto se dice varias veces en la Biblia y estos son algunos versículos. Zacarías capítulo 14, versículo 4 dice: sus pies se posarán aquel día en el monte de los olivos que está frente a Jerusalén, al oriente, y el monte de los olivos se hendirá por el medio. El monte de los olivos es una cresta de como 4 kilómetros de largo al oriente de Jerusalén. Cada vez que llevo un grupo a la Tierra Santa, nos detenemos en el monte de los olivos y miramos hacia el valle del Cedrón y los muros dorados que rodean la antigua ciudad. Es uno de los sitios más hermosos de todo el mundo y es un panorama que impresiona cuando uno está en el Monte de los Olivos y mira a Jerusalén al frente. Pero un terremoto no es todo lo que va a suceder. Ese terremoto formará una ruta de escape para los judíos en Jerusalén, que tendrán que salir de la ciudad y también será un lugar de grandes aluviones. Surgirán de los acuíferos subterráneos y formarán un río. Así que capte este cuadro. Jesús vuelve, sus pies se posan sobre el monte de los olivos, el monte se parte en dos, y en la brecha que se abre, el agua empieza a surgir de gigantescos manantiales de agua. Zacarías 14, versículo 8 nos dice: en aquel día brotarán aguas vivas de Jerusalén, una mitad hacia el mar oriental, y la otra mitad hacia el mar occidental. Será lo mismo en verano que en invierno. En otras palabras, el río se dividirá en algún punto al sur de Jerusalén. La mitad correrá hacia el mar Mediterráneo y la otra mitad hacia el mar muerto, en donde transformará el mar muerto de un mar muerto a un mar con vida. Si alguna vez ha ido a Israel y al mar muerto, sabe que es el punto más bajo de la tierra. El mar muerto se llama así porque nada vive allí. En verdad, nada vive en el mar muerto. Algo favorito que las personas hacen cuando van a Israel y van al mar muerto, descubren que pueden flotar en sus aguas, aunque jamás hayan nadado en su vida. Así que, si usted alguna vez ha pensado que sería algo muy bueno poder flotar en el agua, puede ir a Israel y al mar muerto. Todo lo que tiene que hacer es meterse al agua y acostarse, y usted simplemente flotará. El agua lo sostendrá. Hay unos pocos insectos microscópicos que viven en el mar, pero eso es todo. Pero la Biblia dice que cuando Jesús vuelve a Jerusalén y se posa sobre el monte de los olivos, habrá un terremoto que dividirá el monte, y el río correrá al Mediterráneo hacia el oeste y al mar muerto hacia el oriente. Y cuando el río de Jerusalén llega a las aguas del mar muerto, de repente ese mar muerto cobra vida. Y ya no será más el mar muerto, sino que estará lleno de agua fresca. El profeta Ezequiel dedica todo un capítulo para describir esto en su libro. En el capítulo 47, versículo 1, dice: y vi que brotaban aguas de debajo del umbral del templo hacia el oriente. Luego, según Ezequiel, el río se hace más caudaloso y ancho, y esto es lo que dice en los versículos 8 y 9. Esta agua corre hacia la región oriental y llega hasta la cuenca del Jordán, de donde desembocará en el Mar Muerto. Cuando llegue allá, el agua del mar se volverá dulce. En cualquier parte a donde llegue esta corriente, podrán vivir animales de todas clases y muchísimos peces, porque el agua de este río convertirá el agua amarga en agua dulce. ¿Sabían eso? Eso es lo que va a suceder. He visitado el Mar Muerto por décadas y es el punto más bajo del planeta, como mencioné. Y fui allá y en una ocasión, en efecto, me metí al agua y floté. Y todo lo que recuerdo es haber tratado de quitarme toda la sal de mi cuerpo. Y dije: una vez es más que suficiente para mí. Si quieren ir al mar muerto y hacerlo, háganlo. Pero voy a decirles lo que sé. El mar muerto está muerto. Y por supuesto, como saben, el mar muerto no tiene salida. Hay muchas ilustraciones de eso, de que si uno no tiene una salida, también acabará muerto. Según Ezequiel, habrá un día en el milenio cuando el mar muerto será un paraíso de pesca. Escuchen lo que dice Ezequiel 47, versículos 10 y 12. Desde Engadí hasta Eneglaim habrá pescadores, y ahí pondrán a secar sus redes, y habrá allí tanta abundancia y variedad de peces como en el mar Mediterráneo. En las dos orillas del río crecerá toda clase de árboles frutales. Sus hojas no se caerán nunca, ni dejarán de dar fruto jamás.
¿Puede imaginarse el cambio que tiene lugar simplemente porque Jesús vuelve con los suyos y sus ángeles para establecer su reino? Pero hay más. El poder del retorno de Cristo desatará un terremoto, hará que brote un río, precipitará un cambio geológico en el Mar Muerto y también elevará la ciudad de Jerusalén como en elevador. Toda la ciudad será elevada y todos mirarán a la ciudad. Isaías da un indicio de esto en el capítulo 2, versículo 2. Acontecerá en los postreros días que el monte de la casa del Señor será establecido como cabeza de los montes. Se alzará sobre los collados y confluirán a él todas las naciones. Zacarías da incluso más detalles específicos. Sé que estoy llevándole a lugares que no lee muy a menudo durante sus devociones, pero le digo dónde están. He escarbado estas escrituras y quiero que usted las sepa. Es lo que dice Zacarías 14, versículos 10 y 11. Todo el país quedará convertido en una llanura, desde Geba hasta Rimón, al sur de Jerusalén. Jerusalén estará en alto y será habitada en ese lugar, desde la puerta de Benjamín hasta la puerta del ángulo, donde antes estuvo la puerta antigua, y desde la torre, sí, Jerusalén será habitada y no volverá a ser destruida. Sus habitantes vivirán seguros. Estos versículos nos dicen que el Señor alzará en ese día a Jerusalén y sus alrededores a una elevación que hará de la ciudad de Jerusalén la más alta del mundo. El área en que se levantará Jerusalén será como de 15 kilómetros y el templo que profetiza Ezequiel se levantará encima de esa montaña. Y si quieren leer esto en cuanto al templo, se halla en Ezequiel, capítulos 40 al 46. Seis capítulos que dicen lo que va a suceder y cosas asombrosas. El Señor bajará la elevación del resto de la ciudad de Jerusalén y será como el desierto. Pero en medio de este desierto se levantará este monte increíble sobre el cual estará la ciudad de Jerusalén y el templo que profetiza Ezequiel. ¿Qué cosa asombrosa va a suceder cuando Cristo vuelva? En otras palabras, la misma geografía de la tierra prometida va a ser alterada en la segunda venida de Cristo. El monte de los Olivos se partirá, abriendo un camino amplio y accesible para que los residentes de la ciudad huyan a lugares seguros. El cimiento de la ciudad se moverá a tal grado que ríos de agua saludable fluirán por la ciudad, y la elevación de la ciudad será alzada, mientras que la tierra a su alrededor queda plana. Usted dice, doctor Jeremiah, ¿por qué va a suceder eso? ¿Por qué va a tener lugar todo esto? No estoy seguro de saber todas las respuestas, pero déjeme decirle una respuesta que sí sé. ¿Por qué esos cambios? Porque el rey ha vuelto. Jerusalén ya no será una fortaleza rodeada de personas que quieren exterminarla. Será un faro en una colina elevada sobre enormes llanuras planas, una invitación para venir y ver al rey. Permítame decirle que en un sentido espiritual, lo que sucede cuando Jesús vuelve para establecer su reino y gobernar desde Jerusalén es lo que nos sucede a nosotros cuando Jesús viene para establecer su reino y reinar en nuestros corazones. ¿Qué dice la Biblia de nosotros? Cuando permitimos que Jesús se siente en el trono de nuestras vidas, Él hace que de nosotros broten aguas vivas. En Juan capítulo 7, versículos 37 al 39, dice, «Si alguien tiene sed, venga a mí, y el que cree en mí, que beba. Como dice la Escritura, del interior de aquel correrán ríos de agua viva». Con esto, Jesús quería decir que los que creyeran en Él recibirían el Espíritu. Así que un día el Dios Todopoderoso hará estremecer a Israel. El día en que usted fue salvado, Dios lo estremeció. Usted debe permitir que lo que Él está haciendo en su vida tenga su camino perfecto, y así, donde quiera que usted va, lleva consigo la influencia del Señor Jesucristo. También será una ciudad capital. Al observar en semanas y meses recientes las cosas terribles que están sucediendo y el surgimiento del antisemitismo, mi corazón se parte porque eso no augura buenos tiempos para nuestra nación. Porque la Biblia dice que Dios bendice a los que bendicen a Israel y maldice a los que maldicen a Israel. Cuando estaba en el seminario, escribí un ensayo sobre las naciones que abandonaron a Israel y lo que les sucedió. Es una historia triste, muy triste. Usted puede estudiarlo por cuenta propia. Cuando las naciones del mundo le dan la espalda a Israel, Dios les vuelve la espalda a esas naciones. Espero y oro
que queden suficientes cristianos evangélicos en esta nación que se levanten y digan, no, nosotros estamos del lado de Israel. Siempre lo estaremos, siempre lo hemos estado. Israel es la nación de Dios. No tiene que pensar que lo que les está sucediendo a los palestinos es bueno, y no pienso que sea bueno. Me aflige ver el hambre que tiene lugar en Gaza. Pero darle la espalda a Israel es una equivocación geopolítica seria, muy seria. También es una equivocación espiritual seria. Un día Israel, que tanto critican muchos, será la capital del mundo entero. ¿Lo sabían? Jerusalén es la capital de Israel ahora, y los Estados Unidos de América mudaron su embajada allá, como lo saben, en el 2017. Pero el profeta Jeremías, capítulo 3, versículo 17, dice que cuando Jesús vuelva y establezca su reino, en aquel tiempo llamarán a Jerusalén, trono del Señor, y todas las naciones acudirán a ella, a Jerusalén, a causa del nombre del Señor. Y Zacarías, capítulo 2, versículos 11 y 12, dice, y muchas naciones se unirán al Señor aquel día y serán mi pueblo. Entonces habitaré en medio de ti, y sabrás que el Señor de los ejércitos me ha enviado a ti. El Señor poseerá a Judá su porción en la tierra santa y escogerá de nuevo a Jerusalén. Damas y caballeros, aunque no parece serlo, Jerusalén está en el centro de nuestro mundo. Sin Jerusalén, ninguna de las cosas que la Biblia dice que van a suceder, sucederán. Jerusalén es el lugar en el que Dios ha puesto su dedo. Es la ciudad elegida. Es la ciudad de Dios. No se vuelva crítico de Jerusalén. Con certeza sabemos que no son perfectos, como tampoco nosotros lo somos. Simplemente quiero hacer una declaración contra el antisemitismo que estamos viendo en nuestra nación y por el pueblo de Israel que Dios ha escogido. Y sabemos qué hacer, porque la Biblia nos lo dice. Una ciudad cambiada es una ciudad capital y es una ciudad en continuo crecimiento. Casi todos los acontecimientos que giran alrededor de Cristo en el futuro tendrán lugar en Jerusalén. Sin Jerusalén, estos acontecimientos serían imposibles. Recuerdo cuando el Estado de Israel fue establecido en 1948 y los judíos volvieron a su tierra. Fue como si alguien le hubiera dado la vuelta a la llave del reloj profético y abierto la puerta a muchas más cosas de las que habíamos sabido antes. Estoy convencido de que cuando la embajada de los Estados Unidos se mudó de nuevo a Jerusalén en el 2017, se dio la vuelta a otra llave del reloj profético. Estamos viendo sucederse en nuestros días cosas que nunca habían sucedido. Leemos de ellas en la Biblia y es un peregrinaje asombroso observar cómo Dios desdobla el futuro en el Medio Oriente, tal como Él prometió hacerlo. Así que la ciudad de Jerusalén tiene un gran futuro. Un día Jesús va a sentarse en el trono y todo el mundo estará sujeto a Él. La Biblia enseña que la ciudad de Jerusalén será la capital de todo el mundo.

0: Amén. Gracias por habernos acompañado hoy y permitirnos hablar a su corazón considerando algunas de las enseñanzas que presenta la Biblia y que nos permiten considerar a Jerusalén como la ciudad de oro. El día de mañana vamos a continuar nuestro estudio de este tema. Los días miércoles y jueves consideraremos la lección El Rey Jesús. Y el viernes empezaremos una lección que sin duda alguna le va a encantar. La he titulado Sin Diablo. 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Así podrá recibir toda la información que necesita para ordenar estos recursos. Volveremos el día de mañana.
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0: Bienvenidos a Respuestas Hoy. Soy Joe Owen de Respuestas en Génesis. Si Dios creó los animales en el principio como vegetarianos, ¿por qué tenían dientes afilados? Ayer aprendimos que los dinosaurios fueron creados en el sexto día de la semana de la creación, el mismo día que Adán y Eva. Esto significa que los dinosaurios y el hombre una vez vivieron juntos. Pero los feroces dinosaurios como el T-Rex, ¿no habrían aterrorizado al jardín del Edén? Génesis capítulo 1 nos dice que originalmente las personas y los animales fueron creados vegetarianos. Dios les dio a las plantas para comer. Esto significa que el T-Rex habría comido frutas y plantas. Pero ¿cuál es el propósito de esos enormes dientes? Solo porque algo tiene dientes grandes no significa que coma carne. Vemos que hoy en día los murciélagos de fruta y los monos comen pasto, ambos tienen dientes afilados. No fue hasta después del pecado que muchas criaturas empezaron a comer carne.
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1: En Marcos 12:41, Jesús cuenta la historia de la mujer que dio todo lo que tenía para vivir y lo entregó a la iglesia. Esa historia me recuerda a mi bisabuela, quien entregó su anillo de diamantes a su iglesia. Ella quería devolverle al Señor lo que tenía. ¿Estás dando al Señor el 10% de lo que ganas? ¿O te aferras a tu dinero? El dinero que ganamos no es nuestro, es del Señor. Cuando morimos, no nos llevamos nada. Examina hoy cuánto estás devolviendo al Señor. Nunca es demasiado tarde para comenzar. Ya sea que ganes poco o mucho, debemos devolvérselo a Dios porque todo le pertenece.
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1: La música que se escucha en el fondo de este programa se ha seleccionado con mucho cuidado. El título de esta canción es Por el Poder de Tu Amor. Hoy en nuestro mundo, las palabras poder y amor generalmente no van juntas. La gente que nosotros consideramos poderosos a menudo no son muy amorosos. Y los que consideramos amorosos, por lo general, no son muy poderosos. Pero la verdad es que nadie en el universo es más poderoso o más amoroso que Dios. Él tiene el poder para crear incalculables billones de estrellas en el universo. Pero también, Él es más amoroso de lo que su mente puede comprender. Yo sigo diciéndole a la gente que Dios no es como cualquier persona que puedan conocer. Él es más diferente de lo que la gente se imagina. Yo trabajo arduamente para Él, no porque tengo que, sino porque Él ha cautivado mi corazón con su amor. Yo no entiendo por qué Dios no se dio por vencido conmigo. Yo sí lo hice, pero Él no. En vez de ello, Él me amó y me dio vida. Y a causa de eso, Él cautivó mi corazón con su amor. Justamente el otro día, me sentía completamente inundado por el mal, así como usted se ha sentido a veces. Aunque yo quería hacer las cosas bien, parece que nada me salía bien. Y una vez más, le fallé a Dios. ¡Qué desalentador! ¡Qué decepcionante! ¡Qué mal me sentí! De algún modo, dije una oración en voz baja. Dije, Dios mío, de nuevo volví a caer. Soy débil, me siento avergonzado porque una vez más te he fallado. Me siento horrible por todo lo que tú has hecho por mí. Dios mío, por favor ayúdame, por favor perdóname. ¿Y sabe qué? Inmediatamente escuché su voz en mi corazón que me dijo, levántate, hijo mío, yo te amo, vamos hacia adelante, no hay tiempo que perder. Aún en los fracasos hay lecciones positivas que aprender. Yo no escuché un sermón diciéndome todo lo malo que yo había hecho. No me sentí condenado, culpable y avergonzado. No, no fue así. Pero aún sintiéndome avergonzado, una vez más le dije, Dios mío, estoy arrepentido, por favor perdóname. Y yo escuché, ¿arrepentido de qué? No sé de qué hablas. E inmediatamente escuché el verso que dice, que Dios ya no se acuerda más de nuestros pecados, que como está de lejos el oriente del occidente, así alejó de nosotros nuestros pecados. Está en Salmo 103, 12. Aunque no parezca bien, aunque parezca que debemos sufrir un poco con la culpabilidad, la verdad es que cuando de corazón le pedimos perdón a Dios, amorosamente nos perdona al instante. Así que me levanté creyendo en el poder de su amor. Y dentro de unos minutos yo estaba orando por alguien que tenía necesidad. Y de nuevo pude sentir el poder de Dios fluyendo en mí. Ahora puedo entender cómo Él ha cautivado mi corazón con su amor. Y hay poder en ese amor. Y mi corazón está lleno con una pasión para decirle a la gente lo maravilloso que es mi héroe. Yo soy un hombre muy sencillo, un hombre muy débil. Yo no tengo los atributos que este mundo atribuye al poder y al éxito, ni puedo compartir con ustedes este mensaje en su propio lenguaje. Pero Dios me ha tocado con su amor, y ahora lo único que quiero hacer es decirle a todos lo maravilloso que Él es. Esta es la razón por la cual comencé este programa. Yo quisiera que todos encontraran, así como encontré yo, el poder de su amor.
0: Hasta la próxima vez. Este es Felipe. Dios le bendiga.
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1: Hay una pregunta que casi todos nosotros nos hemos hecho alguna vez en nuestra vida. ¿Quieres saber cuál es? Escuchemos al Dr. Adrian Rogers.
2: ¿Alguna vez se ha preguntado, ¿por qué cosas es apropiado orar? Bueno, de acuerdo a la Biblia, debemos orar por todo. Nada en la vida está fuera del alcance de la oración. Muchas veces nos preguntamos si debemos o no hacer ciertas cosas. Una buena manera de saberlo es haciéndonos la pregunta, ¿puedo orar por esto? Por ejemplo, cuando usted va a beber licor, puede orar y decir, Señor, bendice este trago que voy a tomar y haz que sea para tu gloria y tu honra. Cuando va a fornicar o a adulterar, puede orar para que Dios bendiga esos actos. Cuando va a robar o a estafar, puede orar para que Dios le bendiga. Absurdo, ¿no le parece?
1: Saludos y bienvenidos una vez más a El Amor que Vale, el ministerio radial del Dr. Adrian Rogers. Todos necesitamos aprender a orar más, a mejorar nuestra vida de oración. Ahora, una de las razones por las que no oramos mejor y más de lo que hacemos es porque tenemos preguntas acerca de la oración, y esas preguntas causan incertidumbre que a veces nos neutralizan, por lo que practicamos la oración muy a la ligera. En este mensaje, el Dr. Adrian Rogers, en la voz del Pastor Lenín de Llanón, va a contestar algunas preguntas acerca de la oración.
2: Por favor, busque Filipenses 4:6. Deseo comenzar diciendo que la oración es el más grande privilegio para el creyente, pero también debemos admitir que es nuestro más grande fracaso. Todos, y me incluyo yo también, necesitamos aprender a orar más, a mejorar nuestra vida de oración. Ahora, una de las razones por las que no oramos mejor y más de lo que hacemos es porque tenemos preguntas acerca de la oración. Y esas preguntas causan incertidumbre que a veces nos neutralizan, por lo que tratamos o practicamos la oración muy a la ligera. ¿Qué es lo que Dios nos dice por medio de Filipenses 4:6-7? Por nada estéis afanosos, sino sean conocidas vuestras peticiones delante de Dios en toda oración y ruego con acción de gracias. Y la paz de Dios, que sobrepasa todo entendimiento, guardará vuestros corazones y vuestros pensamientos en Cristo Jesús. ¡Qué magnífica promesa! Ahora, usted no tiene que entender la oración para poder orar. El famoso Alberto Einstein, antes de morir, dijo que esperaba entender lo que la luz y la electricidad es. Usted puede ver cómo algo trabaja, pero no lo entiende. Einstein, por ejemplo, no entendería totalmente la luz que ilumina un gran escenario deportivo. Y si usted cree que lo entiende, es porque tiene una visión simplista. Porque usted no entiende lo que es la luz en su esencia. ¿Qué es y cómo trabaja? Pero no tiene que quedarse sentado en la oscuridad solo porque no entiende lo que es la luz, ¿verdad? Usted puede gozar de la luz y beneficiarse de lo que la electricidad hace. Luz para iluminar su casa, oficina o negocio, y electricidad para que funcionen los electrodomésticos, el sistema de sonido, la computadora y la televisión. Hay algunas preguntas válidas acerca de la oración, y en esta área, ninguna pregunta es más importante que otra. Así que el mensaje de hoy no va a ser en realidad un mensaje en el sentido tradicional, sino más bien respuestas a varias preguntas relacionadas con la oración. Espero que esto les sea de beneficio espiritual. Muchas veces me preguntan, Pastor, ¿por qué debemos orar? Siendo que Dios ya sabe nuestras necesidades. ¿Por qué decirle lo que Él ya conoce? ¿O pedirle que haga lo que Él ya ha determinado hacer? Bien, veamos Mateo 6, los versos 7 y 8. Jesús dijo, y orando, no uséis vanas repeticiones como los gentiles, que piensan que por su palabrería serán oídos. No os hagáis pues semejantes a ellos, porque vuestro Padre sabe de qué cosas tenéis necesidad antes de que vosotros le pidáis. Entonces, si Dios ya lo sabe, ¿por qué pedirle algo que Él ya conoce? Óigame, no oramos para impresionar a Dios. Usted no será escuchado por su palabrería ni por su lenguaje florido. Si un hijo terrenal puede hablar con su padre terrenal, usted puede hablar con su padre celestial. Tampoco ora para informar a Dios. Usted no le puede decir nada que Él ya no lo sepa. Usted ora para invitar a Dios. ¿Por qué debemos hacerlo? Porque hay comunión en la oración. Busque 2 Corintios 6:1. Así pues, nosotros, como colaboradores suyos, os exhortamos también a que no recibáis en vano la gracia de Dios. ¿Notó eso? Somos colaboradores de Dios. Dios nos da el gozo y privilegio de administrar su reino, sus asuntos. Él puede hacerlo sin nosotros, pero nosotros no podemos hacerlo sin Él. ¡Qué privilegio es que Dios nos considere colaboradores suyos! Además, cuando oramos, Dios nos está ayudando a crecer. ¿Alguna vez ha pedido algo en oración y no recibió de inmediato lo que pidió? ¿Qué es lo que hizo? Pues siguió orando, pero también comenzó a analizar su vida para saber si había algo en su corazón que estaba impidiendo que Dios contestara sus oraciones. Y usted crece espiritualmente por medio de la oración. Así como la oración es un factor de comunión, también es un factor de desarrollo, pero también está el factor de la dependencia. Dios nunca quiere que vivamos vidas independientes de Él. Ahora, si Dios lo hiciera todo por nosotros y nunca tuviéramos que pedir nada, entonces no tendríamos necesidad de orar. Todo lo daríamos por descontado. Y podríamos dejar de depender totalmente de Dios. La oración nos une a Dios. Y aunque Él sabe lo que necesitamos antes de que se lo pidamos, sin embargo, se nos dice específica y definitivamente que debemos orar y pedir, no para impresionar a Dios ni para informarle, sino para invitar a Dios a nuestro corazón y a nuestra vida, para que tengamos comunión con Él, para que aprendamos a depender de Él, y para que podamos crecer espiritualmente. Otra pregunta es, ¿por qué cosas es apropiado el orar? ¿Qué es lo que dice Filipenses 4:6? Sean conocidas vuestras peticiones delante de Dios en toda oración y ruego, con acción de gracias. De acuerdo a esto, debemos orar por todo. Nada en la vida está fuera del alcance de la oración. Muchas veces nos preguntamos si debemos o no hacer ciertas cosas. Una buena manera de saberlo es haciéndonos la pregunta, ¿puedo orar por esto? Por ejemplo, cuando usted va a beber licor, puede orar y decir, Señor, bendice este trago que voy a tomar y haz que sea para tu gloria y honra. O cuando va a fornicar o a adulterar, puede orar para que Dios bendiga esos actos. Cuando va a robar o a estafar, puede orar para que Dios le bendiga. ¡Absurdo! ¿No le parece? Un hombre estaba junto a la puerta de una iglesia fumando y alguien le preguntó, ¿es usted un maestro en esta iglesia? El hombre sorprendido contestó, no, no lo soy. Y el otro le dijo, Bueno, ciertamente lo es. Está enseñando a todos quienes pasan junto a usted el dudoso arte de fumar. A veces enseñamos las cosas equivocadas. Si no puede orar acerca de lo que va a hacer, pues no lo haga. El problema es que a veces tratamos de dividir nuestra vida entre lo secular y lo sagrado, y decimos, esta es la parte sagrada de mi vida, oraré por esto. Esta es la parte secular de mi vida, yo la manejaré. ¿Se puede imaginar a Jesús dividiendo su vida entre lo secular y lo sagrado? Por supuesto que no. En todas las cosas naturales debemos ser espirituales, y en todas las cosas espirituales debemos ser naturales. Somos naturalmente sobrenaturales y sobrenaturales naturalmente. ¡Qué trabalenguas! No dividimos nuestras vidas en dos segmentos, el uno secular y el otro sagrado. Dividimos nuestras vidas entre lo espiritual y lo profano. Y si es algo profano, debe estar fuera del límite de nuestra vida. Si es algo espiritual, oramos al respecto, ya sea que eso esté en un nivel natural o sobrenatural. Ahora, ¿por qué cosas debemos orar? ¿Por todas? Usted me pregunta, ¿podemos orar por cosas sencillas? ¿Podemos orar por el sitio donde estacionar el carro? Por supuesto. No hay nada de malo en orar por cosas pequeñas o sencillas. Y si usted piensa que orar por cosas pequeñas o sencillas es una tontería, ¿puede pensar en alguna cosa que sea demasiado grande o demasiado pequeña para Dios? No la hay. La cosa más grande sobre la que usted puede pensar es pequeña para Dios. Y si las cosas pequeñas son importantes para usted, serán también importantes para Dios. Pastor, usted dice que hay que orar por todo. Suponga que hay algo que quiero y sé que no es la voluntad de Dios. ¿Debo orar por eso? Pues con mayor razón. Dígale a Dios, Dios, algo no está bien en mí. Estoy deseando algo que es en contra de tu voluntad. Ayúdame a desechar ese deseo. Y ore con sinceridad. Sean conocidas vuestras peticiones delante de Dios en toda oración y ruego con acción de gracias. Pastor Rogers, ¿oye Dios las oraciones de una persona no salva? Bueno, en la Biblia leemos de un hombre que era religioso, pero no era salvo. Y ciertamente parece que Dios escuchó su oración. Vamos al libro de los Hechos, capítulo 10, desde el verso 1. Había en Cesarea un hombre llamado Cornelio, centurión de la compañía llamada la Italiana. Este Cornelio era un gentil, un pagano, pero note cómo se lo describe. Piadoso y temeroso de Dios con toda su casa, y que hacía muchas limosnas al pueblo y oraba a Dios siempre. Este vio claramente en una visión, como a la hora novena del día, que un ángel de Dios entraba donde él estaba y le decía, Cornelio. Él mirándole fijamente y atemorizado dijo, ¿qué es, Señor? Y le dijo, tus oraciones y tus limosnas han subido para memoria delante de Dios. Aquí está este hombre, no salvo. Y Dios está consciente de sus oraciones. Entonces, ¿cuál es la diferencia entre un hijo de Dios que puede orar en el nombre de Jesús y un hombre no salvo para que Dios tenga misericordia? Dios ha dado promesas al Hijo de Dios en oración, que no se las ha dado al no salvo. Veamos si puedo ilustrar esto. El presidente de un banco puede dar dinero para obras de caridad. No tiene que hacerlo. No hay ninguna ley que diga que debe hacerlo. Pero él puede decidir que eso es lo que él quiere hacer, dar dinero para obras de caridad. Pero si yo tengo mi dinero depositado en ese banco, puedo girar un cheque y espero recibir esa cantidad. ¿Ve la diferencia? Dios es soberano, y Él puede oír las oraciones de una persona no salva. Pero nosotros que somos creyentes tenemos las más grandes promesas de oración, y podemos girar cheques contra el banco del cielo, y firmarlos en el nombre de Jesús, si es que estamos en la voluntad de Dios. A propósito, ¿por qué debemos orar en el nombre de Jesús? Porque Jesús mismo nos enseñó que debemos orar en su nombre. En Juan 14, los versos 13 y 14, Jesús dijo: y todo lo que pidiereis al Padre en mi nombre lo haré, para que el Padre sea glorificado en el Hijo. Si algo pidiereis en mi nombre, yo lo haré. Esa parece una enorme promesa. ¿Quiere eso decir que cualquier cosa que pidamos en el nombre de Jesús, la tendremos? ¿El último modelo de un Ferrari deportivo? ¿Una villa para vacaciones en la playa de Acapulco? ¿Tendré estas u otras cosas si las pido en el nombre de Jesús? No. Entonces, pastor, ¿qué significa orar en el nombre de Jesús? El nombre de Jesús representa tres cosas. Primero, aprobación. O sea, Jesús aprueba eso. Usted no puede pedir nada en el nombre de Jesús sin la aprobación de Jesús. En segundo lugar, autoridad. En las empresas, así como en las iglesias, hay personas encargadas de comprar lo que se necesita. Y para tener control de los gastos, alguien tiene que firmar las órdenes de compra y alguien tiene que firmar los cheques de pago. Usted no puede simplemente ir a un lugar y decir: quiero esto y esto en el nombre de mi empresa o de mi iglesia. Usted debe tener algo que le autorice. Alguna autoridad debe estar respaldando su pedido. Orar en el nombre de Jesús significa que usted tiene una orden de compra que ha sido aprobada y firmada por Jesús. Ahora, hay que tener mucho cuidado con gente inescrupulosa que, utilizando el nombre de Jesús, se aprovecha de la ingenuidad, de la credulidad, de la falta de discernimiento de muchas personas, aún de creyentes, para con el cuento de en el nombre de Jesús y para ayudar a los demás, robarles el dinero. Lobos disfrazados de ovejas. Orar en el nombre de Jesús significa que es algo que Él ha aprobado, que Él ha autorizado, y tercero, algo con lo cual le aclamamos. Es para su honor, es para su gloria. Ahora, no todas las oraciones que se hacen en el nombre de Jesús son en realidad en el nombre de Jesús. Por ejemplo, veamos Hechos 19, los versos del 13 al 17. Pero algunos de los judíos exorcistas ambulantes intentaron invocar el nombre del Señor Jesús sobre los que tenían espíritus malos, diciendo: os conjuro por Jesús, el que predica Pablo. Había siete hijos de un tal Esteba, judío, jefe de los sacerdotes, que hacía esto. Pero respondiendo el espíritu malo, dijo: a Jesús conozco, y sé quién es Pablo. Pero vosotros, ¿quiénes sois? Y el hombre en quien estaba el espíritu malo, saltando sobre ellos y dominándolos, pudo más que ellos, de manera que huyeron de aquella casa desnudos y heridos. Esto fue notorio a todos los que estaban en Éfeso, así judíos como griegos, y tuvieron temor todos ellos, y era magnificado el nombre del Señor Jesús. ¿Qué es lo que esos siete mercaderes espirituales estaban haciendo? Dijeron a los demonios: en el nombre de Jesús, del cual Pablo predica, te conjuramos a que salgas de este hombre. ¿Qué hay de malo en eso? Que no lo hicieron en el nombre de Jesús, porque ellos no conocían a Jesús. ¿No se atreve usted a pedir algo en el nombre de Jesús, del Jesús que Adrián predica? Usted debe decir: en el nombre del Jesús que conozco y que es el Señor de mi vida. Usted no tiene ningún derecho de falsificar su nombre en cualquier cheque y orar por cualquier cosa que está fuera de la voluntad de Dios y del liderazgo del Espíritu Santo. Oramos siempre en el nombre de Jesús, del Jesús que conocemos como nuestro Salvador y Señor. ¿Nos da Dios siempre lo que pedimos? No. Y debemos agradecerle por eso. ¿Alguna vez le ha dado gracias a Dios porque no contestó sus oraciones? Pues mi amigo, debería. Veamos una interesante oración de Moisés en el libro de Números, capítulo 11, los versos del 11 al 15. Y dijo Moisés a Jehová: ¿Por qué has hecho mal a tu siervo? ¿Y por qué no he hallado gracia en tus ojos, que has puesto la carga de todo este pueblo sobre mí? ¿Concebí yo todo este pueblo? ¿Lo engendré yo para que me digas, llévalo en tu seno, como lleva la que cría al que mama, a la tierra de la cual juraste a sus padres? ¿De dónde conseguiré yo carne para dar a todo este pueblo? Porque lloran a mí diciendo, danos carne que comamos. Yo no puedo solo soportar a todo este pueblo, que me es pesado en demasía. Y si así lo haces tú conmigo, yo te ruego que me des la muerte, si he hallado gracia en tus ojos, y que yo no vea mi mal. Terminaré este relato bíblico en el próximo programa. Ahora, antes de finalizar, quiero preguntarle, ¿qué le pide usted a Dios en oración? Pero creo que la primera pregunta que debo hacer es, ¿conoce usted al Señor Jesucristo? Porque si no lo conoce en forma personal, ¿cómo podría orar en su nombre? Ahora mismo usted puede hacer una decisión que tendrá repercusiones eternas. Este mismo momento usted puede orar, Señor Jesús, vengo delante de ti para reconocerme pecador y perdido. Necesito tu perdón, necesito que me salves, necesito que me limpies. Te agradezco por el amor con que me amas. Agradezco que diste tu propia vida para perdonarme y salvarme. Ven a mi corazón ahora mismo. Te recibo como mi Salvador y mi Señor, para que tomes control total de mi vida. Lo pido en tu precioso nombre. Amén. Si usted hizo esa decisión espiritual, tenga la amabilidad de escribirnos al respecto para gozarnos espiritualmente con usted y para tener el privilegio de orar por usted y su nuevo caminar como hijo de Dios. Que el Señor le bendiga.
0: Quizás al escuchar este mensaje, sabe que la oración no es la mayor disciplina en su vida. No permita que sea así. Hable con Dios. Comuníquese con Él ahora mismo. Ponga en práctica el superior privilegio que posee. Y permita que Dios trabaje en su corazón hoy al expresarle su petición a su Padre Celestial. 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En el apogeo de su ministerio, multitudes venían a Él, milagros eran efectuados. ¿Y qué hacía Él? 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Más importante que el ministerio, más importante que los milagros, más importante que la predicación, es la oración. 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

0: Bienvenidos a Respuestas Hoy. Soy Joe Owen de Respuestas en Génesis.
1: El Evangelio es nuestra única esperanza. Si la evolución es cierta, entonces aún estamos evolucionando y somos la única esperanza de nuestra especie y nuestro planeta. Esta es la respuesta de por qué muchas personas veneran la Tierra. Para ellos, esto es todo lo que existe y nosotros somos la única esperanza de salvar al planeta de nosotros mismos. Pero desde el punto de vista bíblico, los problemas principales no son la contaminación o cambios climáticos o la extinción. El problema es el pecado. Por nuestros pecados, el mundo se queja de las personas abusándose de la creación y es la razón principal por la cual morimos. Pero nosotros no somos la respuesta. Nuestra esperanza está en Jesucristo. Él vino al mundo para cumplir nuestro castigo de muerte y algún día todos los que creen en Él vivirán para siempre en los nuevos cielos con Él y en la nueva tierra.
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3: Levanta las manos al cielo conmigo y repite: Señor, levanto mis manos, aunque no tenga fuerzas, aunque tenga mil problemas. Confiésalo con tus labios. 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
1: Cuando los atletas se preparan para los Juegos Olímpicos, deben mantener el rumbo durante su entrenamiento. Si pierden un día o se relajan en sus rutinas, nunca alcanzarán su objetivo de ganar una medalla. La vida cristiana se asemeja mucho a entrenar para los Juegos Olímpicos. Pablo dice en 2 de Timoteo 4:7, «He peleado la buena batalla, he acabado la carrera, he guardado la fe». Estás corriendo tu carrera de tal manera que, cuando la completes, puedas decir que te mantuviste firme y peleaste la batalla. Nuestro objetivo final es el cielo. ¿Cómo estás corriendo tu carrera hoy? Todos debemos terminar bien nuestra carrera para que, cuando veamos al Señor, Él nos diga, «Bien, siervo bueno y fiel».
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0: Hola, soy Felipe, su siervo de Radio Nueva Vida.
1: Hace tiempo vino un joven a Radio Nueva Vida para pedir oración. Otras dos personas y yo íbamos a orar por él. Una de estas personas era Irma, la que traduce mis programas. Dios ha bendecido a Irma con una gran sensibilidad espiritual. La otra persona era mi amigo David. David y yo hemos sido compañeros de oración por más de 24 años. Muchas veces hemos orado juntos por las personas, así como lo íbamos a hacer en este día. David se crió en un hogar cristiano, pero por un tiempo él se alejó de Jesús y se involucró con las fuerzas de la oscuridad. Después de un tiempo, Jesús lo rescató en una manera maravillosa. Pero Dios usó el tiempo que él anduvo sirviéndole a Satanás para enseñarle acerca de la batalla espiritual intensa que se está llevando a cabo en nuestro mundo. Ahora David es muy dotado en la guerra espiritual y la liberación. Por 30 años, él ha ayudado a la gente que quiere ser libre, escapar de las garras de Satanás a los brazos de Jesús. Él nunca ha salido buscando por quién orar, sino que Dios siempre le ha traído a la gente. Así como a un hombre desesperado que abrió las páginas del directorio telefónico y en desesperación clamó a Dios diciendo, Dios, si tú eres real, permite que esta persona me ayude. Y al decir esta oración, al azar escogió el número del teléfono de David entre los miles y miles de nombres en el directorio. Luego llamó y preguntó, ¿conoces a Dios? ¿Me puedes ayudar? Y Dios usó a David para liberar a este hombre de las influencias satánicas. Así que en este día, los tres de nosotros estábamos esperando a este joven que llegara para orar por él. Cuando él entró a mi oficina, inmediatamente vimos que un espíritu maligno se comenzó a manifestar en él y su rostro cambió dramáticamente. El demonio transformó el rostro de este hombre. Sus ojos estaban llenos de ira. Primero, él volteó hacia mi amigo David, a quien nunca había visto, y lo escupió en la cara y le dijo que era un traidor, porque David había regresado con Jesús. Luego volteó con Irma y con una mirada feroz le dijo una grosería. Pero el joven no hablaba español. Fue el espíritu quien dijo la grosería en español. Y tú, mirándome a mí, con ira, dijo, te voy a matar. Y se movió y se me vino encima, hasta que le dije, en el nombre de Jesús, detente y siéntate. Y mirándome con gran odio, obedeció y se sentó, por el poder y la autoridad de Jesús. Luego exclamó, tú eres un tonto, no puedes contra nosotros, somos muchos, qué tonto eres. Pero el Señor estaba con nosotros, e inmediatamente le dijimos al Espíritu que se quedara quieto y se callara, y tranquilamente le dije, es verdad que soy un tonto, pero soy un tonto por Jesús. Y sí, ustedes son muchos, yo lo sé, pero el Espíritu de Jesús vive en mí. Tú conoces a Jesús, ¿verdad? Porque ustedes lo han visto a Él en toda su gloria y su esplendor. Y ahora, en Jesús, se nos ha dado autoridad sobre ustedes. Entonces le ordenamos a este demonio que soltara a este joven para poder hablar con él. Luego el joven regresó en sí, muy desorientado, preguntando qué había sucedido. Le explicamos lo que había sucedido y luego con la ayuda de Dios oramos por su liberación. Es probable que usted no oiga hablar acerca de estas cosas en otros programas de radio. Y no es mi intención asustarlos ni tampoco exaltar estas cosas. Yo les comparto esto porque yo creo que es tiempo que el pueblo de Dios despierte a la realidad de la batalla espiritual violenta que está a nuestro alrededor y que reconozcan plenamente la autoridad que Jesús ha dado a cada uno de sus discípulos para libertar a los cautivos.
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1: ¿Qué tal, amigos grandes y pequeños? ¿Cómo están ustedes?
2: Estamos muy contentos que nos están sintonizando, porque tenemos una historia emocionante para contarles. Mejor dicho, la tiene el tío Daniel y está adaptada de las Sagradas Escrituras.
1: A esta historia la titulo Peligros en el desierto. En los días cuando reyes poderosos llamados faraones reinaban en Egipto, vivía una raza de esclavos llamados israelitas. Obtuvieron su libertad gracias a los milagros de Dios y a los esfuerzos de un hombre llamado Moisés. Él convenció a Faraón que dejara salir a los israelitas de Egipto para adorar a Dios. Pero el faraón no mantuvo su promesa y persiguió a los israelitas. Dios obró poderosos milagros para que los israelitas pudieran escapar del ejército perseguidor de los egipcios. Y ahora, encontramos a la gran multitud de israelitas sobre la ribera oriental del Mar Rojo, después de haber cruzado en seco por medio del mar. Triunfalmente están listos para marchar hacia la tierra prometida, la tierra de Canaán. Moisés levantó el bastón que siempre llevaba, dio una orden, y una vez más, los esclavos, ahora libres, se pusieron en marcha guiados por la columna de nube. El panorama que los rodeaba era de lo más lúgubre: estériles y desoladas montañas, áridas llanuras y el mar que se extendía a lo lejos con sus riberas cubiertas por los cuerpos de sus enemigos. Pero estaban llenos de regocijo porque se sentían libres.
3: Cantaré en honor del Señor que tuvo un triunfo maravilloso al hundir en el mar caballos y jinetes.
1: Durante 3 días de marcha no pudieron encontrar agua. La provisión que habían traído estaba agotada y no había nada que apagara la sed abrasadora que tenían.
4: ¡Quiero agua!
5: Pobre chico. Es un crimen, eso es lo que es. Moisés nos trajo aquí al desierto para que muramos de sed.
6: No culpes a Moisés, él está siguiendo la columna de nube lo mismo que nosotros.
5: Es culpa de Moisés. Hubiera deseado quedarme en Egipto. Al menos mis hijos no morirían y no estarían clamando de agua.
6: Solamente ten fe, todo saldrá bien.
4: Quiero un vaso de agua, mamá.
5: Ten paciencia, mi vida, ten paciencia. De alguna manera tu mamá te dará de beber.
6: ¡Escuchen al pueblo! ¡Agua! ¡Hay fuentes de agua más adelante! ¡Al fin podremos saciar nuestra sed!
1: Hombres, mujeres y niños en alegre carrera se apiñaron en los manantiales. De repente, se oyó un grito.
7: ¡Retírense! ¡Retírense! ¡El agua es amarga! ¡No es buena para beber! ¡Retírense!
8: ¡El agua es amarga!
5: ¡No, no podemos beberla, no!
8: ¡Voy a morir de sed!
9: Ten paciencia, hermano. Moisés se las arreglará.
8: ¡Moisés! ¡Moisés nos trajo aquí a propósito para matarnos! Todos culpan a Moisés por haberlos traído al desierto para morir.
6: ¿Por qué nos trajiste aquí, Moisés?
7: ¡Vamos a morir todos de sed!
10: ¡Mis hijos tienen sed!
7: ¡Queremos agua, Moisés!
6: ¡Es culpa tuya, Moisés!
7: ¡Es culpa tuya, Moisés! ¡Es culpa tuya, Moisés!
1: En su tristeza por la desesperación del pueblo, Moisés hizo lo que ellos se habían olvidado de hacer. Imploró fervorosamente la ayuda de Dios. En contestación a su oración, Dios le mostró un árbol y cuando Moisés lo metió dentro de las aguas se endulzaron y el pueblo bebió. Después los israelitas acamparon en Elim, al borde del desierto. Allí permanecieron varios días antes de internarse en aquel arenoso, caliente y seco desierto. Cuando hacía un mes que habían salido de Egipto, establecieron su primer campamento en el desierto.
4: Mamá, tengo hambre.
9: Yo también. ¿Cuándo vamos a comer?
5: Ahora mismo. Todo está listo, así que acérquense.
6: Bueno, hagamos silencio ahora. Dios de nuestros padres. Te agradecemos por las bendiciones de este alimento. Te agradecemos por tu amor y protección y por tu cuidado. Amén. Pueden sentarse. Muy bien, madre. Comienza con las lentejas, por favor.
5: No hay lentejas.
6: ¿Qué? Creí que todos sabían que las lentejas iban a ser el plato regular para la cena.
5: Se terminaron.
6: ¿Por qué no buscaste más?
5: Traté de hacerlo, pero no hay más en el almacén. De hecho, se le está terminando todo.
8: ¿Qué vamos a hacer para conseguir el alimento? ¡Vamos a pasar hambre!
10: No estoy tan preocupado de nosotros como del ganado. No hay hierba ni pasto en este desierto. ¿Cómo podremos alimentar nuestros grandes rebaños de ovejas y vacas?
5: ¡No podemos! ¡Se morirán!
8: Y cuando se mueran tendremos menos con qué alimentarnos.
5: Nosotros también nos moriremos.
10: Me pregunto si alguno de ustedes echó la cuenta para saber cuánto alimento se necesita por día para alimentar a 1 millón de personas.
5: Y no lo hagas parecer peor de lo que es.
8: ¿Cuánto, Ulam?
10: No lo sé. Pero se necesitan toneladas y toneladas de alimento.
8: ¿Y está vacío el almacén?
5: Me dijeron que queda muy poco. Y de algunos alimentos no queda nada.
10: Es un asunto muy serio.
5: Elevia, ¿por qué no hablas? ¿No te das cuenta de la gravedad de la situación?
6: Por supuesto, pero ¿qué tengo que decir?
5: ¿Cómo vamos a comer una vez que se haya acabado el alimento?
6: Yo no lo sé. Es un problema serio, es verdad. Yo no me quejé cuando enfrentábamos al ejército perseguidor de los egipcios o aún cuando se nos acabó el agua, pero esta situación del alimento es diferente. No me gusta ver que nuestros hijos pasen hambre. Y sencillamente no puedo entender cómo Moisés espera alimentar esta vasta multitud viajando a través del desierto.
5: Creo que nos ha traído aquí para morir de hambre.
10: ¿Acaso no nos estamos olvidando de los grandes milagros de Dios en nuestro favor en las orillas del Mar Rojo?
5: Pero Dios no puede proporcionar alimento cuando no hay ninguno.
10: Nada es imposible para Dios. Y de cualquier modo, hasta ahora no hemos pasado hambre y han sido satisfechas nuestras necesidades.
5: Hijo, estoy preocupada acerca del futuro. Sencillamente no puedo entender cómo Moisés espera alimentar esta vasta multitud viajando a través del desierto donde no hay que comer.
1: La duda comenzó a posesionarse del corazón de los israelitas. Y aún los dirigentes y los ancianos del pueblo se unieron en sus quejas contra Moisés y Aarón.
6: Estoy hablando por todo el pueblo cuando digo, Moisés, que habría sido mejor que hubiésemos muerto todos como esclavos en Egipto. Por lo menos, allí teníamos alimento en abundancia. Aquí nos morimos de hambre. Nuestras mujeres y niños sufren. ¡Nos han traído al desierto para matarnos de hambre a todos!
7: ¡Eso es verdad, Moisés!
11: ¡Hubiera sido mejor que nos quedáramos en Egipto!
10: ¡Tú quieres matarnos!
6: ¡Nuestras mujeres y nuestros niños van a morir de hambre!
7: ¡Llévanos de vuelta a Egipto!
6: ¡Sí, llévanos, Moisés!
1: La respuesta de Moisés a esta acusación fue breve y al punto.
7: ¡Pueblo de Israel! ¡Se han olvidado de confiar en Dios! Ya se han olvidado de la amarga servidumbre en Egipto. Se han olvidado de la bondad y el poder de Dios cuando intervino para librarlos de la esclavitud. Han olvidado que Dios perdonó a sus hijos mayores cuando el ángel exterminador mató todos los primogénitos de los egipcios. Han olvidado la gran muestra de poder divino a orillas del Mar Rojo. Solo ven y sienten sus pruebas y sus molestias presentes. Solo piensan y hablan del rigor del camino y se preguntan cuándo terminará su peregrinación. El Señor ha escuchado las murmuraciones y con todo aún les ama. Por la noche les dará carne para comer y por la mañana pan hasta que se sacien.
1: Al caer la noche, todo el campamento estuvo rodeado de enormes bandadas de codornices, suficientes para suplir las demandas de toda la multitud.
6: ¡Alimento! ¡Alimento!
7: ¡Codornices!
12: ¡Hay suficiente para todos!
7: ¡Gloria sea al nombre de Dios!
6: ¡Ahora podemos comer!
7: ¡Alimento!
6: ¡Alimento! ¡Alimento!
7: ¡Alimento!
6: ¡Alimento! ¡Alimento!
1: Y por la mañana, Todo el suelo estaba cubierto con pequeñas partículas blancas que parecían semillas.
10: ¿Qué es esto? Parece casi como nieve.
5: Tal vez es el pan que Moisés nos prometió.
10: Él dijo que por la mañana tendríamos pan en abundancia. Lo voy a probar y voy a ver si es pan.
6: No. Será mejor que le preguntemos a Moisés antes de que ni siquiera lo toquemos. Veo que mucha gente se encamina hacia la carpa de Moisés, probablemente por la misma razón. Ven.
3: Pueblo de Israel, la sustancia que cayó en el suelo es maná, el alimento que Dios les envía. Caerá todas las mañanas, excepto el día sábado. Cada día recogerán unos 2 litros por persona. Los viernes por la mañana recogerán el doble para el sábado, porque el sábado no habrá nada. Preparen el maná como preparan el trigo, y el sabor del maná será dulce como hojuelas con miel.
1: Desde aquel día y por 40 años, a Israel nunca le faltó alimento. El maná siempre estaba allí, cada mañana, excepto en las mañanas del día de reposo. Después de salir del desierto de Sin, los israelitas acamparon en Refidim. Allí no había agua y de nuevo desconfiaron de la providencia de Dios. De nuevo fueron ante Moisés quejándose y exigiendo agua. Por orden de Dios y ante la multitud allí reunida, Moisés hirió la roca con su bastón e inmediatamente brotó de la roca una corriente de agua. Y los hijos de Israel bebieron y aplacaron su sed. Un nuevo peligro los amenazaba ahora. El lugar por donde ahora estaban viajando estaba habitado por un pueblo fuerte y guerrero llamado los Amalecitas. El rey de Amalec no ignoraba el poder y la soberanía de Dios, pero eligió desafiar a Dios y luchar contra él.
13: ¡Que viva el rey de Amalec, el grande y poderoso rey de todos los Amalecitas!
14: ¡Que viva el rey!
13: ¡Que viva el rey! ¡Viva el rey!
15: Levántense, caballeros. Ustedes son los oficiales de confianza de mi corte. Ustedes saben tan bien como yo que nuestra nación nunca ha sido considerada como una de las grandes naciones de la tierra. Difícilmente se nos conoce más allá de la frontera de Egipto. Eso, caballeros, pronto será un hecho del pasado.
16: ¿Cómo vamos a conseguir eso?
15: Por medio de un proceso muy sencillo. Vamos a derrotar a los israelitas, que fueron esclavos de los egipcios. Algunos de ustedes tiene una idea del por qué la derrota de los esclavos israelitas nos harán una gran nación?
17: No, su majestad. Tal vez su majestad desearía explicarnos la razón.
15: Si podemos destruir a Israel, habremos probado que nuestro Dios es más fuerte que su Dios. La gente teme y respeta a Israel por causa de su Dios. Una vez que demostremos que nuestros dioses son más poderosos, entonces la gente nos temerá y nos respetará.
14: ¡Viva el rey! ¡Viva!
15: ¡General! ¡General! Quiero que formule un plan de ataque contra los israelitas. Infórmeme. En la mañana.
18: Sí, su majestad.
19: Con el fuerte apoyo de nuestros dioses, el Dios de Israel será impotente para resistirnos.
15: Sí, general.
18: Ya he formulado un plan de ataque contra los israelitas, su majestad.
15: ¿Sí?
18: Considero sabio, su majestad, que que hagamos las cosas con un poco de precaución al principio.
15: ¿Qué quiere usted decir? ¿Precaución?
18: Bueno, su majestad, hemos oído muchas cosas acerca de los israelitas y acerca de su Dios. No sabemos cuánta verdad o cuánta mentira hay. Nunca tuvimos contacto con ellos en el campo de batalla o fuera del campo de batalla con esos esclavos. Así que yo sugiero Su Majestad, que tratemos de atraer su ira. Tratar de que ataquen nuestras fortalezas o al menos los lugares que elijamos. Porque si no, tendremos que atacarlos a campo raso a lo largo de su línea de marcha. Una vez que nos encontremos con ellos y conozcamos sus puntos fuertes y débiles, podremos atacarlos y destruirlos a voluntad.
15: ¿Y sabe usted cómo atraer su ira?
18: Sí, Su Majestad. Atacaremos y mataremos a sus ancianos, a sus mujeres y a los que son débiles y ya están cansados. Ellos van en la cola y se reúnen con los otros por la noche. Nada hará que sus líderes se enojen más.
15: Su plan, en cierta medida, es el de comer a bocaditos al enemigo.
18: Al principio sí, Su Majestad, con su permiso.
15: Es un plan brillante, general. Le concedo el permiso.
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2: Y ahora volvamos al tío Daniel y a su historia para hoy titulada Peligros en el desierto.
1: Los israelitas, en su marcha de Egipto hacia la tierra prometida, atraviesan ahora el territorio ocupado por los feroces y bélicos amalecitas. Al final de la larga línea de marcha estaban los ancianos y los desfallecidos y cansados que habían quedado rezagados. Por supuesto, Moisés encabezaba la larga columna dirigiendo a su pueblo. De repente, Josué, un hombre joven que ocupaba un puesto importante con Moisés, se abrió camino a través de las filas y saludó con excitación a Moisés.
22: ¡Salud, señor Moisés!
23: ¡Josué!
22: Señor, acaba de ocurrir la cosa más terrible.
23: ¿Y cuál es, hijo?
22: Se han abalanzado contra los ancianos y los fatigados que vienen al final de nuestras líneas de marcha.
23: ¿Qué?
22: ¿Qué acaba de pasar ahora, señor? Corrí para contarle a usted lo poco que acabo de oír acerca de eso.
23: ¿Quién hizo eso?
22: Los amalecitas, señor.
23: ¿Han matado a todos los que estaban en la cola?
22: Algunos pudieron haber sobrevivido, señor. Aún no he verificado eso.
23: Debemos dirigirnos allí rápidamente. Aarón, detén el pueblo. Acampen aquí. María, vete con las otras mujeres jóvenes y con las vendas a las últimas filas inmediatamente. Josué, ven conmigo.
22: Sí, señor.
23: Tus jóvenes son muy eficientes, María.
24: Gracias. ¿Qué vamos a hacer con los heridos?
23: Habrá que llevarlos en camillas hasta que se recobren lo suficiente como para caminar por sí mismos.
24: Sí, señora. Haremos camillas.
23: Josué, ¿qué piensas de todo esto?
25: Deberíamos vengar nuestros muertos y heridos.
23: Yo no me refería a eso, pero ya que lo mencionas, ¿crees que deberíamos tomar medidas contra los amalecitas?
25: Definitivamente, señor.
23: No estamos preparados para la batalla, no. Nuestro pueblo es solo un grupo de hombres, mujeres y niños sin ningún entrenamiento para la guerra.
25: No, señor, pero... Señor, usted es uno de los grandes genios militares de todos los tiempos. Y usted debe de saber que el entusiasmo y la energía generados al tener confianza en la causa por la cual uno lucha puede ser un sustituto para el entrenamiento y la experiencia y con frecuencia llevan a la victoria.
23: Algunas veces.
25: Entonces también nosotros, señor, Dios está a nuestro lado y con Dios a nuestro lado no podemos perder.
23: Josué, hijo mío, elige tantos jóvenes de cada una de las tribus como consideres necesario. Mañana los dirigirás en la batalla contra los amalecitas.
25: Pero señor, yo no soy un dirigente militar. Yo no tengo ninguna experiencia ni adiestramiento.
23: Pero tú tienes fe en Dios, hijo mío, y confías plenamente en Él. Y no hay nada mejor que te capacite para cualquier tarea o posición en el mundo que la confianza en Dios.
1: Temprano, a la mañana siguiente.
25: Todo está listo, señor.
23: ¿Sabes dónde está acampado el enemigo?
25: Sí, señor. Acaban de regresar los que fueron a explorar el territorio con toda la información. Y, señor, hay una colina cerca de aquí desde la cual usted puede ver la batalla.
23: Voy a llevar a Aarón y a Ur conmigo. Y vamos a orar mientras tú y tus hombres luchan.
25: Sí, señor.
21: Así que Moisés, Aarón y Ur estuvieron en la colina cercana, con sus brazos extendidos hacia el cielo y teniendo en su mano derecha el bastón de Dios. Moisés oró por el éxito del ejército de Israel.
23: Oh Dios de los cielos, te ruego que le des la victoria a Josué y a sus valientes jóvenes, para que vengan el mal hecho a nuestros ancianos y mujeres y a los
21: cansados. Moisés bajó su brazo derecho y de inmediato José y sus hombres empezaron a perder. Se dieron cuenta muy pronto que cuando Moisés tenía sus brazos extendidos, Israel dominaba, y cuando los bajaba, los amalecitas dominaban. Aarón y Ur sostuvieron los brazos de Moisés hasta que se puso el sol, cuando el enemigo fue puesto en fuga. La traición con la que los amalecitas habían atacado a Israel quedó vengada. No muy lejos del lugar donde los israelitas estaban acampados, se hallaba la casa de Jetro, el suegro de Moisés. Jetro había oído hablar de la liberación de los hebreos y fue a visitarlos para llevarle a Moisés, a su esposa y sus dos hijos.
0: ¿Cuánto tardaremos en ver a papá?
4: Será enseguida, hijo. Ten solo un poco de paciencia.
21: Moisés supo, mediante mensajeros, que su familia se acercaba y salió con regocijo a recibirla. Él había hecho regresar a su familia cuando iba a cumplir su peligrosa tarea de sacar a los israelitas de Egipto. Pero ahora, nuevamente podría gozar del alivio y el consuelo de su compañía.
23: No hay nada en el mundo tan reconfortante como una esposa. Una buena esposa y los hijos. Y el hogar. La debida clase de hogar es un pedazo de cielo aquí sobre la tierra.
4: Te amo mucho, Moisés.
23: Y eso mismo, el amor, es el ingrediente con el cual está hecho un hogar real.
4: Y por todo lo que oí, tú amas a los israelitas, a cada uno de ellos.
23: Sí, Séfora. Yo los amo.
4: ¿Cómo te has llevado con ellos, Moisés?
23: Muy bien, Séfora. Son un pueblo maravilloso.
4: Hemos oído que se quejaron y que incluso se levantaron en rebelión contra ti.
23: Sí, me parece que sí, pero ellos no intentaban eso, no. Son como niños. Se desaniman y se lastiman con facilidad, pero también se olvidan y perdonan pronto.
4: ¿Sabes lo que pienso, Moisés?
23: ¿Qué?
4: Pienso que eres el hombre más manso y más noble que alguna vez haya existido. Pienso que eres el líder máximo, el más grande maestro y el hombre más admirable y más amado que Dios haya creado alguna vez.
21: De Refidim, el pueblo continuó su viaje siguiendo la dirección de la columna de nube. A menudo, mientras atravesaban los arenosos desiertos, habían divisado ante ellos, como enormes baluartes, montes escabrosos que, levantándose directamente frente a su camino, parecían impedirles el paso. Pero cuando se acercaban, aparecían salidas, una aquí y otra allá, y de repente una llanura se presentaba ante su vista. La nube los dirigía ahora por uno de esos profundos y arenosos pasos. Era una escena grandiosa e imponente. Entre los peñascos que se elevaban a centenares de metros a cada lado, fluía la corriente de las huestes de Israel, con sus ganados y sus ovejas, hasta donde alcanzaba la vista.
10: Es un panorama maravilloso. Montañas, valles.
6: Ah, sí, pero principalmente gente. Gente que se extiende hasta donde alcanza la vista. Gente en camino a la libertad, a la tierra de promisión.
21: Ante ellos
1: apareció ahora una majestuosa montaña.
5: ¿Qué monte es ese? Yo no lo sé, pero es el monte más impresionante y bello que yo haya visto alguna vez.
6: Es el monte Sinaí. Sinaí, el monte de Dios.
1: La columna de nubes se posó sobre su cumbre y el pueblo levantó sus tiendas en la llanura. Y aquel lugar, al pie del monte Sinaí, iba a ser el hogar de Israel por casi un año entero. El alba doraba las oscuras cumbres de las montañas y los áureos rayos solares que herían los profundos desfiladeros parecieron a aquellos cansados viajeros como rayos de gracia enviados desde el trono de Dios. Por todas partes, inmensas y escabrosas alturas parecían hablarles de la perpetuidad y majestad eternas. Todos quedaron embargados por un sentimiento de solemnidad y santo temor. Allí, el hombre sentía su ignorancia y debilidad, reconociendo el poder y la justicia de Dios.
6: Te alabaré, oh Señor, con todo mi corazón. Me alegraré y me regocijaré en ti porque tú has sostenido mi justa causa. Tú has destruido al impío, pero no has abandonado a los que te buscan, ni has olvidado a los que te aman. Cantaré alabanzas a ti, oh Dios, Señor de los cielos y de la tierra.
1: Allí, al pie del monte Sinaí, Israel había de recibir la revelación más maravillosa que Dios haya dado jamás a los hombres. Allí, el hombre iba a recibir la ley que iba a ser para siempre la base de la conducta humana y el fundamento de todas las leyes y el comportamiento civiles. Allí, Dios iba a manifestar su carácter. Y allí, con su propio dedo, Dios iba a escribir sobre tablas de piedra, los 10 mandamientos.
21: Esta historia se encuentra en las Sagradas Escrituras, en el libro de Éxodo, capítulos 15 al 19. 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

0: Bienvenidos a Respuestas Hoy. Soy Joe Owen de Respuestas en Génesis. Dinosaurios. ¿A bordo del arca? Nuestra arca de tamaño real en Kentucky presenta dinosaurios junto con criaturas que reconocemos hoy en día en los zoológicos, incluso en su propio jardín trasero. Pero, ¿cómo metió Noé los dinosaurios en el arca? Bueno, el dinosaurio promedio era tan solo del tamaño de un bisonte. La mayoría no fueron las altísimas criaturas en las que generalmente pensamos. Pero, ¿y los que fueron muy, muy grandes como el T-Rex o el brontosaurio? Bien, el huevo de dinosaurio más grande descubierto era de tan solo más o menos el tamaño de un balón de fútbol. Así que todos los dinosaurios empezaron pequeños. Y Dios habría enviado a los más jóvenes a abordar el arca. Esto tiene sentido porque los más jóvenes se podían reproducir por más tiempo y llenar la tierra después del diluvio. Noé no habría tenido ningún problema en meter los dinosaurios en el arca.
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0: 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En Marcos 12:41, Jesús cuenta la historia de la mujer que dio todo lo que tenía para vivir y lo entregó a la iglesia. Esa historia me recuerda a mi bisabuela, quien entregó su anillo de diamantes a su iglesia. Ella quería devolverle al Señor lo que tenía. ¿Estás dando al Señor el 10% de lo que ganas? ¿O te aferras a tu dinero? El dinero que ganamos no es nuestro, es del Señor. Cuando morimos, no nos llevamos nada. Examina hoy cuánto estás devolviendo al Señor. Nunca es demasiado tarde para comenzar. Ya sea que ganes poco o mucho, debemos devolvérselo a Dios porque todo le pertenece.
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0: Hola, soy Felipe, su siervo de Radio Nueva Vida.
1: Hoy le quiero compartir unas cuantas cosas que yo he aprendido acerca de hablar con Dios. Un día, yo estaba orando con mi amigo, cuando de repente el Señor me demostró un pecado que estaba en mi corazón. Él me dijo que yo era inconstante en mi fe. Él me demostró que yo no creía que Él podía contestar mi petición. Tuve que detenerme y confesar que Él tenía razón. Dios me dijo que Él no era como los hombres, que hacen promesas y no las cumplen. Si Dios creó el universo, ciertamente Él es capaz de cumplir sus promesas en nuestra vida. Así que debemos acercarnos a Él, creyendo que Él es capaz de hacer lo que pedimos. Dios raramente honra las oraciones hechas en incredulidad. Sin fe, es imposible agradar a Dios. Dios me estaba demostrando que es muy importante tener un corazón limpio cuando nos acercamos a Él. Cuando el Señor me demostró mi pecado de incredulidad, yo pude no haber estado de acuerdo con Él y seguir adelante con mi oración. Pero eso hubiera sido un gran error, porque Dios se aparta de los que traen pecado en su corazón. Para ser eficaz, necesitamos ser humildes, enseñables y honestos con Dios. Necesitamos pedirle a Él que nos quite cualquier cosa que a Él no le agrade. Muchos se preguntan que por qué no reciben respuesta de parte de Dios y guardan amargura y resentimiento hacia otros y también traen otros pecados en su corazón. Así que al hablar con Dios, permita que le demuestre cualquier cosa que esté impidiendo la respuesta a su oración. Otra cosa que he aprendido es la gran autoridad que tenemos cuando hablamos con Dios. Una vez yo iba manejando cuando la persona que estaba sentado a mi lado me dijo que él sentía que él estaba siendo atormentado por un espíritu maligno. Yo volteé hacia él y le dije, bueno, vamos a orar y averiguar qué está pasando. Paré el carro y en el nombre de Jesús le ordené al espíritu maligno que se identificara. Inmediatamente él gritó, temor. Sí, era cierto, espíritus malignos estaban atormentando a este hombre. Y mientras lloraba por su libertad, bajo la guianza de Dios, otro espíritu maligno tomó control de su garganta y no lo dejaba hablar. En el nombre de Jesús se le ordenó a este espíritu que soltara su garganta para que él pudiera alabar a Dios. Inmediatamente lo soltó y él pudo orar y alabar a Jesús. Y pronto él fue libre por el poder de Dios. Les comparto esto para recordarles de la gran autoridad que se le ha dado a los que oran en el nombre de Jesús y conforme su voluntad. Yo creo que en este tiempo hay un favor especial sobre el pueblo hispano. Hay un amor único en el corazón de Dios para su pueblo hispano. Él quiere que usted lo conozca. Él quiere que usted esté cerca de Él. Si yo fuera usted, yo usaría esta bendición, la oración, para mi beneficio. Hable con Dios y dígale, dice Felipe que tú me quieres bendecir. Lo quiero creer. Señor, por favor enséñame quién eres. Camina cerca de mí. Ayúdame a aprender todo acerca de ti. Recuerde que la oración es simplemente platicar con Dios. Hable con Él honestamente de lo que está en su corazón. Pídale a Dios que le ayude a aprender cómo hablar con Él durante el día. Y leyendo su libro de amor, la Biblia, esto también le va a ayudar a aprender acerca de Él. Hágase una costumbre de comenzar su día con Él y también en la noche al acostarse, comparta su día con Él. Entre más hable usted con Dios, habrá más cambio en su vida.
0: Hasta la próxima vez. Este es Felipe. Dios le bendiga.
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0: Bienvenidos a Respuestas Hoy. Soy Joe Owen de Respuestas en Génesis. ¿Pueden ser científicos los creacionistas? Aquí en Respuestas en Génesis oímos constantemente que los creacionistas no pueden ser científicos. Digámoselo a todos los científicos con doctorados que empleamos a tiempo completo. Han estudiado muchísimo y sus investigaciones son excelentes, son científicos. Aunque también oímos decir a menudo, bueno, es que no son científicos de veras. Eso no es más que una falacia lógica. Los miles de científicos creacionistas acaban etiquetados como científicos de mentira debido a la errónea creencia en que ningún científico de verdad rechaza la evolución. Es una forma de atacar a la persona en lugar del argumento. Hay muchos científicos creacionistas en nuestros días, y también los hubo, y muy buenos, en el pasado. Sus investigaciones son excelentes porque su punto de partida es la palabra de Dios, nuestra autoridad sobre el pasado, el presente y el futuro.
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1: ¿Hay algo en tu vida que idolatres? Tal vez sea un auto, una celebridad, el dinero o la ropa. Cuando ponemos cualquier cosa por encima del Señor, estamos idolatrando eso. En Éxodo, los hijos de Israel adoraron un becerro de oro. En los 10 mandamientos, Dios dice en Éxodo 24: No te harás imagen ni ninguna semejanza de lo que esté arriba en el cielo, ni abajo en la tierra, ni en las aguas debajo de la tierra. Cuando idolatramos a algo o a alguien, abandonamos a Dios. Cuando idolatramos, no tenemos una relación cercana con el Señor. ¿Hay algo que idolatres y que necesitas llevar a la cruz hoy? Ora para que el Señor te muestre cuál es y ponlo ante Él.
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1: En el Antiguo Testamento leemos acerca de la ciudad de Jericó, que estaba bajo el juicio de Dios a causa de su pecado. Porque la paga del pecado es la muerte, dice en Romanos 3:23. Antes de destruir a Jericó, Josué, el líder del pueblo de Dios, envió a 2 espías a la ciudad para conocer sus debilidades. Estos espías se quedaron en la casa de Rahab, una prostituta. Esta casa estaba localizada en la muralla de Jericó. Alguien fue y le dijo al rey de Jericó acerca de los espías que estaban en la casa de Rahab, y él envió un escuadrón de soldados para capturarlos. Rahab fue forzada a tomar una decisión muy difícil. Ella podía entregar a estos espías a los soldados o los podía proteger, pero esto pondría su vida en peligro. Dios estaba trabajando en la vida de Rahab. Aunque ella no conocía mucho acerca del Dios de los hebreos, ella sí creía que Él era el Dios supremo y que Él iba a destruir a Jericó. Y creyendo que esto iba a suceder, cuando llegaron los soldados, ella escondió a los 2 espías en el techo de su casa debajo de un montón de lino que se estaba secando. Después que se fueron los soldados, Rahab le dijo a los espías: una cosa les ruego, júrenme por el nombre sagrado de su Dios, que cuando conquisten a Jericó, me dejarán vivir juntamente con mi padre y mi madre y mis hermanos y hermanas y sus familias. Los espías le dijeron: si tú no nos traicionas, nosotros te aseguramos que ningún daño te llegará a ti o a tu familia. Y como ya habían cerrado las puertas de Jericó y la casa de Rahab estaba en la muralla de la ciudad, ella dejó escapar a los espías por la ventana con una cuerda. Y cuando cayeron los muros, Josué dio órdenes para que no le hicieran daño a ella o a su familia. En el libro de los Hebreos 11:31 leemos que por fe, porque ella creyó en Dios y su poder, Rahab la prostituta no murió con los demás en la ciudad. No solo se le perdonó la vida a Rahab, sino que también leemos que ella se casó con un israelita y tuvo a un hijo que se llamó Boaz. Boaz se casó con Ruth, quien tiene un libro de la Biblia escrito a su nombre. Ruth, la nuera de Rahab, tuvo un hijo, Obed, y Obed tuvo un hijo, Isaí, quien fue el padre del rey David. Así que Rahab era la tatarabuela del rey David. Rahab, la prostituta, también estaba en el mismo linaje que Jesús. Rahab se salvó por su fe en Dios. Santiago 2:25 dice: ¿acaso Rahab, la ramera, no fue justificada por sus obras cuando recibió a los espías y los envió por otro camino? Y ella no estaba satisfecha solo salvándose a sí misma, sino que también quiso que su familia fuera salva. Y su fe en acción los salvó a todos. ¿Puede imaginarse a Rahab reuniendo a toda su familia en su pequeña casa, arriba en la muralla de la ciudad, mientras veían a los israelitas marchar alrededor de Jericó? Probablemente dudaron de ella, quizá aún se rieron y se burlaron de ella, especialmente cuando vieron que durante 6 días los israelitas se retiraban cada vez que marchaban. Pero su fe en Dios hizo que ella trabajara arduamente para mantener a todos juntos. Hasta el 7º día, cuando cayeron todos los muros, excepto el lugar donde estaba colgada la cuerda que Rahab había puesto en la ventana. Solo Rahab y su familia se escaparon vivos de la ciudad. Fueron protegidos de la muerte por un Dios misericordioso, quien estuvo dispuesto a perdonar incluso a una prostituta que vivía en una ciudad maldecida, pero que tenía fe. Y no solo a ella, sino que a través de ella también a toda su familia. Y no solo la salvó, sino que también la incluyó en el linaje de Jesús, su propio hijo. Hoy les compartí la historia de Rahab para dar esperanza a su corazón.
0: Hasta la próxima vez. Este es Felipe. Dios le bendiga.
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0: Si ha suplicado ser amado, no insista más. Debe proteger su dignidad como persona. La súplica no inspira el amor. Más bien motiva que la otra persona se aleje al ver que usted no se respeta a sí mismo. Se ama porque se admira, porque se desea y porque se valora a la otra persona. Por eso, si su pareja ha decidido irse, no le suplique amor. Le parecerá correcto porque usted le ama, pero insistir no es la solución. El mejor camino será fortalecer su dignidad, su amor propio y buscar en Dios la fuerza para seguir adelante. Pídale a Dios ayuda para superar la pérdida y reconocer el valor que tiene como persona. Es tiempo de amarse, valorarse y crecer en medio del dolor hasta volver a brillar. Le habla Sixto Porras de Enfoque a la Familia.
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si los gobiernos del mundo no toman medidas serias para combatir el calentamiento global provocado por el hombre. El mismo día en el que el panel intergubernamental del cambio climático publicó su informe, otro informe se dio a conocer del que probablemente usted no haya oído hablar. Las 1.068 páginas del informe fueron elaboradas por el Panel Internacional No Gubernamental sobre el Cambio Climático, un grupo fundado en el 2003 por el distinguido físico atmosférico S. Fred Singer. El informe analiza cada afirmación formulada en el informe del Panel Intergubernamental del Cambio Climático y lo refuta completamente, utilizando datos reales sobre el clima que fueron o ignorados o tergiversados por el Panel Intergubernamental del Cambio Climático. Joseph L. Vast, editor de la serie Cambio Climático Reconsiderado, escribió lo siguiente: sabemos que los autores de los informes del Panel Intergubernamental del Cambio Climático tienen conflictos de intereses financieros, ya que las burocracias gubernamentales que los seleccionaron y las Naciones Unidas que supervisan y editan los informes finales se beneficiarían de la alarma pública ante la posibilidad de que el calentamiento global sería perjudicial. Momentos de la creación ve muchos paralelismos entre el cambio climático y la evolución. Ambos son impulsados por las ganancias financieras y las cosmovisiones defectuosas. Los dos intentan silenciar a la oposición, alegando que se trata de ciencia resuelta. Cuando se quita todo el humo, los espejos y la ciencia mal hecha, ambos tienen la intención de engañar. Afortunadamente, Dios ha dado a su pueblo ojos que pueden detectar mentiras. Utilícenlos. 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
1: Bienvenidos una vez más a nuestro programa, queridos amigos. Estamos avanzando por una serie de estudios que hemos denominado Claves para descifrar la profecía bíblica. En primer lugar, hemos visto en programas anteriores que la palabra profética bíblica es cristocéntrica, anuncia al Mesías desde Génesis hasta Apocalipsis, y jamás debemos perder ese enfoque. En segundo lugar, considerábamos la persona y personalidad del profeta de Dios, el valor de la inspiración de las profecías bíblicas y la necesidad de la guía del Espíritu Santo para interpretarlas, porque nunca fueron traídas por voluntad humana ni pueden ser interpretadas desde un punto de vista humano, sino por la guía del Espíritu Santo. En nuestro programa anterior hemos considerado a Israel como punto clave para descifrar la profecía bíblica. Es el pueblo escogido por Dios a partir de Abraham y su descendencia. Y hoy vamos a continuar desarrollando ese aspecto, ese tema. Pero antes de ingresar en nuestro estudio, vamos a orar pidiendo la guía de nuestro Dios. Amado Padre, llegamos ante ti por medio del Señor Jesucristo y te agradecemos por tu gracia y misericordia. Te agradecemos, Dios, por la revelación, tu santa palabra. Nos regocijamos en tus misericordias y sobre todas las cosas queremos agradecerte en este momento por el privilegio de transmitir tu palabra por este medio para que muchos escuchen en este día. Que tu palabra obre en corazones de oyentes, que para unos traiga salvación y para otros instrucción y edificación. Amado Dios, te pedimos todo esto en el nombre del Señor Jesucristo. Amén. Muy bien, en el último programa, como les decía, estábamos hablando de cómo los judíos son realmente indestructibles. Estábamos tratando de mostrar que los judíos no pueden ser borrados del mapa. Pero me gustaría terminar con lo último que vimos en el programa anterior y que no tuve tiempo de concluirlo. ¿Por qué es que los judíos no pueden ser exterminados? Bueno, por el simple hecho que Dios dijo en Jeremías 30:11, porque yo estoy contigo para salvarte, dice Jehová, y destruiré a todas las naciones entre las cuales te esparcí, pero a ti no te destruiré, sino que te castigaré con justicia, de ninguna manera te dejaré sin castigo. Repito, esas palabras las leemos en Jeremías 30:11. Ahora, cualquiera que estudie el Antiguo Testamento va a ver claramente que el futuro de Israel le dio a los profetas uno de los temas más gloriosos para escribir. Pablo habló mucho en cuanto al futuro de los judíos. Su propia conversión, al ser vista como una figura, es una sombra de la conversión de Israel. Pablo se salvó por medio de una revelación personal de Cristo desde los cielos, y no es raro que el regreso de Cristo a la tierra, en su revelación, marcará el regreso de Israel a Él. Cuando Cristo venga por segunda vez con sus santos, la ceguera de Israel será quitada, así como las escamas que cayeron de los ojos de Pablo en Hechos capítulo 9. Pablo escribió allí en Romanos 11, 1 y 2, «Digo pues, ¿ha desechado Dios a su pueblo? En ninguna manera, porque yo también soy israelita, de la descendencia de Abraham, de la tribu de Benjamín. No ha desechado Dios a su pueblo, al cual desde antes conoció». No hay ninguna indicación que nos diga que el rechazo presente de Israel y su incredulidad signifiquen que Dios no tratará más con los judíos. Dios lidia con los judíos de la misma manera que con los gentiles. Las palabras de Pablo, en ninguna manera, introducen una conclusión veraz basada en las promesas de Dios y en su propia experiencia al convertirse al cristianismo. Pablo básicamente estaba diciendo que su conversión a Cristo es una prueba de que Dios no dejó de lado a la nación judía. Pablo es un tipo de lo que Dios hará por la nación de Israel. Después él testifica que la misericordia de Dios para con él en la salvación era como un ejemplo para aquellos que creyeran en él para vida eterna, que creyesen en Dios para vida eterna. Pablo era un cuadro de Israel, quien iría a Dios por medio de Cristo en su venida. Después Pablo escribe allí en Romanos 11:25, ha acontecido a Israel endurecimiento en parte, hasta que haya entrado la plenitud de los gentiles. La palabra hasta es de suma importancia al ser usada para con Israel. Isaías vio la ceguera de Israel y le preguntó a Dios, ¿hasta cuándo? Y Dios le respondió, hasta que Jehová haya echado lejos a los hombres y multiplicado los lugares abandonados en medio de la tierra. Eso lo leemos en Isaías capítulo 6. Ya hemos visto la condición abandonada de las ciudades, los lugares abandonados y hasta la expulsión del pueblo de Israel de su tierra. Ahora, el hasta se llevó a cabo casi por completo, a excepción de la tribulación. Cuando Cristo vuelva, veremos a Israel reconociendo a su Mesías. El alejamiento del pueblo de Israel de Dios ha resultado en su castigo, pero con una nueva esperanza en el horizonte. El hasta que ha puesto un límite a su rechazo. Nuestro Señor Jesús se refirió al rechazo temporal de Israel al decir así en Mateo 23, Jerusalén, Jerusalén, que matas a los profetas y apedreas a los que te son enviados. ¿Cuántas veces quise juntar a tus hijos como la gallina junta sus pollitos debajo de las alas y no quisiste? He aquí vuestra casa os es dejada desierta, porque os digo que desde ahora no me veréis hasta que digáis, bendito el que viene en el nombre del Señor. He leído en Mateo 23, 37 al 39. Aquí nuestro Señor declara que la desolación de la casa de Israel sería temporal. Cuando Cristo vino la primera vez, ellos clamaron, fuera, crucifíquenle. Y ese rechazo continúa y continuará hasta que Él venga de nuevo. Recién entonces ellos dirán, bendito el que viene en el nombre del Señor. ¿Se da cuenta? Como ellos lo rechazaron, Él los rechazó momentáneamente y en parte. Ellos no le verán sino hasta después de la gran tribulación, cuando estén listos para recibirle como rey. En otro pasaje vemos que el Señor usó esa palabra hasta que como una luz que destella en la oscuridad. Hablando de Israel, Él dijo, caerán a filo de espada y serán llevados cautivos a todas las naciones y Jerusalén será hollada por los gentiles hasta que los tiempos de los gentiles se cumplan. Leemos eso en Lucas 21:24. El reinado de los judíos en la tierra concluyó con el cautiverio babilónico en el año 606 a.C. Y desde ese entonces no hubo ningún rey judío en el trono. Pero el reinado del mundo gentil terminará cuando la piedra de la profecía de Daniel capítulo 2 aplaste a las naciones gentiles y Cristo se siente en el trono de David en Jerusalén. Israel será hollada por los gentiles, pero solo hasta que la reconstrucción de Israel y el regreso de los judíos a su tierra es una señal importante y apunta al regreso del Señor Jesús para librar a sus escogidos al final de la gran tribulación. En Romanos 11:25 se nos dice que la ceguera de Israel es temporal, hasta que haya entrado la plenitud de los gentiles. La dispensación de los gentiles va a concluir y la salvación nacional de Israel llegará. Cuando la plenitud de bendiciones espirituales llegue a los gentiles, o sea, cuando las naciones hayan escuchado el Evangelio de Cristo, luego Dios tratará otra vez con gracia con Israel. Ahora, prosigamos con este tema de la tierra prometida en la profecía. Unos 2000 años antes del nacimiento de Cristo, Dios llamó a Abraham, quien primero se llamaba Abram. Le dijo que dejara su casa y sus seres queridos en su tierra natal y que fuese a otra tierra, una tierra nueva y extraña para Abraham, pero conocida para Dios. Junto al llamado había un pacto en el cual Dios incondicionalmente le prometió una simiente, una descendencia física y un territorio. En otras palabras, los descendientes de Abraham, por medio de Isaac y por medio de Jacob, y las 12 tribus de Israel, heredarían la tierra prometida a Abraham y a su descendencia. Tierra que a veces se llama en las Escrituras tierra de Canaán, o comúnmente se llama Tierra Santa. De la simiente de Abraham vendrían aquellos patriarcas y su posteridad física no puede cuestionarse. El Señor le dijo que su descendencia sería tan numerosa como las estrellas. Lo leemos en Génesis 15:5. Lo llevó afuera y le dijo: mira ahora los cielos y cuenta las estrellas, si las puedes contar. Y le dijo: así será tu descendencia. Y en Génesis 22:17 Dios agregó: como la arena que está a la orilla del mar, así será tu descendencia. En Génesis 17:7-8 Dios le dijo: estableceré mi pacto entre mí y ti y tu descendencia después de ti en sus generaciones por pacto perpetuo, para ser tu Dios y el de tu descendencia después de ti. Y te daré a ti y a tu descendencia después de ti la tierra en que moras, toda la tierra de Canaán en heredad perpetua, y seré el Dios de ellos. Repito, he leído Génesis 17:7-8. Parece quedar bien en claro que la descendencia física de Abraham heredaría un territorio específico. Están aquellos que se aferran a la interpretación amilenialista de las Escrituras, una interpretación que rechaza la idea de un período literal de 1000 años, de reinado de Cristo, y difiere en gran manera de el punto de vista premilenialista en su comprensión de la ley y de la gracia, al igual que en su concepción de Israel y la Iglesia. Ahora, dicho punto de vista amilenialista deja de lado cualquier posibilidad de restauración para Israel, al igual que cualquier distinción entre Israel y la Iglesia. Cuando Abraham le creyó a Dios, su fe le fue contada por justicia, y como nosotros también creímos en Dios, de la misma manera nuestra fe es contada por justicia. De esta manera, cada creyente verdadero en Cristo forma parte de la simiente espiritual de Abraham. Ahora, tenga en cuenta que esto, en ninguna manera, debe de entenderse como una espiritualización de la promesa hecha a Abraham, Isaac y Jacob. La posteridad terrenal de Abraham es la nación de Israel, mi amigo. Sus descendientes por medio de las 12 tribus, y son ellos que heredarán la tierra prometida. Repito, esa nación aún debe heredar la tierra prometida. Dios se la prometió a la descendencia física de Abraham. Hay judíos incrédulos que son la simiente natural de Abraham, pero debemos distinguirlos de los judíos creyentes y de los gentiles creyentes, que son la simiente espiritual de Abraham. Déjeme decirle que el término Israel se emplea para referirse solo a los descendientes naturales de Jacob, el nieto de Abraham. Por otro lado, el término iglesia se utiliza para referirse exclusivamente a los miembros de la iglesia, es decir, a aquellos judíos y a aquellos gentiles que han confiado en el Señor Jesucristo como Salvador y Mesías y ahora forman un nuevo pueblo, una nueva asamblea. Ahora bien, sabemos que hay algunas cosas que Israel y la iglesia tienen en común. Dios mantiene un pacto con ambos, Dios les ha llamado a ser testigos en la tierra. Ambos son llamados escogidos de Dios, ambos son amados por Dios, ambos son llamados simiente de Abraham, ambos han sido llamados a llevar una vida santa, una vida de separación, y ambos tienen un futuro de gloria. Pero, atención, Israel y la Iglesia no pueden identificarse como lo mismo o como un mismo pueblo. Los pactos que Dios juró a Israel no los hizo con la Iglesia. las diferencias son tan obvias que uno se pregunta cómo es posible que un estudioso de la Biblia puede suponer que la Iglesia ahora sea una continuación en el progreso de las promesas de Dios para Israel. No, mi amigo. El diseño, el deber y el destino de cada una de esas dos entidades, Israel y la Iglesia, son tan distintos que yo no logro ver a ambas como el mismo plan. Dios no trata con Israel de la misma manera que lo hace con su Iglesia. El doctor Lewis Sperry Chaffer daba algunas distinciones entre la Iglesia e Israel en su libro de Teología Sistemática. Permítame mencionarle algunas. Los israelitas son israelitas por nacimiento, mientras que los creyentes lo son por medio del nacimiento espiritual, el nuevo nacimiento. Los israelitas tenían que vivir y servir bajo un sistema de ley meritorio. Los creyentes miembros de la Iglesia viven y sirven bajo un sistema de gracia. Los israelitas como nación tenían una ciudadanía terrenal y el destino futuro de ellos se centra en la tierra, incluso esperando la tierra nueva que aún no existe. Los cristianos tienen su ciudadanía y destino futuro en el cielo. Para ambas bendiciones, terrenales y celestiales, puede usted remitirse a Apocalipsis 21, a 2 Pedro 3 y a otros pasajes. Ahora bien, el doctor Chaffer prosigue diciéndonos que hay dos propósitos distintos por los cuales el Hijo de Dios se hizo carne, o sea, uno fue su venida como el Mesías de Israel, mostrando sus derechos únicos de rey para ocupar el trono de David sobre la casa de Jacob para siempre, eso por un lado, y por otro lado, para llevar a cabo su mediación entre Dios y la humanidad, al redimir a los gentiles y judíos perdidos y buscar a su esposa celestial, la Iglesia, por otro lado. Estas dos verdades fueron enseñadas por nuestro Señor aquí en la tierra. Cuando se presentó a sí mismo como el Mesías de Israel, Él dijo, «No soy enviado, sino a las ovejas perdidas de la casa de Israel». Eso fue allá en Mateo 15, 24. Y a sus discípulos les mandó en aquellos días, diciendo, «Por camino de gentiles no vayáis, y en ciudad de samaritanos no entréis, sino id antes a las ovejas perdidas de la casa de Israel». Eso fue allá en Mateo 10, 5 al 6. Pero cuando el rechazo de Israel se hizo notorio, y él comenzó a hablar de su muerte, resurrección y regreso a la tierra, les dijo a sus discípulos que predicaran el Evangelio a toda criatura. ¿Lo observó allí en Mateo 28? A todas las naciones. Es que durante la era presente de la Iglesia se está predicando el Evangelio y tanto judíos como las naciones se están salvando. En el presente, los judíos como nación no tienen ninguna relación con el Señor resucitado. La gran mayoría de judíos incrédulos están perdidos, al igual que los gentiles que no creen. Sin embargo, habrá una futura restauración de la nación de Israel cuando Cristo venga a la tierra. David pudo ver que si el Mesías moría, resucitaría de los muertos para poder sentarse en su trono. Usted lo puede leer en el Salmo 16, versículo 10, y comparar eso con Hechos 2, 25 al 31. ¿Sabe? Dos eventos muy importantes predichos para marcar el fin de la era presente son el día de Cristo y el día del Señor. El día de Cristo será cuando Él arrebate a la Iglesia antes de la tribulación y la lleve a su tribunal, el tribunal de Cristo. Y el día del Señor será cuando Él regrese después de la tribulación e Israel será reunida. Entonces Israel será reunida, será juzgada y entrará en el cumplimiento de los pactos terrenales que Dios le hizo a Abraham, Isaac, Jacob y al rey David. Ellos heredarán la tierra y el reino prometido. Mi amigo, se lo vuelvo a repetir, la Iglesia será arrebatada para estar con el Señor en los cielos antes de la tribulación. En cambio, la descendencia física de Abraham pasará por la tribulación y entrará en la tierra prometida cuando el rey, el Señor, regrese. Ahora, no se equivoque en discernir entre los propósitos terrenales de Dios para Israel y los propósitos celestiales para con la iglesia. En este último programa de esta serie me gustaría hacer énfasis en la profecía de Amós. Dios dijo por medio del profeta Amós: traeré del cautiverio a mi pueblo Israel, y edificarán ellos las ciudades asoladas y las habitarán. Plantarán viñas, beberán el vino de ellas, y harán huertos y comerán el fruto de ellos. Pues los plantaré sobre su tierra, y nunca más serán arrancados de su tierra que yo les di, ha dicho Jehová Dios tuyo. Por favor, márquelo y léalo usted mismo también. Leí en Amós, capítulo 9, versículos 14 y 15. Esta profecía habla de una restauración final de Israel en la tierra prometida. Una restauración que no será seguida por ninguna otra dispersión. Ellos morarán desde entonces en la tierra para siempre. Un comentarista dice que esta profecía se cumplió cuando unos 40.000 judíos regresaron del cautiverio babilónico con Zorobabel, Nehemías y Esdras. Pero un momento, dicha interpretación es incorrecta, ya que después de eso, años después, fueron esparcidos nuevamente, especialmente bajo el Imperio Romano, donde Jerusalén y el templo fueron destruidos por Tito y el pueblo desparramado, realmente el pueblo de Israel desparramado por todo el imperio. Esa cruel obra de Tito y sus soldados fue uno de los juicios más severos y sangrientos que hubo sobre Israel. Desde entonces y por 19 siglos, los descendientes de Abraham, Isaac y Jacob han estado deambulando de un lado a otro. Por favor, lea la profecía completa de Amós y verá la visión de la destrucción del templo y la restauración final de Israel a la tierra prometida. Mire, lo primero ya sucedió al momento en que nosotros vivimos, pero lo último aún es futuro. Dios no va a dejar de cumplir sus promesas a Abraham y su simiente. Cuando la triste dispersión de Israel llegue a su fin, el tabernáculo de David será levantado nuevamente y la dinastía davídica será restaurada. Esta profecía de Amós capítulo 9 puede resumirse de la siguiente manera. Primero, la restauración del trono de David, versículo 11. Segundo, la supremacía de Israel sobre las otras naciones, versículo 12. Tercero, la tierra prometida florecerá en prosperidad, versículo 13. En cuarto lugar, la reconstrucción de las ciudades, versículo 15. Y luego, Israel morando en la tierra para siempre. En los últimos años, varios eventos sucedieron en la tierra de Israel y parecen ser cumplimientos de los escritos proféticos o preparativos para los cumplimientos finales. Esa tierra sigue siendo la tierra santa elegida por Dios para Israel, y no puede haber paz en la tierra hasta que Israel sea unida con su tierra. Recuerden que el actual estado de Israel nació en mayo de 1948. Por años, dirigentes y economistas estuvieron diciendo que era imposible tener un Estado Nacional de Israel. Pero sucedió. ¿Y sabe por qué? Porque Dios dijo que sucedería. Ni bien se declaró el Estado de Israel, una liga árabe invadió sus territorios. Pero el ejército israelí defendió la tierra hasta que las Naciones Unidas ordenaron un alto al fuego. Cualquier intento de dividir la tierra va en contra de la palabra de Dios, ya que esa tierra ha sido reservada por Dios exclusivamente para Israel. El haber dividido la tierra prometida fue un grave error por parte de las naciones. Dios dijo en Joel capítulo 3, «He aquí que en aquellos días y en aquel tiempo, en que haré volver de la cautividad a Judá y a Jerusalén, reuniré a todas las naciones y las haré descender al valle de Josafat, y allí entraré en juicio con ellas a causa de mi pueblo y de Israel mi heredad, a quien ellos esparcieron entre las naciones y repartieron mi tierra». Mi amigo, cualquier nación que se involucre en la propuesta de dividir o tomar la tierra de Israel puede recibir el juicio de Dios según lo que dice esta profecía. El gran pecado de las naciones gentiles ha sido contra Israel y su tierra por no saber las profecías. Para el estudiante de las Escrituras es de sumo interés saber que el último pecado que vemos del anticristo antes que el juicio caiga sobre él será querer repartir la tierra por precio. Lo leemos en Daniel 11:39. Piense en eso. Al final de los tiempos, antes que Jesús regrese a establecer su reino, el último esfuerzo del anticristo será tomar la tierra y sacar lo que pueda de ella. Pero al igual que todos los que rechazan a Cristo, el anticristo será materialista y su último gran pecado será un intento de quitar la tierra para satisfacer su avaricia. Al hacerlo, estará sellando su propio juicio. Su intento por obtener las posesiones de Israel será la señal para que las naciones se rebelen contra él. Y mientras las naciones se preparen para luchar por la tierra, entonces aparecerá el Señor Jesucristo para vengarse de los enemigos de Israel. Y entonces, de acuerdo a Zacarías 14, Jerusalén tendrá paz. Pero hasta aquel día jamás habrá paz en aquella tierra. Según la palabra de Dios, cuando el Señor Jesucristo regrese a la tierra, lo hará al mismo lugar del cual ascendió, y eso es desde el Monte de los Olivos. El único pasaje del Antiguo Testamento en el cual aparece la frase «el Monte de los Olivos», hasta donde yo sé, es para indicar el lugar preciso en el cual el Mesías aparecerá, en el cual el Señor Jesucristo regresará. Es al este de la ciudad de Jerusalén, el Monte de los Olivos, y está escrito en Zacarías capítulo 14, allí en los primeros versículos. Cuando sus pies toquen aquel monte, las naciones sabrán que Jesús, el judío, tiene el título de propiedad de aquella tierra preciosa. Así es, mis amigos, es clave para descifrar las profecías bíblicas que usted entienda que Israel es Israel con promesas terrenales y que la iglesia es otro pueblo con promesas celestiales. La antigua tierra de Canaán, que inclusive algunos reclaman como Palestina, pertenece a Israel porque Dios se la prometió a Abraham y a su descendencia. A propósito, mi amigo, ¿usted tiene un lugar seguro donde pasar su eternidad? La iglesia va al cielo, ¿y usted es salvo? ¿Está listo para el fin? ¿Está listo para encontrarse con Dios? ¿Está listo para morir? Déjeme decirle que solo los que creen en el Señor Jesucristo están listos para la muerte y para el fin, porque estamos listos para recibir vida eterna y perpetua. Es que el Señor dijo, yo soy el camino, la verdad y la vida, nadie va al Padre sino por mí. ¿Ha recibido usted a Cristo como Salvador, mi amigo? Si aún no lo ha hecho, abra su corazón y permítale a Cristo, confiando en Él, que Él sea su Salvador personal. Él quiere darle salvación segura, como le ha dado una segura palabra de promesa a la descendencia de Abraham. La Biblia dice, cree en el Señor Jesucristo y serás salvo. Y mi amigo, hoy es el día de salvación. Hoy todavía hay esperanza para aferrarse a Dios y a Cristo el Señor como Salvador personal. Mis amigos, qué desafío y qué privilegio. Avancemos en el estudio de las profecías bíblicas. Será hasta nuestro próximo encuentro y que Dios les bendiga ricamente. Muchas gracias.
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0: Bienvenidos a Respuestas Hoy. Soy Joe Owen de Respuestas en Génesis. Una sola raza. Esta semana hemos estado hablando de Bill Nye, el hombre de ciencia, que dice que el hecho de creer que somos descendientes de marcianos no es nada ilógico. Sin embargo, el creer que descendemos de Adán y Eva es una traición a nuestro intelecto. Pues bien, las ideas evolutivas tempranas predijeron que había varias y diferentes razas humanas y que evolucionaron en tiempos diferentes. Esto dio lugar a actitudes racistas que lamentablemente todavía existen hoy en día. Pero esta predicción evolutiva se desmoronó cuando la investigación genética confirmó que hay una sola raza, la raza humana. Durante miles de años, la Biblia ha enseñado que hay una sola raza, solamente una, y todos somos descendientes de Adán y Eva. Y todos somos una sangre. La evidencia confirma la palabra de Dios y, nuevamente, refuta las predicciones de las teorías darwinianas que intentan rechazar la palabra.
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0: 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En Marcos 12:41, Jesús cuenta la historia de la mujer que dio todo lo que tenía para vivir y lo entregó a la iglesia. Esa historia me recuerda a mi bisabuela, quien entregó su anillo de diamantes a su iglesia. Ella quería devolverle al Señor lo que tenía. ¿Estás dando al Señor el 10% de lo que ganas? ¿O te aferras a tu dinero? El dinero que ganamos no es nuestro, es del Señor. Cuando morimos, no nos llevamos nada. Examina hoy cuánto estás devolviendo al Señor. Nunca es demasiado tarde para comenzar. Ya sea que ganes poco o mucho, debemos devolvérselo a Dios porque todo le pertenece.
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0: Bienvenidos a Respuestas Hoy. Soy Joe Owen de Respuestas en Génesis. ¿Es el género un constructo social? La cultura del mundo presiona cada vez más y impulsa las ideas radicales de la ideología de género ante nuestros hijos y jóvenes. Ahora, como padres, necesitamos equipar a nuestros hijos para que piensen bíblicamente sobre este tema vital. Hoy en día es popular creer que el género es solo un constructo social, que tu género es el que quieras que sea, sin importar tu biología. Y es por eso que hay docenas de supuestos géneros allá afuera. Pero las escrituras no tienen esta confusión. El capítulo 1 del Génesis nos dice que hemos sido creados hombres y mujeres. Ese es el diseño de Dios, un diseño que es bueno en gran manera. Y en un mundo quebrantado por el pecado, algunas personas luchan contra este tema. Y ellos merecen amor y compasión, y la manera que lo mostramos es enseñarles la verdad que hemos sido creados hombres y mujeres según el plan divino del Creador.
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1: En Marcos 12:41, Jesús cuenta la historia de la mujer que dio todo lo que tenía para vivir y lo entregó a la iglesia. Esa historia me recuerda a mi bisabuela, quien entregó su anillo de diamantes a su iglesia. Ella quería devolverle al Señor lo que tenía. ¿Estás dando al Señor el 10% de lo que ganas? ¿O te aferras a tu dinero? El dinero que ganamos no es nuestro, es del Señor. Cuando morimos, no nos llevamos nada. Examina hoy cuánto estás devolviendo al Señor. Nunca es demasiado tarde para comenzar. Ya sea que ganes poco o mucho, debemos devolvérselo a Dios porque todo le pertenece.
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0: Hola, soy Felipe, su siervo de Radio Nueva Vida.
1: Hace tiempo vino un joven a Radio Nueva Vida para pedir oración. Otras dos personas y yo íbamos a orar por él. Una de estas personas era Irma, la que traduce mis programas. Dios ha bendecido a Irma con una gran sensibilidad espiritual. La otra persona era mi amigo David. David y yo hemos sido compañeros de oración por más de 24 años. Muchas veces hemos orado juntos por las personas, así como lo íbamos a hacer en este día. David se crió en un hogar cristiano, pero por un tiempo él se alejó de Jesús y se involucró con las fuerzas de la oscuridad. Después de un tiempo, Jesús lo rescató en una manera maravillosa. Pero Dios usó el tiempo que él anduvo sirviéndole a Satanás para enseñarle acerca de la batalla espiritual intensa que se está llevando a cabo en nuestro mundo. Ahora David es muy dotado en la guerra espiritual y la liberación. Por 30 años, él ha ayudado a la gente que quiere ser libre, escapar de las garras de Satanás a los brazos de Jesús. Él nunca ha salido buscando por quién orar, sino que Dios siempre le ha traído a la gente. Así como a un hombre desesperado que abrió las páginas del directorio telefónico y en desesperación clamó a Dios diciendo, Dios, si tú eres real, permite que esta persona me ayude. Y al decir esta oración, al azar escogió el número del teléfono de David entre los miles y miles de nombres en el directorio. Luego llamó y preguntó, ¿conoces a Dios? ¿Me puedes ayudar? Y Dios usó a David para liberar a este hombre de las influencias satánicas. Así que en este día, los tres de nosotros estábamos esperando a este joven que llegara para orar por él. Cuando él entró a mi oficina, inmediatamente vimos que un espíritu maligno se comenzó a manifestar en él y su rostro cambió dramáticamente. El demonio transformó el rostro de este hombre. Sus ojos estaban llenos de ira. Primero, él volteó hacia mi amigo David, a quien nunca había visto, y lo escupió en la cara y le dijo que era un traidor, porque David había regresado con Jesús. Luego volteó con Irma y con una mirada feroz le dijo una grosería. Pero el joven no hablaba español. Fue el espíritu quien dijo la grosería en español. Y tú, mirándome a mí, con ira, dijo, te voy a matar. Y se movió y se me vino encima, hasta que le dije, en el nombre de Jesús, detente y siéntate. Y mirándome con gran odio, obedeció y se sentó, por el poder y la autoridad de Jesús. Luego exclamó, tú eres un tonto, no puedes contra nosotros, somos muchos, qué tonto eres. Pero el Señor estaba con nosotros, e inmediatamente le dijimos al Espíritu que se quedara quieto y se callara, y tranquilamente le dije, es verdad que soy un tonto, pero soy un tonto por Jesús. Y sí, ustedes son muchos, yo lo sé, pero el Espíritu de Jesús vive en mí. Tú conoces a Jesús, ¿verdad? Porque ustedes lo han visto a Él en toda su gloria y su esplendor. Y ahora, en Jesús, se nos ha dado autoridad sobre ustedes. Entonces le ordenamos a este demonio que soltara a este joven para poder hablar con él. Luego el joven regresó en sí, muy desorientado, preguntando que qué había sucedido. Le explicamos lo que había sucedido y luego con la ayuda de Dios oramos por su liberación. Es probable que usted no oiga hablar acerca de estas cosas en otros programas de radio. Y no es mi intención asustarlos ni tampoco exaltar estas cosas. Yo les comparto esto porque yo creo que es tiempo que el pueblo de Dios despierte a la realidad de la batalla espiritual violenta que está a nuestro alrededor y que reconozcan plenamente la autoridad que Jesús ha dado a cada uno de sus discípulos para libertar a los cautivos.
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3: Venimos ante tu presencia, Señor, para alabarte y glorificarte tal y como tú lo mereces.

0: Es en los momentos de enfermedad donde valoramos la vida, apreciamos a la familia, pedimos perdón y estimamos las pequeñas cosas que nos rodean. Es un tiempo para realizar nuestro inventario con un buen diálogo interno y el mejor escenario para encontrarnos con Dios. Es ahí donde el amor despierta y deseamos abrazar, cuidar, apreciar y expresar lo que sentimos. Cuando estemos cuidando a nuestro ser amado porque experimenta un quebranto de salud, no es tiempo de acusar o recriminar por lo que un día hizo o dijo. Más bien, es un tiempo para vivir el milagro del perdón. Si la persona está en sus últimos días, libérele de la culpa, expresemos amor y dejemos que la gracia de Dios inunde el lugar. Le habla Sixto Porras de Enfoque a la Familia.
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Momentos de la creación. ¿Qué más tenemos que esperar? Preguntó el entusiasta presentador de la BBC en 1969, Patrick Moore, uno de los divulgadores de la astronomía más conocidos del Reino Unido, quien no dudó en decir lo siguiente: ciertamente enviaremos hombres a Marte antes de finales de la década de los 80 y muy probablemente

y se fue. Los astronautas no viajaron a Marte, y ahora medio siglo después de que Armstrong anunciara aquí la base Tranquilidad, el águila ha aterrizado, no hay base en la Luna y nadie ha vuelto allí desde 1972. ¿Habrá una nueva ronda de exploraciones? Tanto los políticos como los científicos espaciales parecen pensar que sí. Algunos dudan de que una nueva misión a la Luna sea de alguna utilidad. Mi opinión personal, por lo que vale, es que sería bueno explorar más de la creación de Dios, porque todo existe para su gloria. 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
2: El problema de las personas sin hogar es tan grande que nos pone en la tentación de rendirnos a ignorar todo ese asunto. Michael y Hayley DiMarco aseguran que siempre hay maneras de evitar que estas personas, por un lado, abusen de uno y, por otro lado, evitar la apatía frente a la realidad. Descubra cómo puede levantarse por encima de la apatía al obedecer, según el corazón de Dios, por el cuidado de las personas más pequeñas y de los menos preciados. Una de las afirmaciones más inusuales que Jesús hizo de sí mismo fue la siguiente: las zorras tienen madrigueras y las aves del cielo tienen nidos, pero el Hijo del Hombre no tiene dónde recostar la cabeza.
3: Para nosotros ha sido una grandiosa oportunidad en la que nuestra hija Adi puede ver que no todos tienen la vida resuelta y que está bien. Podemos ayudar a los que tienen necesidades en lugar de juzgarlos o de alejarnos de ellos. Ha sido una oportunidad para que ella pueda dar. Le damos el permiso, si ella sí lo quiere, de regalarle sus juguetes a los niños. Esta ha sido una travesía interesante para ella porque solo tiene 4 años. Es bastante difícil regalar las cosas que le encantan, pero es lo que ha estado aprendiendo. Por eso creo que todos podemos enseñarles a nuestros hijos algunas lecciones espirituales valiosas si estamos dispuestos a arriesgarnos a ir a algún lugar donde se pueda apreciar este conflicto.
2: Esto es Vida en Familia Hoy. Nuestro anfitrión es Denis Reini y yo soy Roberto Lepin. La Navidad es una época en la que debemos tener en mente como una prioridad para ayudar a los más pequeños cuando llegue este tiempo. Bienvenida y bienvenido a Vida en Familia Hoy. Gracias por acompañarnos.
4: Hayley, en el programa anterior tú nos mencionabas que uno de los problemas de las personas que viven en las calles se encuentran en esa circunstancia es por el abuso de sustancias como drogas y alcohol. Muchos de estos amigos no tienen hogar porque han tomado la decisión de abusar de esas sustancias.
3: Creo que hay muchas mujeres jóvenes que se meten en problemas en lo que se refiere a involucrarse con las drogas y se quedan embarazadas. Bueno, ustedes saben que cuando tenemos hijos, nuestras ideas sobre Dios y sobre el mundo cambian y empezamos a pensar, oh sí, tengo que hacer algunos cambios. Hay mujeres que no quieren quedarse más en ese patrón y tan solo necesitan ayuda. Definitivamente hay muchas personas, tanto varones como mujeres, que terminan en la calle a causa de eso. No es algo exclusivo.
2: El problema de la violencia doméstica también es serio, ¿verdad?
3: Es un problema muy frecuente.
2: Cuéntanos sobre esto, Michael.
5: Bueno, ambos problemas normalmente van de la mano, especialmente cuando visitamos los refugios para mujeres. Usualmente hay alguna historia que incluye el abuso de drogas o el alcohol, aunque no siempre. Pero lo normal es que sí sea el caso. Como dijo Hayley, una vez que un niño entra en la situación, el instinto maternal toma el control y ahí es cuando ven la oportunidad para empezar desde cero. Pero casi todas las personas que trabajan en estos refugios que ayudan a las mujeres, de forma exclusiva o en conjunto con los varones, casi todos dicen textualmente las mismas palabras. La mayoría de estas mujeres, más allá del alcohol o de las drogas, tienen una adicción a los hombres. Se sienten indefensas, tienen una mentalidad de víctima, invitan al abuso o buscan que los varones resuelvan todos sus problemas. Pueden estar con un mal hombre si él provee lo necesario para sus hijos.
4: Aun cuando exista maltrato.
5: Sí, por esta razón existe una enorme oportunidad para el crecimiento espiritual, para desintoxicar a estas mujeres que salieron de una mala situación familiar o que simplemente han sido rebeldes, que fueron adolescentes rebeldes y se fueron por su camino, tal como el hijo pródigo. La hija pródiga dice, no puedo llamar a mi papi, no puedo decirle lo que he hecho, no puedo contarle las cosas por las que he pasado. Por eso siguen cavando un agujero cada vez más profundo y no botan la pala. Para esto están aquí los ministerios.
4: Bueno, saben, mientras nos contaban sobre esto, no pude evitar pensar en una familia que está escuchando el programa en este momento y dice, sí, claro, realmente debería llevarles a mis hijos allá. Deberíamos acercarnos, salir del frasco de nuestra cultura materialista en la que vivimos y acercarnos a las personas que tienen menos. Bueno, Realmente hay algunos beneficios para nuestros jóvenes de los que no hemos hablado todavía. Hayley, tú eres mamá de una hija. Tu hija viaja con ustedes. ¿Es seguro hacerlo? ¿Verdad? ¿Es seguro acercarse a las personas sin hogar? Creo que algunos erróneamente creen que es extremadamente peligroso y que la vida está en riesgo si nos acercamos a estos lugares.
3: Por supuesto, cuando les conté a algunas amigas lo que estaba haciendo, me preguntaron, ¿crees que sea seguro? Muchas de ellas cuestionaban, ¿vas a llevar a Adi contigo? Supongo que ese es nuestro instinto natural como madres. Eso puede ser muy peligroso. No, no estoy hablando de ir bajo el puente y preguntar a las personas que viven en sus chozas de cartón si les podemos dar comida o dinero. Estamos hablando de organizaciones que están bien administradas y que tienen un lugar para que personas como nosotros podamos conectarnos. Para nosotros ha sido una grandiosa oportunidad en la que Adi puede ver que no todos tienen la vida resuelta y que está bien. Podemos ayudar a los que tienen necesidad en lugar de juzgarlos o de alejarnos de ellos. Ha sido una oportunidad para que ella pueda dar. Le damos el permiso, si ella sí lo quiere, de regalarles sus juguetes a los niños. Esta ha sido una travesía interesante para ella porque solo tiene 4 años. Es bastante difícil regalar las cosas que le encantan, pero es lo que ha estado aprendiendo. Por eso creo que todos podemos enseñarles a nuestros hijos algunas lecciones espirituales valiosas. Si estamos dispuestos a arriesgarnos a ir a algún lugar donde se pueda apreciar este conflicto.
2: Quiero hacer otra confesión. Ya hice una confesión durante esta serie, pero mejor será que me sincere de una vez por todas. Hay veces en las que he interactuado con personas necesitadas que no tienen un hogar o que buscan dinero y nos metemos en alguna conversación espiritual. Casi siempre estos amigos se identifican como cristianos. La confesión es que siento que están jugando conmigo. Estoy siendo honesto, siento como si esta persona supiera que si le digo Jesús a este hombre que acaba de identificarse, entonces abrirá un poco más su billetera. Sentirá que debe tener más compasión porque soy como él. ¿Qué puedo hacer en este caso? ¿Qué consejo me darían en el sentido que alguien me está dando el discurso de Jesús solo para sacarme más dinero?
5: Bueno, eso se parece mucho a las experiencias similares que he tenido en las calles. Todos hemos desarrollado nuestro radar, por así decirlo. Esa es la razón por la que es muy beneficioso tomar las buenas motivaciones que tenemos en esos momentos y canalizarlas en las organizaciones locales, incluso en las organizaciones nacionales. Investiguemos para saber cuáles son estas instituciones y luego conectémonos, dediquemos nuestro tiempo, nuestro esfuerzo y nuestro dinero en las organizaciones. Ya sabemos que la gente necesitada está ahí, que ha hecho un compromiso y que hay una buena estrategia para sacar a esas personas de su ciclo de indigencia.
4: Bueno, en este punto, yo también necesito confesar mi cinismo acerca de algunos de estos refugios para personas sin hogar con los que me he encontrado en todos estos años. Uno escucha historias sobre cómo se desvían los fondos y con frecuencia las donaciones no alimentan ni visten a los necesitados como uno quería. Me parece que una buena práctica es hacer la investigación, como acabas de sugerir, Michael. Eso no nos garantiza que la organización sea 100% pura en sus motivaciones, pero podemos buscar instituciones que estén rindiendo cuentas a alguna clase de auditoría e investigar si la junta directiva no está compuesta por miembros de la misma familia. Tiene que ser una organización compuesta por personas distintas y que está sujeta a una rendición de cuentas a otra institución externa que supervisa que el dinero se gaste según lo que muestran ante el público.
2: ¿Y eso no se aplica solamente a las misiones de rescate o a las organizaciones que ayudan a las personas sin hogar? Eso se aplica a todos los ministerios, Dennis. De hecho, siempre he animado a nuestros amigos que cuando busquen un ministerio para hacer una donación, ya sea un programa de radio o un hogar para personas sin hogar, Busquen que sean miembros de algún organismo de rendición de cuentas. Si no es así, tiene que preguntarse por qué. Eso no significa que nunca tiene que dar donaciones a quienes no rinden cuentas, pero sí significa que usted debería saber por qué no son miembros de esas organizaciones que rinden cuentas antes de tomar una decisión.
4: Bueno, me alegro que lo menciones, Roberto, porque conozco algunas excelentes organizaciones que dan dinero a los pobres y alimentan a los hambrientos que no son miembros de ningún organismo de rendición de cuentas. Y sé sobre ellos porque yo fui miembro de la junta directiva de este organismo por varios años y he animado a estas instituciones para que se afilien, porque estar fuera de la rendición de cuentas levanta sospechas sobre su ministerio. Poniendo de lado todo esto, este es el desafío para las personas solteras que nos escuchan, para la mamá soltera, para la pareja de casados, o incluso para algunos abuelos que oyen nuestro programa. Michael y Haley nos desafían en este día a hacer algo por lo que vale la pena orar y preguntarle a Dios si hay algo que quisiera que haga en el nombre de Cristo en su comunidad. Vamos. Involúcrese, conéctese y quizá ayude económicamente durante esta época de Navidad a los amigos que alimentan, visten, capacitan a las personas que han sido afectadas por el clima económico que vive nuestro mundo. Me gustaría decir también que cuando Vida en Familia evaluó su propósito hace algunos años y realmente determinó que tenemos que involucrarnos en la misericordia y en mostrar compasión a la comunidad, ahí fue que iniciamos un ministerio llamado Esperanza para los Huérfanos. Y de esta manera nos acercamos al sistema de adopciones, pero también quedamos expuestos ante las necesidades de los huérfanos y pudimos abordar el tema de la adopción. Bueno, eso ha sido bueno para nuestra organización. Creo que Michael y Haley nos están hablando de algo que será bueno para los solteros, para las parejas, para las familias, durante la época de Navidad. Quiero agradecerles por soportar esos 10.001 kilómetros exactamente. Le pido a Dios que no tengan más llantas bajas. Y de hecho, no se les ha bajado la llanta en los 10.000 kilómetros.
3: No, pero hemos tenido otros desafíos.
5: Bueno, y sí se nos bajó una llanta, pero no fue mientras íbamos por la carretera. Este viaje realmente está probando mis habilidades para arreglar las cosas.
4: ¡Ah, qué bien, qué bien!
5: Ahora tengo más recibos de ferreterías y de tiendas para acampar. Mi esperanza es que las familias, iglesias y organizaciones vean este DVD y los demás recursos para que se inspiren a hacer lo que acabas de decir, que se conecten localmente o incluso a nivel nacional para ayudar a los necesitados.
2: Creo que cualquiera que vea lo que han hecho y que conozca por video a las personas que ustedes han conocido en persona quedará conmovido, Michael y Haley. Es la oportunidad para ver una cara diferente de este problema, distinto a lo que normalmente nos viene a la mente. Espero que las familias, los grupos pequeños y las iglesias sean parte del alcance a las personas sin hogar. Michael y Haley, gracias por su valiosa experiencia. Sé que muchas vidas han sido tocadas por ese testimonio tan grande de amor hacia aquellos que necesitan. Por favor, queremos conocer de usted que nos está escuchando. Queremos saber cómo este programa ha ayudado su vida, su ministerio, su familia. Así que escríbanos sus dudas, comentarios o sugerencias al siguiente correo electrónico. comentarios@vidaenfamiliahoy.com. Estuvimos junto a usted, Vicente Vieira como Denis Reini, Cristina Gandarillas como Haley DiMarco, Patricio Mena como Michael DiMarco y quien les habla, Duval Rueda, interpretando a Roberto Lepín. Que Dios le bendiga.
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0: Bienvenidos a Respuestas Hoy. Soy Joe Owen de Respuestas en Génesis. Según las ideas evolucionistas sobre el pasado, cada criatura sobre la Tierra en la actualidad desciende de un solo antepasado en común. Pero hay grandes problemas con esta idea. El cambiar como una ameba a un astronauta requiere mucho más que millones de años. Requiere una tremenda cantidad de nueva información genética. Después de todo, una ameba no tiene el ADN para producir las altamente complejas manos, brazos, ojos y cerebro de un astronauta. Pero tal nueva información no surge de la nada. La información siempre proviene de otra información, sin excepciones conocidas. Los evolucionistas apelan a millones de años para explicar la gran complejidad de la vida, pero ninguna cantidad de tiempo hipotético cambia el hecho de que la evolución sigue siendo imposible.
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0: Hola, soy Felipe, su siervo de Radio Nueva Vida.
1: En el Antiguo Testamento leemos acerca de la ciudad de Jericó, que estaba bajo el juicio de Dios a causa de su pecado. Porque la paga del pecado es la muerte, dice en Romanos 3:23. Antes de destruir a Jericó, Josué, líder del pueblo de Dios, envió a 2 espías a la ciudad para conocer sus debilidades. Estos espías se quedaron en la casa de Rahab, una prostituta. Esta casa estaba localizada en la muralla de Jericó. Alguien fue y le dijo al rey de Jericó acerca de los espías que estaban en la casa de Rahab, y él envió un escuadrón de soldados para capturarlos. Rahab fue forzada a tomar una decisión muy difícil. Ella podía entregar a estos espías a los soldados o los podía proteger, pero esto pondría su vida en peligro. Dios estaba trabajando en la vida de Rahab. Aunque ella no conocía mucho acerca del Dios de los hebreos, ella sí creía que él era el Dios supremo y que él iba a destruir a Jericó. Y creyendo que esto iba a suceder, cuando llegaron los soldados, ella escondió a los 2 espías en el techo de su casa debajo de un montón de lino que se estaba secando. Después que se fueron los soldados, Rahab le dijo a los espías: una cosa les ruego, júrenme por el nombre sagrado de su Dios, que cuando conquisten a Jericó, me dejarán vivir juntamente con mi padre y mi madre y mis hermanos y hermanas y sus familias. Los espías le dijeron: si tú no nos traicionas, nosotros te aseguramos que ningún daño te llegará a ti o a tu familia. Y como ya habían cerrado las puertas de Jericó y la casa de Rahab estaba en la muralla de la ciudad, ella dejó escapar a los espías por la ventana con una cuerda. Y cuando cayeron los muros, Josué dio órdenes para que no le hicieran daño a ella o a su familia. En el libro de los Hebreos 11:31 leemos que por fe, porque ella creyó en Dios y su poder, Rahab la prostituta no murió con los demás en la ciudad. No solo se le perdonó la vida a Rahab, sino que también leemos que ella se casó con un israelita y tuvo a un hijo que se llamó Boaz. Boaz se casó con Ruth, quien tiene un libro de la Biblia escrito a su nombre. Ruth, la nuera de Rahab, tuvo un hijo, Obed, y Obed tuvo un hijo, Isaí, quien fue el padre del rey David. Así que Rahab era la tatarabuela del rey David. Rahab, la prostituta, también estaba en el mismo linaje que Jesús. Rahab se salvó por su fe en Dios. Santiago 2:25 dice: ¿acaso Rahab, la ramera, no fue justificada por sus obras cuando recibió a los espías y los envió por otro camino? Y ella no estaba satisfecha solo salvándose a sí misma, sino que también quiso que su familia fuera salva. Y su fe en acción los salvó a todos. ¿Puede imaginarse a Rahab reuniendo a toda su familia en su pequeña casa, arriba en la muralla de la ciudad, mientras veían a los israelitas marchar alrededor de Jericó? Probablemente dudaron de ella, quizá aún se rieron y se burlaron de ella, especialmente cuando vieron que durante 6 días los israelitas se retiraban cada vez que marchaban. Pero su fe en Dios hizo que ella trabajara arduamente para mantener a todos juntos. Hasta el 7º día, cuando cayeron todos los muros, excepto el lugar donde estaba colgada la cuerda que Rahab había puesto en la ventana. Solo Rahab y su familia se escaparon vivos de la ciudad. Fueron protegidos de la muerte por un Dios misericordioso, quien estuvo dispuesto a perdonar incluso a una prostituta que vivía en una ciudad maldecida, pero que tenía fe. Y no solo a ella, sino que a través de ella también a toda su familia. Y no solo la salvó, sino que también la incluyó en el linaje de Jesús, su propio hijo. Hoy les compartí la historia de Rahab para dar esperanza a su corazón.
0: Hasta la próxima vez. Este es Felipe. Dios le bendiga.
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0: ¿Qué pueden hacer los padres para formar buenos hábitos en sus hijos? A veces nos cuesta lograr que los niños se laven los dientes con regularidad o recojan sus juguetes después de jugar. Como padres, debemos reconocer que la mayor parte de la conducta humana es aprendida a través de refuerzos positivos. Los niños aprenden a comportarse y repiten las conductas que les traen consecuencias agradables. Nuestros hijos pueden ser cooperadores y serviciales porque disfrutan del efecto que esta conducta causa en nosotros. Por ejemplo, cuando nos ven sonreír y nos escuchan decirles, «Bien hecho, hijo, estoy orgulloso de ti». Cuando exista un hábito que quiera formar en sus hijos, refuércelo con palabras de afirmación y detalles que le expresen la satisfacción de ser su padre. Le habla Sixto Porras de Enfoque a la Familia.
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1: Hay una pregunta que casi todos nosotros nos hemos hecho alguna vez en nuestra vida. ¿Quieres saber cuál es? Escuchemos al Dr. Adrian Rogers.
2: ¿Alguna vez se ha preguntado, ¿por qué cosas es apropiado orar? Bueno, de acuerdo a la Biblia, debemos orar por todo. Nada en la vida está fuera del alcance de la oración. Muchas veces nos preguntamos si debemos o no hacer ciertas cosas. Una buena manera de saberlo es haciéndonos la pregunta, ¿puedo orar por esto? Por ejemplo, cuando usted va a beber licor, puede orar y decir, Señor, bendice este trago que voy a tomar, y haz que sea para tu gloria y tu honra. Cuando va a fornicar o a adulterar, puede orar para que Dios bendiga esos actos. Cuando va a robar o a estafar, puede orar para que Dios le bendiga. Absurdo, ¿no le parece?
1: Saludos y bienvenidos una vez más a El Amor que Vale, el ministerio radial del Dr. Adrian Rogers. Todos necesitamos aprender a orar más, a mejorar nuestra vida de oración. Ahora, una de las razones por las que no oramos mejor y más de lo que hacemos es porque tenemos preguntas acerca de la oración, y esas preguntas causan incertidumbre que a veces nos neutralizan, por lo que practicamos la oración muy a la ligera. En este mensaje, el Dr. Adrian Rogers, en la voz del Pastor Lenín de Llanón, va a contestar algunas preguntas acerca de la oración.
2: Por favor, busque Filipenses 4:6. Deseo comenzar diciendo que la oración es el más grande privilegio para el creyente, pero también debemos admitir que es nuestro más grande fracaso. Todos, y me incluyo yo también, necesitamos aprender a orar más, a mejorar nuestra vida de oración. Ahora, una de las razones por las que no oramos mejor y más de lo que hacemos es porque tenemos preguntas acerca de la oración. Y esas preguntas causan incertidumbre que a veces nos neutralizan, por lo que tratamos o practicamos la oración muy a la ligera. ¿Qué es lo que Dios nos dice por medio de Filipenses 4, 6 y 7? Por nada estéis afanosos, sino sean conocidas vuestras peticiones delante de Dios en toda oración y ruego con acción de gracias. Y la paz de Dios, que sobrepasa todo entendimiento, guardará vuestros corazones y vuestros pensamientos en Cristo Jesús. ¡Qué magnífica promesa! Ahora, usted no tiene que entender la oración para poder orar. El famoso Alberto Einstein, antes de morir, dijo que esperaba entender lo que la luz y la electricidad es. Usted puede ver cómo algo trabaja, pero no lo entiende. Einstein, por ejemplo, no entendería totalmente la luz que ilumina un gran escenario deportivo. Y si usted cree que lo entiende, es porque tiene una visión simplista. Porque usted no entiende lo que es la luz en su esencia. ¿Qué es y cómo trabaja? Pero no tiene que quedarse sentado en la oscuridad solo porque no entiende lo que es la luz, ¿verdad? Usted puede gozar de la luz y beneficiarse de lo que la electricidad hace, luz para iluminar su casa, oficina o negocio, y electricidad para que funcionen los electrodomésticos, el sistema de sonido, la computadora y la televisión. Hay algunas preguntas válidas acerca de la oración, y en esta área, ninguna pregunta es más importante que otra. Así que el mensaje de hoy no va a ser en realidad un mensaje en el sentido tradicional, sino más bien respuestas a varias preguntas relacionadas con la oración. Espero que esto les sea de beneficio espiritual. Muchas veces me preguntan, Pastor, ¿por qué debemos orar? Siendo que Dios ya sabe nuestras necesidades. ¿Por qué decirle lo que Él ya conoce? ¿O pedirle que haga lo que Él ya ha determinado hacer? Bien, veamos Mateo 6, los versos 7 y 8. Jesús dijo, Y orando, no uséis vanas repeticiones como los gentiles, que piensan que por su palabrería serán oídos. No os hagáis pues semejantes a ellos, porque vuestro Padre sabe de qué cosas tenéis necesidad antes de que vosotros le pidáis. Entonces, si Dios ya lo sabe, ¿por qué pedirle algo que Él ya conoce? Óigame, no oramos para impresionar a Dios. Usted no será escuchado por su palabrería, ni por su lenguaje florido. Si un hijo terrenal puede hablar con su padre terrenal, usted puede hablar con su padre celestial. Tampoco ora para informar a Dios. Usted no le puede decir nada que Él ya no lo sepa. Usted ora para invitar a Dios. ¿Por qué debemos hacerlo? Porque hay comunión en la oración. Busque 2 Corintios 6:1. Así pues, nosotros, como colaboradores suyos, os exhortamos también a que no recibáis en vano la gracia de Dios. ¿Notó eso? Somos colaboradores de Dios. Dios nos da el gozo y privilegio de administrar su reino, sus asuntos. Él puede hacerlo sin nosotros, pero nosotros no podemos hacerlo sin Él. ¡Qué privilegio es que Dios nos considere colaboradores suyos! Además, cuando oramos, Dios nos está ayudando a crecer. ¿Alguna vez ha pedido algo en oración y no recibió de inmediato lo que pidió? ¿Qué es lo que hizo? Pues siguió orando, pero también comenzó a analizar su vida para saber si había algo en su corazón que estaba impidiendo que Dios contestara sus oraciones. Y usted crece espiritualmente por medio de la oración. Así como la oración es un factor de comunión, también es un factor de desarrollo, pero también está el factor de la dependencia. Dios nunca quiere que vivamos vidas independientes de Él. Ahora, si Dios lo hiciera todo por nosotros y nunca tuviéramos que pedir nada, entonces no tendríamos necesidad de orar. Todo lo daríamos por descontado. Y podríamos dejar de depender totalmente de Dios. La oración nos une a Dios. Y aunque Él sabe lo que necesitamos antes de que se lo pidamos, sin embargo, se nos dice específica y definitivamente que debemos orar y pedir, no para impresionar a Dios ni para informarle, sino para invitar a Dios a nuestro corazón y a nuestra vida, para que tengamos comunión con Él, para que aprendamos a depender de Él. Y para que podamos crecer espiritualmente. Otra pregunta es, ¿por qué cosas es apropiado el orar? ¿Qué es lo que dice Filipenses 4:6? Sean conocidas vuestras peticiones delante de Dios en toda oración y ruego, con acción de gracias. De acuerdo a esto, debemos orar por todo. Nada en la vida está fuera del alcance de la oración. Muchas veces nos preguntamos si debemos o no hacer ciertas cosas. Una buena manera de saberlo es haciéndonos la pregunta, ¿puedo orar por esto? Por ejemplo, cuando usted va a beber licor, puede orar y decir, Señor, bendice este trago que voy a tomar y haz que sea para tu gloria y honra. O cuando va a fornicar o a adulterar, puede orar para que Dios bendiga esos actos. Cuando va a robar o a estafar, puede orar para que Dios le bendiga. ¡Absurdo! ¿No le parece? Un hombre estaba junto a la puerta de una iglesia fumando y alguien le preguntó, ¿Es usted un maestro en esta iglesia? El hombre sorprendido contestó, No, no lo soy. Y el otro le dijo, Bueno, ciertamente lo es. Está enseñando a todos quienes pasan junto a usted el dudoso arte de fumar. A veces enseñamos las cosas equivocadas. Si no puede orar acerca de lo que va a hacer, pues no lo haga. El problema es que a veces tratamos de dividir nuestra vida entre lo secular y lo sagrado, y decimos, esta es la parte sagrada de mi vida, oraré por esto. Esta es la parte secular de mi vida, yo la manejaré. ¿Se puede imaginar a Jesús dividiendo su vida entre lo secular y lo sagrado? Por supuesto que no. En todas las cosas naturales debemos ser espirituales, y en todas las cosas espirituales debemos ser naturales. Somos naturalmente sobrenaturales y sobrenaturales naturalmente. ¡Qué trabalenguas! No dividimos nuestras vidas en dos segmentos, el uno secular y el otro sagrado. Dividimos nuestras vidas entre lo espiritual y lo profano. Y si es algo profano, debe estar fuera del límite de nuestra vida. Si es algo espiritual, oramos al respecto, ya sea que eso esté en un nivel natural o sobrenatural. Ahora, ¿por qué cosas debemos orar? ¿Por todas? Usted me pregunta, ¿podemos orar por cosas sencillas? ¿Podemos orar por el sitio donde estacionar el carro? Por supuesto. No hay nada de malo en orar por cosas pequeñas o sencillas. Y si usted piensa que orar por cosas pequeñas o sencillas es una tontería, puede pensar en alguna cosa que sea demasiado grande o demasiado pequeña para Dios. No la hay. La cosa más grande sobre la que usted puede pensar es pequeña para Dios. Y si las cosas pequeñas son importantes para usted, serán también importantes para Dios. Pastor, usted dice que hay que orar por todo. Suponga que hay algo que quiero y sé que no es la voluntad de Dios. ¿Debo orar por eso? Pues con mayor razón. Dígale a Dios, Dios, algo no está bien en mí. Estoy deseando algo que es en contra de tu voluntad. Ayúdame a desechar ese deseo. Y ore con sinceridad. Sean conocidas vuestras peticiones delante de Dios en toda oración y ruego con acción de gracias. Pastor Rogers, ¿oye Dios las oraciones de una persona no salva? Bueno, en la Biblia leemos de un hombre que era religioso, pero no era salvo. Y ciertamente parece que Dios escuchó su oración. Vamos al libro de los Hechos, capítulo 10, desde el verso 1. Había en Cesarea un hombre llamado Cornelio, centurión de la compañía llamada la Italiana. Este Cornelio era un gentil, un pagano, pero note cómo se lo describe. Piadoso y temeroso de Dios con toda su casa, y que hacía muchas limosnas al pueblo y oraba a Dios siempre. Este vio claramente en una visión, como a la hora novena del día, que un ángel de Dios entraba donde él estaba y le decía, Cornelio. Él mirándole fijamente y atemorizado dijo, ¿qué es, Señor? Y le dijo, tus oraciones y tus limosnas han subido para memoria delante de Dios. Aquí está este hombre, no salvo. Y Dios está consciente de sus oraciones. Entonces, ¿cuál es la diferencia entre un hijo de Dios que puede orar en el nombre de Jesús y un hombre no salvo para que Dios tenga misericordia? Dios ha dado promesas al Hijo de Dios en oración, que no se las ha dado al no salvo. Veamos si puedo ilustrar esto. El presidente de un banco puede dar dinero para obras de caridad. No tiene que hacerlo. No hay ninguna ley que diga que debe hacerlo. Pero él puede decidir que eso es lo que él quiere hacer, dar dinero para obras de caridad. Pero si yo tengo mi dinero depositado en ese banco, puedo girar un cheque y espero recibir esa cantidad. ¿Ve la diferencia? Dios es soberano, y él puede oír las oraciones de una persona no salva. Pero nosotros que somos creyentes tenemos las más grandes promesas de oración, y podemos girar cheques contra el banco del cielo, y firmarlos en el nombre de Jesús, si es que estamos en la voluntad de Dios. A propósito, ¿por qué debemos orar en el nombre de Jesús? Porque Jesús mismo nos enseñó que debemos orar en su nombre. En Juan 14, los versos 13 y 14, Jesús dijo, y todo lo que pidiereis al Padre en mi nombre lo haré, para que el Padre sea glorificado en el Hijo. Si algo pidiereis en mi nombre, yo lo haré. Esa parece una enorme promesa. ¿Quiere eso decir que cualquier cosa que pidamos en el nombre de Jesús, la tendremos? ¿El último modelo de un Ferrari deportivo? ¿Una villa para vacaciones en la playa de Acapulco? ¿Tendré estas u otras cosas si las pido en el nombre de Jesús? No. Entonces, pastor, ¿qué significa orar en el nombre de Jesús? El nombre de Jesús representa tres cosas. Primero, aprobación. O sea, Jesús aprueba eso. Usted no puede pedir nada en el nombre de Jesús sin la aprobación de Jesús. En segundo lugar, autoridad. En las empresas, así como en las iglesias, hay personas encargadas de comprar lo que se necesita. Y para tener control de los gastos, alguien tiene que firmar las órdenes de compra y alguien tiene que firmar los cheques de pago. Usted no puede simplemente ir a un lugar y decir, quiero esto y esto, en el nombre de mi empresa o de mi iglesia. Usted debe tener algo que le autorice. Alguna autoridad debe estar respaldando su pedido. Orar en el nombre de Jesús significa que usted tiene una orden de compra que ha sido aprobada y firmada por Jesús. Ahora, hay que tener mucho cuidado con gente inescrupulosa que, utilizando el nombre de Jesús, se aprovecha de la ingenuidad, de la credulidad, de la falta de discernimiento de muchas personas, aún de creyentes, para con el cuento de en el nombre de Jesús y para ayudar a los demás, robarles el dinero. Lobos disfrazados de ovejas. Orar en el nombre de Jesús significa que es algo que Él ha aprobado, que Él ha autorizado, y tercero, algo con lo cual le aclamamos. Es para su honor, es para su gloria. Ahora, no todas las oraciones que se hacen en el nombre de Jesús son en realidad en el nombre de Jesús. Por ejemplo, veamos Hechos 19, los versos del 13 al 17. Pero algunos de los judíos exorcistas ambulantes intentaron invocar el nombre del Señor Jesús sobre los que tenían espíritus malos, diciendo, «Os conjuro por Jesús, el que predica Pablo». Había siete hijos de un tal Esteba, judío, jefe de los sacerdotes, que hacía esto. Pero respondiendo el espíritu malo, dijo, «A Jesús conozco, y sé quién es Pablo. Pero vosotros, ¿quiénes sois?». Y el hombre en quien estaba el espíritu malo, saltando sobre ellos y dominándolos, pudo más que ellos, de manera que huyeron de aquella casa desnudos y heridos. Esto fue notorio a todos los que estaban en Éfeso, así judíos como griegos, y tuvieron temor todos ellos, y era magnificado el nombre del Señor Jesús. ¿Qué es lo que esos siete mercaderes espirituales estaban haciendo? Dijeron a los demonios, en el nombre de Jesús, del cual Pablo predica, te conjuramos a que salgas de este hombre. ¿Qué hay de malo en eso? Que no lo hicieron en el nombre de Jesús, porque ellos no conocían a Jesús. ¿No se atreve usted a pedir algo en el nombre de Jesús, del Jesús que Adrián predica? Usted debe decir, en el nombre del Jesús que conozco, y que es el Señor de mi vida. Usted no tiene ningún derecho de falsificar su nombre en cualquier cheque y orar por cualquier cosa que está fuera de la voluntad de Dios y del liderazgo del Espíritu Santo. Oramos siempre en el nombre de Jesús, del Jesús que conocemos como nuestro Salvador y Señor. ¿Nos da Dios siempre lo que pedimos? No. Y debemos agradecerle por eso. ¿Alguna vez le ha dado gracias a Dios porque no contestó sus oraciones? Pues mi amigo, debería. Veamos una interesante oración de Moisés en el libro de Números, capítulo 11, los versos del 11 al 15. Y dijo Moisés a Jehová: ¿Por qué has hecho mal a tu siervo? ¿Y por qué no he hallado gracia en tus ojos, que has puesto la carga de todo este pueblo sobre mí? ¿Concebí yo todo este pueblo? ¿Lo engendré yo para que me digas, llévalo en tu seno, como lleva la que cría al que mama, a la tierra de la cual juraste a sus padres? ¿De dónde conseguiré yo carne para dar a todo este pueblo? Porque lloran a mí diciendo, danos carne que comamos. Yo no puedo solo soportar a todo este pueblo, que me es pesado en demasía. Y si así lo haces tú conmigo, yo te ruego que me des la muerte, si he hallado gracia en tus ojos, y que yo no vea mi mal. Terminaré este relato bíblico en el próximo programa. Ahora, antes de finalizar, quiero preguntarle, ¿qué le pide usted a Dios en oración? Pero creo que la primera pregunta que debo hacer es, ¿conoce usted al Señor Jesucristo? Porque si no lo conoce en forma personal, ¿cómo podría orar en su nombre? Ahora mismo usted puede hacer una decisión que tendrá repercusiones eternas. Este mismo momento usted puede orar, Señor Jesús, vengo delante de ti para reconocerme pecador y perdido. Necesito tu perdón, necesito que me salves, necesito que me limpies. Te agradezco por el amor con que me amas. Agradezco que diste tu propia vida para perdonarme y salvarme. Ven a mi corazón ahora mismo. Te recibo como mi Salvador y mi Señor, para que tomes control total de mi vida. Lo pido en tu precioso nombre. Amén. Si usted hizo esa decisión espiritual, tenga la amabilidad de escribirnos al respecto para gozarnos espiritualmente con usted y para tener el privilegio de orar por usted y su nuevo caminar como hijo de Dios. Que el Señor le bendiga.
0: Quizás al escuchar este mensaje, sabe que la oración no es la mayor disciplina en su vida. No permita que sea así. Hable con Dios. Comuníquese con Él ahora mismo. Ponga en práctica el superior privilegio que posee. Y permita que Dios trabaje en su corazón hoy al expresarle su petición a su Padre Celestial. 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

0: Bienvenidos a Respuestas Hoy. Soy Joe Owen de Respuestas en Génesis.
1: Rápidos estratos rocosos. La mayoría de los geólogos afirman que los estratos rocosos se forman lentamente a lo largo de extensos periodos o eras. Creen que las capas más complejas requieren de cambios de temporadas y de mucho tiempo. Pero en el siglo pasado, una catástrofe demostró que no siempre sucede de ese modo. Cuando entró en erupción el Monte Santa Elena en Norteamérica en 1980, esa actividad produjo depósitos de cenizas. Algunos tenían menos de una pulgada de espesor, en tanto que otros tenían más de un metro, con las mismas características de los demás depósitos de cenizas que hay alrededor del mundo. Y sin embargo, se forman en segundos o en horas. En Génesis, la Biblia nos dice que hubo un diluvio global. La mayoría de los estratos rocosos que tenemos hoy se habrían formado para entonces.
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1: Cuando los atletas se preparan para los Juegos Olímpicos, deben mantener el rumbo durante su entrenamiento. Si pierden un día o se relajan en sus rutinas, nunca alcanzarán su objetivo de ganar una medalla. La vida cristiana se asemeja mucho a entrenar para los Juegos Olímpicos. Pablo dice en 2 de Timoteo 4:7, «He peleado la buena batalla, he acabado la carrera, he guardado la fe». Estás corriendo tu carrera de tal manera que, cuando la completes, puedas decir que te mantuviste firme y peleaste la batalla. Nuestro objetivo final es el cielo. ¿Cómo estás corriendo tu carrera hoy? Todos debemos terminar bien nuestra carrera para que, cuando veamos al Señor, Él nos diga: «Bien, siervo bueno y fiel».
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0: Hola, soy Felipe, su siervo de Radio Nueva Vida.
1: Un sábado por la mañana, hace varios años, yo estaba solo en Radio Nueva Vida, sentado en mi escritorio. Tenía la puerta de mi cuarto cerrada mientras yo escuchaba una canción poderosa, de adoración, una y otra vez. De repente, fue como que el Dios vivo abrió la puerta de mi cuarto y entró. Comencé a sentir el calor maravilloso de la presencia de Dios. Su espíritu vino y me tocó tan fuerte que no me pude quedar sentado. Caí al piso, me arrodillé y volteé hacia una caja grande que estaba al lado de mi escritorio, llena de cartas de nuestros oyentes. Esta caja grande se convirtió en un altar santo para mí. Lloré y lloré mientras Dios llenaba mi cuarto con su maravillosa presencia. Ahora sé que antes de este día, Dios había puesto un vacío dentro de mi corazón para poder clamar a Él en desesperación, porque aún nuestra hambre por Dios viene de Él. Todo comienza y termina con Él. En este día increíble, Dios me mostró claramente sus planes y su amor para su amado pueblo hispano. Al poner mis manos sobre estas cartas, mis lágrimas cayeron sobre ellas, cuando sentí el inmenso amor de Dios por ustedes. Este amor de Dios que yo sentí por ustedes, literalmente estremeció mi cuerpo. Llegó sobre mí una y otra ola del amor de Dios por ustedes. Fue un momento increíble en su espíritu. Luego sentí que el Señor me pidió que me levantara y escribiera las siguientes palabras solo para ustedes. Y dice así: a mi amado pueblo hispano, a los que me anhelan, pronto vengo a sus brazos. A los que tienen hambre, comerán de mis manos. A los que sus labios están agrietados por la resequedad de la tierra, los sumergiré en mi agua, agua pura del pozo de la vida. Mis manos no son lentas, mi corazón no es duro. Yo me derramaré sobre ustedes sin medida. Caminaré entre ustedes, hijos míos. Mi mano los sostendrá con una firmeza que nunca han sentido antes. Y sus hijos se gozarán juntamente con ustedes en su baile de la vida, porque la oscuridad del invierno terminará y un capullo de vida plantado en fe florecerá. A través de una semilla, una simple semilla, plantada en mí por sus humildes manos, me revelaré por medio de ustedes, mis hijos. Mi rostro será su rostro, brillando con mi belleza sobre la tierra. Ya verán que algo nuevo será derramado en ustedes. Con los sencillos confundiré a los sabios de este mundo. Ustedes serán mis brazos, cargando a los que están paralizados por el pecado. Bailarán con los moribundos, enriqueciéndolos con mi vida. Porque aún los que han endurecido su corazón a causa del dolor y el fracaso, verán que tan solo un susurro de mis labios dará aliento de vida a la humanidad. Miren hacia arriba, hijos míos. Su Padre pronto viene a ustedes, para abrazarlos y alimentarlos, para entregar mi reino en sus manos. Porque es mi buena voluntad dar mi reino a mis hijos. Así que prepárense, prepárense, hijos míos, prepárense, porque pronto vengo para morar con ustedes, mis amados. Estas son las palabras que yo creo que Dios me hizo escribir para ustedes en aquel día especial. Que Dios nos ayude a prepararnos, porque nuestro Dios viene en una manera muy especial para llevar a cabo sus propósitos de su reino, con planes y bendiciones para su amado pueblo hispano.

0: Ven, Señor Jesús, ven.
1: Hasta la próxima vez. Este es Felipe. Dios le bendiga.
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0: Bueno, queridos compañeros de El Autobús Bíblico, hoy llegamos al Nuevo Testamento. Al libro de Lucas. El Evangelio de Lucas, este es el tercer libro del Nuevo Testamento y el tercer Evangelio. Antes de entrar en él, queremos tomar algún tiempo para comprender el contexto, quién era Lucas, por qué él escribió este recuento y cosas así. Básicamente, hoy tendremos una introducción a este maravilloso y detallado Evangelio. Bienvenido a través de la Biblia, el programa en el cual conocemos a Dios en su palabra. Soy su anfitrión, Heiel Ortiz. Permítame compartir con usted algo de lo que leemos en las notas y bosquejos que preparó el Dr. McGee para el Evangelio de Lucas. Lucas era el médico amado que se menciona en Colosenses capítulo 4, versículo 14. Él usó más términos médicos que Hipócrates, el padre de la medicina. El hecho de que el Espíritu Santo escogió a Lucas para escribir el tercer Evangelio revela que no hay ningún escritor accidental de la Escritura. Hubo una selección sobrenatural de Lucas. No había muchos sabios en la vocación, pero Lucas pertenece a aquella categoría. Él y Pablo, evidentemente, estaban en un nivel superior en cuanto a la inteligencia como a la espiritualidad. Esto explica en parte la razón por la cual viajaban juntos y también por la cual se hicieron muy grandes amigos en el Señor. Lucas tendría la clasificación de científico en su tiempo. Escribió el mejor griego de todos los escritores del Nuevo Testamento, incluyendo a Pablo. Fue un historiador exacto. Según Sir William Ramsay, Lucas era un historiador esmerado, el cual poseía habilidades extraordinarias. Nuestro estudio de Lucas es de unas 8 semanas aproximadamente, y ahora es un buen tiempo para invitar a otros a unirse a nosotros. Si usted conoce a alguien que piensa que sería bendecido por este estudio en la palabra de Dios, ¿por qué no animarle a escuchar? 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Una manera fácil de invitar a la gente a escuchar es por medio de las redes sociales. Usamos estas plataformas para mantener informados a nuestra comunidad de oyentes sobre todo lo relacionado con el ministerio, el libro que estamos estudiando, noticias, etc. Estamos en Facebook, Instagram y X. Encuéntrenos como @ a través de la Biblia. Iniciemos nuestro tiempo de estudio en oración. Padre Celestial, estamos contentos de poder iniciar un nuevo recorrido por uno de los libros de tu santa palabra. Gracias por permitirnos estudiar el libro de Lucas. Te pedimos que nos hables, que nos instruyas y que podamos sacarle provecho a este tiempo en tu palabra. Que podamos aprender, entender y conocer lo que tienes para nosotros, de manera que podamos vivir lo que estudiamos. Te pedimos que sea un tiempo edificante, que uses al Maestro, que uses este espacio para hablarnos y ministrarnos. En el poderoso nombre de Jesús te lo pedimos. Amén. Y ahora, abra su Biblia o encienda su Biblia en Lucas capítulo 1, porque estamos iniciando nuestro recorrido bíblico de hoy con las enseñanzas del Dr. McGee en la voz de nuestro maestro Samuel Montoya.
2: En nuestro estudio bíblico comenzamos nuestro recorrido a través del Evangelio según San Lucas. Lucas es el tercer evangelio que encontramos en el Nuevo Testamento. Lucas era el médico amado a quien el apóstol Pablo se refiere en su carta a los Colosenses, capítulo 4, versículo 14, donde dice: «Os saluda Lucas, el médico amado, y demás». Notaremos que Lucas en sus escritos usó más términos médicos que el mismo Hipócrates, el padre de la medicina. El hecho de que el Espíritu Santo haya escogido a Lucas para escribir el tercer evangelio revela que no hay ningún escritor accidental de las Sagradas Escrituras. Podemos estar seguros que hubo una selección sobrenatural en el caso de Lucas. No había muchos sabios, por así decirlo, en la vocación médica en aquellos días, pero Lucas ciertamente merece pertenecer a esta categoría. Tanto Lucas como Pablo evidentemente eran superiores en cuanto a su inteligencia y a su espiritualidad. Esto explica en parte la razón por la cual viajaban juntos y también por la cual se hicieron muy amigos en el Señor. Lucas sin duda tendría la clasificación de científico en sus tiempos. Escribió en el mejor griego entre todos los escritores del Nuevo Testamento, aún incluyendo a Pablo. Fue un historiador exacto y, según el famoso arqueólogo Sir William Ramsay, Lucas era un historiador esmerado y cuidadoso con los detalles y poseedor de una habilidad extraordinaria. Son muchísimas las tradiciones que rodean la vida de Lucas. Primero, notamos que Lucas escribe su evangelio desde el punto de vista de María, lo que parece confirmar la tradición de que Lucas había recibido de María la información para su evangelio. Lo que sí es seguro es que Lucas consultó su contenido con ella. También hay suficientes razones como para creer que Lucas era gentil y no judío. La mayoría de los eruditos están de acuerdo con esto. Pablo, en su epístola a los Colosenses, capítulo 4, versículo 11, distingue entre aquellos que son de la circuncisión y los otros que evidentemente eran gentiles. Lucas aparece en una lista de gentiles en el versículo 14 de ese mismo capítulo 4 de la carta a los Colosenses. Y así hay muchos que afirman sin reservas que Lucas era gentil. Eso es muy importante, ¿no le parece? Recuerde que Lucas escribió el libro de los Hechos de los Apóstoles, y en ese libro aprendemos que era compañero del apóstol Pablo. En el capítulo 16 de los Hechos, versículo 10, Lucas dice, «Cuando vio la visión, enseguida procuramos partir para Macedonia». Estaba con Pablo en el segundo y creemos que también en el tercer viaje misionero. Desde este versículo en adelante, habla en cuanto a nosotros, es decir, la primera persona del plural en el libro de los Hechos, y antes de este versículo hablaba en cuanto a ellos, es decir, la tercera persona del plural. Por tanto, podemos concluir de Hechos, capítulo 16, que Lucas estaba con Pablo en aquella travesía histórica por Europa. Es importante que veamos esto. Probablemente Lucas había sido convertido a Cristo por medio del apóstol Pablo, y luego acompañó a Pablo en su segundo viaje misionero, y sabemos que Lucas se quedó con él hasta el fin. Al escribir Pablo su última obra, la segunda epístola a Timoteo, dice en el capítulo 4, versículo 11, «Sólo Lucas está conmigo». Todo esto explica el por qué Pablo lo llama el médico amado. Veamos ahora el tema de este evangelio. El tema del evangelio según San Lucas lo hayamos resumido en la frase, «He aquí el hombre». Jesús es el segundo hombre, pero el último Adán. El apóstol Pablo dice en su primera carta a los Corintios, capítulo 15, versículos 45, y luego en el 47, lo siguiente. Así también está escrito, «Fue hecho el primer hombre Adán, alma viviente, el postrer Adán, espíritu vivificante». Y en el versículo 47, «El primer hombre es de la tierra, terrenal, el segundo hombre, que es el Señor, es del cielo». Dios está creando hombres semejantes a Jesús. El apóstol Juan dice en su primera carta, capítulo 3, versículo 2, «Amados, ahora somos hijos de Dios, y aún no se ha manifestado lo que hemos de ser, pero sabemos que cuando Él se manifieste, seremos semejantes a Él, porque le veremos tal como Él es». Por eso, Jesús es el segundo hombre, porque habrá el tercer hombre y aún el millonésimo hombre, pero Él es el último Adán, porque no habrá otra cabeza de la raza humana. Jesús, según el escritor a los Hebreos en el capítulo 2, versículo 17, fue en todo semejante a sus hermanos, para que sus hermanos puedan ser hechos semejantes a él. Veamos ahora el propósito de este evangelio según San Lucas. Al fin del siglo XIX, una ola de escepticismo pasó rápidamente por Europa y las islas británicas. La decepción y la desilusión siguieron al optimismo de la era victoriana. Uno de sus resultados fue el hecho de que muchos eruditos comenzaran a investigar con más seriedad la Biblia. Algunos llegaron a ser escépticos y otros hasta cínicos. pero ha quedado bien establecido que los historiadores también pueden equivocarse. El señor Will Durant y su señora han escrito en muchos volúmenes sobre la historia de la civilización. Pasaron más de 40 años consiguiendo datos históricos y estudiando unas 20 civilizaciones que abarcaban un período de 4.000 años. Después de trabajar por tanto tiempo, hicieron la siguiente declaración. Nuestro conocimiento del pasado siempre es incompleto, probablemente inexacto, obscurecido por evidencias ambivalentes e historiadores predispuestos, y quizá distorsionada por nuestra propia ciega adhesión patriótica y religiosa. Mucha de la historia es suposición, lo demás es prejuicio. Ahora se cuenta que un joven erudito muy inteligente en la Universidad de Cambridge quiso cierta vez refutar la exactitud de las escrituras. Era agnóstico y creía que por medio de una investigación histórica las podría refutar. Decidió entonces comprobar la exactitud de la descripción bíblica de los viajes de Pablo y así llegó a ser un arqueólogo. Recuerde usted que el doctor Lucas había escrito un relato histórico de Jesús y de los viajes misioneros de Pablo. Fue así como el destacado arqueólogo Sir William Ramsay descubrió que el doctor Lucas no se había equivocado ni una sola vez. Y más aún, el mismo señor Ramsay se tornó en uno de los más elocuentes defensores de la fe cristiana evangélica. El doctor Lucas escribió su evangelio con un propósito doble. Su primer propósito fue literario e histórico. De entre los cuatro evangelios, el evangelio de Lucas es la narración histórica más completa. El Evangelio según San Lucas contiene más referencias y con mayores detalles en cuanto a las instituciones, las costumbres, la geografía y la historia de aquel período que cualquiera de los otros evangelios. Su segundo propósito fue espiritual. Presenta a la persona de Jesucristo como el perfecto hombre divino y salvador del mundo. Era Dios manifestado en carne. Abordemos ahora el aspecto científico. El doctor Lucas era erudito. Conocía bien la cultura griega y junto con el apóstol Pablo escribió usando el mejor griego en todo el Nuevo Testamento. Hizo un completo estudio anatómico del cuerpo de Jesús y de la persona de Jesús. Lo disecó y lo examinó parte por parte. Determinó la causa de su muerte y lo hizo con sumo cuidado. El doctor Lucas también puso su estetoscopio de inspección en el nacimiento del bebé allá en Belén. Usó asimismo su estetoscopio para examinar al Señor Jesucristo en la cruz y lo pronunció muerto. En el tercer día, el doctor Lucas puso una vez más su estetoscopio en Jesús y descubrió que estaba vivo. Hagamos ahora una comparación con los otros evangelios. Mateo da mayor importancia al hecho de que Jesús nació el Mesías. Marcos hace un mayor énfasis sobre Jesús como el siervo de Jehová. Lucas le da mayor importancia al hecho de que Jesús era el hombre perfecto. Y Juan presenta el hecho de que Dios se hizo hombre. Sin embargo, es interesante notar que Juan no usó el método científico. El doctor Lucas declara que él examinó a Jesús de Nazaret y que sus investigaciones lo llevan a la conclusión de que Jesús es Dios. Llegó a la misma conclusión que Juan, pero usando procedimientos y técnicas diferentes. Ahora Mateo presenta al Señor Jesús como el Mesías, Rey y Redentor. Marcos, por su parte, presenta a Cristo como el poderoso vencedor y soberano. Juan presenta a Cristo como el Hijo de Dios. Y Lucas presenta al perfecto y divino Hijo de Dios como nuestro gran sumo sacerdote, quien puede compadecerse de nuestras debilidades y quien es poderoso para extendernos socorro, misericordia y amor. Consideraremos ahora el ambiente histórico. Lucas escribió a sus paisanos griegos, exactamente como Mateo escribió a los suyos. Lucas escribió a la mente griega y a la comunidad intelectual. En el siglo IV a.C., los griegos elevaron sobre el horizonte de la historia la manifestación más brillante y centelleante del genio humano que el mundo jamás haya visto. Este período de la supremacía intelectual y material de Atenas lo llamaron la Edad de Oro de Pericles. Los griegos trataron de perfeccionar la humanidad y desarrollar el hombre perfecto. Este esfuerzo por lograr la perfección del hombre en la esfera física se encuentra expresado en tales obras como las estatuas de Fidias. También existen amplios indicios de sus esfuerzos por conseguir esta perfección en la esfera mental. Se estaban esforzando por conseguir un hombre que fuese hermoso e intelectual a la vez. Las obras literarias de Plato, de Sófocles, de Eurípides, de Aristófanes, de Esquilo y de Homero, todas tratan de presentar la descripción de un hombre perfecto y se esfuerzan por conseguir un hombre universal. Los griegos hicieron sus dioses a la imagen de los hombres. El hecho es que sus dioses no eran sino proyecciones del hombre. Las magníficas estatuas de Apolo, de Venus, de Atenea y de Diana no eran representaciones feas como las que han salido del paganismo del Oriente. Los griegos deificaron al hombre, pero incluyendo sus pasiones viles junto con sus cualidades nobles. Otros dioses griegos incluyen a Pan, a Cupido, a Baco, el dios del vino y de la borrachera, y a la diosa Afrodita. Ahora, no todos estos dioses eran benévolos. Algunos de ellos se caracterizaban por su furor. Alejandro Magno esparció esta cultura, idioma y filosofía emocionante a través de todas las tierras que conquistó. El griego llegó entonces a ser el idioma universal de aquellos tiempos. Poco antes de la venida de Cristo, en Alejandría de Egipto, el Antiguo Testamento fue traducido al griego. Llamamos a esa traducción la Septuaginta, y es una de las mejores traducciones del Antiguo Testamento que tenemos. Todo el Nuevo Testamento fue escrito originalmente en idioma griego. El idioma griego proveyó el mejor vehículo para la expresión y la comunicación del Evangelio a toda la raza humana. Ha sido también el mejor idioma para expresar un hecho o para comunicar una idea. Pero aunque la cultura, el idioma y la filosofía griega fueron los más desarrollados en la historia de la humanidad, los griegos nunca pudieron lograr su objetivo de perfeccionar la humanidad. Los griegos nunca encontraron la utopía que buscaban, nunca dieron con los campos elíseos y, más aún, perdieron de vista todo lo relacionado con la esfera espiritual. Este mundo llegó a ser su hogar, su campo de recreo, su taller y su sepulcro. El doctor F. W. Robertson dijo lo siguiente en cuanto a los griegos: «Mientras más se apegaba el griego a este mundo, más oscuro se tornaba el mundo invisible para él». Esta es la razón por la cual los griegos hicieron una imagen al Dios no conocido. Y cuando el apóstol Pablo les predicó, allí fue donde comenzó. Los atenienses cultos eran escépticos y llamaron a Pablo un palabrero, y se burlaron de él cuando trató de darles la verdad sobre la realidad espiritual. Pablo declara que el Evangelio es locura para los griegos, sin embargo, él también se dirigió a la mente griega. Les dijo que en tiempos pasados eran gentiles sin esperanza y sin Dios en el mundo. Y esta, amigo oyente, era la descripción del griego de aquel entonces. Pero Pablo también dijo que cuando vino el cumplimiento del tiempo, Dios envió a su Hijo, nacido de mujer y nacido bajo la ley, y que este Hijo de Dios murió por ellos. Pablo andaba por las carreteras romanas con un idioma universal, predicando un evangelio global en cuanto al hombre perfecto que había muerto por los hombres del mundo. La religión de Israel solo pudo producir a un fariseo. El poder de Roma solo pudo producir a un César. La filosofía de Grecia solamente pudo producir a un gigante como Alejandro Magno. Fue a esta misma mente griega a quien Lucas escribió. Presentó a Jesucristo como el hombre perfecto, el hombre universal. El mismo hombre a quien buscaban los griegos es presentado aquí en este Evangelio de San Lucas. Veamos ahora el bosquejo que seguiremos en nuestro estudio de este Evangelio. En primer lugar, tenemos el nacimiento del hombre perfecto y su familia en los capítulos 1 al 3. En segundo lugar, encontramos la tentación del hombre perfecto y el rechazo por parte de su pueblo natal en el capítulo 4. En tercer lugar, tenemos el ministerio del hombre perfecto en la región de Galilea en los capítulos 5 al 9. En cuarto lugar, encontramos el ministerio del hombre perfecto en camino a Jerusalén en los capítulos 10 al 18. En quinto lugar, tenemos el ministerio del hombre perfecto en Jericó y en Jerusalén en los capítulos 19 al 21. En sexto lugar, está la traición, el juicio y la muerte del hombre perfecto en los capítulos 22 y 23. En séptimo lugar, tenemos la resurrección del hombre perfecto en el capítulo 24, versículos 1 al 41. Y en octavo y último lugar, veremos la ascensión del hombre perfecto en el mismo capítulo 24, versículos 49 al 53. Veamos ahora algunos caracteres distintivos en este evangelio. En primer lugar, aunque el Evangelio de Lucas es uno de los evangelios sinópticos, contiene muchos datos y observaciones que son omitidos en Mateo y Marcos. En segundo lugar, el doctor Lucas nos da los cantos de Navidad. Tercero, Lucas contiene el relato más largo del nacimiento virginal de Jesús que cualquiera de los otros evangelios. Los primeros dos capítulos contienen un franco recuento desde el punto de vista de un médico muy familiarizado con la obstetricia. Lucas proporciona una declaración clara y franca del nacimiento virginal de Jesucristo. Desde el doctor Lucas hasta el doctor Howard Kelly, uno de los prominentes ginecólogos del afamado hospital norteamericano John Hopkins, ha habido una poderosa afirmación del nacimiento virginal, la cual hace palidecer las declaraciones de los pseudoteólogos cuando declaran desvergonzadamente que el nacimiento virginal es una imposibilidad biológica. En cuarto lugar, tenemos que Lucas relata unos 20 milagros en su evangelio y 6 de ellos no se encuentran en ninguno de los otros evangelios. En quinto lugar, asimismo, nos da 23 parábolas, 18 de las cuales no se hallan en ninguna otra parte. Las parábolas del hijo pródigo y del buen samaritano, por ejemplo, son peculiares a este evangelio de San Lucas. En sexto lugar, también es en este evangelio del doctor Lucas donde encontramos la narración muy humana de la caminata a Emaús de nuestro Señor resucitado, la cual comprueba que Jesús era todavía humano aún después de su resurrección. Lucas demuestra que la resurrección no era sólo de su espíritu, sino también de su cuerpo. Jesús fue sembrado cuerpo animal y resucitado cuerpo espiritual, como está escrito en la primera carta a los Corintios, capítulo 15, versículo 44. En séptimo lugar, una simpatía que es definitivamente humana llena este evangelio, la cual revela la verdadera naturaleza humana de Jesús, tanto como la simpatía bondadosa de este médico del primer siglo, quien sabía muchísimo de primera mano en cuanto al sufrimiento de la humanidad. Y por último, se ha dicho que al escribir este evangelio, el doctor Lucas hizo uso de más términos médicos que el mismo Hipócrates, el padre de la medicina. Todo esto, pues, es lo que tenemos y lo que nos espera en nuestro estudio de este evangelio según San Lucas, y que será de mucho interés y mucho provecho para cada uno de nosotros. Y ahora, en el breve tiempo que nos resta, quisiera solo mencionar que en el capítulo 1 de este evangelio, que Dios mediante comenzaremos a estudiar en nuestro próximo programa, encontramos el prefacio de Lucas a su evangelio, la concepción de Juan el Bautista y de Jesucristo, las profecías de Elisabet y María en cuanto a Cristo, el nacimiento y la circuncisión de Juan y la profecía de Zacarías. Todo esto, pues, es lo que comprende el tema central del capítulo 1 de este evangelio según San Lucas. Deseamos que Dios le bendiga ricamente.
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0: Bienvenidos a Respuestas Hoy. Soy Joe Owen de Respuestas en Génesis.
1: ¿Serán las visitas al cielo reales? Muchos libros populares, incluso algunas películas, narran experiencias cercanas a la muerte, de cuando una persona supuestamente va al cielo y luego regresa de nuevo. ¿Son reales estas visitas? Bien, tenemos que comparar todo con la palabra de Dios. En las Escrituras, cualquier visión del cielo se centra en la gloria de Dios y la indignidad del hombre, al siquiera estar en su presencia. No hay enfoque en los seres amados o en las cosas divertidas que podríamos llegar a hacer allí. Todo se trata de Dios, como debería ser. Pero estas historias de supuestas visitas al cielo se centran en las cosas claramente humanas, como los seres queridos o en cómo se siente la persona durante su experiencia. En vez de conseguir nuestra doctrina del cielo en libros o en películas, tenemos que alinear nuestro pensamiento con la palabra de Dios en todos los aspectos de la vida.
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1: Cuando los atletas se preparan para los Juegos Olímpicos, deben mantener el rumbo durante su entrenamiento. Si pierden un día o se relajan en sus rutinas, nunca alcanzarán su objetivo de ganar una medalla. La vida cristiana se asemeja mucho a entrenar para los Juegos Olímpicos. Pablo dice en 2 de Timoteo 4:7, «He peleado la buena batalla, he acabado la carrera, he guardado la fe». ¿Estás corriendo tu carrera de tal manera que, cuando la completes, puedas decir que te mantuviste firme y peleaste la batalla? Nuestro objetivo final es el cielo. ¿Cómo estás corriendo tu carrera hoy? Todos debemos terminar bien nuestra carrera para que, cuando veamos al Señor, Él nos diga: «Bien, siervo bueno y fiel».
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0: Hola, soy Felipe, su siervo de Radio Nueva Vida.
1: Hace tiempo vino un joven a Radio Nueva Vida para pedir oración. Otras dos personas y yo íbamos a orar por él. Una de estas personas era Irma, la que traduce mis programas. Dios ha bendecido a Irma con una gran sensibilidad espiritual. La otra persona era mi amigo David. David y yo hemos sido compañeros de oración por más de 24 años. Muchas veces hemos orado juntos por las personas, así como lo íbamos a hacer en este día. David se crió en un hogar cristiano, pero por un tiempo él se alejó de Jesús y se involucró con las fuerzas de la oscuridad. Después de un tiempo, Jesús lo rescató en una manera maravillosa. Pero Dios usó el tiempo que él anduvo sirviéndole a Satanás para enseñarle acerca de la batalla espiritual intensa que se está llevando a cabo en nuestro mundo. Ahora David es muy dotado en la guerra espiritual y la liberación. Por 30 años, él ha ayudado a la gente que quiere ser libre, escapar de las garras de Satanás a los brazos de Jesús. Él nunca ha salido buscando por quién orar, sino que Dios siempre le ha traído a la gente, así como a un hombre desesperado que abrió las páginas del directorio telefónico y en desesperación clamó a Dios diciendo, «Dios, si tú eres real, permite que esta persona me ayude». Y al decir esta oración, al azar escogió el número del teléfono de David entre los miles y miles de nombres en el directorio. Luego llamó y preguntó, «¿Conoces a Dios? ¿Me puedes ayudar?». Y Dios usó a David para liberar a este hombre de las influencias satánicas. Así que en este día, los tres de nosotros estábamos esperando a este joven que llegara para orar por él. Cuando él entró a mi oficina, inmediatamente vimos que un espíritu maligno se comenzó a manifestar en él y su rostro cambió dramáticamente. El demonio transformó el rostro de este hombre. Sus ojos estaban llenos de ira. Primero, él volteó hacia mi amigo David, a quien nunca había visto, y lo escupió en la cara y le dijo que era un traidor, porque David había regresado con Jesús. Luego volteó con Irma y con una mirada feroz le dijo una grosería, pero el joven no hablaba español, fue el espíritu quien dijo la grosería en español. Y tú, mirándome a mí, con ira, dijo, te voy a matar, y se movió y se me vino encima, hasta que le dije, en el nombre de Jesús, detente y siéntate. Y mirándome con gran odio, obedeció y se sentó, por el poder y la autoridad de Jesús. Luego exclamó, «Tú eres un tonto, no puedes contra nosotros, somos muchos, ¡qué tonto eres!». Pero el Señor estaba con nosotros, e inmediatamente le dijimos al Espíritu que se quedara quieto y se callara, y tranquilamente le dije, «Es verdad que soy un tonto, pero soy un tonto por Jesús. Y sí, ustedes son muchos, yo lo sé, pero el Espíritu de Jesús vive en mí. Tú conoces a Jesús, ¿verdad? Porque ustedes lo han visto a Él en toda su gloria y su esplendor. Y ahora, en Jesús, se nos ha dado autoridad sobre ustedes». Entonces le ordenamos a este demonio que soltara a este joven para poder hablar con él. Luego el joven regresó en sí, muy desorientado, preguntando qué había sucedido. Le explicamos lo que

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0: Ser libres es poder alcanzar nuestro potencial y disfrutar de todo lo que es nuestro gracias a nuestra posición y posesión en el Señor Jesús, quien dice que la verdad nos hará libres de todo complejo, ya que en Cristo tenemos una nueva libertad.
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0: Me siento emocionado por lo que estoy a punto de comunicarles hoy, porque considero que si me prestan atención y aplican lo que van a escuchar, muchos de ustedes que son salvos desde hace tiempo, pero que nunca han estado cerca de alcanzar el gozo en su vida cristiana, creo que entenderán que este pasaje de las Sagradas Escrituras es la solución y la respuesta para comenzar a disfrutar la vida cristiana. Y quisiera alentarles a ustedes, padres, a que presten mucha, mucha atención para beneficio suyo, pero no solo suyo, sino también de sus hijos. Hoy es una especie de preparación para el resto de los mensajes. Y si se pierde el último, se perderá el cómo, pues el título de esta serie es «Cómo la verdad nos hace libres». Usted dirá, ¿por qué no nos enseña eso desde el primer mensaje? No le tomó solo un año llegar a donde está hoy, pues yo no puedo sacarle de ahí con un solo mensaje. ¿Le parece justo? Entonces me tomará un tiempo llegar a lo que me gustaría decirle, porque si no escucha la primera parte y la segunda y la última, una sola parte no será suficiente. Así que quisiera decirle, amable oyente, que lo que me gustaría compartir con usted dará resultado en su vida si le da a Dios la oportunidad de trabajar en ella. Entonces, comencemos leyendo Juan capítulo 8, versículo 28. Jesucristo perdonó a la mujer sorprendida en adulterio, y luego él y los fariseos entablaron una conversación, y esto es parte de esa conversación. En el versículo 28 de Juan, capítulo 8, dice así: «Les dijo pues Jesús, cuando hayáis levantado al Hijo del Hombre, entonces conoceréis que yo soy, y que nada hago por mí mismo, sino que según me enseñó el Padre, así hablo». Ahora escuche el siguiente versículo: «Porque el que me envió conmigo está, no me ha dejado solo el Padre». ¿No desearía poder decir esto siempre? Porque yo hago siempre lo que le agrada. ¿No desearía poder decirle esto a las personas sobre usted con relación a Dios? Yo siempre hago lo que le agrada. Continuemos leyendo. Hablando él estas cosas, muchos creyeron en él. Dijo entonces Jesús a los judíos que habían creído en él: «Si vosotros permaneciereis en mi palabra, seréis verdaderamente mis discípulos, y conoceréis la verdad, y la verdad os hará libres». Le respondieron: «Linaje de Abraham somos y jamás hemos sido esclavos de nadie. ¿Cómo dices tú seréis libres?». Jesús les respondió: de cierto os digo, que todo aquel que hace pecado, esclavo es del pecado. Y el esclavo no queda en la casa para siempre, el hijo sí queda para siempre. Así que, si el hijo os libertare, seréis verdaderamente libres». Ahora, cuando el pasaje bíblico habla de conocer al Señor Jesucristo y conocer la verdad y, por ende, volvernos libres, ¿a qué se refiere aquí con libertad? Está hablando de la libertad de alcanzar nuestro potencial, la libertad para disfrutar al máximo de todo lo que es nuestro debido a nuestra posición y nuestras posesiones en Jesucristo. Entonces piense en su vida. No piense en nadie más por un rato. Piense en su vida solo un momento, porque hay algo aquí que considero que es eficaz si podemos captarlo y si esto puede controlar y apoderarse de nuestra vida. Lo primero de lo que quisiera que nos demos cuenta aquí es de esto. el reconocimiento de nuestra necesidad de libertad en nuestra vida. Ahora bien, nosotros entendemos cómo una persona que está sin Dios puede estar en esclavitud. Pero, ¿qué hay de los creyentes? Y quisiera decirle, amable oyente, que muchos del pueblo de Dios están en esclavitud. No son libres, pero se trata de una clase sutil de esclavitud que está debajo de la superficie y ni siquiera se dan cuenta de eso. Permítame darle dos o tres ejemplos para mostrarle esto. En primer lugar, está la actitud o el sentimiento que se apodera de mucha gente de sentirse inferiores a otras personas. Eso es esclavitud. ¿No cree que es esclavitud? Si tiene un complejo de inferioridad o si se siente inferior, eso es esclavitud. No hay forma de tener paz y gozo cuando se siente inseguro o inferior. No hay forma de tener la paz que sobrepasa todo entendimiento mientras estamos bajo la esclavitud de la preocupación, del miedo o de la ansiedad de no saber qué pasará a continuación. Muchas personas del pueblo de Dios van caminando y tirando de la vieja cadena de hierro de la preocupación y la ansiedad debido a la inferioridad, la inseguridad o un sentimiento de insuficiencia y de inutilidad que dice no valgo nada, que es un sentimiento de rechazo. Todas estas son formas de esclavitud para los hijos de Dios y Él no quiere que vivamos en esclavitud, sino que caminemos en libertad. Ahora, lo que debemos preguntarnos es esto. ¿Cuál es el fundamento de todo eso? ¿De dónde vino todo eso? Bueno, si me acompaña al mismo capítulo 8 de Juan, versículo 44, encontrará la causa fundamental de estas actitudes. El versículo 44 dice, «Vosotros sois de vuestro padre el diablo», hablándoles a los fariseos, «y los deseos de vuestro padre queréis hacer». Él ha sido homicida desde el principio y no ha permanecido en la verdad, porque no hay verdad en él. Cuando habla, de suyo habla, porque es mentiroso y padre de mentira. ¿Qué hace Satanás? Satanás le dice a usted, ¿quién crees que eres? No puedes hacer eso. Míralos, no eres tan bueno como ellos. No puedes hacer lo que ellos hacen. ¿Quién crees que eres? Tú eres un don nadie, no vales nada. Y entonces, ¿qué hace Satanás? Nos miente, nos da razones para preocuparnos, razones para estar ansiosos, razones para tener miedo. Ninguna tiene ni un ápice de validez o fundamento. Es la mentira del diablo. No puedo, no pasará, sencillamente eso nunca me pasa a mí. Nunca me he sentido apto para eso. Y seguimos y seguimos y seguimos con estos sentimientos y actitudes que son devastadores para la vida del pueblo de Dios. Y entonces, ¿qué pasa? Vivimos en esclavitud y la esclavitud ha sido programada. Y para ser liberados de eso hay ciertas cosas que deben ocurrir. Y quisiera decirles a ustedes, padres, con todo mi corazón, que me escuchen. Tengan cuidado con lo que les dicen a sus hijos. Tengan cuidado de cómo se lo dicen. Tengan cuidado con lo que dejan de decir. Y tengan cuidado con la expresión en su rostro, cualquiera que ésta sea, porque, amables oyentes, ustedes están programando éxito o fracaso en el subconsciente de sus hijos cada día. Quizás usted no diga una sola palabra. Se trata de lo que no hace, de lo que deja de hacer, de no abrazarlos, de no tomarlos en sus brazos, de no sujetarlos con fuerza, de no orar por ellos, de no permitirles que escuchen sus nombres en oración. ¿Y sabe por qué es tan bueno que los padres y los hijos oren juntos? Porque cuando un niño oye a su padre o a su madre pronunciar su nombre ante Dios y suplicar con su nombre ante el Señor y clamar pidiendo por ese niño ante Dios, ¿sabe lo que dice eso? Eso le dice a ese niño, soy alguien súper especial para mi papá y para mi Dios. Lo que está mal en este mundo loco, confuso, herido, desesperado y diabólico es esto. No dedicamos tiempo a reconocer lo que nos hacemos unos a otros. Y entonces tenemos grupos enteros de personas que crecen sintiéndose rechazadas y luego nos preguntamos por qué se enojan y se vuelven violentas, porque están lastimadas en su interior y quieren aceptación. Todos necesitamos aceptación, un sentido de pertenencia, la sensación de que somos dignos y de que somos competentes. Cuando hemos tenido ese tipo de cosas programadas en nuestra forma de pensar en nuestra vida, tenemos que vivir con eso. Y si no aprendemos a superarlo, cada vez que querramos levantarnos, la presión estará ahí. Y si no somos cuidadosos, la presión será más y más intensa, hasta que finalmente pensaremos, no soy digno de nada. ¿Y sabe qué pasará? Nos rendiremos ante un estilo de vida conformista que nunca alcanzará la capacidad para la que hemos sido divinamente equipados, como Dios Todopoderoso lo ha dispuesto. Usted dirá, me identifico con eso porque me siento inferior a algunas personas, a veces me siento inseguro y con frecuencia me siento sumamente insuficiente. Pues veamos lo que el Señor Jesús dijo al respecto de eso, porque dijo algo muy simple y muy claro. Y quisiera que vea un segundo aspecto aquí, que es el reconocimiento del camino a la libertad que les mostró a esos fariseos. Escuché lo que les dijo en el versículo 36 de Juan capítulo 8. Así que si el Hijo os libertare, seréis verdaderamente libres. Y ahora vayamos por favor al versículo 31. Dice, dijo entonces Jesús a los judíos que habían creído en él. Ahora, escuché esto con atención. Si vosotros permaneciereis en mi palabra, seréis verdaderamente mis discípulos, y conoceréis la verdad, y la verdad os hará libres. ¿Qué nos hace libres? Él dijo, conoceréis la verdad, y la verdad os hará libres. ¿Cuál verdad? La verdad que hace libres a los hombres y mujeres y jóvenes es la verdad que viene de la siguiente manera. Primero que nada, la verdad de mi posición en Cristo. No se distraiga. La verdad de mi posición en Cristo, que estoy en Él y Él está en mí. La segunda verdad, mi persona, es decir, lo que soy en Jesucristo, lo que soy en Él. Y la tercera, mis posesiones en Cristo. ¿Y qué tengo en Él? Cuando entiendo mi posición en Él, cuando entiendo mi persona, lo que soy como persona en Él, y cuando entiendo mis posesiones, lo que tengo en Cristo, cuando entiendo y aplico esas tres verdades esenciales en mi vida, estoy en camino de ser libre. Ahora quisiera que vea algo más. Hay tres actitudes que cada uno de nosotros necesita. En primer lugar, necesitamos un sentido de pertenencia, ya sea a una familia o a un grupo, un sentido de pertenencia. Segundo, un sentido de dignidad. Y tercero, un sentido de competencia. Todos necesitamos eso. ¿Cómo concuerdan la pertenencia, la dignidad y la competencia con la posición, la persona y las posesiones? Escuche esto. Cuando conozco mi posición en Cristo, ¿y cuál es mi posición? Que yo le pertenezco. Quizás no pertenezca a nadie, pero amable oyente, si pertenezco al Hijo de Dios, eso me cambia. Segundo, mi persona. ¿Qué hay de eso? Cuando descubro quién soy, ¿qué hace eso? Consolida mi dignidad. ¿Quién soy? Soy hijo de Dios. Soy hijo de un rey. Soy un santo camino a la gloria. Eso le hace algo a mi autoestima. Quizás no le caiga bien a usted, pero amable oyente, a Dios sí, y eso anula el desagrado suyo. Y cuando descubro quién soy en Él, eso cambia mi sentido de dignidad. Y el tercer aspecto es mi posesión. Cuando descubro lo que tengo en Él, lo que es mío debido a mi relación con Él, ¿qué hace eso? Me da un gran sentido de competencia porque sé que en Cristo tengo el poder de Dios Todopoderoso, quien vive, reina y permanece en mi vida para equiparme y capacitarme para hacer cualquier cosa que Dios requiera de mí. Así que no tengo por qué preocuparme de sentirme incompetente nunca más. Pero hay otras tres verdades. Escuche, mi posición en Cristo me da mi sentido de pertenencia. Por ende, ¿qué hace eso? Elimina una de las tres cosas de las que les hablaba. Inseguridad, inferioridad, incompetencia. Escuche, mi posición en Cristo me asegura mi sentido de pertenencia. Y cuando sé a quién pertenezco, no me siento inseguro. Escuche, Dios es nuestra seguridad. Y la verdad es, amable oyente, que es la única seguridad que tenemos. Todo lo demás que tenemos pasará, ya sea nuestra reputación, nuestras finanzas, nuestra posición, lo que sea, todo pasará. La única seguridad que tenemos, es decir, lo único inamovible, inmutable, inalterable y eterno que tenemos es Jesucristo, quien vive en nuestro corazón. Nuestra posición es que estamos en Él. Por lo tanto, tenemos un sentido de pertenencia. Y si tenemos un sentido de pertenencia, entonces estamos seguros, la inseguridad se anula. En segundo lugar, ¿qué hay de mi persona? Mi persona dice que soy digno. Tengo tanta valía que Dios el Padre envió a su Hijo unigénito al mundo, quien habría muerto por mí aun si yo hubiera sido el único pecador en el mundo. Eso dice algo de mi valía. Jesucristo vino a dar su vida en rescate por muchos, y eso significa que Dios me amó tanto que dio a su Hijo unigénito por mí. Amable oyente, eso lo hace digno a los ojos de Dios. Y si soy digno, ¿qué hace eso? Le diré lo que hace. Anula mi sentimiento de inferioridad. ¿Cómo puedo ser inferior cuando Dios Todopoderoso me ama tanto que envió a su Hijo unigénito? Escuche, no solo a morir por mí, sino a vivir en mí al regresar el día de Pentecostés mediante el Espíritu Santo. ¿Inferior a quién en el nombre de Dios? Solo hay alguien como usted. Así que la verdad es que no tiene derecho a compararse con alguien más a menos que haya un molde idéntico a usted, y eso no existe. Dios lo hizo así como usted es y, si se lo permite, lo hará así como es Él. Así que, ¿inferior a qué? Si sé quién soy y mi dignidad está en Él, eso anula mi actitud de inferioridad. La tercera verdad entonces es mi posesión, es decir, ¿qué poseo en Él? Si lee las promesas de la palabra de Dios, ahí están sus posesiones. Mis posesiones eliminan el problema ¿de qué? De la incompetencia. Porque cuando tengo a Jesucristo, en Colosenses dice que tengo ¿qué? Lo tengo todo. Así que cuando comenzamos a comprender la verdad nos hace libres ¿de qué? De la sensación de inseguridad, inferioridad e incompetencia. Y amable oyente, cuando Dios saca esas cosas de su vida y usted comienza a ver su posición, su persona y sus posesiones en Él, entonces, ¿qué pasa? Es como si le quitara los grilletes. Mire, los quita todos y usted comienza a entender quién es, qué tiene, hacia dónde se dirige y lo que este maravilloso Dios nuestro está tratando de hacer en su vida. Ahora usted dirá, ¿cómo lo hago? El primer paso hacia la libertad es que deje de leer la Biblia como la ha estado leyendo. El primer paso es abrir este libro. Y quisiera invitarle a que comience en Juan capítulo 8. Algunos lo harán y algunos no, pero por favor escúchenme. Es por su bien que les digo esto. Quisiera motivarles a meditar sobre el capítulo 8 de Juan durante una semana completa. Consigan una libreta y un lápiz y lean Juan capítulo 8. Y no lo lean 5 minutos antes de acostarse. Léanlo porque recuerden lo que él dijo. La verdad os hará libre. Pero es la verdad que viene de permanecer en ella, continuar en ella, enfocarse en ella, concentrarse en ella, aferrarse a ella, procurando experimentar los hechos de la palabra de Dios. Y Él dice que de cualquier cosa que esté en nuestra vida que no deba estar ahí, nos hará libres. Oremos. Padre, te damos gracias y te alabamos, porque toda la verdad comienza por conocer a Jesucristo y saber que solo Él es suficiente para perdonar nuestros pecados y que su muerte expiatoria en la cruz cumplió con la exigencia de nuestro castigo y por tanto podemos ser libres de las consecuencias de nuestro pecado para convertirnos en hijos de Dios al recibir a Jesucristo como nuestro Salvador y que luego nos enseñes a vivir esa vida de libertad. Quisiera pedirte, Padre, por alguien que pueda estar escuchándome, alguien que se identifica tanto con lo que hemos dicho hoy y que está obsesionado, aprisionado por tantas cosas como actitudes, resentimiento, amargura y todo lo demás, cosas que han acontecido en su pasado, muéstrale hoy que lo más sensato que podría hacer ahora mismo, cuando termine esta oración, es ponerse de rodillas, confesar sus pecados, cualesquiera que estos sean, y decirte, por fe, que te recibe como su Salvador y su Señor y que quiere comenzar a experimentar la verdad y comenzar a experimentar la libertad y comenzar a conocer la libertad que es nuestra, que es suya en Cristo Jesús. Y esto lo pedimos en el nombre de Cristo. Amén.
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0: ¿Qué hay de la obra del Espíritu Santo en la vida del creyente? Bueno, la Biblia ciertamente dice sobre su participación en nosotros, en nuestra redención, que nos sella como hijos de Dios. Ahora bien, ¿qué hace en nuestro caminar cristiano? El Espíritu Santo es nuestro maestro. No pudiéramos entender ninguna parte de las Sagradas Escrituras sin la ayuda del Espíritu Santo. Él es quien nos revela la verdad, quien nos da entendimiento. Cristo dice que es quien nos recuerda las cosas que quiere que recordemos. Él es quien nos consuela, quien nos da seguridad y guía. El Espíritu Santo es quien nos llena, nos unge, nos fortalece. Y así pudiéramos seguir y seguir. Quisiera que notara cuidadosamente todas las obras del Espíritu Santo en la vida del creyente. Cada una de ellas es algo que nosotros no podríamos hacer sin su ayuda. Pero no podemos consolarnos en una gran confusión y lucha sin la ayuda de Dios Todopoderoso. No podemos enseñarnos a nosotros mismos. Y aquí estamos hablando de verdades celestiales. Estamos hablando de verdades divinas. Estamos hablando de verdades que están más allá de la comprensión del ser humano. Mire, amable oyente, separados del Espíritu Santo, usted y yo no podríamos.
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0: Bienvenidos a Respuestas Hoy. Soy Joe Owen de Respuestas en Génesis. Según sus tipos. Cuando piensas en la creación y en el huerto del Edén, ¿te imaginas a Adán rodeado de tigres, osos polares, liebres y otros animales modernos? Bueno, vamos a ver lo que dicen las Escrituras. Génesis nos dice que Dios creó los animales y las plantas para reproducirse según su tipo. Más adelante nos dice que Noé tuvo que llevar animales según su tipo en el arca. Los investigadores han determinado que en la mayoría de los casos, tipo o min en hebreo es equivalente a familia en nuestro sistema de clasificación moderna. Esto significa que hubo un tipo de gato, un tipo de oso, un tipo de conejo en el principio. No todas las especies que tenemos hoy en día. Las especies como los tigres, los leones y los pumas son el resultado de la especiación que ocurrió desde el diluvio global. La palabra hebrea es min, aunque se traduce como especie o género o naturaleza, es tipo o familia.
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0: 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En Marcos 12:41, Jesús cuenta la historia de la mujer que dio todo lo que tenía para vivir y lo entregó a la iglesia. Esa historia me recuerda a mi bisabuela, quien entregó su anillo de diamantes a su iglesia. Ella quería devolverle al Señor lo que tenía. ¿Estás dando al Señor el 10% de lo que ganas? ¿O te aferras a tu dinero? El dinero que ganamos no es nuestro, es del Señor. Cuando morimos, no nos llevamos nada. Examina hoy cuánto estás devolviendo al Señor. Nunca es demasiado tarde para comenzar. Ya sea que ganes poco o mucho, debemos devolvérselo a Dios porque todo le pertenece.
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0: Hola, soy Felipe, su siervo de Radio Nueva Vida.
1: En el Antiguo Testamento leemos acerca de la ciudad de Jericó, que estaba bajo el juicio de Dios a causa de su pecado. Porque la paga del pecado es la muerte, dice en Romanos 3:23. Antes de destruir a Jericó, Josué, el líder del pueblo de Dios, envió a 2 espías a la ciudad para conocer sus debilidades. Estos espías se quedaron en la casa de Rahab, una prostituta. Esta casa estaba localizada en la muralla de Jericó. Alguien fue y le dijo al rey de Jericó acerca de los espías que estaban en la casa de Rahab, y él envió un escuadrón de soldados para capturarlos. Rahab fue forzada a tomar una decisión muy difícil. Ella podía entregar a estos espías a los soldados o los podía proteger, pero esto pondría su vida en peligro. Dios estaba trabajando en la vida de Rahab. Aunque ella no conocía mucho acerca del Dios de los hebreos, ella sí creía que él era el Dios supremo y que él iba a destruir a Jericó. Y creyendo que esto iba a suceder, cuando llegaron los soldados, ella escondió a los 2 espías en el techo de su casa debajo de un montón de lino que se estaba secando. Después que se fueron los soldados, Rahab le dijo a los espías: una cosa les ruego, júrenme por el nombre sagrado de su Dios, que cuando conquisten a Jericó, me dejarán vivir juntamente con mi padre y mi madre y mis hermanos y hermanas y sus familias. Los espías le dijeron: si tú no nos traicionas, nosotros te aseguramos que ningún daño te llegará a ti o a tu familia. Y como ya habían cerrado las puertas de Jericó y la casa de Rahab estaba en la muralla de la ciudad, ella dejó escapar a los espías por la ventana con una cuerda. Y cuando cayeron los muros, Josué dio órdenes para que no le hicieran daño a ella o a su familia. En el libro de los Hebreos 11:31 leemos que por fe, porque ella creyó en Dios y su poder, Rahab la prostituta no murió con los demás en la ciudad. No solo se le perdonó la vida a Rahab, sino que también leemos que ella se casó con un israelita y tuvo a un hijo que se llamó Boaz. Boaz se casó con Ruth, quien tiene un libro de la Biblia escrito a su nombre. Ruth, la nuera de Rahab, tuvo un hijo, Obed, y Obed tuvo un hijo, Isaí, quien fue el padre del rey David. Así que Rahab era la tatarabuela del rey David. Rahab la prostituta también estaba en el mismo linaje que Jesús. Rahab se salvó por su fe en Dios. Santiago 2:25 dice: ¿acaso Rahab la ramera no fue justificada por sus obras cuando recibió a los espías y los envió por otro camino? Y ella no estaba satisfecha solo salvándose a sí misma, sino que también quiso que su familia fuera salva, y su

0: fueron protegidos de la muerte por un Dios misericordioso, quien estuvo dispuesto a perdonar incluso a una prostituta que vivía en una ciudad maldecida, pero que tenía fe. Y no solo a ella, sino que a través de ella también a toda su familia. Y no solo la salvó, sino que también la incluyó en el linaje de Jesús, su propio hijo. Hoy les compartí la historia de Rahab para dar esperanza a su corazón.
1: Hasta la próxima vez. Este es Felipe. Dios le bendiga.
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Esta es la cuarta y última sesión de esta serie de cuatro sesiones que hemos estado viendo en los últimos cinco capítulos de Romanos. Llegamos al capítulo 15 y nos quedamos en el versículo entre el 5 y el 7. Me parece bien que volvamos y continuaremos desde ahí. Romanos 15, 5 al 7. Porque este es, por así decirlo, el objetivo de Pablo en este escrito. No está escribiendo simplemente para producir creyentes individuales. Su objetivo es producir un cuerpo que pueda actuar en unidad y en armonía. Y algunas de las lecciones que vimos en nuestra sesión anterior enfatizan la necesidad de poner los intereses del cuerpo antes que nuestras opiniones y convicciones personales en su momento. Pablo dice, pero el Dios de la paciencia y de la consolación os dé entre vosotros un mismo sentir según Cristo Jesús, para que unánimes a una voz glorifiquéis al Dios y Padre de nuestro Señor Jesucristo. Así debe ser la iglesia, un cuerpo de personas que tienen un propósito, glorificar al Dios y Padre de nuestro Señor Jesucristo. Y toda prédica, toda enseñanza y toda actividad de la iglesia siempre debe tenerlo como propósito. Y Pablo continúa diciendo, por tanto, recibíos los unos a los otros, como también Cristo nos recibió, para la gloria de Dios. Así que ahí está otro ejemplo de la aplicación práctica. Aceptémonos unos a otros, tal como Cristo nos aceptó a la gloria de Dios. Son palabras con un desafío, pues Jesús no esperó a que nos alineáramos, hechos rectos y limpios antes de que nos aceptara. Él nos aceptó tal como éramos y luego comenzó a cambiarnos. Y yo he tratado con tantas personas cuyo problema es el rechazo. La única solución es la aceptación. No pueden decir, bueno, una vez que te hayas alineado, te aceptaré como creyente. Tienen que recibir a la gente tal como está, así como Dios nos recibió tal como estábamos. Estas palabras nos desafían, recibió los unos a los otros como Cristo los recibió. No esperen la perfección en los demás. Todo mundo tiene problemas, aun los predicadores, los pastores, los líderes de la obra de Dios. No esperen líderes perfectos. Acéptenlos tal como son si creen que Dios los puso allí. Tenemos que aceptarnos unos a otros. ¿Por qué no lo hacen ahora? Diríjase a la persona que está a su lado y según como la vean, díganle, hermano o hermana, te acepto tal cual eres. Voltéense con alguien, mírenle la cara y díganselo. ¿Ven lo feliz que han hecho a algunos de ustedes? Puede que haya estado sentado al lado de alguien que nunca se sintió aceptado en su vida hasta ahora. Si hay un lugar donde la gente debe encontrar aceptaciones en el cuerpo de Cristo. Pasamos desde este punto de aceptación y llegamos a un tema que se habló en la serie anterior de las cuatro sesiones sobre el plan de Dios para Israel y la iglesia. Pablo hace una pausa y recapitula la diferencia entre el trato de Dios con el pueblo judío y con los gentiles y con las otras naciones. Y de cierta forma es bueno que se resuma en este momento. Dice en el versículo 8, pues os digo que Cristo Jesús vino a ser siervo de la circuncisión, se refiere al pueblo judío, para mostrar la verdad de Dios, para confirmar las promesas hechas a los padres y para que los gentiles glorifiquen a Dios por su misericordia, como está escrito. Y luego comienza con las escrituras. Así que Jesús vino, antes que nada, como siervo del pueblo judío, para confirmar todas las promesas que se habían hecho a lo largo de los siglos al pueblo judío. Pero también vino para traer misericordia a los gentiles, a las otras naciones que no tenían promesas, que no tenían historia previa de los convenios y tratos de Dios. Así que siempre hay esta diferencia en
En Gálatas, Pablo habla sobre el Evangelio de la circuncisión, el Evangelio para el pueblo judío, y el Evangelio de la incircuncisión, el Evangelio para los gentiles. Ahora, no son evangelios diferentes. Todo se centra en la persona del Señor Jesucristo, su muerte, su resurrección, su ascensión. Él es el principio y el fin, pero el enfoque es diferente. Me percaté de esto al preparar el curso bíblico para el autoestudio, que se ha traducido a muchos idiomas y se han distribuido miles de copias por todo el mundo. Originalmente lo hice como un curso por correspondencia cuando estaba en Kenia, por ahí de 1960, y principalmente lo hice para los africanos. Me dije a mí mismo, quiero darle a la gente las verdades básicas que si yo fuera pastor, quisiera que toda mi congregación lo supiera. Y se hizo en forma de preguntas y respuestas. Se hace la pregunta, se da la cita de las escrituras y se escribe la respuesta. Y luego vienen las respuestas correctas con notas y ejercicios de memoria. Esto ha bendecido, quiero decir, no hay manera de contar cuántas personas han sido tocadas y cambiadas por ello. Pero, como me ha tocado vivir en Israel y en Jerusalén, y particularmente en el compañerismo con creyentes judíos en Jesús, me he dado cuenta de que no se comienza por allí con el judío. Simplemente comienzo con el hecho de que todos somos pecadores y necesitamos un salvador, que es cierto. Pero con el pueblo judío hay que explicarles que es por los acontecimientos de la historia que han tenido desde Abraham en adelante. Entonces, junto con un joven creyente judío y, según mi criterio, en Israel, y desarrollé 5 lecciones introductorias. No son realmente introductorias, pero abordan todo lo sucedido desde Abraham hasta Moisés y en adelante, que ya está disponible para todo el mundo. Creo que es muy importante que el gentil conozca el origen del Evangelio, el origen de nuestra fe. Pero he notado que para el judío, en última instancia, es esencial. Porque Jesús fue un siervo de la circuncisión para confirmar y cumplir las promesas que Dios les había hecho. Pero para un gentil como yo, no tenía ningún conocimiento de las promesas de Dios, salvo lo que conoce un cristiano nominal, que es muy diferente. Solo necesitaba la misericordia. Como verán, al tratar con el pueblo judío de esta manera, es como si Dios estuviera lidiando con un campo que ha sido arado, cultivado y sembrado durante muchos siglos. Cuando Jesús envió a los discípulos a su propio pueblo, les dijo, entrarán en las labores de los hombres que han obrado mucho antes que tú. Así que fue la continuación de un proceso que había comenzado hace mucho. Pero los gentiles eran un campo no cultivado. Nunca habían sido cultivados. Y el Evangelio de repente les llegó sin ningún antecedente en la historia de sus antepasados. Así que espero que puedan entenderlo, ya que es muy importante, especialmente porque gracias a Dios cada vez más personas judías creen en el Mesías. Tenemos que saber cómo tratar con ellos. Tenemos que saber cómo ayudarlos. En la actualidad hay cientos de miles de inmigrantes judíos rusos que vienen a la ciudad de Nueva York. Y básicamente vienen con la mente abierta. No traen todos los prejuicios del judío europeo y americano. Solo piden a gritos que alguien se los explique todo. Estamos planeando que este nuevo libro mío se traduzca al ruso, para usarlo en Nueva York, para usarlo en Israel, a donde cientos de miles de rusos inmigrantes están yendo ahí. No saben hebreo, no saben inglés, pero saben ruso. Aquí hay una oportunidad de oro. Aquí hay un campo que puede ser cosechado si metemos la voz en este momento. No tenía pensado hablar de esto al comenzar la predicación, pero sentí que el Espíritu Santo me obligó a decirlo. Así que espero que lo entiendan. Y yo soy gentil. No tengo antecedentes judíos que yo sepa, aunque a veces tengo la duda.
pero no hay motivo para creer que los tenga. Y quiero decirlo aquí ante todos que estoy muy agradecido con el pueblo judío porque cada bendición espiritual que he recibido me ha llegado por medio de ellos. ¿Cómo podría volverme en su contra o hacerme antisemita? Es como decir no muerdas la mano del que te alimenta. Bueno, debo seguir. Bien, Pablo no se demora mucho tiempo para demostrar que Jesús vino a los judíos, pero sí se demora mucho tiempo para demostrar que al gentil se le incluye, ¿lo ven? Esto fue hace 19 siglos, pero ahora se han cambiado los papeles. Veamos muy rápidamente estas promesas a las que se refiere. La primera está en Salmos 18:49. Salmo 18, versículo 49. Esta es una gran canción triunfante de David después de que Dios le dio la victoria sobre todos sus enemigos. También profetiza al Mesías. Por tanto, yo te confesaré entre las naciones, oh Jehová, y cantaré a tu nombre. Al leer la palabra naciones, en la mayoría de las traducciones, tengan en cuenta que son los gentiles. Creo que lo he explicado antes, pero hay dos términos principales. Hay pueblo y naciones. No siempre se usan de esa manera porque los traductores no siempre son consistentes. Pero pueblo en hebreo es am. Son aquellos que tienen una relación de pacto con Dios. La otra palabra, naciones, gentiles, goyim en hebreo, son los que no tienen relación con Dios. ¿Recuerdan lo que Jesús le dijo a la mujer sirofenicia cuando ésta vino para que curaran a su hija? Le dijo, parafraseando, le dijo, pero si solo eres un perrito, no tienes ninguna relación con Dios, eres impura, estás fuera del pacto. Bendito Dios que no nos vio como perros. Le dijo, es cierto, soy solo un perrito. Lo único que te estoy pidiendo es una migaja que caiga de la mesa de los niños. ¡Qué fe, mis queridos hermanos, qué fe! No necesito un pan entero ni tampoco una rebanada. Solo una migaja para sacar el demonio de mi hija. Eso es todo lo que me preocupa. Muchos se preguntan por qué Jesús le habló en términos tan duros. Imagínense que le digan perro a alguien aquí, no es del todo insólito. Hay perros que se les trata mejor que a las personas, pero en el Medio Oriente, llamar a alguien perro es totalmente diferente. Me pregunto si logran entenderlo. Para relacionarnos con Dios solo hay una manera. Tiene que haber un pacto. Dios no se relaciona en ninguna otra base permanentemente, sino por medio de un pacto. Nosotros que somos gentiles, que confiamos en Jesús para la salvación y creemos en su muerte expiatoria y resurrección, nos hemos convertido en un pueblo. El Nuevo Testamento nos dice como creyentes que somos un pueblo, porque tenemos una relación de pacto con Dios. Dios tiene dos pueblos en la tierra. El pueblo judío, que aunque está fuera de la gracia de Dios en este momento, sigue siendo un pueblo debido a un pacto inquebrantable que se hizo con ellos. Y nosotros, los gentiles, que solíamos ser perros, que ya no lo somos, y que tenemos una relación por medio del nuevo pacto en Jesucristo, ¿lo ven? Si pudieran entenderlo, la Biblia les sería un libro mucho más coherente. Muy a menudo, ya sea por ignorancia o por arrogancia, leemos la Biblia sin tener esta perspectiva. Veamos rápidamente las otras escrituras. Deuteronomio 32:43. Deuteronomio 32:43. Alabad naciones a su pueblo. ¿Lo ven? Allí se usaron ambas palabras, alabad o goyim, con su pueblo, am, porque ahora pueden convertirse en un pueblo. Pueden entrar en una relación de pacto con Dios. Y luego en el Salmo 117, versículo 1, como ven, no hay muchos versículos en este Salmo. Si han de memorizar un Salmo, empiecen por este. Salmo 117. Y yo aquí con problemas que ando en el Salmo 119 y no logro salirme. Salmo 117,
Alabad a Jehová, naciones todas. Pueblos todos, alabadle. Esa palabra pueblos es una tercera palabra y no entraré en detalle. Pedro dice, alabadle todo. ¿Ve a lo que va Pablo? Se está dirigiendo principalmente a los judíos. Él dijo, miren, nuestras propias escrituras dicen que Dios dará misericordia a las otras naciones. ¿Saben qué le enfureció más al pueblo judío del ministerio de Pablo? Que les llevara el mensaje a los gentiles. Porque los judíos en ese momento lo consideraban como un derecho exclusivo al que ninguna otra nación tenía acceso. Y luego hay dos escrituras. Una en Isaías, capítulo 11, versículo 10. Isaías 11, 10. Acontecerá en aquel tiempo que la raíz de Isaí, ¿a quién se refiere como la raíz de Isaí? A Jesús. La cual estará puesta por pendón a los pueblos, esa es la tercera palabra. Será buscada por las gentes. Así que Pablo está diciendo que en nuestro gran profeta Isaías se predice que las naciones, los goyim, recurrirán a la raíz de Isaí. Y luego, hay otra escritura en Isaías 42, versículo 4. Isaías 42, 4. Que habla del Señor Jesús, no se cansará ni desmayará hasta que establezca en la tierra justicia y las costas esperarán su ley. Las costas, creo que ya lo expliqué, son todas esas partes de la tierra que bordean el océano. Así que todos los continentes van a estar esperando por la ley del Mesías. Hay que seguir adelante porque nos queda mucho por ver. Regresemos ahora a Romanos 15, 13. Y de nuevo volvemos al propósito de la enseñanza. Romanos 15, 13. Y el Dios de esperanza os llene de gozo y paz en el creer, para que abundéis en esperanza por el poder del Espíritu Santo. Será mejor que le pida a Ruth que venga. Eso está bien, digo, estamos a cargo de todo esto. Esta es una de nuestras proclamaciones. Mientras viene, dejen mostrarles lo importante que es la esperanza. Pablo dice en 1 Corintios 13, y ahora, ¿la qué? La fe, la esperanza y el amor. He escuchado muchos sermones sobre la fe. Bastante sobre el amor, y creo que soy el único hasta ahora que predica sobre la esperanza. Y sin embargo es una de las tres realidades permanentes, pero solo se puede abundar en la esperanza por el poder del Espíritu Santo. El Espíritu Santo es el mejor optimista. Y cuando Él entra, podrán haber sido el peor pesimista. Pero ahora será un optimista. Yo era un pesimista de primera cuando me salvé. Nací pesimista y me formé para ser pesimista. En mi familia, si no te preocupabas, tenías que preocuparte por el hecho de que no te preocupabas. Pero Dios me ha cambiado. No se dio todo en un instante y tuve una esposa danesa que me alineaba de vez en cuando. Bueno, hagamos nuestra proclamación. Y el Dios de esperanza os llene de gozo y paz en el creer, para que abundéis en esperanza por el poder del Espíritu Santo. ¿Qué les parece si lo repiten después de mí? ¿Se animan a hacerlo? Levántense. Cambien de posición por un momento. Ahora, lo diré frase por frase y al repetirlo, se les queda grabado. Va a estar a su cuenta, ¿de acuerdo? Y el Dios de esperanza, todavía no, otra vez. Y el Dios de esperanza os llene de todo gozo y paz en el creer, para que abundéis en esperanza por el poder del Espíritu Santo. Amén. ¿Se siente mejor ahora? Espero que sí. Tenemos que seguir. Romanos 15, versículos 14 al 16. Pablo fue bastante franco, pero también usó mucho tacto.
Y aquí le escribe a una iglesia que nunca visitó, aunque conocía mucha gente de la iglesia, les había dado muchas enseñanzas y algunas fueron muy estrictas. Y así es como se disculpa por ser un maestro para ellos, pero al mismo tiempo les recuerda que él es el apóstol de los gentiles y que ese es su trabajo. Esta es como una lección de tacto que necesito desesperadamente. Versículo 14. Pero estoy seguro de vosotros, hermanos míos, de que vosotros mismos estáis llenos de bondad, llenos de todo conocimiento, de tal manera que podéis amonestarlos los unos a los otros. En otras palabras, no necesitan más enseñanza. Y así les da 14 o 15 capítulos de enseñanza. Pero lo que está haciendo es endulzarles el oído. Mas os he escrito, hermanos, en parte con atrevimiento, como para haceros recordar, por la gracia que de Dios me es dada, se refiere a la gracia del apostolado para los gentiles, para ser ministro de Jesucristo a los gentiles, ministrando el Evangelio de Dios, para que los gentiles le sean ofrenda agradable a Dios, santificada por el Espíritu Santo. ¡Qué visión de su ministerio! Y dijo, soy como un sacerdote en el antiguo pacto. Tengo un sacrificio para ofrecer a Dios, pero tiene que ser santificado. ¿Cuál fue el sacrificio? La iglesia gentil. Dijo, mi sacrificio. Un poco más adelante, en esta epístola dice, mi evangelio. ¡Qué sentido de responsabilidad! Dios me ha encomendado esta tarea para que todos conozcan el mensaje del Evangelio de tal manera que incluya no solo al pueblo judío, sino a los gentiles. Y dijo, lo ofrezco como un sacerdote del Antiguo Testamento ofrecería el sacrificio. Y cada sacrificio, como saben, tenía que cumplir ciertas condiciones. Tenía que ser ungido con aceite, tenía también que llevar otros acompañamientos. Así que Pablo se imagina a sí mismo como un sacerdote que ofrece no solo un corderito, incluso un becerro, sino que ofrece a toda la iglesia gentil a Dios. Y preocupado porque fuera santificada, que sea santa y apartada para Dios. Y así, en cierto modo, una meta principal de Romanos es producir una iglesia santa. Y dice, perdónenme por haber escrito una carta tan larga. Yo sé que ya saben bastante de esto, pero este es mi trabajo. Esto es lo que Dios me llamó a hacer. Muy bien, sigamos. Ahora llegamos con algo muy, muy importante, de lo cual, en lo particular, por así decir, estoy muy consciente. Así que vamos al versículo 17. Tengo pues de qué gloriarme en Cristo Jesús en lo que a Dios se refiere. Más adelante les mostraré que gloriarse es aceptable siempre y cuando sea por lo correcto, no de ti mismo, sino de las cosas que pertenecen a Dios. Y luego pasa a explicar a qué se refiere. Porque no osaría hablar sino de lo que Cristo ha hecho por medio de mí. No estoy hablando de mis propios logros. Para la obediencia de los gentiles, con la palabra y con las obras. Como ven, el propósito final de su ministerio era llevar a los gentiles por medio de la fe a la obediencia a la palabra de Dios. ¿Y cómo fue que lo logró? El versículo 19 dice, con potencia de señales y prodigios, en el poder del Espíritu de Dios, de manera que desde Jerusalén y por los alrededores hasta Ilírico, todo lo he llenado del Evangelio de Cristo. Ese es el Evangelio completo, es una frase legítima. Pablo dice, no solo he predicado en palabra, pero mi palabra ha sido confirmada por señales sobrenaturales y milagros. He predicado por completo el Evangelio. Y el propósito era hacer que los gentiles sean obedientes, que no fueran solo creyentes nominales o solo creyentes principales, sino comprometidos de todo corazón al Señor Jesucristo y la verdad de su palabra. ¿Por qué esto es tan real para mí? Es porque durante 5 años fui director de una escuela de formación para maestros africanos en Kenia, en África Oriental. Y cuando fui, mi objetivo no era tanto enseñarle los
temas seculares, sino presentarles la palabra de Dios y llevarlos a conocer a Jesucristo. Y por la gracia de Dios y su misericordia, puedo decir que tuvimos éxito. Casi ningún alumno salió de esa universidad sin haberse hecho salvo y bautizado en el Espíritu Santo, muy, muy pocos. Un año se graduaron 57 alumnos. Cada uno de ellos había sido salvo y bautizado en el Espíritu Santo. Además, establecieron un récord para el Departamento de Educación de Kenia, porque todos calificaron para ser maestros. Y todavía tengo por ahí en mis registros una carta personal del director de educación agradeciéndome esos resultados. Y lo que quiero enfatizar es que cuando uno es cristiano, debe ser mejor que antes. Si antes eran maestros, ahora deben ser mejores maestros. Si eran enfermeras, deben ser mejores enfermeras. Enseñé esto a los alumnos. El hecho de que hayan sido salvos no significa que puedan ser perezosos. Quiere decir que tendrán que ser más eficientes que antes. Y resultó, como la palabra de Dios siempre lo hace, pero al comienzo de mi estancia ahí, les martillaba con la palabra de Dios, y sentados ahí, me sonreían y contestaban todo lo adecuado. Si les decía, bautízate, se bautizaban. O, hagan esto o hagan aquello, y la razón fue que sabían que dependían de mí para su preparación. Y la preparación para ellos era la puerta para salir de un estatus bajo, ¿lo ve? ¿Por qué el blanco tiene éxito y nosotros no? Y su respuesta en suajili era elimu. Elimu, que en suajili significa preparación. Si nos preparamos, ahí estaremos. Teníamos oyentes dispuestos, pero después de un tiempo me di cuenta de que su obediencia era solo en la mente, guiada solo por el interés propio, porque querían obtener su certificado como maestros. Y así reuní a todo el cuerpo estudiantil y no sabían lo que les iba a decir. Les dije, quiero agradecerles por ser tan cooperativos y tan dispuestos. Si les pedimos que hagan algo, lo hacen. Conozco la razón por ese empeño, porque quieren obtener el certificado de maestro. Les dije, lo entiendo. Pero dije, de lo que les he estado enseñando, hay una pregunta profunda en ustedes. Y la pregunta ¿es la Biblia realmente un libro para africanos? ¿O es solo un libro para la gente blanca con tradiciones y costumbres que no se aplican a los africanos? Y les dije, sus propios ancianos africanos les han enseñado esto último, que es solo un libro de gente blanca y no aplica al africano. Yo les dije, yo no puedo darles la respuesta. Y eso les asombró, porque pensaban que el profesor blanco tiene toda la respuesta. Yo les dije, solo hay una manera de descubrir si esto es de Gran Bretaña, Estados Unidos, o proviene de Dios. Y eso es si tienen una experiencia personal en su propia vida del poder sobrenatural de Dios. Y les dije, de mí no viene. Solo puede venir de Dios, pero cuando llegue, estarán seguros de que no vino de Gran Bretaña ni de Estados Unidos, sino del cielo. Y así lo dejé y no intenté convencerlos. De allí me salí y lloré. Y unos 6 meses después, hubo una visita de Dios en esa pequeña facultad. Antes de eso, decíamos, deben orar antes de irse a dormir. Pero no sé cuántos de ellos lo hacían. Después de esa visita, no pudimos evitar que oraran, es decir, lo hacían toda la noche en los dormitorios. Y yo diría que cada don del Espíritu Santo se manifestó en los meses siguientes. Entre otras cosas, solo por mencionarlo, vimos a 2 personas resucitadas. Así que después de eso, los reuní y les dije, ahora, los reúno para que testifiquen que saben de dónde viene esto. Saben que vino del cielo y de Dios, no de Gran Bretaña o de Estados Unidos. Ahora son responsables por lo que saben. Eso fue una demostración para mí de la verdad que Pablo está transmitiendo aquí. Se puede obtener aceptación intelectual al enseñar a las mentes de las personas.
pero solo hay un poder que puede llegar a los corazones, es el Espíritu Santo. Y cuando Él venga con poder soberano, habrá milagros, habrá señales y habrá maravillas. No creo que sean las señales las que convenzan a la gente. Las señales llaman la atención, pero es el poder del Espíritu Santo el que trae las señales y también convence. Y se vuelven obedientes de corazón, ¿entienden? Hay mucha diferencia entre obedecer mentalmente, que puede ser perfectamente sincero y genuino, obedeciendo al corazón. Y de ahí uno de los hechos que sintieron fue fervor por su propia gente. Salían a las aldeas y comenzaban a evangelizar. No tuvimos que formar un programa. El Espíritu Santo los dirigió. Y siempre que leo este pasaje de Romanos 15, siempre pienso en ellos. Pablo sabía lo que hablaba. Si quiere tener fe de corazón y obediencia de corazón, solo viene por el poder sobrenatural de la presencia del Espíritu Santo y los milagros le acompañarán. Sigue siendo cierto. Esto fue, déjeme pensar cuánto tiempo. Hace más de 30 años. Pero Dios no ha cambiado. La palabra no ha cambiado. El Espíritu Santo no ha cambiado. Me gustaría que solo presten atención por un momento a las palabras de Pablo en 1 Corintios capítulo 2. Esta epístola en particular me llama la atención porque en ella Pablo trata de lo que llama la sabiduría de este mundo, como algo distinto de la verdad de Dios. Y durante muchos años estudié precisamente de lo que hablaba Pablo, la filosofía griega. Y creo que puedo valorar mejor que muchos las palabras absolutamente correctas de Pablo. Primera de Corintios capítulo 2, aquí habla de cuando vino a Corinto. Así que, hermanos, cuando fui a vosotros para anunciarnos el testimonio de Dios, no fui con excelencia de palabras o de sabiduría, pues me propuse no saber entre vosotros cosa alguna, sino a Jesucristo y a este crucificado. ¡Qué decisión tan inusual, lo de decidir no saber nada, salvo una sola cosa! Y más aún para un judío, ya que, si hay algo que valoran, es el conocimiento. Y estuve entre vosotros con debilidad y mucho temor y temblor. Y ni mi palabra ni mi predicación fue con palabras persuasivas de humana sabiduría, la cual era la esencia de la cultura griega. La palabra orador viene del griego. Y el mayor logro entre los griegos era ser un orador, poder persuadir a las personas con palabras. Ni mi palabra ni mi predicación fue con palabras persuasivas de humana sabiduría, sino con demostración del Espíritu y de poder. El Espíritu Santo es invisible, pero su presencia se demuestra por las obras que hace. Yo creo en la demostración del Espíritu, me entusiasma mucho. Nunca se me hace demasiado. ¿Y con qué fin lo dice? Para que vuestra fe no esté fundada en la sabiduría de los hombres, sino en el poder de Dios. Es bueno no tener la fe basada en la sabiduría del hombre porque cambiaría con cada generación. Todas las teorías filosóficas que estudié hace 50 años están obsoletas. Supongamos que mi fe se hubiese basado en ellas, no me quedaría nada. Pero la palabra de Dios y el poder de Dios nunca cambian. Hay que considerar la experiencia de Pablo a veces porque él había estado en Atenas antes de ir a Corinto y Atenas fue el centro intelectual del mundo griego. Y predicó un sermón bastante intelectual que citó de los poetas griegos. Y los resultados fueron escasos. No estoy seguro si falló en algo o no, pero fueron escasos. Luego se dirigió a Corinto, que era un puerto marítimo grande y de perversión, con todos los vicios de la iniquidad de un puerto marítimo. Y en algún lugar entre Atenas y Corinto, Pablo se decidió. Me propuse no saber entre vosotros cosa alguna, sino a Jesucristo y a este crucificado. La ciudad cambió por completo. Los historiadores calculan que la iglesia primitiva en Corinto creció a 25.000 personas. ¿Con base en qué? Jesucristo, crucificado y el poder del Espíritu Santo. Eso no dará testimonio sobrenatural de otra cosa que no sea Jesucristo crucificado.
Podemos tener todo tipo de sermones y programas, pero si quieren el poder del Espíritu Santo, enfóquense en Jesucristo y en la cruz. Una de las desgracias de la iglesia contemporánea en tantos lugares es que la cruz ha sido desplazada del centro. Todo tipo de artimañas se han introducido en su lugar, pero al Espíritu Santo no le interesan las artimañas. Puedo decirle que vendrá un hombre o algunos hombres con un mensaje muy simple y le dará la vuelta a la iglesia. Y la iglesia lo necesita. ¿Saben por qué? Porque en el momento presente la iglesia está arriba y Dios abajo. Bueno, esa es mi predicción. Señor, haz que se conceda. Hay que volver a Romanos 15. Solo quiero que veamos el propósito de Pablo. Versículo 21. No, versículo 20. Y de esta manera me esforcé a predicar el Evangelio, no donde Cristo ya hubiese sido nombrado, para no edificar sobre fundamento ajeno, sino como está escrito, aquellos a quienes nunca les fue anunciado acerca de él, verán, y los que nunca han oído de él entenderán. Pienso que esa es la motivación apostólica. Creo que la palabra clave para cada apóstol es ir. Cuando Jesús dio sus órdenes finales a los apóstoles, la palabra clave fue ir y predicar el Evangelio, ir a cada nación. Un apóstol no es un superpastor que circula entre las iglesias establecidas. Es un hombre con una visión para los no alcanzados. Y ahí es donde Dios lleva el testimonio sobrenatural. Si llegan con un grupo de personas que no han escuchado el nombre de Jesús y empiezan a decirles que hubo un Hijo de Dios que vino a la tierra y murió y resucitó, ¿qué los hará creer? El testimonio sobrenatural del Espíritu Santo. Probablemente hayan oído hablar de Corrie ten Boom y su bien conocida advertencia para los predicadores. Mantén el mensaje simple. Mantén el mensaje simple. Nos hemos vuelto muy sofisticados, muy complicados. Hay que volver a la visión paulina del mensaje paulino. Alcanzar a los no alcanzados. Es el lema de nuestro ministerio. Alcanzar a los no alcanzados y enseñar a los no enseñados. Y qué gusto ver la revolución que se da en las vidas de la gente que nunca escucharon la verdad y que la reciben en forma fácil de digerirla para que vayan y la hagan. Donde llegan nuestros programas al tercer mundo se hacen obras que nunca tuve la fe de realizar. Van y abren ojos ciegos. Son lo suficientemente simples para creer. He visto el abrir ojos ciegos, pero no tan frecuente. Quisiera verlo mucho más. En Pakistán, ahí donde estuvimos, había gente que nunca había escuchado. Ahí había una ancianita. El hermano Mahesh estaba con nosotros. Le sacó una foto que resultó una imagen típica de la miseria pakistaní. Era ciega desde que nació y ahí estaba sentada. Y la última noche que estuvimos ahí, creo que Mahesh predicó, pero no hizo ninguna diferencia. Hicimos una oración colectiva por los enfermos sin imponer las manos a nadie. ¿Y qué pasó? Esta ancianita de al menos 60 años, ciega de nacimiento, pasó al frente para demostrar que podía ver. Eso valió todo el viaje a Pakistán, créanme. Pero no fue lo único que sucedió. Solo quiero inspirarles con algo que sea emotivo. El Evangelio da resultado, solo denle oportunidad. Dejen a un lado lo sofisticado, los métodos elaborados y sus ambiciones personales. Y prepárense para exaltar a Jesús y enfocarse en la cruz. Dios no tiene preferidos, hará tanto por nosotros como lo hizo por Pablo si cumplimos con las condiciones. De hecho, creo que hará más porque creo que estamos viviendo en la hora de la cosecha. Y creo que Dios se está preparando para realizar milagros increíbles para cosechar. Bien, hay que seguir adelante. En el siguiente versículo, Pablo da su
itinerario. Me da gusto ver esto, ya que Rudy y yo enviamos mensajes en los que comunicamos nuestro itinerario a otros y les decimos, por favor, oren por nosotros, estaremos en tal lugar, en tal fecha, y luego estaremos en X lugar, en Londres, en julio, agosto, y así sucesivamente. Y yo pensaba, ¿será realmente bíblico? Pero aquí está el itinerario de Pablo que me fue de bendición al ver esto. Solo se los voy a mostrar rápidamente. Versículo 22. Por esta causa me he visto impedido muchas veces de ir a vosotros en Roma, pero ahora no teniendo más campo en estas regiones. ¡Qué gran declaración esa! Yo toqué toda alma entre Jerusalén y Roma. Ahora el siguiente paso es Roma. Pero ahora, no teniendo más campo en estas regiones y deseando desde hace muchos años ir a vosotros cuando vaya a España, iré a vosotros porque espero verlos al pasar y ser encaminado allá por vosotros una vez que haya gozado con vosotros, mas ahora voy a Jerusalén para ministrar a los santos, porque Macedonia y Acaya tuvieron a bien hacer una ofrenda para los pobres que hay entre los santos que están en Jerusalén, pues les pareció bueno y son deudores a ellos, porque si los gentiles han sido hechos participantes de sus bienes espirituales, deben también ellos ministrarles de los materiales. Así que cuando haya concluido esto y les haya entregado este fruto, pasaré entre vosotros rumbo a España. Él dijo, en este momento estoy en Corinto, donde se escribió esta epístola. Me voy a Jerusalén, voy a entregar el dinero que han ofrecido allí y asegurarme de que las personas adecuadas lo reciban. Y luego me iré a España, pero en el camino a España me paro para verte en Roma. Y luego hace una buena declaración si piensan en los antecedentes históricos, y sé que cuando vaya a vosotros, llegaré con abundancia de la bendición del Evangelio de Cristo. Así que aquí está Pablo, llegando en un superavión al aeropuerto de Roma. Y hay una limusina que lo espera y lo lleva al hotel con aire acondicionado, para después ir al auditorio con aire acondicionado. ¿Fue así como sucedió? Él dijo, sé que llegaré con abundancia de la bendición, llego siendo un prisionero encadenado. Después de haber tenido un viaje bastante angustioso en el que habían estado 14 días en una tormenta sin ver el sol, la luna o las estrellas, llegó a una isla, naufragó, y lo primero que sucedió, y esto me encanta, Pablo fue a hacer leña, y ya sabe, no se quedó parado diciendo, yo soy el apóstol, ustedes tienen que buscar la leña. Se puso a buscar la leña y ¿qué pasó? Una víbora lo mordió. Bueno, ese es el colmo. Dicen que esa es la última gota que derrama al vaso. Pero Pablo solo la echó al fuego y continuó. La gente lo miraba. Esperaba verlo caer muerto. Y mientras tanto pensaban, este hombre debe ser un asesino, escapó de la furia del mar, pero Dios lo acabó a través de la víbora. Pero al no ser así, dijeron, bueno, este hombre es distinto. Y toda la isla se unió. Y tuvieron un avivamiento en la isla de Malta. Llegó en la plenitud de la bendición de Dios, no llegó como un superapóstol, sino como un servidor muy humilde de Jesucristo. Y él oró, si regresan a Romanos 1:10, él oró para tener un viaje próspero por la voluntad de Dios a Roma. ¿Y cómo respondió Dios? Se fue como preso en cadenas, cruzando una tormenta de 14 días y un naufragio, pero fue un viaje próspero. ¿Por qué? Porque los propósitos de Dios se cumplieron. 278 personas en ese barco vieron el poder milagroso de Dios. Vieron a Dios que responde a la oración de un hombre y sabían que salieron vivos debido a ese hombre. Es muy interesante porque al comienzo del viaje, el centurión romano y el capitán del barco fueron las personas que dieron las órdenes. Al final, era Pablo. Les decía, hagan esto, hagan lo otro. Si lo hacen, todos perecerán. A eso se le llama promoción. Promoción al estilo de Dios. Así como José fue promovido. Si están languideciendo en una cárcel ahora, no tienen que seguir allí para siempre. Dios les puede promover. Den un paso de la cárcel al cargo más alto en el reino de los propósitos de Dios. Pero Él exalta. ¿A quién exalta? Al humilde. Así es. Escuchen, si quieren subir, ya saben el camino. Tienen que bajar. Así es. Tengo una serie de mensajes que dicen que el camino hacia arriba
es bajar. Cuando más abajo van, más alto los levantará Dios. Esa es una promesa garantizada. Quien se exalta a sí mismo será abatido. Mas el que se humilla a sí mismo será exaltado. ¿Quiere ser exaltado? Es una garantía escrita de Dios. No se opongan cuando Dios les haga pasar por situaciones humillantes. Solo reconozcan que este es el camino a la promoción. Bien, podría hablar por experiencias propias, pero no lo haré. Sigamos, estamos en el capítulo 15, versículo 30. Os ruego, hermanos, por nuestro Señor Jesucristo y por el amor del Espíritu, que os esforcéis juntamente conmigo en vuestras oraciones a Dios por mí, para que sea librado de los que son desobedientes en Judea, y que mi servicio a Jerusalén sea aceptable a los santos, y para que con gozo llegue a vosotros por la voluntad de Dios, y encuentre confortante reposo con vosotros. Quiero que nos enfoquemos en una frase en particular, en el versículo 30, que os esforcéis juntamente conmigo en vuestras oraciones. A Dios por mí. De la palabra esforzarse sale la palabra combatir en el español moderno. Es la palabra que se usa para las competencias en los Juegos Olímpicos. Les presento un desafío a los intercesores. ¿Saben lo que es luchar, agonizar, pasar por un conflicto en nombre de un siervo de Dios? Rudy y yo somos muy, muy conscientes, pero en realidad el éxito y el alcance de nuestro ministerio dependen principalmente de los intercesores que nos apoyan. Y eso está marcado en el caso de Pablo, porque oró para que se le pudiera proteger de los rebeldes en Jerusalén. En Hechos 21 al 28, esta es la historia de cómo él tenía que ser protegido. Dos o tres veces hubo atentados específicos para matarlo. Era objeto de la violencia callejera y fue rescatado en el último minuto por un centurión romano. La diferencia entre la vida y la muerte de Pablo dependía de las oraciones del pueblo de Dios. Si no hubieran hecho lo que les dijo y lucharan juntos, nunca hubieran podido llegar a Roma. No puedo hacer más hincapié en la importancia de la intercesión y el cumplir con los propósitos de Dios. No hay ministerio más alto que el de la intercesión. Y el problema es que muchas personas que están llamadas a la intercesión sienten que no están haciendo nada, porque no están al frente, no están en la plataforma. Y de cierta manera terminan abandonando el ministerio. No lo hagan. Dios lo necesita. Los siervos de Dios en el ministerio los necesitan. Intercesores. Estén dispuestos a luchar juntos, a luchar con los poderes que buscan destruir a los hombres en el ministerio y los movimientos. La victoria definitiva no se puede ganar sin la intercesión. Y luego damos con aquellas hermosas palabras al final de este capítulo: y el Dios de paz sea con todos vosotros. Qué maravilloso final para un capítulo algo tormentoso. Y el Dios de paz sea con todos vosotros. Y si miran en los bosquejos, hay 7 partes en el Nuevo Testamento. No las veremos porque se nos acaba el tiempo, pero hay 7 partes en el Nuevo Testamento en las que Dios es llamado el Dios de paz. Y si saben o si pueden dar con el significado de esa palabra en el idioma hebreo, shalom, ya saben que shalom significa paz. Es el saludo hebreo. Pero es mucho más de lo que se da a entender en español. Tiene que ver con una palabra que significa integridad o perfección. Puse unas palabras ahí de ejemplo: armonía, totalidad, integridad. Cada cuenta resuelta. El verbo de esta palabra significa pagar en su totalidad. Y esto es tan vívido para mí. Vino un hombre a hacer un trabajo de carpintería.
quitaría nuestra casa en Jerusalén, me dio la cuenta, le di un cheque, le dije que era un recibo. Escribió en la factura en hebreo, Shalat, pagado. Y es por eso que podemos tener integridad, porque se ha pagado, totalmente pagado. Todo ha sido pagado completamente y podemos estar totalmente completos en Jesucristo. Eso es paz. Vamos a pasar al siguiente capítulo. Y no tenemos tiempo para analizarlo en detalle, pero no es necesario. Es un capítulo principalmente de saludos personales. Hay quienes cuestionan si necesita ser parte de los romanos. Creo que es totalmente parte de romanos, porque Dios no solo nos da discursos que digan las relaciones personales son importantes. Él lo demuestra. Después de toda esta maravillosa teología, Pablo se pasa un capítulo prácticamente saludando a las personas por su nombre. Esa es una manera mejor de decir que las relaciones personales importan. No se queda allí en el ámbito teórico, en el ámbito de la doctrina, tiene que desarrollarse y vivirse en las relaciones personales. Aquí hice algo así como un bosquejo para que lo miremos juntos. Había 36 individuos en este capítulo que Pablo menciona por su nombre excepto a dos. Los que se asociaban con Pablo en el ministerio. Febe fue la hermana que llevó la carta a Roma. Ella era asistente de la iglesia, una diaconisa de la iglesia en Cencreas, que está en el Peloponeso. Imagínense si Febe no hubiera sido fiel. No habría la epístola a los romanos. Dios puso su confianza en esta dama, la tarea suprema de llevar esa carta. Hay que recordar que no había servicio postal. Cada carta exigía que una persona la llevara. Piensen en cuántas epístolas hay en el Nuevo Testamento, ven cuánta importancia le dan a la comunicación entre ellas. Les digo a algunos, si los cristianos del Nuevo Testamento no hubieran sido mejores escritores que nosotros, nunca hubieran

Creo que es un principio del Nuevo Testamento. Pienso que ayuda a formar relaciones personales. Se necesita tiempo y minuciosidad para formar relaciones personales. Son los detallitos los que edifican la relación. Continuemos. Febe, Priscila, Aquila, dos de las amigas de Pablo que se habían metido en muchos líos junto con él. Como saben, hay algo cuando está uno en líos con la gente. Se desarrolla una relación. Pienso en John Wesley, uno de sus predicadores, había sido acusado de inmoralidad. Dijo, recuerdo el momento en que estaba conmigo en la plataforma y las piedras volaban por todos lados. A Wesley le tiraron piedras muchas veces. No negó el cargo, pero tenía una asociación que le brindó una actitud diferente hacia la persona. Bueno, sigamos, ya falta poco para terminar. Había familiares de Pablo, jefes de familia, y dos trabajadores para tareas difíciles. ¿Acaso no es simplemente típico de Pablo? ¿Podía acordarse de las mujeres que trabajaban duro? ¿Las mujeres trabajan duro? Yo creo que sí. Suelen trabajar más duro que el hombre, generalmente. Y después se listan los demás en otras partes. Y en los versículos 17 al 19 hace una advertencia contra los que venden falsas enseñanzas para beneficio personal. Y luego está esta increíble promesa en Romanos 16, 20. Y el Dios de paz aplastará en breve a Satanás bajo vuestros pies. Vimos el hecho de que la iglesia romana en 3 siglos derrotó al imperio romano, sin tener, como dije, todos los aparatos de la tecnología moderna y los medios y la propaganda. Así destronaron a uno de los imperios más poderosos de la historia humana. También es una promesa para la iglesia de los últimos tiempos, porque los pies son lo más bajo y lo último. Y creo que Satanás va a ser aplastado bajo los pies de la iglesia de Jesucristo antes de que nuestros pies finalmente despeguen por un lugar mejor. Animémonos. Y luego tenemos este maravilloso cierre de doxología en los versículos 25 y 26. Y al que puede confirmaros según mi evangelio, noten que dijo mi evangelio y la predicación de Jesucristo, según la revelación del misterio que se ha mantenido oculto desde tiempos eternos. ¿No les emociona que Dios nos comparte un secreto que las edades y generaciones anteriores nunca han podido conocer? Pero que ha sido manifestado ahora y que por las escrituras de los profetas, según el mandamiento del Dios eterno, se ha dado a conocer a todas las gentes para que obedezcan a la fe. Este es el mensaje que tenemos. ¡Qué privilegio recibirlo! ¡Y qué privilegio proclamarlo! Que Dios los bendiga.

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Shalom Alejem para cada uno de ustedes. Queremos darle la bienvenida a nuestra serie en el libro de Marcos, el principio del Evangelio de Jesucristo, Hijo de Dios. Como se puede leer en su primer versículo, sí, este libro es su palabra para nosotros. Marcos relata acontecimientos de la vida del Mesías de tal manera que revela otras facetas de la verdad infinita de Dios. El relato se desarrolla a un ritmo rápido, amplifica y profundiza los acontecimientos relatados. A menudo sentimos como si estuviéramos allí, caminando con Jesús. Presenta a Yeshua de una manera muy poderosa y al mismo tiempo nos lo revela progresivamente. Pero es precisamente así como descubrimos a nuestro Salvador en nuestro día a día, en un despliegue progresivo y continuo de su persona a medida que caminamos con Él. Este estudio es impartido originalmente en inglés por el líder mesiánico Jack Isaac Gabizón, pastor y maestro de la congregación Beth Ariel en Montreal, Canadá. Creyente judío en Yeshua, con profundo amor y búsqueda en la palabra de Dios desde una perspectiva judía. Ahondemos en la lectura de este libro y que el Espíritu de Dios nos guíe a través de estos estudios. Que la bendición de Yeshua esté con ustedes al escucharlos y Shalom. El libro de Marcos, en el sermón número 27, capítulo 8, versículo 31 al capítulo 9, versículo 1. 28 de enero del 2023. Shalom, shalom Beth Ariel y amigos de Beth Ariel. Oremos esta antigua oración antes de abrir la palabra de Dios. Bendito eres tú, Señor Dios nuestro, Rey del universo, que nos has dado la verdad a través de tu palabra y has plantado vida eterna en medio de nosotros. Bendito seas, Señor, por darnos las Escrituras. Abramos ahora nuestras Biblias en el libro de Marcos. Hemos visto el momento en el que Yeshua hizo a sus discípulos esta pregunta crucial en Marcos capítulo 8, versículo 29, en su primera parte, diciendo, ¿quién decís que soy yo? La respuesta está en la propia pregunta. Así como se reveló a Moisés en Éxodo capítulo 3, versículo 14, soy yo, porque Yeshua no es otro que el Mesías divino. Cualquier otra idea sobre su identidad o cualquier cosa que disminuya su naturaleza divina, convertirá al adorador en un idólatra. Porque, aunque Él es adorado en las Escrituras, y se nos dice que adoremos a Dios y solo a Dios, el Mesías es el yo soy y nada menos. Y es en este punto de Marcos donde surge otra pregunta. ¿Quién dicen ustedes que es el Mesías? Ahora que las Escrituras han declarado quién es el Mesías, y no solo aquí en Marcos, sino a lo largo de todo el Génesis y el Apocalipsis, nos sentimos impulsados a preguntarnos, ¿quiénes somos nosotros en relación con quién es Él? Si uno cree que Él es quien dice ser, que Él es el único camino a Dios, la verdad última, el dador de vida, ¿cómo hacemos o cómo hemos entonces ajustado nuestras vidas después de este gran descubrimiento? Es en este contexto que Yeshua declarará nuestra nueva identidad en Él. Hablará de negarnos a nosotros mismos, lo que significa abandonar las viejas costumbres y entrar en el reino de Dios con nuestra nueva identidad y posición. También hablará de llevar nuestra propia cruz y no avergonzarnos de Él. Esto se traduce en elevar el mensaje del Evangelio a este mundo perdido, a pesar de las muchas oposiciones y acusaciones a las que nos enfrentamos. Sin embargo, Él también habla de la gran ventaja que obtenemos cuando lo seguimos.
al declarar los poderes que se le dan a los creyentes y nos da un gran ejemplo, la transfiguración. Y junto con estas cosas, es aquí, en esta sección de Marcos, donde Yeshua declarará por primera vez a los discípulos que morirá y resucitará, algo que ellos no esperaban, ya que pensaban que Él establecería su reino allí mismo, en ese momento. Esta parte de Marcos marca entonces una nueva era en el ministerio de Yeshua. Y a partir de este momento, parece que solo un remanente lo seguirá, ya que las grandes multitudes disminuirán a medida que se acerque a Jerusalén. A partir de este momento, la frecuencia de los milagros públicos disminuye, ya que al pueblo tampoco se le había enseñado que Él moriría y resucitaría primero, y por esta razón se sintieron decepcionados y se marcharon. Y así la naturaleza de los milagros, aunque igual de poderosos, parecerán ahora más sutiles y se limitarán a un público más privado. La sutileza se verá especialmente en la manera en que Yeshua controla con tanta precisión los tiempos y los acontecimientos para estar en la Tav, en la cruz, en el momento y lugar profetizados. Esta nueva sección de Marcos está llena de grandes bendiciones que volverán a declarar el gran amor agape que Yeshua tiene por este mundo. Ahora, antes de que Jesús declare nuestra nueva identidad, es en el versículo 31, por primera vez, de las tres veces que lo hace en este evangelio, les dice a sus discípulos que será asesinado y luego resucitará. Leamos Marcos capítulo 8, versículo 31, leyendo de la Biblia de las Américas. Y comenzó a enseñarles que el Hijo del Hombre debía padecer muchas cosas y ser rechazado por los ancianos, los principales sacerdotes y los escribas, y ser muerto, y después de tres días resucitar. Yeshua les presenta una fuerte dicotomía, una especie de contradicción con la que tenían que lidiar, algo con lo que esta comunidad sigue lidiando hoy en día. Vean cómo se presenta a sí mismo, como el Hijo del Hombre. En aquella época, así es como conocían al Mesías, como el Hijo del Hombre, un título que conocían del profeta Daniel, quien habló del Mesías como alguien que vendría a liberar a Israel y traer la paz a este mundo. Leemos esto en el libro de Daniel, donde el profeta lo ve y dice en Daniel, capítulo 7, versículos 13 al 14, «Seguí mirando en las visiones nocturnas, y he aquí, con las nubes del cielo, venía uno como un hijo de hombre, que se dirigió al anciano de días y fue presentado ante él. Y le fue dado dominio, gloria y reino, para que todos los pueblos, naciones y lenguas le sirvieran. Su dominio es un dominio eterno que nunca pasará, y su reino uno que no será destruido». Esto lo sabían. Así es como la mayoría de la comunidad judía, incluso hoy en día, piensa en el Mesías y espera su llegada. Pero ahora, vean cómo vincula este título de Hijo del Hombre con el sufrimiento, el rechazo, la muerte, y dice, al tercer día resucitará. Fíjense en la palabra debía. Debía porque las profecías así lo exigían. La ley lo exigía. Así se establece la primera venida del Mesías. Esto es lo que ellos no sabían. Conocían los acontecimientos de la segunda venida, pero no sabían que tenían que conciliar eso con todas las otras profecías relacionadas con la primera venida. Pero Yeshua termina todo este capítulo confirmando que el Hijo del Hombre va a volver. ¿Y en qué forma? Marcos, capítulo 8, versículo 38, dice que Él vendrá en la gloria de su Padre con los santos ángeles. Sí, lo hará, pero primero sería rechazado
primero tenía que morir. ¿Y quién estará detrás del rechazo del Mesías de Israel? Aquí nuevamente vemos la gran sorpresa de todos. Este rechazo proviene precisamente de aquellos que eran responsables de enseñar lo que las Escrituras decían acerca del Mesías: los ancianos, los principales sacerdotes y los escribas. Los protectores se convirtieron en agresores, pero alabado sea Dios porque hubo un gran número de fariseos y sacerdotes que llegaron a creer y fueron fundamentales para grandes cambios. Pensamos en Pablo, en Nicodemo y en José de Arimatea, y también en Simón el Justo y muchos otros. Y cuando profetizó su resurrección al tercer día, estaba despertando en ellos algo con lo que estaban familiarizados. Él dijo: y después de 3 días, resucitar. La idea de una resurrección al tercer día no les resultaba extraña. Este acontecimiento llevó a algunos rabinos a decir en el Midrash Rabbah, un comentario sobre la Torá, que Dios nunca deja a los justos en la angustia durante más de 3 días. Así lo aprendemos de José, cuando liberó a sus hermanos de la prisión en Génesis capítulo 42, versículo 17, de Jonás, de Mardoqueo y de David. Y es allí donde mencionan una profecía que ellos mismos atribuyen a la resurrección y que encontramos en Oseas capítulo 6, versículo 2, donde dice: nos dará vida después de 2 días, al tercer día nos levantará y viviremos delante de él. El Targum, una paráfrasis de las escrituras hebreas que se leía en las sinagogas de la época, dice: él nos dará vida en los días de consuelo que vendrán, en el día de la resurrección de los muertos. Él nos levantará y viviremos ante él. Aquí el Targum y el Midrash Rabbah llevan esta profecía a los tiempos mesiánicos. Pero esta profecía se cumple primero en Yeshua, que es las primicias de todos, es decir, el primero en resucitar para no volver a morir jamás. Estas palabras en Marcos, después de 3 días resucitar, debieron despertar la esperanza de la resurrección y de la vida después de la muerte. Pero el anuncio de su sufrimiento y muerte no fue bien recibido por los discípulos. Vean pues cómo Pedro reaccionó. Marcos capítulo 8, versículos 32 al 33. Y él les decía estas palabras claramente, y Pedro le llevó aparte y comenzó a reprenderlo. Mas él, volviéndose y mirando a sus discípulos, reprendió a Pedro y le dijo: quítate de delante de mí, Satanás, porque no tienes en mente las cosas de Dios, sino la de los hombres. Primero, fíjense en los 3 nombres, Satanás, Dios y los hombres. Definitivamente hay una batalla espiritual en curso cuando Yeshua mencionó lo que era el acontecimiento más importante en la historia de la humanidad, la resurrección del Mesías. Y vean que este asunto de la muerte y resurrección del Mesías, al ser tan importante, se expone con claridad, sin parábolas ni símiles, y ellos lo entendieron. Lo entendieron perfectamente, pero no estaban preparados para aceptarlo. Es entonces cuando Pedro reprende a Yeshua porque no puede creerlo, pero Yeshua utiliza inmediatamente la misma palabra y reprende a Pedro con una poderosa reprimenda y le dice: quítate de delante de mí, Satanás. Justo antes, Mateo nos dice que a Pedro se le dio un nuevo nombre, Pedro, la roca. Pero tan pronto como le dio ese nombre, se convirtió en una roca de tropiezo. ¿Cómo es posible que cayera tan rápido? Tiene que ver con la importancia del anuncio de la resurrección.

Esperamos que hayan sido bendecidos al haber escuchado este estudio de la Palabra Santa en el libro de Marcos. Damos la bienvenida a las preguntas que tengan con respecto a este tema o cualquier otra consulta bíblica. Pueden ponerse en contacto con nosotros a través de nuestro correo electrónico betariel.hispanos@gmail.com. Esto es betariel.hispanos@gmail.com y nos pondremos en contacto con ustedes tan pronto como sea posible. Por favor, oren por este ministerio mientras avanzamos juntos en estos días postreros, declarando en voz alta para hacer que la palabra sea escuchada y ser diligentes al obedecerla. Bendiciones en el nombre de nuestro Mesías Yeshua. Shalom, shalom.

0: Bienvenidos a Respuestas Hoy. Soy Joe Owen de Respuestas en Génesis. El Evangelio basado en Génesis. Ayer aprendimos que debemos compartir el Evangelio comenzando en Génesis. ¿Cómo hacemos eso? Bueno, comenzamos explicando que Dios creó todo, incluyéndonos a nosotros. Hizo todo perfecto. Pero el primer hombre pecó contra Dios y trajo la muerte a la creación. Pecamos en él y seguimos pecando y merecemos la muerte. La muerte es la pena por el pecado, pero Jesucristo, completamente Dios y completamente hombre, entró en la historia. Murió en nuestro lugar, tomando nuestro pecado sobre sí mismo. Pagó nuestra pena. Luego se levantó de la tumba y ofrece el don, el regalo gratuito de la salvación a todos los que creen. Si nos arrepentimos y creemos en él, nuestros pecados son perdonados por el sacrificio de Cristo. Este es nuestro mensaje, el perdón de Dios en Cristo.
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1: ¿Hay algo en tu vida que idolatres? Tal vez sea un auto, una celebridad, el dinero o la ropa. Cuando ponemos cualquier cosa por encima del Señor, estamos idolatrando eso. En Éxodo, los hijos de Israel adoraron un becerro de oro. En los 10 mandamientos, Dios dice en Éxodo 24: No te harás imagen ni ninguna semejanza de lo que esté arriba en el cielo, ni abajo en la tierra, ni en las aguas debajo de la tierra. Cuando idolatramos a algo o a alguien, abandonamos a Dios. Cuando idolatramos, no tenemos una relación cercana con el Señor. ¿Hay algo que idolatres y que necesitas llevar a la cruz hoy? Ora para que el Señor te muestre cuál es y ponlo ante Él.
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0: Hola, soy Felipe, su siervo de Radio Nueva Vida.
1: Hace tiempo vino un joven a Radio Nueva Vida para pedir oración. Otras dos personas y yo íbamos a orar por él. Una de estas personas era Irma, la que traduce mis programas. Dios ha bendecido a Irma con una gran sensibilidad espiritual. La otra persona era mi amigo David. David y yo hemos sido compañeros de oración por más de 24 años. Muchas veces hemos orado juntos por las personas, así como lo íbamos a hacer en este día. David se crió en un hogar cristiano, pero por un tiempo él se alejó de Jesús y se involucró con las fuerzas de la oscuridad. Después de un tiempo, Jesús lo rescató en una manera maravillosa. Pero Dios usó el tiempo que él anduvo sirviéndole a Satanás para enseñarle acerca de la batalla espiritual intensa que se está llevando a cabo en nuestro mundo. Ahora David es muy dotado en la guerra espiritual y la liberación. Por 30 años, él ha ayudado a la gente que quiere ser libre, escapar de las garras de Satanás a los brazos de Jesús. Él nunca ha salido buscando por quién orar, sino que Dios siempre le ha traído a la gente, así como a un hombre desesperado que abrió las páginas del directorio telefónico y en desesperación clamó a Dios diciendo, «Dios, si tú eres real, permite que esta persona me ayude». Y al decir esta oración, al azar escogió el número del teléfono de David entre los miles y miles de nombres en el directorio. Luego llamó y preguntó, «¿Conoces a Dios? ¿Me puedes ayudar?». Y Dios usó a David para liberar a este hombre de las influencias satánicas. Así que en este día, los tres de nosotros estábamos esperando a este joven que llegara para orar por él. Cuando él entró a mi oficina, inmediatamente vimos que un espíritu maligno se comenzó a manifestar en él y su rostro cambió dramáticamente. El demonio transformó el rostro de este hombre. Sus ojos estaban llenos de ira. Primero, él volteó hacia mi amigo David, a quien nunca había visto, y lo escupió en la cara y le dijo que era un traidor, porque David había regresado con Jesús. Luego volteó con Irma y con una mirada feroz le dijo una grosería. Pero el joven no hablaba español. Fue el espíritu quien dijo la grosería en español. Y tú, mirándome a mí, con ira, dijo, «Te voy a matar». Y se movió y se me vino encima, hasta que le dije, «En el nombre de Jesús, detente y siéntate». Y mirándome con gran odio, obedeció y se sentó, por el poder y la autoridad de Jesús. Luego exclamó, «Tú eres un tonto, no puedes contra nosotros, somos muchos, ¡qué tonto eres!». Pero el Señor estaba con nosotros, e inmediatamente le dijimos al Espíritu que se quedara quieto y se callara, y tranquilamente le dije, «Es verdad que soy un tonto, pero soy un tonto por Jesús. Y sí, ustedes son muchos, yo lo sé, pero el Espíritu de Jesús vive en mí. Tú conoces a Jesús, ¿verdad? Porque ustedes lo han visto a Él en toda su gloria y su esplendor. Y ahora, en Jesús, se nos ha dado autoridad sobre ustedes». Entonces le ordenamos a este demonio que soltara a este joven para poder hablar con él. Luego el joven regresó en sí, muy desorientado, preguntando que qué había sucedido. Le explicamos lo que había sucedido y luego con la ayuda de Dios oramos por su liberación. Es probable que usted no oiga hablar acerca de estas cosas en otros programas de radio. Y no es mi intención asustarlos ni tampoco exaltar estas cosas. Yo les comparto esto porque yo creo que es tiempo que el pueblo de Dios despierte a la realidad de la batalla espiritual violenta que está a nuestro alrededor y que reconozcan plenamente la autoridad que Jesús ha dado a cada uno de sus discípulos para libertar a los cautivos.
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0: Conforme nuestros hijos crecen, van adquiriendo responsabilidades y a la vez privilegios. Con nuestra guía, ellos aprenden a tener orden y estructura. Tener conversaciones frecuentes es saludable porque reafirmamos la conducta esperada y recordamos las reglas. Si éstas se incumplen, hay consecuencias. En esos momentos debemos ser firmes porque tratarán de manipular con súplicas y promesas. Firmemos un contrato donde establezcamos claramente las normas y las consecuencias al no cumplirlas. Este debe ser escrito en términos positivos, producto del diálogo y la negociación. Cuando los límites son claros, nos aseguramos una sana convivencia y el respeto mutuo entre todos los que conformamos la familia. Le habla Sixto Porras de Enfoque a la Familia.
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0: Acusado ilegalmente de blasfemia y traición, Jesucristo fue condenado por los hombres ilegalmente para morir en la cruz y sufrir inmenso dolor. Sumiso y obediente a la voluntad divina, decidió sufrir y morir duramente para cumplir todos los requisitos divinos para la salvación del pecador.
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2: En el programa anterior estudiamos los tres interrogatorios efectuados por las autoridades judías. Primero, fue ante Anás, quien había sido sumo sacerdote. Era un hombre de influencia, pero legalmente no tenía ningún derecho de enjuiciar al Señor. Luego fue llevado ante Caifás, el sumo sacerdote, en función que era tan corrupto como su suegro Anás y tan religioso como todos los que le rodeaban, y a Cristo por sus enseñanzas odiaba. El tercero fue directamente frente a todo el Sanedrín, quienes, pese a tener que cuidar que se cumplan las leyes con integridad, también se sumaron a la ilegalidad. En el estudio de hoy observaremos detalles de los tres juicios realizados por las autoridades romanas. Y ahora le invitamos a estudiar la tercera parte del mensaje titulado Jesucristo, un arresto traumático y los juicios ilegales.
0: Esta es la tercera parte de mi sermón titulado Jesucristo, un arresto traumático y los juicios ilegales. Jesucristo fue acusado ilegalmente de blasfemia y traición. Fue condenado por los hombres ilegalmente para morir en la cruz y sufrir inmenso dolor. Sumiso y obediente a la voluntad divina, decidió sufrir y morir duramente para cumplir con todos los requisitos divinos para la salvación del pecador. Los primeros interrogatorios fueron realizados por las autoridades religiosas judías. Todos rompieron las leyes que ellos decían amar. Ellos acusaron a Cristo de blasfemia, pero eso no era suficiente para enviarle a las autoridades romanas. Por falta de sumisión, por intento de amotinar a la gente, alborotando y provocando una rebelión, entonces fue acusado ante las autoridades romanas. Una invención de la mente maligna de estos hombres. Por ellos, los otros tres interrogatorios fueron realizados, todos, ante las autoridades romanas. Antes no había aparecido todo este asunto de la traición, pero cuando llegaron al cuarto juicio, ante Pilato el gobernador, lo acusaron de eso. Fue enviado por un pequeño tiempo delante de Herodes Antipas, quien lo único que quería ver era algunas muestras de su poder, y luego en el sexto juicio fue llevado una vez más ante Pilato, quien una vez más no encontró culpa. Pero por temor y ser simpático ante los judíos y sus autoridades, decidió lavarse las manos y dejar en el pueblo, manipulado por los religiosos, tan importante decisión. Eso es lo que estudiaremos en el cuarto, quinto y sexto juicio. Hablemos del cuarto juicio, Jesús ante Pilato. Aquí empieza a actuar el tribunal civil. No presentan testigos, no hay abogado defensor, no hay evidencia ni prueba, mentes cerradas, solamente corazones con prejuicios, ningún procedimiento legal apropiado, ningún receso, ningún voto apropiado, del más joven hasta el más anciano, como demandaba la ley, nada de eso. Desfilan ante Pilato con una acusación enteramente nueva. Ahora, traición política. Interesante. ¿Sabe por qué? Porque el cargo de blasfemia no tenía ni la menor posibilidad de ser recibido en un tribunal romano. ¿Blasfemia? ¿Contra cuál dios? Los romanos creían en una multiplicidad de dioses, así que si comparecían ante la corte romana, ellos tenían que cambiar la acusación para que tenga sentido para ellos, y podría decir de esta manera: en realidad aduce ser el rey de los judíos y va a derrocar al gobierno de César. Eso sí captó la atención de las autoridades, porque así podían acusarlo de traición política. El juicio pasa al lado de los romanos. Sin duda hubo más interrogatorio en lo que los reportados en los evangelios, y algo más ocurrió antes de que Pilato declarara que no hallaba ninguna base para la acusación contra Jesús, como dice en Lucas 23:4. Y Pilato dijo a los principales sacerdotes y a la gente: ningún delito hallo en este hombre. Pilato era el gobernador romano de Judea, era la región de Jerusalén, y este no quería ser acusado por los judíos de tal forma que pusiera en peligro su cargo. Este hombre miraba con malos ojos y antagonismo al pueblo judío. Irónicamente, era vulnerable debido a una cláusula en la jurisdicción romana que permitía a los judíos informarle al emperador de cualquier maltrato de su parte. Y él no quería ser destituido por Roma, y tal vez inseguro de lo que pudiera ocurrir al sentirse presionado por las autoridades judías, estaba en la encrucijada de cuidar su futuro político, hacer lo que los judíos pedían, condenar a un inocente o liberar a Jesús. Obviamente no le llevó mucho tiempo a Pilato determinar la inocencia de Jesús. La mayor parte de esta sección trata no con el juicio en sí, sino con la dificultad que las autoridades tenían para lograr que se cumplan sus intenciones, es decir, declarar convicto a Jesús, aunque aún de acuerdo a esa autoridad romana era un hombre inocente. La ley romana prohibía que los judíos ejecutaran a una persona, así que enviaron a Jesús ante Poncio Pilato acusándolo de traición. Los dirigentes religiosos necesitaban echar más leña al fuego, calentar el ya ardiente calor político. Ellos sabían que sólo así podrían lograr que Pilato dictara la sentencia que querían. Después de un breve diálogo entre Pilato, los sacerdotes y los escribas, Pilato se volvió al acusado. Le preguntó, «¿Eres tú el rey de los judíos?» Jesús respondió, «Tú lo dices». Pilato dijo a los principales sacerdotes y a la multitud, «No encuentro delito en este hombre». Sin embargo, los acusadores estaban determinados a obtener lo que querían a como de lugar. En Lucas 23, versículo 5, dice, «Pero ellos insistían, diciendo él, alborota al pueblo, enseñando por toda Judea, comenzando desde Galilea hasta aquí». Cuando Pilato encontró una manera de quitarse de encima esta responsabilidad, utilizó con astucia su salida. De inmediato decidió pasar la responsabilidad a Herodes, gobernador de Galilea, que daba la casualidad que estaba en la ciudad en viaje de negocios. Pilato entonces preguntó algo que le interesaba. Cuando Pilato oyó esto, preguntó si el hombre era Galileo, y al saber que Jesús pertenecía a la jurisdicción de Herodes, le remitió a Herodes, que también estaba en Jerusalén en aquellos días. Y entonces allí viene el quinto juicio. Jesús ante Herodes. Herodes Antipas era el gobernador medio judío de Galilea y Perea. Tanto estas provincias como las dos que gobernaba Pilato estaban bajo el gobierno de Herodes el Grande. La relación entre estos dos hombres era muy tensa, pero el juicio de Jesús los unió. Herodes pertenecía a la notoria familia herodiana, que era un régimen de tipo mafia conocido por su gobierno perverso. Su historial no era muy bueno para el cristianismo, pues como tetrarca sobre Galilea entre el año 4 y el 39 después de Cristo, había ordenado la decapitación de Juan el Bautista. Conociendo muy bien con quién trataba en algún momento, Jesús le llamó esa zorra en Lucas 13:32. Por supuesto, visto de ese lado, Herodes era el más probable que pudiera condenar a Jesucristo a la muerte. Ese día, sin embargo, Herodes estaba más intrigado por todo lo que ocurría con los judíos, aún con Pilato, en torno a Jesús, que intimidado por lo que éste pudiera hacerle. Sin duda no tenía deseo de meterse en la disputa, y note lo que dice la Biblia. Herodes, al ver a Jesús, se alegró en gran manera, pues hacía mucho tiempo que quería verle por lo que había oído hablar de él, y esperaba ver alguna señal que él hiciera. Herodes vio a Jesús como una buena opción para ver lo que tanto había esperado, y no necesariamente estaba viendo una amenaza contra el imperio. Pero debido a que había sido enviado a él, estaba obligado a interrogar a Jesús. La interrogación tenía que ser respecto a las acusaciones que se le estaban realizando. Dice la palabra de Dios y le interrogó extensamente, pero Jesús nada le respondió. Los principales sacerdotes y los escribas también estaban allí acusándole con vehemencia. Entonces Herodes, con sus soldados, después de tratarle con desprecio y burlarse de él, le vistió con un espléndido manto y le envió de nuevo a Pilato. Aquel mismo día, Herodes y Pilato se hicieron amigos, pues antes habían estado enemistados el uno con el otro. Los que estuvieron enemistados ahora se volvieron amigos porque tenían la posibilidad de condenar a Jesús. Jesús seguía haciendo lo que le correspondía. Seguía enfrentando las burlas y mofas vulgares. Y aún así, en medio del dolor, la fatiga y las burlas y maltrato, él seguía manteniendo su dignidad y respondiendo como correspondía al maestro. Sus enemigos se pusieron furiosos. Le vistieron de un manto de rey y le enviaron a quien lo había enviado sin declararle convicto. Allí entonces viene el sexto juicio. Jesús nuevamente ante Pilato. Jesús era una papa caliente para todos. Todos buscaban alguna manera de encontrar la forma de condenarle o evitar hacerse responsable. Y una vez más Jesús está frente a Pilato. Este seguía con la esperanza de lograr evadir una decisión, aunque eso era lo que todos esperaban. No sabía si agradar a los judíos, hacer justicia, declarar inocente a quien no tenía culpa, y ahora se agregaba algo más. Debido a que habían agitado a la multitud, también le tocaba a él apaciguarla. Pilato buscó una salida astuta y ofreció castigar duramente a Jesús antes de soltarle. Note lo que dice. Entonces Pilato, convocando a los principales sacerdotes, a los gobernantes y al pueblo, les dijo: «Me habéis presentado a este como un hombre que perturba al pueblo, pero habiéndole interrogado delante de vosotros hoy, no he hallado en este hombre delito alguno de aquellos que se le acusan. Y ni aun Herodes, porque os remití a él. Y aquí nada digno de muerte ha hecho este hombre». Esa era la verdad. No había roto ninguna ley, era inocente. Pilato entonces ofreció una solución. «Le soltaré, pues, después de castigarle». Mateo nos muestra más detalles diciendo que al sentirse que estaba contra la pared, Pilato trató una ruta final. Dice Mateo 27, versículos 15 al 18. «Ahora bien, en cada fiesta el gobernador acostumbraba a soltar un preso al pueblo, el que ellos quisieran, y tenían entonces un preso famoso llamado Barrabás, por lo cual, cuando ellos se reunieron, Pilato les dijo: «¿A quién queréis que os suelte, a Barrabás o a Jesús, llamado el Cristo?». Porque él sabía que le habían entregado por envidia. Note, Pilato sabía bien lo que había ocurrido. Sin duda esto fue comunicado y nuevamente motivaron a la gente para que no acepte lo que Pilato ofrecía. Un fuerte castigo para un inocente. Este no era sencillo. Pilato se refería a un castigo cruel. «Yo le entrego a Jesucristo, pero lo castigo primero». Esto era terrible, era un procedimiento para desnudar el torso, atarle las manos a un poste, luego flagelarlo con un lazo triple con puntas de metal. Sin duda la idea de soltar a un prisionero fue otra salida, pero la muchedumbre que estaba siendo manipulada se enardeció en protesta. Mas toda la multitud dio voces a una diciendo: «Fuera con este y suéltanos a Barrabás». Pilato apostó a que la multitud reaccionaría conforme a su plan, pero ni eso funcionó. Él se dio cuenta que la multitud no respondía a la apelación emocional que realizaba y pensó que razonaría racionalmente si podían por un momento comparar la inocencia de Jesús con la culpa de Barrabás, un insurrecto violento que había cometido asesinato. Pero Pilato recibió una respuesta muy diferente de la que esperaba. Pero los principales sacerdotes y los ancianos persuadieron a las multitudes que pidieran a Barrabás y que dieran muerte a Jesús. Y respondiendo el gobernador les dijo: «¿A cuál de los dos queréis que os suelte?». Ellos respondieron: «A Barrabás». Pilato les dijo: «¿Qué haré entonces con Jesús, llamado el Cristo?». Todos dijeron: «Sea crucificado». Dándose cuenta que las autoridades judías estaban dispuestas a todo, que no podía con la multitud, pues ponía en peligro su carrera al propiciar una revuelta judía en su gobierno romano, prefirió separarse de esa batalla. Pilato tomó agua, se lavó las manos delante de la multitud, diciendo: «Soy inocente de la sangre de este justo, allá vosotros». Pero Pilato había condenado a quien él sabía que era inocente. Si usted cree que la gente estaba arrepentida o tenía miedo de la decisión que estaba siendo motivada a tomar, puede darse cuenta que no sentía nada de remordimiento ni temor. Note la respuesta. Y respondiendo todo el pueblo, dijo: «Caiga su sangre sobre nosotros y sobre nuestros hijos». Y por eso Pilato no tuvo otra solución. Siguió lo que la gente pedía. La Biblia agrega: «Y era el día de la preparación para la Pascua, era como la hora sexta, y Pilato dijo a los judíos: «He aquí vuestro rey». La respuesta de la multitud estaba anunciando la voluntad de Jesucristo, quien se había entregado voluntariamente para venir a este mundo, para morir por los pecados del hombre, aun de aquellos que los condenaban. Entonces gritaron: «¡Fuera, fuera, crucifícale!». Pilato les dijo: «¿He de crucificar a vuestro rey?». Los principales sacerdotes respondieron: «No tenemos más rey que el César». Así que entonces le entregó a ellos para que fuera crucificado. El terrible veredicto popular cumplía con un paso más de un proceso preparado soberanamente por Dios para poder llevar al pecador a la vida eterna. De esa forma, condenado injustamente, el Cordero de Dios sin mancha y contaminación fue llevado al matadero. No quisiera terminar este mensaje sin invitarle a reflexionar un poco en lo siguiente. He pensado en un evento verdadero, en nuestra propia experiencia, la cual debemos reflexionar seriamente. Debemos recordar que éramos nosotros los que merecíamos los clavos en nuestros pies y en nuestras manos. Fueron nuestros pecados los que llevaron al Señor a la muerte. Nosotros somos los culpables. Nuestra iniquidad nos ha separado de Dios. No fue la iniquidad de Cristo, fue nuestra iniquidad. Pero debido a su gran amor, Jesucristo tomó nuestro lugar y sufrió en su cuerpo el dolor, llevó nuestros pecados. Nunca olvide esto. Jesucristo fue quien tomó nuestro lugar en la cruz del Calvario. Pedro estuvo presente en todo y aún debido al temor tomó la decisión de negar a su maestro y por ello sufrió grandemente, pero su vida no quedó destruida. Pedro, quien después de la crucifixión y después de la resurrección lo vio todo bajo una nueva luz y fue perdonado y regresó a Cristo y fue guiado a ser el que guiaría a la iglesia en sus primeros pasos en su existencia, nos deja un gran ejemplo. Con el paso de los años, para cuando ya era anciano, poco antes de su muerte, Pedro escribió una carta en donde reflexionaba sobre lo que había visto en estos juicios injustos. Quiero que vea la escena que aparece en la primera carta de Pedro, capítulo 2, a partir del versículo 20. Dice el apóstol: pues qué gloria es si pecando sois abofeteados y lo soportáis. Mas si haciendo lo bueno sufrís y lo soportáis, esto ciertamente es aprobado delante de Dios. Pues para esto fuisteis llamados, porque también Cristo padeció por nosotros, dejándonos ejemplo, para que sigáis sus pisadas, el cual no hizo pecado ni se halló engaño en su boca, quien cuando le maldecían no respondía con maldición. Cuando padecía no amenazaba, sino encomendaba la causa al que juzga justamente. Ese es el secreto. Eso es lo que había visto Pedro. En su corazón y en su mente, Jesucristo, al recibir las bofetadas, al oír las palabras de los injustos, Él llevó nuestros pecados en su cuerpo sobre el madero, para que nosotros, estando muertos a los pecados, vivamos a la justicia. Y por esa herida fuimos sanados. Esa es una verdad maravillosa. Como dice la palabra de Dios, porque vosotros eras como ovejas descarriadas, pero ahora habéis vuelto al pastor y obispo de vuestras almas, dice el apóstol. Volvemos a Él, a ese lugar donde Cristo pagó por nuestras injusticias, por nuestros pecados. Él llevó esos pecados en lugar nuestro, y Él transformará nuestra injusticia y acreditará a nuestra cuenta su justicia perfecta. Es más probable que en la deshumanización de su pasado usted atravesó cosas que no solo eran injustas, en medio de experiencias dolorosas. Tal vez le lastimaron, le hirieron. Y lo más fácil de pensar es, ¿cómo voy a lograr algún día desquitarme? Eso es lo más natural. Pero Jesús no hizo nada de eso y puedo ayudarle a que usted tampoco lo haga. Debemos aprender a vivir como Él vivió, a actuar como Él actuó, a responder como Él respondió. Como Alexander Solzhenitsyn dijo, mientras yacía en la paja podrida en el gulag, me di cuenta de que había un Dios. Así al mirar en retrospectiva, te alabo prisión por haber estado en mi vida. ¡Qué declaración! No merecía este hombre la prisión, así como Jesucristo no merecía el castigo. Pero él dice, te alabo prisión por haber estado en mi vida. ¡Qué declaración! Él llegó a ser lo que llegó a ser por el dolor sufrido. También Cristo. Raymond Edman escribió un librito titulado Las disciplinas de la vida. Entre las diferentes disciplinas incluye un capítulo titulado La disciplina de la desesperanza. Es toda una obra maestra. Allí cita al escritor escocés George Matheson, quien escribió otro libro titulado Pensamientos del peregrinaje de la vida. Escuche lo que dice Matheson. Alma mía, no rechaces el lugar de tu postración. Siempre ha sido el salón de engalanarse de la realeza. Pregúntale a los grandes del pasado cuál fue el punto de su prosperidad y te dirán fue el frío suelo en donde una vez yacía. Pregúntale a Abraham, te señalará el sacrificio de Isaac en el monte Moria. Pregúntale a José, te llevará a su mazmorra en la prisión. Pregúntale a Moisés, señalará su fortuna de los peligros del Nilo. Pregúntale a Ruth. Te pedirá que le construyas un monumento en el sembrío de su sudor. Pregúntale a David. Y este, en medio de sus salmos y canciones, te contará de su sufrimiento y su dolor. O si quieres, puede preguntarle a Job. Y te recordará que Dios le contestó en medio de un torbellino. O pregúntale a Pedro. quien alabará su sumisión allí en los momentos más difíciles. Pregúntale a Juan y te llevará a la isla de Patmos. Pregúntale a Pablo. Atribuirá su inspiración a la luz que le dejó ciego en el camino a Damasco. Pregúntale a uno más. Pregúntale al Hijo del Hombre. Pregúntale de dónde llegó a gobernar el mundo. Y te responderá del frío suelo en donde yací, aquí en el suelo del Getsemaní, allí recibí mi cetro. Tú también, alma mía, serás engalanada en el Getsemaní. La copa que anhelarías allí que pasara de ti será la corona en el más allá. La hora de tu soledad será tu coronación. El día de tu depresión te engalanará. Es el desierto que prorrumpirá en canto. Son los árboles del bosque silencioso que aplaudirán. Yo no conozco su experiencia, querido amigo. Lo que sí puedo decirle es que ninguna de nuestras experiencias se compara a lo que sufrió nuestro Señor. Y así como el apóstol Pedro, después de haber sufrido y luego de haber negado a su maestro, luego escribe: yo fui testigo de cómo trataron a mi maestro. Y aunque yo le negué y yo salí huyendo, él permaneció firme, cumpliendo su voluntad soberana, sometiéndose a su padre, haciendo lo que debía, no respondiendo con maldición las maldiciones que recibían. Por eso nosotros tenemos que aprender a imitar ese ejemplo extraordinario de nuestro Señor y Salvador Jesucristo. Jesucristo tuvo un arresto traumático, una serie de juicios ilegales. Le maltrataron, le insultaron, le golpearon. Actuaron en forma ilegal. Todos se unieron para condenarlo, aunque era inocente. Sin embargo, Jesucristo cumplió su misión en este mundo, hizo lo que debía y lo hizo bien. Nosotros sufriremos, como todos los seres humanos, pero tenemos a nuestro lado no solamente el Espíritu Santo, sino el ejemplo de Cristo que nos motiva a vivir como Él vivió. El conocido hermano Pablo Finkenbinder, del programa Un Mensaje a la Conciencia, mientras comíamos en un restaurante en California y conversábamos acerca del sufrimiento que ambos experimentábamos por la rebeldía de nuestros hijos, me dijo algo que nunca olvido. Me dijo: David, alguna vez leí algo que es verdad. Déjame compartirlo contigo. Y luego tomó mi mano, me miró a los ojos y me dijo: cuando Dios quiere utilizar a un hombre para cumplir una tarea imposible y grandiosa, toma a esa persona y le permite vivir experiencias dolorosas que soportarlas parece imposible, pero el final es grandioso. Esa es la verdad, eso es lo que ocurrió con el hermano Pablo y lo que ha ocurrido conmigo, y seguramente lo que está ocurriendo o ha ocurrido con usted. Que Dios decide usarnos grandemente, pero también nos permite pasar por experiencias duramente. Eso es lo que ocurrió con Cristo, ha ocurrido conmigo, con el hermano Pablo, con otros grandes hombres de Dios, y estoy seguro que si Él ha determinado usarlo y que viva en forma grandiosa, sin duda tendrá que vivir experiencias imposibles de soportar sin la ayuda, la guía, el consuelo y la dirección, además del amor por aquel que nos ama y que nunca quiere nuestro mal.
2: Hemos terminado el estudio del sermón titulado Jesucristo, un arresto traumático y los juicios ilegales, y en él hemos comprendido la ilegalidad de los juicios ante Anás, Caifás, el Sanedrín, Herodes y los dos ante Pilato. Lo que ellos no sabían era que, a pesar de sus malas intenciones y su plan de destruir el mensaje del Evangelio transformador, solo estaban siendo parte del plan maravilloso creado por Dios y para salvación del pecador. El pastor Ormachea ha publicado otro libro titulado Lo que Dios permite y prohíbe en la vida sexual matrimonial. Adquiéralo en su librería cristiana local o comuníquese con nosotros. En principios, es nuestro anhelo que usted escuche toda esta serie y la comparta con su familia o grupo de estudio. Y ahora le invitamos a terminar este programa con las siguientes importantes palabras.
0: Isaías capítulo 53 nos recuerda el sufrimiento del Señor cuando dice: angustiado él y afligido no abrió su boca, como cordero fue llevado al matadero y como oveja delante de sus trasquiladores, enmudeció y no abrió su boca. Después de pasar por la terrible injusticia, Jesús llevó nuestro dolor y nuestra confusión y nos miró con comprensión y no cambió su decisión de morir como un cordero inocente para ofrecernos gratuitamente su salvación. Jesús nos dio ejemplo de cómo vivir y de cómo enfrentar el dolor, el sufrimiento y el maltrato. Nuestro deber es imitar el ejemplo de Cristo y hacer todo esfuerzo por imitar la actitud de sumisión a la voluntad soberana de Dios y de someter a sus principios divinos aún nuestros más grandes deseos humanos. Cuando nosotros llevamos esas injusticias a nuestro Salvador, experimentamos una profunda unidad, pues Él es el sumo sacerdote que sufrió de todo y sabe cómo protegernos, guiarnos y consolarnos. Estoy seguro que a veces, en medio de nuestra confusión, en vez de encontrar una lista de respuestas a las interrogantes de nuestra mente, solo recibimos el más maravilloso abrazo de amor que puede recibir un ser humano íntimamente. Es el abrazo de Cristo, quien conoce nuestras debilidades y calma nuestros temores. ¿Lo ha experimentado usted?
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0: Bienvenidos a Respuestas Hoy. Soy Joe Owen de Respuestas en Génesis. ¿El Espíritu Santo es ella? En nuestra cultura de hoy estamos viendo una guerra total contra la verdad bíblica. Incluso los cristianos profesantes están ignorando lo que la palabra de Dios enseña claramente y adaptándola para que se ajuste a lo que la cultura quiere que creamos. El año pasado, un cristiano profesante obispo de la Iglesia Episcopal se refirió al Espíritu Santo como ella. Esto se está convirtiendo en algo popular, llamar a Dios, el Espíritu Santo, incluso a Jesús, una ella. Pero no podemos decidir la verdad por nosotros mismos. Dios se nos ha revelado en su palabra y usa constantemente pronombres masculinos. Y vino a nosotros en la persona de Jesucristo, un varón. Llamando a Dios, que puede ser políticamente correcto, pero no es bíblico llamarlo ella. Debemos llamar a Dios tal como Dios se reveló a nosotros en su palabra.
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1: Cuando los atletas se preparan para los Juegos Olímpicos, deben mantener el rumbo durante su entrenamiento. Si pierden un día o se relajan en sus rutinas, nunca alcanzarán su objetivo de ganar una medalla. La vida cristiana se asemeja mucho a entrenar para los Juegos Olímpicos. Pablo dice en 2 de Timoteo 4:7, «He peleado la buena batalla, he acabado la carrera, he guardado la fe». ¿Estás corriendo tu carrera de tal manera que, cuando la completes, puedas decir que te mantuviste firme y peleaste la batalla? Nuestro objetivo final es el cielo. ¿Cómo estás corriendo tu carrera hoy? Todos debemos terminar bien nuestra carrera para que, cuando veamos al Señor, Él nos diga, «Bien, siervo bueno y fiel».
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Dios, crea en mí un corazón limpio y renueva un espíritu recto dentro de mí. No me eches de tu presencia y no retires de mí tu Espíritu Santo.

0: Hola, soy Felipe, su siervo de Radio Nueva Vida.
1: En el Antiguo Testamento leemos acerca de la ciudad de Jericó, que estaba bajo el juicio de Dios a causa de su pecado. Porque la paga del pecado es la muerte, dice en Romanos 3:23. Antes de destruir a Jericó, Josué, el líder del pueblo de Dios, envió a 2 espías a la ciudad para conocer sus debilidades. Estos espías se quedaron en la casa de Rahab, una prostituta. Esta casa estaba localizada en la muralla de Jericó. Alguien fue y le dijo al rey de Jericó acerca de los espías que estaban en la casa de Rahab, y él envió un escuadrón de soldados para capturarlos. Rahab fue forzada a tomar una decisión muy difícil. Ella podía entregar a estos espías a los soldados o los podía proteger, pero esto pondría su vida en peligro. Dios estaba trabajando en la vida de Rahab. Aunque ella no conocía mucho acerca del Dios de los hebreos, ella sí creía que él era el Dios supremo y que él iba a destruir a Jericó. Y creyendo que esto iba a suceder, cuando llegaron los soldados, ella escondió a los 2 espías en el techo de su casa debajo de un montón de lino que se estaba secando. Después que se fueron los soldados, Rahab le dijo a los espías: una cosa les ruego, júrenme por el nombre sagrado de su Dios, que cuando conquisten a Jericó, me dejarán vivir juntamente con mi padre y mi madre y mis hermanos y hermanas y sus familias. Los espías le dijeron: si tú no nos traicionas, nosotros te aseguramos que ningún daño te llegará a ti o a tu familia. Y como ya habían cerrado las puertas de Jericó y la casa de Rahab estaba en la muralla de la ciudad, ella dejó escapar a los espías por la ventana con una cuerda. Y cuando cayeron los muros, Josué dio órdenes para que no le hicieran daño a ella o a su familia. En el libro de los Hebreos 11:31 leemos que por fe, porque ella creyó en Dios y su poder, Rahab la prostituta no murió con los demás en la ciudad. No solo se le perdonó la vida a Rahab, sino que también leemos que ella se casó con un israelita y tuvo a un hijo que se llamó Boaz. Boaz se casó con Ruth, quien tiene un libro de la Biblia escrito a su nombre. Ruth, la nuera de Rahab, tuvo un hijo, Obed, y Obed tuvo un hijo, Isaí, quien fue el padre del rey David. Así que Rahab era la tatarabuela del rey David. Rahab, la prostituta, también estaba en el mismo linaje que Jesús. Rahab se salvó por su fe en Dios. Santiago 2:25 dice: ¿acaso Rahab, la

0: suficiente para mantener a todos juntos. Hasta el séptimo día, cuando cayeron todos los muros, excepto el lugar donde estaba colgada la cuerda que Rahab había puesto en la ventana. Solo Rahab y su familia se escaparon vivos de la ciudad. Fueron protegidos de la muerte por un Dios misericordioso, quien estuvo dispuesto a perdonar incluso a una prostituta que vivía en una ciudad maldecida, pero que tenía fe. Y no solo a ella, sino que a través de ella también a toda su familia. Y no solo la salvó, sino que también la incluyó en el linaje de Jesús, su propio hijo. Hoy les compartí la historia de Rahab para dar esperanza a su corazón.
1: Hasta la próxima vez. Este es Felipe. Dios le bendiga.
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0: 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Por lo general, la noticia tiene que ver con conflictos o atentados terroristas. Pero el hecho de que la ciudad de Jerusalén aparezca en las noticias no es algo nuevo. Lo ha estado desde hace muchos siglos, incluso antes de que Jesús viniera, y seguirá estando incluso después de que Jesús vuelva. Hoy aquí en Momento Decisivo, el Dr. David Jeremiah considera a Jerusalén como la ciudad de oro. De la serie La llegada de la Edad de Oro, con ustedes el Dr. David Jeremiah, para introducir la primera parte de su mensaje, La ciudad de oro.
1: Gracias por acompañarnos en esta nueva edición de Momento Decisivo. Hoy continuamos con nuestra nueva serie titulada La llegada de la Edad de Oro y consideraremos la primera parte de la lección que he titulado La ciudad de oro. La ciudad de oro es, por supuesto, Jerusalén, pero no en estos días, sino en el futuro, conforme nos relata la Biblia en el libro de Apocalipsis. 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Así que dirijamos nuestra atención a lo que enseña la Biblia sobre la ciudad de oro.

Eliezer ben Yehuda y su esposa, Débora, tenían sus ojos abiertos de par en par cuando el barco llegó al puerto de Joppe, que está en el norte de Israel. Habían soñado que un día podrían poner sus pies en la Tierra Santa, y ahora su sueño se había convertido en realidad. Hicieron arreglos para ir de Joppe a Jerusalén en una carreta tirada por caballos por la noche y llegaron a la ciudad justo cuando el sol salía. Notaron que la puerta de la ciudad había estado cerrada, pero justo cuando llegaban, empezaban a abrirla. Les pareció casi milagroso, pero cuando entraron a la ciudad se quedaron muy confundidos. Pensaron, ¿dónde está la población de Jerusalén? ¿Dónde está el espíritu de santidad que esperábamos? ¿Es esta la ciudad que ha tenido tantos siglos de conflicto, saqueo, masacre y desdicha? ¿Es esta la ciudad desde la cual y por la cual hombres de todo el mundo han peleado? ¿Es esta la ciudad de la que los profetas han predicado y que ha sido destruida y reconstruida 18 veces? La ciudad parecía que no era lo que pensaban. Como ven, el año era 1881, y Eliezer y Débora estaban entre los primeros judíos sionistas que volvían a la tierra, que más tarde de nuevo volvería a llamarse Israel. En los años que siguieron, Ben Yehuda hizo lo imposible casi por sí solo, resucitar el idioma hebreo de la antigüedad y hacerlo de nuevo el idioma de los judíos. De hecho, Eliezer y Débora tuvieron un hijo, Ben, y le dijeron a Ben que no oirían en casa otro idioma excepto el hebreo. Al crecer no sabía otro idioma sino el hebreo. Se lo hablaba todos los días, y Ben Sion creció oyendo y hablando solo hebreo, y llegó a ser el primer nativo que hablaba el hebreo en tiempos modernos. Eliezer y su esposa creían que si su propio hijo podía aprender el idioma, toda la nación podía aprenderlo. Ahora corra la cinta a una de mis visitas más recientes a Israel. Mi esposa y yo fuimos de compras en la calle Ben Yehuda. Yo no sabía por qué, pero todos decían que es la mejor calle en Jerusalén. Así que empecé a hacer preguntas. Un matrimonio nos acompañaba y me consiguieron un libro de la historia de la vida de Eliezer ben Yehuda. Cuenta la experiencia de él y su esposa y familia desenterrando los residuos del idioma hebreo antiguo y compilándolo todo de nuevo a fin de que los judíos tuvieran su propia lengua natural. Visitaron museos por toda Europa buscando una sola palabra, y Dios usó a esa familia para restaurar el hebreo a los judíos. Tristemente, Eliezer ben Yehuda no vivió para ver que el Estado de Israel fuera oficial. Fue en 1948 cuando Israel oficialmente se convirtió en nación y los Estados Unidos de América fueron la primera nación para reconocer la estadidad de Israel. Pero Yehuda y su esposa fueron muy populares y muy queridos debido al don que le habían dado a la nación. Cuando murió, 30.000 personas asistieron a su funeral. Fue enterrado en el Monte de los Olivos, que es uno de los lugares más hermosos en donde ser enterrado. ¿Por qué Jesús vuelve y posará sus pies sobre el Monte de los Olivos? Y ellos querían ser enterrados lo más cerca al lugar que pudieran, al lugar en que Jesús volverá. Así que, ¿qué atraía a los sionistas de nuevo a Jerusalén? ¿Por qué Israel de hoy está llena de entusiasmo, aun cuando hay guerra y toda clase de eventos que tienen lugar allí? ¿Por qué es un lugar tan magnético? Primero, es una ciudad en conflicto. Por 3.000 años ha estado en el frente de conflictos geopolíticos. Incluso hoy, es pieza central de las tres principales religiones del mundo. Es zona cero de las maniobras políticas internacionales. Por generaciones, Jerusalén ha sido lugar de peregrinaje y saqueo, milagros y caos. Le disparan del norte y del sur. Los proyectiles le llegan de todas partes. Los aborrecen muchos de sus vecinos, pero muchos de nosotros los amamos y respetamos. Teddy Kollek, por mucho tiempo alcalde de Jerusalén, dice, «Jerusalén ha sido el centro de la esperanza y anhelo judío. Ninguna otra ciudad ha desempeñado un papel tan dominante en la historia, cultura, religión del mundo. Sin Jerusalén, la tierra de Israel es un cuerpo sin alma». Así que, cuando cantamos de Jerusalén y hablamos de ella, es mucho más que simplemente una ciudad en el Oriente Medio. Permítame decirle lo que he aprendido. Jerusalén es una ciudad elegida. ¿Por qué esta ciudad en el desierto les encanta a los que la visitan? Cuando voy a Israel, empezamos en la parte norte del país, en el Mar de Galilea, y nos quedamos en Tiberias por un rato. Entonces, viajamos hacia el sur,
y pasamos de 3 a 5 días en Jerusalén. Nos quedamos en un hotel justo en el centro de la ciudad, y cuando salgo de ese hotel para caminar por la ciudad, me siento como si estuviera bajo alguna especie de hechizo. Es como un aura que le rodea a uno. Nunca lo entendí hasta que empecé a leer en realidad lo que dicen las Escrituras en cuanto a Jerusalén. La Biblia nos dice que Jerusalén lleva un gran letrero que dice, la ciudad de Dios. En 2 de Crónicas, capítulo 6, versículos 5 al 6, leemos que Dios dice, desde el día en que saqué a mi pueblo de la tierra de Egipto, no escogí ninguna ciudad de entre todas las tribus de Israel en la cual edificar una casa para que mi nombre estuviera allí, ni escogí a hombre alguno por príncipe sobre mi pueblo Israel, mas escogí a Jerusalén para que mi nombre estuviera allí. La razón por la que Jerusalén es especial para mí es porque es la ciudad que Dios eligió. De todas las ciudades del mundo, y hay muchas, Dios escogió a Jerusalén como su ciudad. Y debido a que es Dios quien estableció la ciudad, Salmo 87, versículo 3 dice, «Cosas gloriosas se dicen de ti, oh ciudad de Dios». Uno tal vez no se da cuenta de lo prominente que es esta ciudad, incluso en la Biblia. Se la menciona 811 veces. La ciudad que le sigue en frecuencia es mencionada solo unas 200 veces, y la Biblia intima que si uno nace en Jerusalén, hay una bendición especial que uno recibe. Salmo 87, versículos 5 al 6 dice, «De la ciudad de Sión dirán, este y aquel nacieron en ella». El Altísimo mismo la ha afirmado. El Señor escribe en el libro donde constan los nombres de los pueblos, «Este nació en ella». Así que si usted nació en Jerusalén, Dios pone una marca junto a su nombre. No entiendo todo eso, pero lo creo. Y sé que es simplemente otro recordatorio para que reconozcamos la importancia de Jerusalén y que debemos aprender todo lo que podamos en cuanto a esta ciudad al avanzar hacia el futuro. Y es una ciudad amada por Cristo. Me gusta decirlo de esta manera. Jesús fue un chiquillo de Jerusalén. Amaba a Jerusalén. La visitó por primera vez siendo infante, cuando fue dedicado al Señor en el templo. Luego, cuando tenía 12 años, Jesús fue de nuevo a Jerusalén durante la Pascua. No quiso volver a casa, así que se quedó allí otros 3 días. Sus padres se fueron y no sabían que él no estaba en la caravana. Estaban a medio camino cuando alguien dijo, «¿Dónde está Jesús?» Y se dieron cuenta de que él se había quedado en Jerusalén. Le hallaron sentado entre la aristocracia y la inteligencia, respondiendo a sus preguntas como si fuera adulto, porque en realidad era un niño brillante. Cuando Jesús fue bautizado, luego fue a Jerusalén. Él y otros que estaban con él pasaron muchos días en Jerusalén, pero escuchen, fue arrestado en Jerusalén, fue juzgado en Jerusalén, fue crucificado en Jerusalén, fue sepultado en Jerusalén, resucitó en Jerusalén, ascendió desde Jerusalén y un día volverá a Jerusalén y va a posar sus pies en el mismo lugar desde el cual ascendió el Monte de los Olivos. Jesús amaba Jerusalén. No hay duda al respecto. En Mateo capítulo 23, versículo 37, leemos el lamento de Jesús sobre Jerusalén. Jerusalén, Jerusalén, la que mata a los profetas y apedrea a los que son enviados a ella. ¿Cuántas veces quise juntar a tus hijos, como la gallina junta sus pollitos debajo de sus alas, y no quisiste? Aun cuando Jesús murió en Jerusalén, no olviden también que Él resucitó allí, y un día va a volver. Y el primer lugar en donde se posará las plantas de sus pies será el Monte de los Olivos, en el lado oriental de la Ciudad de Oro. Lo que voy a decirles ahora es información en cuanto a Jerusalén, que, para ser sincero, no sabía con detalles sino cuando empecé a estudiar para este mensaje. Es interesante que todo puede constar en las Escrituras, y uno sabe un poco de eso, pero no lo entiende. Si uno no dedica tiempo para hurgar, no puede figurarse lo que significa. Así que Jerusalén es una ciudad en conflicto, una ciudad elegida, una ciudad que Cristo ama, pero también será una ciudad cambiada. Eso nos lleva a la Edad de Oro, el milenio, que es lo que estamos estudiando en esta serie. 3 cosas van a suceder en Jerusalén cuando los pies de Jesús se posen sobre el Monte de los Olivos. Primero, cuando Él vuelva y sus pies toquen el suelo, tendrá lugar un asombroso terremoto.
Esto se dice varias veces en la Biblia y estos son algunos versículos. Zacarías capítulo 14, versículo 4 dice: sus pies se posarán aquel día en el monte de los olivos que está frente a Jerusalén, al oriente, y el monte de los olivos se hendirá por el medio. El monte de los olivos es una cresta de como 4 kilómetros de largo al oriente de Jerusalén. Cada vez que llevo un grupo a la Tierra Santa, nos detenemos en el monte de los olivos y miramos hacia el valle del Cedrón y los muros dorados que rodean la antigua ciudad. Es uno de los sitios más hermosos de todo el mundo y es un panorama que impresiona cuando uno está en el Monte de los Olivos y mira a Jerusalén al frente. Pero un terremoto no es todo lo que va a suceder. Ese terremoto formará una ruta de escape para los judíos en Jerusalén, que tendrán que salir de la ciudad y también será un lugar de grandes aluviones. Surgirán de los acuíferos subterráneos y formarán un río. Así que capte este cuadro. Jesús vuelve, sus pies se posan sobre el monte de los olivos, el monte se parte en dos, y en la brecha que se abre, el agua empieza a surgir de gigantescos manantiales de agua. Zacarías 14, versículo 8 nos dice: en aquel día brotarán aguas vivas de Jerusalén, una mitad hacia el mar oriental, y la otra mitad hacia el mar occidental. Será lo mismo en verano que en invierno. En otras palabras, el río se dividirá en algún punto al sur de Jerusalén. La mitad correrá hacia el mar Mediterráneo y la otra mitad hacia el mar muerto, en donde transformará el mar muerto de un mar muerto a un mar con vida. Si alguna vez ha ido a Israel y al mar muerto, sabe que es el punto más bajo de la tierra. El mar muerto se llama así porque nada vive allí. En verdad, nada vive en el mar muerto. Algo favorito que las personas hacen cuando van a Israel y van al mar muerto, descubren que pueden flotar en sus aguas, aunque jamás hayan nadado en su vida. Así que, si usted alguna vez ha pensado que sería algo muy bueno poder flotar en el agua, puede ir a Israel y al mar muerto. Todo lo que tiene que hacer es meterse al agua y acostarse, y usted simplemente flotará. El agua lo sostendrá. Hay unos pocos insectos microscópicos que viven en el mar, pero eso es todo. Pero la Biblia dice que cuando Jesús vuelve a Jerusalén y se posa sobre el monte de los olivos, habrá un terremoto que dividirá el monte, y el río correrá al Mediterráneo hacia el oeste y al mar muerto hacia el oriente. Y cuando el río de Jerusalén llega a las aguas del mar muerto, de repente ese mar muerto cobra vida. Y ya no será más el mar muerto, sino que estará lleno de agua fresca. El profeta Ezequiel dedica todo un capítulo para describir esto en su libro. En el capítulo 47, versículo 1, dice: y vi que brotaban aguas de debajo del umbral del templo hacia el oriente. Luego, según Ezequiel, el río se hace más caudaloso y ancho, y esto es lo que dice en los versículos 8 y 9. Esta agua corre hacia la región oriental y llega hasta la cuenca del Jordán, de donde desembocará en el Mar Muerto. Cuando llegue allá, el agua del mar se volverá dulce. En cualquier parte a donde llegue esta corriente, podrán vivir animales de todas clases y muchísimos peces, porque el agua de este río convertirá el agua amarga en agua dulce. ¿Sabían eso? Eso es lo que va a suceder. He visitado el Mar Muerto por décadas y es el punto más bajo del planeta, como mencioné. Y fui allá y en una ocasión, en efecto, me metí al agua y floté. Y todo lo que recuerdo es haber tratado de quitarme toda la sal de mi cuerpo. Y dije: una vez es más que suficiente para mí. Si quieren ir al mar muerto y hacerlo, háganlo. Pero voy a decirles lo que sé. El mar muerto está muerto. Y por supuesto, como saben, el mar muerto no tiene salida. Hay muchas ilustraciones de eso, de que si uno no tiene una salida, también acabará muerto. Según Ezequiel, habrá un día en el milenio cuando el mar muerto será un paraíso de pesca. Escuchen lo que dice Ezequiel 47, versículos 10 y 12. Desde Engadí hasta Eneglaim habrá pescadores, y ahí pondrán a secar sus redes, y habrá allí tanta abundancia y variedad de peces como en el mar Mediterráneo. En las dos orillas del río crecerá toda clase de árboles frutales. Sus hojas no se caerán nunca, ni dejarán de dar fruto jamás.
¿Puede imaginarse el cambio que tiene lugar simplemente porque Jesús vuelve con los suyos y sus ángeles para establecer su reino? Pero hay más. El poder del retorno de Cristo desatará un terremoto, hará que brote un río, precipitará un cambio geológico en el Mar Muerto y también elevará la ciudad de Jerusalén como en elevador. Toda la ciudad será elevada y todos mirarán a la ciudad. Isaías da un indicio de esto en el capítulo 2, versículo 2. Acontecerá en los postreros días que el monte de la casa del Señor será establecido como cabeza de los montes. Se alzará sobre los collados y confluirán a él todas las naciones. Zacarías da incluso más detalles específicos. Sé que estoy llevándole a lugares que no lee muy a menudo durante sus devociones, pero le digo dónde están. He escarbado estas escrituras y quiero que usted las sepa. Es lo que dice Zacarías 14, versículos 10 y 11. Todo el país quedará convertido en una llanura, desde Geba hasta Rimón, al sur de Jerusalén. Jerusalén estará en alto y será habitada en ese lugar, desde la puerta de Benjamín hasta la puerta del ángulo, donde antes estuvo la puerta antigua, y desde la torre, sí, Jerusalén será habitada y no volverá a ser destruida. Sus habitantes vivirán seguros. Estos versículos nos dicen que el Señor alzará en ese día a Jerusalén y sus alrededores a una elevación que hará de la ciudad de Jerusalén la más alta del mundo. El área en que se levantará Jerusalén será como de 15 kilómetros y el templo que profetiza Ezequiel se levantará encima de esa montaña. Y si quieren leer esto en cuanto al templo, se halla en Ezequiel, capítulos 40 al 46. Seis capítulos que dicen lo que va a suceder y cosas asombrosas. El Señor bajará la elevación del resto de la ciudad de Jerusalén y será como el desierto. Pero en medio de este desierto se levantará este monte increíble sobre el cual estará la ciudad de Jerusalén y el templo que profetiza Ezequiel. ¿Qué cosa asombrosa va a suceder cuando Cristo vuelva? En otras palabras, la misma geografía de la tierra prometida va a ser alterada en la segunda venida de Cristo. El monte de los Olivos se partirá, abriendo un camino amplio y accesible para que los residentes de la ciudad huyan a lugares seguros. El cimiento de la ciudad se moverá a tal grado que ríos de agua saludable fluirán por la ciudad, y la elevación de la ciudad será alzada, mientras que la tierra a su alrededor queda plana. Usted dice, doctor Jeremiah, ¿por qué va a suceder eso? ¿Por qué va a tener lugar todo esto? No estoy seguro de saber todas las respuestas, pero déjeme decirle una respuesta que sí sé. ¿Por qué esos cambios? Porque el rey ha vuelto. Jerusalén ya no será una fortaleza rodeada de personas que quieren exterminarla. Será un faro en una colina elevada sobre enormes llanuras planas, una invitación para venir y ver al rey. Permítame decirle que en un sentido espiritual, lo que sucede cuando Jesús vuelve para establecer su reino y gobernar desde Jerusalén es lo que nos sucede a nosotros cuando Jesús viene para establecer su reino y reinar en nuestros corazones. ¿Qué dice la Biblia de nosotros? Cuando permitimos que Jesús se siente en el trono de nuestras vidas, Él hace que de nosotros broten aguas vivas. En Juan capítulo 7, versículos 37 al 39, dice, «Si alguien tiene sed, venga a mí, y el que cree en mí, que beba. Como dice la Escritura, del interior de aquel correrán ríos de agua viva». Con esto, Jesús quería decir que los que creyeran en Él recibirían el Espíritu. Así que un día el Dios Todopoderoso hará estremecer a Israel. El día en que usted fue salvado, Dios lo estremeció. Usted debe permitir que lo que Él está haciendo en su vida tenga su camino perfecto, y así, donde quiera que usted va, lleva consigo la influencia del Señor Jesucristo. También será una ciudad capital. Al observar en semanas y meses recientes las cosas terribles que están sucediendo y el surgimiento del antisemitismo, mi corazón se parte porque eso no augura buenos tiempos para nuestra nación. Porque la Biblia dice que Dios bendice a los que bendicen a Israel y maldice a los que maldicen a Israel. Cuando estaba en el seminario, escribí un ensayo sobre las naciones que abandonaron a Israel y lo que les sucedió. Es una historia triste, muy triste. Usted puede estudiarlo por cuenta propia. Cuando las naciones del mundo le dan la espalda a Israel, Dios les vuelve la espalda a esas naciones. Espero y oro
que queden suficientes cristianos evangélicos en esta nación que se levanten y digan, no, nosotros estamos del lado de Israel. Siempre lo estaremos, siempre lo hemos estado. Israel es la nación de Dios. No tiene que pensar que lo que les está sucediendo a los palestinos es bueno, y no pienso que sea bueno. Me aflige ver el hambre que tiene lugar en Gaza. Pero darle la espalda a Israel es una equivocación geopolítica seria, muy seria. También es una equivocación espiritual seria. Un día Israel, que tanto critican muchos, será la capital del mundo entero. ¿Lo sabían? Jerusalén es la capital de Israel ahora, y los Estados Unidos de América mudaron su embajada allá, como lo saben, en el 2017. Pero el profeta Jeremías, capítulo 3, versículo 17, dice que cuando Jesús vuelva y establezca su reino, en aquel tiempo llamarán a Jerusalén, trono del Señor, y todas las naciones acudirán a ella, a Jerusalén, a causa del nombre del Señor. Y Zacarías, capítulo 2, versículos 11 y 12, dice, y muchas naciones se unirán al Señor aquel día y serán mi pueblo. Entonces habitaré en medio de ti, y sabrás que el Señor de los ejércitos me ha enviado a ti. El Señor poseerá a Judá su porción en la tierra santa y escogerá de nuevo a Jerusalén. Damas y caballeros, aunque no parece serlo, Jerusalén está en el centro de nuestro mundo. Sin Jerusalén, ninguna de las cosas que la Biblia dice que van a suceder, sucederán. Jerusalén es el lugar en el que Dios ha puesto su dedo. Es la ciudad elegida. Es la ciudad de Dios. No se vuelva crítico de Jerusalén. Con certeza sabemos que no son perfectos, como tampoco nosotros lo somos. Simplemente quiero hacer una declaración contra el antisemitismo que estamos viendo en nuestra nación y por el pueblo de Israel que Dios ha escogido. Y sabemos qué hacer, porque la Biblia nos lo dice. Una ciudad cambiada es una ciudad capital y es una ciudad en continuo crecimiento. Casi todos los acontecimientos que giran alrededor de Cristo en el futuro tendrán lugar en Jerusalén. Sin Jerusalén, estos acontecimientos serían imposibles. Recuerdo cuando el Estado de Israel fue establecido en 1948 y los judíos volvieron a su tierra. Fue como si alguien le hubiera dado la vuelta a la llave del reloj profético y abierto la puerta a muchas más cosas de las que habíamos sabido antes. Estoy convencido de que cuando la embajada de los Estados Unidos se mudó de nuevo a Jerusalén en el 2017, se dio la vuelta a otra llave del reloj profético. Estamos viendo sucederse en nuestros días cosas que nunca habían sucedido. Leemos de ellas en la Biblia y es un peregrinaje asombroso observar cómo Dios desdobla el futuro en el Medio Oriente, tal como Él prometió hacerlo. Así que la ciudad de Jerusalén tiene un gran futuro. Un día Jesús va a sentarse en el trono y todo el mundo estará sujeto a Él. La Biblia enseña que la ciudad de Jerusalén será la capital de todo el mundo.

0: Amén. Gracias por habernos acompañado hoy y permitirnos hablar a su corazón considerando algunas de las enseñanzas que presenta la Biblia y que nos permiten considerar a Jerusalén como la ciudad de oro. El día de mañana vamos a continuar nuestro estudio de este tema. Los días miércoles y jueves consideraremos la lección El Rey Jesús. Y el viernes empezaremos una lección que sin duda alguna le va a encantar. La he titulado Sin Diablo. 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Póngase en contacto con Momento Decisivo, bien sea por correo electrónico, o por una llamada por teléfono, o por una carta por correo regular. Así podrá recibir toda la información que necesita para ordenar estos recursos. Volveremos el día de mañana.
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0: Bienvenidos a Respuestas Hoy. Soy Joe Owen de Respuestas en Génesis. Las capas más profundas de roca de la Tierra realmente no contienen ningún fósil. Y después, de repente, la llamada capa cámbrica aparece, estallando con fósiles de todos los tipos y complejidades. Las rocas cámbricas contienen fósiles de todo grupo importante de animales, incluso vertebrados. Esta explosión de vida se conoce como la explosión cámbrica y ha sido un gran problema para los evolucionistas desde el tiempo de Darwin. De hecho, cada nuevo descubrimiento solo empeora las cosas. ¿De dónde provienen todas estas complejas formas de vida sin antepasados en las rocas por debajo de ellas? Esto no es un problema para los creacionistas. Todas estas criaturas fueron creadas por Dios y enterradas en los sedimentos, y eso ocurrió durante el diluvio global del tiempo de Noé. Por consecuencia, el registro fósil es más un registro del juicio de Dios.
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0: Hola, soy Felipe, su siervo de Radio Nueva Vida.
1: La música que se escucha en el fondo de este programa se ha seleccionado con mucho cuidado. El título de esta canción es Por el Poder de Tu Amor. Hoy en nuestro mundo, las palabras poder y amor generalmente no van juntas. La gente que nosotros consideramos poderosos a menudo no son muy amorosos. Y los que consideramos amorosos, por lo general, no son muy poderosos. Pero la verdad es que nadie en el universo es más poderoso o más amoroso que Dios. Él tiene el poder para crear incalculables billones de estrellas en el universo. Pero también, Él es más amoroso de lo que su mente puede comprender. Yo sigo diciéndole a la gente que Dios no es como cualquier persona que puedan conocer. Él es más diferente de lo que la gente se imagina. Yo trabajo arduamente para Él, no porque tengo que, sino porque Él ha cautivado mi corazón con su amor. Yo no entiendo por qué Dios no se dio por vencido conmigo. Yo sí lo hice, pero Él no. En vez de ello, Él me amó y me dio vida, y a causa de eso, Él cautivó mi corazón con su amor. Justamente el otro día, me sentía completamente inundado por el mal, así como usted se ha sentido a veces. Aunque yo quería hacer las cosas bien, parece que nada me salía bien. Y una vez más,

0: Le fallé a Dios. Qué desalentador, qué decepcionante, qué mal me sentí. De algún modo, dije una oración en voz baja. Dije, Dios mío, de nuevo volví a caer. Soy débil, me siento avergonzado porque una vez más te he fallado. Me siento horrible por todo lo que tú has hecho por mí. Dios mío, por favor ayúdame, por favor perdóname. ¿Y sabe qué? Inmediatamente escuché su voz en mi corazón que me dijo, levántate, hijo mío, yo te amo, vamos hacia adelante, no hay tiempo que perder. Aún en los fracasos hay lecciones positivas que aprender. Yo no escuché un sermón diciéndome todo lo malo que yo había hecho. No me sentí condenado, culpable y avergonzado. No, no fue así. Pero aún sintiéndome avergonzado, una vez más le dije, Dios mío, estoy arrepentido. Por favor, perdóname. Y yo escuché, ¿arrepentido de qué? No sé de qué hablas. E inmediatamente escuché el verso que dice, que Dios ya no se acuerda más de nuestros pecados, que como está de lejos el oriente del occidente, así alejó de nosotros nuestros pecados. Está en Salmo 103, 12. Aunque no parezca bien, aunque parezca que debemos sufrir un poco con la culpabilidad, la verdad es que cuando de corazón le pedimos perdón a Dios, amorosamente nos perdona al instante. Así que me levanté creyendo en el poder de su amor. Y dentro de unos minutos yo estaba orando por alguien que tenía necesidad. Y de nuevo pude sentir el poder de Dios fluyendo en mí. Ahora puedo entender cómo Él ha cautivado mi corazón con su amor. Y hay poder en ese amor. Y mi corazón está lleno con una pasión para decirle a la gente lo maravilloso que es mi héroe. Yo soy un hombre muy sencillo, un hombre muy débil. Yo no tengo los atributos que este mundo atribuye al poder y al éxito, ni puedo compartir con ustedes este mensaje en su propio lenguaje. Pero Dios me ha tocado con su amor y ahora lo único que quiero hacer es decirle a todos lo maravilloso que Él es. Esta es la razón por la cual comencé este programa. Yo quisiera que todos encontraran, así como encontré yo, el poder de su amor.
1: Hasta la próxima vez. Este es Felipe. Dios le bendiga.
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4: A continuación, tendremos nuestro programa de niños.

0: 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Aquí están la tía Elena y el tío Daniel.
1: ¿Qué tal, amigos grandes y pequeños? ¿Cómo están ustedes?
2: Estamos muy contentos que nos están sintonizando, porque tenemos una historia emocionante para contarles. Mejor dicho, la tiene el tío Daniel y está adaptada de las Sagradas Escrituras.
1: A esta historia la titulo Peligros en el desierto. En los días cuando reyes poderosos llamados faraones reinaban en Egipto, vivía una raza de esclavos llamados israelitas. Obtuvieron su libertad gracias a los milagros de Dios y a los esfuerzos de un hombre llamado Moisés. Él convenció a Faraón que dejara salir a los israelitas de Egipto para adorar a Dios. Pero el faraón no mantuvo su promesa y persiguió a los israelitas. Dios obró poderosos milagros para que los israelitas pudieran escapar del ejército perseguidor de los egipcios. Y ahora, encontramos a la gran multitud de israelitas sobre la ribera oriental del Mar Rojo, después de haber cruzado en seco por medio del mar. Triunfalmente están listos para marchar hacia la tierra prometida, la tierra de Canaán. Moisés levantó el bastón que siempre llevaba, dio una orden, y una vez más, los esclavos, ahora libres, se pusieron en marcha guiados por la columna de nube. El panorama que los rodeaba era de lo más lúgubre: estériles y desoladas montañas, áridas llanuras y el mar que se extendía a lo lejos con sus riberas cubiertas por los cuerpos de sus enemigos. Pero estaban llenos de regocijo porque se sentían libres.
3: Cantaré en honor del Señor que tuvo un triunfo maravilloso al hundir en el mar caballos y jinetes.
1: Durante 3 días de marcha no pudieron encontrar agua. La provisión que habían traído estaba agotada y no había nada que apagara la sed abrasadora que tenían.
4: ¡Quiero agua!
5: Pobre chico. Es un crimen, eso es lo que es. Moisés nos trajo aquí al desierto para que muramos de sed.
6: No culpes a Moisés, él está siguiendo la columna de nube lo mismo que nosotros.
5: Es culpa de Moisés. Hubiera deseado quedarme en Egipto. Al menos mis hijos no morirían y no estarían clamando de agua.
6: Solamente ten fe, todo saldrá bien.
4: Quiero un vaso de agua, mamá.
5: Ten paciencia, mi vida, ten paciencia. De alguna manera tu mamá te dará de beber.
6: ¡Escuchen al pueblo! ¡Agua! ¡Hay fuentes de agua más adelante! ¡Al fin podremos saciar nuestra sed!
1: Hombres, mujeres y niños en alegre carrera se apiñaron en los manantiales. De repente, se oyó un grito.
7: ¡Retírense! ¡Retírense! ¡El agua es amarga! ¡No es buena para beber! ¡Retírense!
8: ¡El agua es amarga!
5: ¡No, no podemos beberla, no!
8: ¡Voy a morir de sed!
9: Ten paciencia, hermano. Moisés se las arreglará.
5: ¡Moisés! ¡Moisés nos trajo aquí a propósito para matarnos! Todos culpan a Moisés por haberlos traído al desierto para morir.
6: ¿Por qué nos trajiste aquí, Moisés?
7: ¡Vamos a morir todos de sed! ¡Mis hijos tienen sed! ¡Queremos agua, Moisés!
6: ¡Es culpa tuya, Moisés!
7: ¡Es culpa tuya, Moisés! ¡Es culpa tuya, Moisés!
1: En su tristeza por la desesperación del pueblo, Moisés hizo lo que ellos se habían olvidado de hacer. Imploró fervorosamente la ayuda de Dios. En contestación a su oración, Dios le mostró un árbol y cuando Moisés lo metió dentro de las aguas se endulzaron y el pueblo bebió. Después los israelitas acamparon en Elim, al borde del desierto. Allí permanecieron varios días antes de internarse en aquel arenoso, caliente y seco desierto. Cuando hacía un mes que habían salido de Egipto, establecieron su primer campamento en el desierto.
4: Mamá, tengo hambre.
9: Yo también. ¿Cuándo vamos a comer?
5: Ahora mismo. Todo está listo, así que acérquense.
6: Bueno, hagamos silencio ahora. Dios de nuestros padres, te agradecemos por las bendiciones de este alimento. Te agradecemos por tu amor y protección y por tu cuidado. Amén. Pueden sentarse. Muy bien, madre. Comienza con las lentejas, por favor.
5: No hay lentejas.
6: ¿Qué? Creí que todos sabían que las lentejas iban a ser el plato regular para la cena.
5: Se terminaron.
6: ¿Por qué no buscaste más?
5: Traté de hacerlo, pero no hay más en el almacén. De hecho, se le está terminando todo.
9: ¿Qué vamos a hacer para conseguir el alimento? ¡Vamos a pasar hambre!
10: No estoy tan preocupado de nosotros como del ganado. No hay hierba ni pasto en este desierto. ¿Cómo podremos alimentar nuestros grandes rebaños de ovejas y vacas?
5: ¡No podemos! ¡Se morirán!
9: Y cuando se mueran tendremos menos con qué alimentarnos.
5: Nosotros también nos moriremos.
10: Me pregunto si alguno de ustedes echó la cuenta para saber cuánto alimento se necesita por día para alimentar a 1 millón de personas.
5: Y no lo hagas parecer peor de lo que es.
9: ¿Cuánto, Ulam?
10: No lo sé. Pero se necesitan toneladas y toneladas de alimento.
9: ¿Y está vacío el almacén?
5: Me dijeron que queda muy poco. Y de algunos alimentos no queda nada.
10: Es un asunto muy serio.
5: Elevia, ¿por qué no hablas? ¿No te das cuenta de la gravedad de la situación?
6: Por supuesto, pero ¿qué tengo que decir?
5: ¿Cómo vamos a comer una vez que se haya acabado el alimento?
6: Yo no lo sé. Es un problema serio, es verdad. Yo no me quejé cuando enfrentábamos al ejército perseguidor de los egipcios o aún cuando se nos acabó el agua, pero esta situación del alimento es diferente. No me gusta ver que nuestros hijos pasen hambre. Y sencillamente no puedo entender cómo Moisés espera alimentar esta vasta multitud viajando a través del desierto.
5: Creo que nos ha traído aquí para morir de hambre.
10: ¿Acaso no nos estamos olvidando de los grandes milagros de Dios en nuestro favor, en las orillas del Mar Rojo?
5: Pero Dios no puede proporcionar alimento cuando no hay ninguno.
10: Nada es imposible para Dios. Y de cualquier modo, hasta ahora no hemos pasado hambre y han sido satisfechas nuestras necesidades.
5: Hijo, estoy preocupada acerca del futuro. Sencillamente no puedo entender cómo Moisés espera alimentar esta vasta multitud viajando a través del desierto donde no hay que comer.
1: La duda comenzó a posesionarse del corazón de los israelitas. Y aún los dirigentes y los ancianos del pueblo se unieron en sus quejas contra Moisés y Aarón.
6: Estoy hablando por todo el pueblo cuando digo, Moisés, que habría sido mejor que hubiésemos muerto todos como esclavos en Egipto. Por lo menos, allí teníamos alimento en abundancia. Aquí nos morimos de hambre. Nuestras mujeres y niños sufren. ¡Nos han traído al desierto para matarnos de hambre a todos!
7: ¡Eso es verdad, Moisés!
11: ¡Hubiera sido mejor que nos quedáramos en Egipto!
10: ¡Tú quieres matarnos!
6: ¡Nuestras mujeres y nuestros niños van a morir de hambre!
7: ¡Llévanos de vuelta a Egipto!
6: ¡Sí, llévanos, Moisés! ¡Llévanos!
1: La respuesta de Moisés a esta acusación fue breve y al punto.
7: ¡Pueblo de Israel! ¡Se han olvidado de confiar en Dios! Ya se han olvidado de la amarga servidumbre en Egipto. Se han olvidado de la bondad y el poder de Dios cuando intervino para librarlos de la esclavitud. Han olvidado que Dios perdonó a sus hijos mayores cuando el ángel exterminador mató todos los primogénitos de los egipcios. Han olvidado la gran muestra de poder divino a orillas del Mar Rojo. Solo ven y sienten sus pruebas y sus molestias presentes. Solo piensan y hablan del rigor del camino y se preguntan cuándo terminará su peregrinación. El Señor ha escuchado las murmuraciones y con todo aún les ama. Por la noche les dará carne para comer y por la mañana pan hasta que se sacien.
1: Al caer la noche, todo el campamento estuvo rodeado de enormes bandadas de codornices, suficientes para suplir las demandas de toda la multitud.
6: ¡Alimento! ¡Alimento!
7: ¡Codornices!
12: ¡Hay suficiente para todos!
7: ¡Gloria sea al nombre de Dios!
6: ¡Ahora podemos comer!
7: ¡Alimento!
6: ¡Alimento! ¡Alimento! ¡Alimento! ¡Alimento! ¡Alimento!
1: Y por la mañana, Todo el suelo estaba cubierto con pequeñas partículas blancas que parecían semillas.
10: ¿Qué es esto? Parece casi como nieve.
5: Tal vez es el pan que Moisés nos prometió.
10: Él dijo que por la mañana tendríamos pan en abundancia. Lo voy a probar y voy a ver si es pan.
6: No. Será mejor que le preguntemos a Moisés antes de que ni siquiera lo toquemos. Veo que mucha gente se encamina hacia la carpa de Moisés, probablemente por la misma razón. Ven.
7: Pueblo de Israel, la sustancia que cayó en el suelo es maná, el alimento que Dios les envía. Caerá todas las mañanas, excepto el día sábado. Cada día recogerán unos 2 litros por persona. Los viernes por la mañana recogerán el doble para el sábado, porque el sábado no habrá nada. Preparen el maná como preparan el trigo, y el sabor del maná será dulce como hojuelas con miel.
1: Desde aquel día y por 40 años, a Israel nunca le faltó alimento. El maná siempre estaba allí, cada mañana, excepto en las mañanas del día de reposo. Después de salir del desierto de Sin, los israelitas acamparon en Refidim. Allí no había agua y de nuevo desconfiaron de la providencia de Dios. De nuevo fueron ante Moisés quejándose y exigiendo agua. Por orden de Dios y ante la multitud allí reunida, Moisés hirió la roca con su bastón e inmediatamente brotó de la roca una corriente de agua. Y los hijos de Israel bebieron y aplacaron su sed. Un nuevo peligro los amenazaba ahora. El lugar por donde ahora estaban viajando estaba habitado por un pueblo fuerte y guerrero llamado los amalecitas. El rey de Amalec no ignoraba el poder y la soberanía de Dios, pero eligió desafiar a Dios y luchar contra él.
12: ¡Que viva el rey de Amalec, el grande y poderoso rey de todos los amalecitas!
13: ¡Que viva el rey!
12: ¡Que viva el rey! ¡Viva el rey!
14: Levántense, caballeros. Ustedes son los oficiales de confianza de mi corte. Ustedes saben tan bien como yo que nuestra nación nunca ha sido considerada como una de las grandes naciones de la tierra. Difícilmente se nos conoce más allá de la frontera de Egipto. Eso, caballeros, pronto será un hecho del pasado.
15: ¿Cómo vamos a conseguir eso?
14: Por medio de un proceso muy sencillo. Vamos a derrotar a los israelitas, que fueron esclavos de los egipcios. Algunos de ustedes tienen una idea del por qué la derrota de los esclavos israelitas nos harán una gran nación.
16: No, su majestad. Tal vez su majestad desearía explicarnos la razón.
14: Si podemos destruir a Israel, habremos probado que nuestro Dios es más fuerte que su Dios. La gente teme y respeta a Israel por causa de su Dios. Una vez que demostremos que nuestros dioses son más poderosos, entonces la gente nos temerá y nos respetará.
13: ¡Viva el rey! ¡Viva!
14: ¡General! ¡General! Quiero que formule un plan de ataque contra los israelitas. Infórmeme. En la mañana.
17: Sí, su majestad.
15: Con el fuerte apoyo de nuestros dioses, el Dios de Israel será impotente para resistirnos.
14: Sí, general.
17: Ya he formulado un plan de ataque contra los israelitas, su majestad.
14: ¿Sí?
17: Considero sabio, su majestad, que... bueno, que hagamos las cosas con un poco de precaución al principio.
14: ¿Qué quiere usted decir? ¿Precaución?
17: Bueno, su majestad, hemos oído muchas cosas acerca de los israelitas y acerca de su Dios. No sabemos cuánta verdad o cuánta mentira hay. Nunca tuvimos contacto con ellos en el campo de batalla, o fuera del campo de batalla con esos esclavos. Así que yo sugiero, su majestad, que tratemos de atraer su ira. Tratar de que ataquen nuestras fortalezas o al menos los lugares que elijamos. Porque si no, tendremos que atacarlos a campo raso a lo largo de su línea de marcha. Una vez que nos encontremos con ellos y conozcamos sus puntos fuertes y débiles, podremos atacarlos y destruirlos a voluntad.
14: ¿Y sabe usted cómo atraer su ira?
17: Sí, su majestad. Atacaremos y mataremos a sus ancianos, a sus mujeres y a los que son débiles y ya están cansados. Ellos van en la cola y se reúnen con los otros por la noche. Nada hará que sus líderes se enojen más.
14: Su plan, en cierta medida, es el de comer a bocaditos al enemigo.
17: Al principio sí, su majestad, con su permiso.
14: Es un plan brillante, general. Le concedo el permiso.
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2: Y ahora volvamos al tío Daniel y a su historia para hoy titulada Peligros en el desierto.
1: Los israelitas, en su marcha de Egipto hacia la tierra prometida, atraviesan ahora el territorio ocupado por los feroces y bélicos amalecitas. Al final de la larga línea de marcha estaban los ancianos y los desfallecidos y cansados que habían quedado rezagados. Por supuesto, Moisés encabezaba la larga columna dirigiendo a su pueblo. De repente, Josué, un hombre joven que ocupaba un puesto importante con Moisés, se abrió camino a través de las filas y saludó con excitación a Moisés.
20: ¡Salud, señor Moisés!
21: ¡Josué!
20: Señor, acaba de ocurrir la cosa más terrible.
21: ¿Y cuál es, hijo?
20: Se han abalanzado contra los ancianos y los fatigados que vienen al final de nuestras líneas de marcha.
21: ¿Qué?
20: ¿Qué? Acaba de pasar ahora, señor. Corrí para contarle a usted lo poco que acabo de oír acerca de eso.
21: ¿Quién hizo eso?
20: Los amalecitas, señor.
21: ¿Han matado a todos los que estaban en la cola?
20: Algunos pudieron haber sobrevivido, señor. Aún no he verificado eso.
21: Debemos dirigirnos allí rápidamente. Aarón, detén el pueblo. Acampen aquí. María, vete con las otras mujeres jóvenes y con las vendas a las últimas filas inmediatamente. Josué, ven conmigo.
20: Sí, señor.
21: Tus jóvenes son muy eficientes, María.
22: Gracias. ¿Qué vamos a hacer con los heridos?
21: Habrá que llevarlos en camillas hasta que se recobren lo suficiente como para caminar por sí mismos.
22: Sí, señor. Haremos camillas.
21: Josué, ¿qué piensas de todo esto?
20: Deberíamos vengar nuestros muertos y heridos.
21: Yo no me refería a eso, pero ya que lo mencionas, ¿crees que deberíamos tomar medidas contra los amalecitas?
20: Definitivamente, señor.
21: No estamos preparados para la batalla, no. Nuestro pueblo es solo un grupo de hombres, mujeres y niños sin ningún entrenamiento para la guerra.
20: No, señor, pero... Señor, usted es uno de los grandes genios militares de todos los tiempos. Y usted debe de saber que el entusiasmo y la energía generados al tener confianza en la causa por la cual uno lucha puede ser un sustituto para el entrenamiento y la experiencia y con frecuencia llevan a la victoria.
21: Algunas veces.
20: Entonces también nosotros, señor, Dios está a nuestro lado y con Dios a nuestro lado no podemos perder.
21: Josué, hijo mío, elige tantos jóvenes de cada una de las tribus como consideres necesario. Mañana los dirigirás en la batalla contra los amalecitas.
20: Pero señor, yo no soy un dirigente militar. Yo no tengo ninguna experiencia ni adiestramiento.
21: Pero tú tienes fe en Dios, hijo mío, y confías plenamente en Él. Y no hay nada mejor que te capacite para cualquier tarea o posición en el mundo que la confianza en Dios.
1: Temprano, a la mañana siguiente.
20: Todo está listo, señor.
21: ¿Sabes dónde está acampado el enemigo?
20: Sí, señor. Acaban de regresar los que fueron a explorar el territorio con toda la información. Y, señor, hay una colina cerca de aquí desde la cual usted puede ver la batalla.
21: Voy a llevar a Aarón y a Ur conmigo. Y vamos a orar mientras tú y tus hombres luchan.
20: Sí, señor.
1: Así que Moisés, Aarón y Ur estuvieron en la colina cercana, con sus brazos extendidos hacia el cielo y teniendo en su mano derecha el bastón de Dios. Moisés oró por el éxito del ejército de Israel.
21: Oh Dios de los cielos, te ruego que le des la victoria a Josué y a sus valientes jóvenes, para que vengan el mal hecho a nuestros ancianos y mujeres y a los
1: cansados. Moisés bajó su brazo derecho y de inmediato José y sus hombres empezaron a perder. Se dieron cuenta muy pronto que cuando Moisés tenía sus brazos extendidos, Israel dominaba, y cuando los bajaba, los amalecitas dominaban. Aarón y Ur sostuvieron los brazos de Moisés hasta que se puso el sol, cuando el enemigo fue puesto en fuga. La traición con la que los amalecitas habían atacado a Israel quedó vengada. No muy lejos del lugar donde los israelitas estaban acampados, se hallaba la casa de Jetro, el suegro de Moisés. Jetro había oído hablar de la liberación de los hebreos y fue a visitarlos para llevarle a Moisés, a su esposa y sus dos hijos.
0: ¿Cuánto tardaremos en ver a papá?
3: Será enseguida, hijo. Ten solo un poco de paciencia.
1: Moisés supo, mediante mensajeros, que su familia se acercaba y salió con regocijo a recibirla. Él había hecho regresar a su familia cuando iba a cumplir su peligrosa tarea de sacar a los israelitas de Egipto. Pero ahora, nuevamente podría gozar del alivio y el consuelo de su compañía.
21: No hay nada en el mundo tan reconfortante como una esposa. Una buena esposa y los hijos. Y el hogar. La debida clase de hogar es un pedazo de cielo aquí sobre la tierra.
3: Te amo mucho, Moisés.
21: Y eso mismo, el amor, es el ingrediente con el cual está hecho un hogar real.
3: Y por todo lo que oí, tú amas a los israelitas, a cada uno de ellos.
21: Sí, Séfora. Yo los amo.
3: ¿Cómo te has llevado con ellos, Moisés?
21: Muy bien, Séfora. Son un pueblo maravilloso.
3: ¿Hemos oído que se quejaron y que incluso se levantaron en rebelión contra ti?
21: Sí. Me parece que sí, pero ellos no intentaban eso, no. Son como niños. Se desaniman y se lastiman con facilidad, pero también se olvidan y perdonan pronto.
3: ¿Sabes lo que pienso, Moisés?
21: ¿Qué?
3: Pienso que eres el hombre más manso y más noble que alguna vez haya existido. Pienso que eres el líder máximo, el más grande maestro y el hombre más admirable y más amado que Dios haya creado alguna vez.
1: De Refidim, el pueblo continuó su viaje siguiendo la dirección de la columna de nube. A menudo, mientras atravesaban los arenosos desiertos, habían divisado ante ellos, como enormes baluartes, montes escabrosos que, levantándose directamente frente a su camino, parecían impedirles el paso. Pero cuando se acercaban, aparecían salidas, una aquí y otra allá, y de repente una llanura se presentaba ante su vista. La nube los dirigía ahora por uno de esos profundos y arenosos pasos. Era una escena grandiosa e imponente. Entre los peñascos que se elevaban a centenares de metros a cada lado, fluía la corriente de las huestes de Israel, con sus ganados y sus ovejas, hasta donde alcanzaba la vista.
10: Es un panorama maravilloso. Montañas, valles.
6: Ah, sí, pero principalmente gente. Gente que se extiende hasta donde alcanza la vista. Gente en camino a la libertad, a la tierra de promisión.
1: Ante ellos apareció ahora una majestuosa montaña.
10: ¿Qué monte es ese? Yo no lo sé, pero es el monte más impresionante y bello que yo haya visto alguna vez.
6: Es el monte Sinaí. Sinaí, el monte de Dios.
1: La columna de nubes se posó sobre su cumbre y el pueblo levantó sus tiendas en la llanura. Y aquel lugar, al pie del monte Sinaí, iba a ser el hogar de Israel por casi un año entero. El alba doraba las oscuras cumbres de las montañas y los áureos rayos solares que herían los profundos desfiladeros parecieron a aquellos cansados viajeros como rayos de gracia enviados desde el trono de Dios. Por todas partes, inmensas y escabrosas alturas parecían hablarles de la perpetuidad y majestad eternas. Todos quedaron embargados por un sentimiento de solemnidad y santo temor. Allí, el hombre sentía su ignorancia y debilidad, reconociendo el poder y la justicia de Dios.
6: Te alabaré, oh Señor, con todo mi corazón. Me alegraré y me regocijaré en ti porque tú has sostenido mi justa causa. Tú has destruido al impío, pero no has abandonado a los que te buscan, ni has olvidado a los que te aman. Cantaré alabanzas a ti, oh Dios, Señor de los cielos.
1: Allí, al pie del monte Sinaí, Israel había de recibir la revelación más maravillosa que Dios haya dado jamás a los hombres. Allí, el hombre iba a recibir la ley que iba a ser para siempre la base de la conducta humana y el fundamento de todas las leyes y el comportamiento civiles. Allí, Dios iba a manifestar su carácter, y allí, con su propio dedo, Dios iba a escribir, sobre tablas de piedra, los 10 mandamientos.
19: Esta historia se encuentra en las Sagradas Escrituras, en el libro de Éxodo, capítulos 15 al 19. 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
8: Que el Señor les bendiga.

0: Bienvenidos a Respuestas Hoy. Soy Joe Owen de Respuestas en Génesis. Información nueva. Observamos que los organismos cambian. Incluso vemos nuevas especies formándose. Pero, ¿es esto la evolución? Bueno, la evolución requiere la adición de nueva información genética para construir nuevas características. Después de todo, no puedes convertir una ameba en un hombre sin agregar grandes cantidades de información. Pero esto nunca se ha observado. Y no solo quiero decir que nunca se ha observado a una ameba evolucionarse un hombre, quiero decir nunca hemos observado información nueva que surja por sí sola. Ni una sola vez. Sin embargo, la evolución requiere que surja continuamente información nueva durante millones de años y millones de años. No existe un mecanismo conocido para hacer que la evolución funcione. Y eso se debe a que la evolución meramente, simplemente, es un cuento.
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0: Bienvenidos a Respuestas Hoy. Soy Joe Owen de Respuestas en Génesis. ¿Quién descubrió las Américas? En varios países celebran anualmente el Día de Cristóbal Colón. En este día están celebrando para conmemorar el descubrimiento del Nuevo Mundo por él en el año 1492. ¿Pero sabía usted que las Américas fueron descubiertas mucho antes que Colón? Después de la Torre de Babel, hace unos 4,000 años, la gente se esparció por todo el mundo. Los niveles más bajos del mar causados por la era de hielo probablemente permitieron a algunas personas caminar desde lo que ahora es Rusia a Norteamérica. Estas personas serían más tarde conocidas como nativos americanos. La evidencia incluso sugiere que pueblos como los romanos, chinos y vikingos visitaron las Américas mucho antes que Colón. Esto nos muestra que nuestros orígenes no vienen de Colón, sino de Adán y Eva.
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1: ¿Hay algo en tu vida que idolatres? Tal vez sea un auto, una celebridad, el dinero o la ropa. Cuando ponemos cualquier cosa por encima del Señor, estamos idolatrando eso. En Éxodo, los hijos de Israel adoraron un becerro de oro. En los 10 mandamientos, Dios dice en Éxodo 24: No te harás imagen ni ninguna semejanza de lo que esté arriba en el cielo, ni abajo en la tierra, ni en las aguas debajo de la tierra. Cuando idolatramos a algo o a alguien, abandonamos a Dios. Cuando idolatramos, no tenemos una relación cercana con el Señor. ¿Hay algo que idolatres y que necesitas llevar a la cruz hoy? Ora para que el Señor te muestre cuál es y ponlo ante Él.
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0: Hola, soy Felipe, su siervo de Radio Nueva Vida.
1: Un sábado por la mañana, hace varios años, yo estaba solo en Radio Nueva Vida, sentado en mi escritorio. Tenía la puerta de mi cuarto cerrada mientras yo escuchaba una canción poderosa, de adoración, una y otra vez. De repente, fue como que el Dios vivo abrió la puerta de mi cuarto y entró. Comencé a sentir el calor maravilloso de la presencia de Dios. Su espíritu vino y me tocó tan fuerte que no me pude quedar sentado. Caí al piso, me arrodillé y volteé hacia una caja grande que estaba al lado de mi escritorio, llena de cartas de nuestros oyentes. Esta caja grande se convirtió en un altar santo para mí. Lloré y lloré mientras Dios llenaba mi cuarto con su maravillosa presencia. Ahora sé que antes de este día, Dios había puesto un vacío dentro de mi corazón para poder clamar a Él en desesperación, porque aún nuestra hambre por Dios viene de Él. Todo comienza y termina con Él. En este día increíble, Dios me mostró claramente sus planes y su amor para su amado pueblo hispano. Al poner mis manos sobre estas cartas, mis lágrimas cayeron sobre ellas, cuando sentí el inmenso amor de Dios por ustedes. Este amor de Dios que yo sentí por ustedes, literalmente estremeció mi cuerpo. Llegó sobre mí una y otra ola del amor de Dios por ustedes. Fue un momento increíble en su espíritu. Luego sentí que el Señor me pidió que me levantara y escribiera las siguientes palabras solo para ustedes. Y dice así: a mi amado pueblo hispano, a los que me anhelan, pronto vengo a sus brazos. A los que tienen hambre, comerán de mis manos. A los que sus labios están agrietados por la resequedad de la tierra, los sumergiré en mi agua, agua pura del pozo de la vida. Mis manos no son lentas, mi corazón no es duro. Yo me derramaré sobre ustedes sin medida. Caminaré entre ustedes, hijos míos. Mi mano los sostendrá con una firmeza que nunca han sentido antes. Y sus hijos se gozarán juntamente con ustedes en su baile de la vida, porque la oscuridad del invierno terminará y un capullo de vida plantado en fe florecerá. A través de una semilla, una simple semilla, plantada en mí por sus humildes manos, me revelaré por medio de ustedes, mis hijos. Mi rostro será su rostro, brillando con mi belleza sobre la tierra. Ya verán que algo nuevo será derramado en ustedes. Con los sencillos confundiré a los sabios de este mundo. Ustedes serán mis brazos, cargando a los que están paralizados por el pecado. Bailarán con los moribundos, enriqueciéndolos con mi vida, porque aún los que han endurecido su corazón a causa del dolor y el fracaso, verán que tan solo un susurro de mis labios dará aliento de vida a la humanidad. Miren hacia arriba, hijos míos. Su Padre pronto viene a ustedes, para abrazarlos y alimentarlos, para entregar mi reino en sus manos. Porque es mi buena voluntad dar mi reino a mis hijos. Así que prepárense, prepárense, hijos míos, prepárense, porque pronto vengo para morar con ustedes, mis amados. Estas son las palabras que yo creo que Dios me hizo escribir para ustedes en aquel día especial. Que Dios nos ayude a prepararnos, porque nuestro Dios viene en una manera muy especial para llevar a cabo sus propósitos de su reino, con planes y bendiciones para su amado pueblo hispano. Ven, Señor Jesús, ven.
0: Hasta la próxima vez. Este es Felipe. Dios le bendiga.
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0: La intención es la determinación de la voluntad para alcanzar un fin. En otras palabras, significa poner nuestra atención en lograr la meta propuesta. Debemos ser intencionales en lo que soñemos y hagamos, ya sea ser padres, esposos, trabajadores o empresarios. Debemos tener claros los valores, deseos y metas a alcanzar. Así podremos experimentar a largo plazo la satisfacción de poder mirar hacia atrás y ver que lo que planeamos e hicimos en nuestra vida y la huella que dejamos en los que amamos dio el fruto que nos habíamos propuesto. Fijemos la mirada en el futuro mientras hacemos el trabajo presente. Seamos deliberados en nuestro caminar y no desperdiciemos ni una sola oportunidad para ser mejores. Le habla Sixto Porras de Enfoque a la Familia.
1: Visite Enfoque a la Familia.

Momentos de la creación. Hola, soy Milton de los Santos. La número 11 de las 25 mejores historias del año 2014 de la revista Science News fue el descubrimiento de miles de variedades de microbios que acechan en los ríos y lagos bajo la enorme capa de hielo de la Antártida. Aunque los equipos de investigación de Rusia, el Reino Unido y los Estados Unidos han estado buscando vida bajo el hielo de la Antártida desde 1999, fue el equipo de los Estados Unidos que finalmente encontró e identificó rastros genéticos de casi 4.000 especies microbianas o grupos de especies. Según uno de los miembros del equipo de los Estados Unidos, la abundancia de bacterias y organismos unicelulares llamados archaea fue una sorpresa. Bruce Krisner, científico del proyecto, dijo que el número de microbios que descubrieron fue comparable a lo que se esperaría encontrar en una típica superficie de un lago o mar. En este punto debo decir que los creacionistas siempre han esperado encontrar muchas señales de vida en las capas de hielo de la Antártida. Después de todo, los creacionistas saben que la Antártida tenía un clima más templado antes del diluvio universal de Noé. Pero para Bruce Krisner, científico del proyecto, la abundancia de vida bajo el hielo de la Antártida es una prueba de algo más. Él piensa que refuerza la idea de que la vida existe en otros lugares del sistema solar, como en los casquetes polares de Marte o en un océano subterráneo en la luna congelada de Júpiter, Europa. ¿Cuándo podrán detener los científicos esta locura? Cuando no puedan encontrar vida en Marte y Europa, podrán finalmente admitir que solo la Tierra fue creada por Dios para sustentar la vida. Probablemente no. 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

Soy Eduardo Palacio con Pautas para Vivir. Jonathan siempre se divertía con sus compañeros de trabajo en la tienda donde vendían zapatos, pero se sorprendió al ver cómo sus amigos mentían cuando querían un día libre o cuando llegaban atrasados al trabajo. Un día Jonathan se hizo tarde. Cuando finalmente llegó al trabajo, no inventó una historia, solo admitió que había estado viendo televisión y perdió la noción del tiempo. Fue reprendido, pero dio un ejemplo a sus amigos sobre decir la verdad. Algunas mentiras son más devastadoras. Pueden comenzar como una exageración o suposición. No obstante, engañar deliberadamente a las personas es un problema desenfrenado, tanto en la cultura de los inconversos como en la cristiana. Las personas sufren como resultado del fraude financiero, psicológico y emocional. Es por eso que el libro bíblico de Lucas advirtió que sería mejor atar una piedra alrededor de su cuello y tirarse al agua que engañar a los inocentes. Satanás es el principal mentiroso porque su trabajo constante es distorsionar la verdad de Dios. Seamos celosos con la verdad, pero también bondadosos. Si Jonathan se hubiera burlado de sus amigos en la zapatería cuando mentían, puede haber causado más daño que bien. Decir la verdad es una forma en la que nosotros, como pueblo de Dios, rechazamos el mal. Decir la verdad es un testimonio refrescante y buscar la verdad es una forma

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0: Bueno, queridos compañeros de El Autobús Bíblico, hoy llegamos al Nuevo Testamento, al libro de Lucas. El Evangelio de Lucas, este es el tercer libro del Nuevo Testamento y el tercer Evangelio. Antes de entrar en